24 minutos. Estamos aquí en Música y Noticias, pero hoy es viernes y como viernes van las canciones románticas. Como siempre lo hemos hecho, ¿verdad? Indudablemente hemos empezado el primer bloque de estos temas que nos ha preparado el Dr. File para compartir ya con nuestra querida audiencia en este viernes en que tenemos un frío fresco medio raro. No entiendo yo. Por mi mente pasaba que de mañana iba a ir subiendo paulatinamente la mínima y la máxima, ¿verdad? Conforme a los datos del tiempo que suelo compartir con la audiencia, ¿verdad? Pero ahora dice 14 grados, ahora bajó a 13. Y parece que uno siente más el frío. ¿Dónde está el cuello de la cuestión? Y no sé. ¿A un oyente me podría explicar qué es lo que pasa entonces? ¿Se siente más el frío? Va a Loicoa. Bueno, hoy es viernes 22 de mayo de 2026. La compañía musical más agradable de todos los tiempos está aquí en Música y Noticias los días viernes. Estas canciones románticas que van directo a tu sentimiento, directo a tu corazón. Como suelo decir también, ¿verdad? Bueno, y hablando de temperatura, ahora tenemos 12, güey, ya tu boina. La sensación térmica es de 11. Para mañana, sábado, se anuncia 12 de mínima allá. 11, imagina. Pepe, ya. Ya me voy a cuentos. Sí, ahora tenemos ya 11 y como yo iba a decir, mañana la mínima. Pero bueno, pues. Y la mañana es inaíbria. La tendencia nomás es lo que indica que. Si va bajando la temperatura, y no creo que mañana sea 12 nomás, aunque todo es posible también. A meteorología, mango, para que yo lo haya discutido, ¿verdad? Para el domingo se anuncia lluvia en la segunda parte del día, mínima 16, máxima 21, y para el lunes al revés, lluvia en la primera.

0: para el día miércoles anunciaba 30 grados y ahora 23. ¿Y por qué hago la comparación? Para que se den cuenta que todo esto cambia en cualquier momento, ¿verdad? Va a ir cambiando, pronósticos de lluvia lleva. Lo único cierto es que vamos a seguir dentro del rango de la temperatura fría, fresca, cálida. Ve así. Eso es lo que puedo decir. Está un oyente en línea, el primero o la primera. Vamos a ver si es hombre o mujer. Si es hombre o varón. O más allá. Oyente en línea, buenas noches.
1: Mancho, Tofile, maestro, aprende tu rareza.
0: Ahí por página.
1: Hace cosa, ¿cómo se llama? Son número uno hoy.
0: Andé bien ya quisina.
1: Ah, escuela es una, se ronco, mi niña, ¿no? Pero...
0: Pues a mañana de a tu chiste es diferente, ¿cuándo?
1: Sí, no, se graba su, ¿cuándo?
0: Tu charlan de bigote, ¿a cuándo? ¿Dónde de coico y la bigote?
1: Ay, por algo, ese amigo, ¿cuándo? La ñana en bol, mi saludo y mi respeto a todos los llamadores y a todos los oyentes de Radio Nacional del Paraguay, pero para con la ñandero de Aguazú.
0: Upe, si tengo, ¿sí?
1: Escapante con la ñandero de la hora de abuelo, tío, ¿sí? ¿No? Pues, ¿sí?
0: Se la aprende, dice abuelo a tu hija.
1: ¿Sí? Pero, hombre, usted está bien a 200 años.
0: 143 veces afectada, güey.
1: Ah,
0: pero está, hombre, 143, pero con la diferencia que sea, apuntamos ahí, bebé.
1: Ah, le apuntamos, bebé.
0: Apuntamos ese ciento, cuando se la hace, 143. Jamba, hace el año, 5 años atrás, era Cocuri 143, no hacía eternizar, vea eso, güey.
1: Llegó a nacer 1941, el 9 de mayo. Arecón, Guaré, 6 años, o la revolución del 47.
0: Uh-huh.
1: A la Cerugonda, ella fue político, pero liberal. Perseguido de Icaija, apegó por Oredo Garo, ahí la parte más alta del ferrocarril.
0: ¿Apicó?
1: En todo su trayecto, kilómetro 20 y hasta kilómetro 18, 22 kilómetros, la hija arriba, ahí te... Oye, pibete y cuidaré, pero la tren descarga de apenas go arriba, ojo, güey, llamó tu chupado y mi hermano está a mi lado. Y aquí sí, usted ya tuvo hasta Corinda, pero ojo, Buenos Aires. Lo que está hoy es 6 mitad. La tuya de Ango y menor de 10 años para ir acá.
0: Añete.
1: Usted es turoñe, pero no lo llama, mami. Los sobrevivís, amigos, los superapados, P55, comandante de la Marina, Marino González, oñe, la General Stronen, de la Celure, oye, Jimmy, y la más, por no oñe, tenés.
0: Ah, picó.
1: Ah, pero oye, pero yo digo, seguía, pues ya lo vas a ahora el mundo, ¿no? Pega tu cero, pues tú llegas, son el tiempo ahí. Vas a partir la dictadura de un kilómetro.
0: Largo kilometraje, lento, manda inauguración, ¿no?
1: Ah, sí. A viajar Chaco de Macáteres, a venir por fin a ver de la teniente coronel Día del Mar a comando. A domingo y más de gratis de ti estancia, Roca Silo allá está por lo menos 50 kilómetros usted por el colegio de estancia, o ya posee la escuela la Fortín La Verde. Ay, y se dijo que nada, ¿ves? Ya posee ahí papi con bugre para ya por mí un pedazo, pues, época. 500.000 guaraníes, ahora para este ser la equipo de albañil, aguaraja, ubicuí, a cemento, a ellos ya por cada la ladrillo, a los ya por la escuela. Está por fin la verde. A veces ya ve la almacenera, ña Marciana, era... Oye, tres cajas de gaseosa de mi chía.

0: OSI, a un buen soldado mexicano y con la tecota, bueno, a eso de Coca-Cola, de Coca-Cola, dice. A eso la hago, se va en la marciana, va en coja, eso. A joder, y su plan bullivo, dice. Se ve ese mundo, se da pesada, cambua, eso, con la cajita, toñe, se ve en va en coja, eso. ¿Cuál es eso? ¿Qué es eso? A usted que oreno y campo de cuidarete. La cuartel de la exterior, o primera hora tenía presentada seco, a ver, y mira, un sencillo de Níter, la ojo ascendida y otro camión.
1: Ah.
0: Luego la primera hora exterior, o a ver, o cuido, hice ese trasero de Jade. El sargento Quiñones era un poco piseco, era más que calabozo, güey. Ah, que mira calabozo, porque no es en poco pie, ya se llega a copi medio, ya. O pensé en el la comandante a eso en Añeste, y se envía eso. A Yula Domingo y más de Barriá, teórico, y más yo, de General Rodríguez, que era teórico, la izquierda. Ahora es que me da dolor, se ha rupado mal hacia el bañil y maro, a eso es a mí me da dolor, no fue a Mopey y se ha rapatado a ese equipo de Tejamacho. O sea, ya le dije, o sería otra la acá, teniente Montañía. A usted lo terminaba, pues me da ojo otro y bueno, a terminar la escuela inaugurada de Rollores.
1: Qué bárbaro.
0: No, ay, como yo decía, que es mala. Ya está la pesa. Y bueno, es amigo, se disculpa a los oyentes, pero siempre es bueno contar la historia de una persona.
1: Oye, man, tú no eres amiga, Ullita, y te manden de.
0: Mira, la novia por Leodán.
1: Bueno, la novia por Leodán.
0: Sí, señor.
1: Vamos,
0: muchas gracias y que pasen un buen fin de semana.
1: La novia por Antonio. Bueno, por Antonio dice doctor Philip. Avanzamos 21 más 35 minutos. Ante el intenso frío, 11 personas recibieron asistencia en albergues de la SEN, Secretaría de Emergencia Nacional, aquí en Asunción y también en Limpio. Vamos a ampliar un poco más tarde, porque estaba un oyente aguardando ahí en línea. Vamos al encuentro de ese oyente. Buenas noches.
2: Buenas noches.
1: Cambrín está presente.
2: Así mismo.
1: ¿Cómo se siente el frío en Cambrineta?
2: Y está un poco frío. Y allá ando con el 3 y en la provincia.
1: Ja, tengo que hoy que vea ya de dejego roguete de agua en Daikuay, va, ereva.
2: Sí, penetra el cuerpo, peñandero, vale, hasta la tipo congelado.
1: O pechango. Y raro, sí. Lento y molestoso.
2: Sí, así es. Y hace frío también por ahí.
1: Blanca, sí, claro.
3: Y radial te va la novia.
1: ¿Pero es la novia, Gina?
2: La novia.
1: La novia de Antonio y Yaquisis.
2: Sí.
1: ¿Y vos qué querés escuchar?
2: Yo quiero escuchar 3 temas musicales, si se puede. Cuando se acaba el amor de Guillermo Dávila.
1: Ah, que ahí será. El amor se acaba.
2: La amor co día a día co planta y se ya regaban ahí catuja guay se la pono güey pono y marchita pono y pirú,
1: o sea que cierto, entonces la omije y a veces o para la plata o para la amor,
2: mía no entendé y rupije y te ya
1: a picó.
2: Sí, día a día uno con palabras buenas, palabras dulces. Y Catula y acuñambo pajula, amor.
1: Ay, Catune, eres como ti, tú ya te y pajua.
2: Así mismo. Hay que renovar, día a día, alimentar, como se dice. Se plantan desde gabellongo y pirupa.
1: Y pirupa.
2: Sí, y las enmiendas abuelas de ya ni conformamos, amendamos a maltratar bailan de pareja.
1: Exactamente.
2: Sí.
1: Ah, y esto, ¿hoy una situación, güa?
2: Sí, así es. Y bueno, y el otro tema es Creo en ti de Miguel Bosé.
1: Creo en ti por Miguel Bosé.
2: Sí.
1: Vamos.
2: Y el otro sigue Franco Simone aquí.
1: Aquí.
2: Sí, Franco Simone.
1: Aquí por Franco Simone. Vean ahí. Oye, que tenés de otro fileína.
2: Igual, pues, doctor Filela, tema África, y por abajo, Pepe, la...
1: Espérate, yo... Espérate, yo topa la tema.
2: Sí. Y bueno, mis saludos a todos los oyentes de Radio Nacional, a los 17 departamentos, en Dúas, Gina, a todos esos chaqueños guapos, día a día, Ombapoa, y a esa señora guapa también que día a día trabaja. La cuñango todos los días Ombapola Ogapupe.
1: Ombapola ya, ni yo pensaba Eva iría allá ande.
2: Sí.
1: A ver, reiterame tu pedido.
2: Franco Simone aquí.
1: Franco Simone aquí. Vamos, güey.
2: Creo en ti, Miguel Bosé.
1: Creo en ti, Miguel Bosé.
2: Cuando se acaba el amor, Guillermo Dávila.
1: Ah, cuando se acaba el amor. Guillermo Dávila.
2: Guillermo Dávila. Sí. Y bueno, le deseo un buen fin de semana para todos. Y niños en Duyeta día domingo, creo, otra vez, ¿verdad?
1: Así mismo es.
2: Domingo, bueno. Y muy bien, feliz noche a cada uno y hasta mañana.
1: Bueno, hasta mañana vos también. Gracias por tu participación. Avanzamos 21:40 y CEN, Secretaría de Emergencia Nacional, no se queda atrás ni con los brazos cruzados. Tiene carpa, albergues, para que las personas puedan pasar ahí la noche fría. Tiene que ser Ingokuri menos de 10 grados ahí, pero doya, voy a hacerla menos de 10 grados, pero lo mío es tema o acción mágico ahí, lleva. Apoye cuala tanga, ve. Se ve a la gente en el albergue, ¿verdad? Veo a gente muy joven y a gente ya, personas ya un poco madura también. De todo un poco, una mesa larga y allí compartiendo la comida, no sé si es almuerzo o es cena o es de no puedo, da ahí vaso, da ahí jarro, que sí que es cena y nada de ver. Otro oyente de línea, buenas noches.
4: Muy buenas noches, don Hugo Venancio Villalba, que imagínese niña tenga. Muy buenas noches, doctor File.
1: Ande más de nada, si no, golanes, no y no, ni muy tan de ausente.
4: Ni tiene. Antes de que nace esa, la señora tuvo mucha felicidad de mamá, doctor File, de mamá, Hendú, y cumpleaños este día, mucha felicidad por su... El cumpleaños a tu mami, tú cumpliste este año, matas exacta y guapa, debe como de siempre, seguro que hoy me van a rejomar y abrazar a este día, porque agendó allí las 5 hasta las 7 de la noche, bebé, agendó que tenía programa y gusto y quería, oye, dedicaba, pues, su peja, a felicitar al doctor File.
1: Haciendo el cuay, mire, pero también en la... Ironía del destino.
4: Sí, Chaco paraguayo y es nada felicita, chupé, como que ella cuñé, doctor Filipe de Caray Marangatú, ingeniero, naicuay agrónoma,
1: ingeniero en sonido. en sonido. gracias por tu saludo, dice él.
4: Y no es nada, ya voy, tengo la ñan de soy cobera, mo veterí, porque tengo la ñan mamá, ahora co 98 años, ambos tú estás 99 años, y naco junio, pues si Dios quiere y la Virgen.
1: Añete.
4: Ah, entonces, y nada, don Hugo Venancio, doctor Giles, veiga dura, mo, tomo pumiche de, ya no hay programa, una lágrima y un recuerdo, a rejucio de amor, oye, de justicia, pues ya la ya amorcito fuera.
1: De bárbaro. Una lágrima y un recuerdo del grupo Miramar, Vigo.
4: Sí, señor. Refugio de amor.
1: En Dumina, Apgaitegua.

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0: Por cualquier... Para el grupo La Neuta. Temerario.
1: Lo mismo de... Hay con tu papá hoy, mae, para una lágrima y un recuerdo a mi chico era y nada. Ya en una vez llamamos Ojitos Azules, mae.
0: Ojitos Azules, hoy me ve ahí.
1: Ay, bueno, oye, tema, gracias, muy amable, bendición, bendición. Dentro que te han de cielo, y entren en el dúo, al torcile, ande, guaná, don joven, nace, niño, en tu bebé, domingo, si Dios permite.
0: Tapela, ande, eres a lo último.

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1: Ay, llaman, ve que dice te quiero mucho, te amo, va, dice ese desándolo.
0: Ah, pan de la muerte, Jorge.
1: Ay, vamos, gracias, muy amable.
0: Bueno,
1: bendición.
0: Igualmente, esa amiga. Hasta luego. Siempre un poco de picardía, un poco de humor también en esas canciones románticas. El bloque de canciones románticas. Temerario, derrotado y sin cariño. Me ha dejado un. Nos pidió una oyente, derrotado y sin cariño. Ande. Bueno, 21:46 minutos hablamos del frío o temperatura fresca y la asistencia del gobierno a través de la SEM de Emergencia Nacional. Operativo Yajo Ijera 2026. Hoy está pichando José el albergue, pero lo mismo teñime, eso de cuera la oñijape. Oye, ya se de cuera la cobija mi o la tembio a cumi, mi se lleva. O José el albergue, pepe ojo, o yahu, ya feita, oñe caque, oñe perfuma, como y eso orante, oñe maquilla. Ay, mande, oñe mochushi, jicoy. Agua puyo senado, carura, moza como la gente. Jao pillere tiré, jicoy. Está, creo que otro oyente de línea. Vamos al encuentro de los oyentes. Buenas noches.
2: Buenas noches, Hugo Venancia, ¿cómo le va? Qué gusto escucharte y saludarte, porque te estuve escuchando antes ayer y ayer a la noche, pero desde yo hice una radio. Juan Carlos,
0: sí. Sí, a Yucal, ya sí, me.
2: Pero no los hindú y música no me tiene y tú explico ya tarde de mi hermana.
0: Me dan de segunda hora, ve, ¿qué era?
2: Posiblemente la 10 y Emma,
0: No, tarde más oruga.
2: Ah, ya sí, porque te pasé dos temas míos también. No sé si llegó, pero hoy estamos en
0: de música romántica.
2: Romántica, y tengo un pedido, y si por ahí no tiene, ahí yo le pasé en celular al... No sé si ahí ya le llegó una música que creo que no, a lo mejor no tiene la radio, porque ni Radio Amor no tenía, y yo le pasé el tema. Pero era el año 74, 75, por ahí. Cuando 76, ponerle que yo cuando tenía 16 años, cuando nos mudamos de Feliz Pérez Cardoso a Campo Grande, yo escuchaba Adiós a los gritos, se llama Ronaldo Bravo, y le pasé el celular.
0: ¿Cómo se llama el tema?
2: Adiós a los Beatles.
0: Adiós a los Beatles.
2: A los Beatles.
0: Beatles. Ah, a los Beatles.
2: Beatles, sí.
0: Ah, ya topata que sí, te digo.
2: Dedicado a los cuatro famosos. Muy lindo el tema, un temazo. Yo llegué a bailar en la sucesional 8 de Campo Grande.
0: Y peña bien, la gente ahí.
2: Tenía 16, 17 años. Antes de irme al cuartel.
0: Ya llegué por Camajense, entonces.
2: Sí,
0: adiós a los Beatles.
2: A los Beatles, sí. Y si no es que no tiene, yo le pasé ahí en celular.
0: Ah, bueno.
2: Ahí le pasé
0: ahí
2: por
0: en,
2: WhatsApp.
0: En el WhatsApp, la verdad, dice.
2: Sí.
0: ¿Cómo no? Vamos a...
2: Un gusto enorme, y después a partir del jueves te voy a dar información primicia para tu programa.
0: Bueno.
2: Cuestión de APA la próxima semana.
0: Hoy más, amigo.
2: Un gusto. Buenas
0: noches. Te apretaré, Juan Carlos. Hoy más. Bueno, Juan Carlos González también participando con nosotros, esta vez en su faceta de romántico. Algo folclorista paraguayo lleva. Pero de romanticismo, pues todos tenemos, creo yo, ¿verdad? Y le hace recordar cuando en su época de niño prácticamente, y cómo bailaba él en la sesional número 8, decía, el adiós a los Beatles. Ah, ya sé, y me hago trompo, ya oponerín acá. Oponerín. Pechala ya, oponerín. Oponerín. Gira y se va. Pechango la imitaba a la gente lleva. O yo le oí trompo ya. O yeré. A opeya andere lleve. O pere yeré. Arellere, yo le hago, ¿dónde? Ahí estamos, güey. De que mí, Arellere llegue. Con el paso del tiempo, con la edad y no vaya. Bueno, ¿cuál es la mejor época de la vida? Y creo que la audiencia es muy, muy culta y allá Pedro Villalba. La audiencia sabrá decir, ¿verdad? ¿Cuál es la mejor época de la vida? ¿Niñez, juventud, noviazgo, matrimonio, o adulto, o tercera edad? Vamos al encuentro de ese oyente, buenas noches. O pasando. No, o allí señal. Señal o allí. Puede volver a intentar. Puede volver a intentar y lo sacamos al aire. Aquí en nuestro programa, día viernes, hoy con las canciones románticas. Estamos hablando del operativo Yahoo I 2026 de la CEN. Esto es para brindar protección y atención a personas en situación de calle. Pecha pero, se intenta ya ve. Va, ya no iba.

Ay, ¿cuál tema hoy? Vean, ya se los atrevo a buey. El adiós a los Beatles. ¿Eh? Los bárbaros. Ah, este es los bárbaros. Ya ando, mira, porque me acerco ahora también a mí de mi época cuando eso ya era todo un señor ya.

impresionante realmente este tema. Pero este se bailaba bien tomadito, sí, bien lentito. Entonces ya me equivoqué y le pido disculpas a Juan Carlos. Pues yo dije, ese tema y me va a poner una cae trompo, o sea, la playa de Puyabeja. Pero en realidad es, no es tanto para zaracutear así, sino es para bailar bien, digamos, bien, bien lento, con toda la decencia, ¿sí? Es un tema que nos transporta a una época realmente maravillosa, a nosotros que somos los jóvenes ya eternizados, y ese es el poder de la música. Hoy estuvimos hablando con Jorge Castro, nuestro querido tenor, y hablamos largo y tendido sobre música, sobre vocalización, sobre... Él conoce mucho, recorrió varios países y creo que estudió con, según su historia, con 43 profesores, de los cuales 3 lo que realmente a él le sirvieron. La enseñanza de los 3 profesores en realidad a él les llegó profundamente y les sirve en la práctica. De los demás dice que prácticamente nada, o apagaré y porque o participar es llevar la ni me jabe la clase mía, pero mía ya por lo visto y cuapa muy bella, estaba superada ya, es para él. Y de 3 sí, de 3 profesores aprendió bastante Jorge Castro. Inclusive también me contó una historia que después vamos a compartir por radio en otro momento, sobre la historia de... ¿Ustedes se recuerdan de ese tema, Amigos para Siempre, que canta él con su esposa? ¿Se recuerda, verdad? Un tiempo era un himno, prácticamente un himno de la gente que formaba parte del Club de Oyentes de Música y Noticias. Sí, era como el himno del grupo. Y me contó la historia también Jorge Castro de eso. Ahí está.

realmente es un tema que nos llega muy profundo, este tema, por el, la forma y por el contenido también. Fondo y forma hoy. La letra y por la manera como ellos cantan, como lo hacen, ¿verdad? Nos llega muy profundamente y se trata de la amistad. Amigos para siempre, y pone entrevista y título, lleva. Bueno, me contó que el origen, ya que estamos en esto, ¿para qué me voy a dejar con el deseo a la audiencia? Va, ainda ahí mandé la, lo que él me contó. Después vamos a ir publicando en redes sociales. Que originalmente está en inglés este tema. Originalmente está en inglés, ¿verdad? Bueno, pero cuando a Jorge Castro le contrataron para hacer una canción para cantar en español, entonces él necesitaba la traducción, ¿verdad?, del original que está en inglés. Y recurrió a un notable y gran músico paraguayo, desaparecido no hace mucho, y que es Adrián Barreto. Porque me contó que Adrián Barreto domina el inglés. Y Jorge Castro le dijo para que le haga la traducción del inglés al español. ¿Qué hizo Adrián Barreto? Adrián Barreto, ni corto ni perezoso, modificó, o sea, transformó totalmente la palabra. Él creó la letra que canta este tema Jorge Castro y su esposa. Y me dijo que nadie sabe que en realidad la letra de esta canción le pertenece a Adrián Barreto. Y prometió que iba a tener acceso nosotros al material ese, a la letra original que le mandó el maestro Adrián Barreto. Apaña de meñas en dos. Toda la vida yo escuchaba, pero nunca sabía ni me imaginaba que la letra le pertenecía a Adrián Barreto. Había sido que sí. Ya te anticipo, Ina. Después vamos a ir ampliando más cosas también con respecto a la música, a la vida de los músicos y a todo lo que atañe a nuestra cultura, a nuestro folclore y a nuestra manera de enfocar todo lo que se refiere, por ejemplo, un programa, su estilo y su querida audiencia. Tengo la indicación técnica de Filemón Gómez. Vamos a ese corte radial. ¿Está un oyente? Ah, ya endomina.

0: se entiende que fue un arreglo entonces del maestro Adrián Barreto, ¿verdad? Ah, arregla una cosa y por UPA y una cosa, o cambia y mismo ya, o modificate, ya podía arreglo. Y queda resultado una obra realmente maravillosa. Y que nosotros siempre hemos disfrutado en nuestro programa. De tanto en tanto solemos difundir en el programa de Domingo Retro, Retro Domingo, también. Y aquí lo hacemos hoy viernes en este programa de música y noticias, hoy con las canciones románticas. De todo esto y algo más vamos a ir comentando con nuestra querida audiencia en los días posteriores. Sí, lo que prometemos para paliar un poco este tiempo fresco que estamos teniendo es la maravillosa colección que nos prepara el Dr. File para compartir esta noche a través de nuestro programa, más los temas que ustedes solicitaron aquí en nuestro programa, como corresponde realmente. Ahora vamos al corte radial y luego la difusión de los temas que fueron solicitados en nuestro programa.
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Breve recordación de Radio Nacional del Paraguay a José Luis Ardizone. Nombre real: José Luis María Ardizone Núñez. Nació en Asunción el 3 de noviembre de 1940 y falleció el 22 de mayo del 2025. Realizó en Asunción sus estudios primarios en la Escuela República Argentina y los secundarios en el Colegio de Goethe, destacándose en ambas instituciones como mejor egresado con medalla de oro. Ha sido director del Teatro Municipal de Asunción desde 1991 hasta 1997. Ha sido director del Teatro Municipal de Asunción desde 1991 hasta 1997. En 1991 fundó Arlequín Teatro y el mismo año instituyó la fundación del mismo nombre. Como actor, participó en obras famosas como Hamlet, La muerte de un viajante, El burgués gentil hombre, Tartufo y otras. Dio a su conocida pieza teatral el título de Caserón de añejos tiempos, arrancado de un verso del poema de Juanes, Las leyendas. La pieza, muy aplaudida, tuvo éxito nacional e internacional, pues, tras varias representaciones en el Paraguay, fue también representada en la Argentina, en el Brasil y en Portugal, en más de un festival de teatro. Ardizone, en el papel de Alejandro Juanes, recitó con emoción versos

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5: Tesoro de mi país, Biblioteca Nacional. En el marco de conmemoración de los 137 años de la Biblioteca Nacional, la institución recibió una de las 7 réplicas de la histórica Biblia de Gutenberg, el primer libro impreso en la historia. Este hecho convierte a la Biblioteca Nacional de nuestro país en la única en Sudamérica que posee una réplica de esta icónica obra. La Biblia de Gutenberg fue el primer libro impreso utilizando una imprenta de caracteres móviles, una técnica revolucionaria desarrollada por Johannes Gutenberg en Maguncia, Alemania, en 1453. Este método empleaba letras de metal reutilizables, lo que permitía agilizar notablemente el proceso de impresión. En 2023, el Opificium Librorum de la Fondazione Scriptorium Foriulense reprodujo 7 réplicas del segundo volumen de la Biblia de Gutenberg a partir de archivos digitalizados de la Biblioteca Bodenham de Oxford. El proyecto involucró a más de 50 personas y combinó técnicas modernas con antiguas, destacando el uso de una prensa similar a la original de Gutenberg y papel de algodón hecho a mano. Una de las réplicas de la Biblia de Gutenberg fue donada al Museo de la Biblia en Washington, otra al Papa Francisco y una tercera a la Biblioteca Nacional del Paraguay, convirtiendo a nuestro país en el primero de Sudamérica en contar con este tesoro. La Biblia de Gutenberg, considerada el primer incunable de la historia, se suma a la valiosa colección de la Biblioteca Nacional de Paraguay en el marco de la celebración de los 137 años de esta emblemática institución cultural.

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2: Breve recordación de Radio Nacional del Paraguay a Miguel Ángel Rodríguez Hermosa.
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2: Nació en Villeta el 20 de mayo de 1933. Falleció en Buenos Aires el 6 de enero de 1992.
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2: Comenzó a trabajar en radio en las emisoras Guaraní y Paraguay a mediados de los años 50. Fundó ZP12, Carlos Antonio López de Pilar.
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2: En Radio Nacional del Paraguay fue conductor del programa Música y Músicos del Paraguay. El programa Cardinal Folclórico fue uno de sus últimos legados. También tuvo una destacada trayectoria en televisión. Trabajó en Canal 9 más de 15 años. Durante 8 años condujo el programa Domingos Folclóricos, uno de los principales programas dedicados a la música tradicional en la historia de la televisión paraguaya.
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2: También escribía sobre folclore en las páginas del diario Noticias en sus últimos años. Poco antes de fallecer, lanzó un cassette titulado Te canto desde Asunción, el cual reúne 12 canciones con letras de Miguel Ángel y música de varios autores. Al poco tiempo de fallecer, fue publicado un libro que compila sus artículos, publicado en el entonces diario Noticias. Como agradecimiento, recibió homenajes en el desaparecido Festival de la Yerba Mate en Pedro Juan Caballero y en 1989 en el Tacuareé, Guarambaré, del cual fue asesor permanente hasta su muerte. Sus hijos Miguel Ángel y Rubén también se dedican a la comunicación.
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2: En el mundo curioso hablamos de la miel. ¿Por qué la miel no se estropea? La miel es un producto natural que elaboran las abejas a partir del néctar de las flores. Las abejas recolectan el néctar, lo transportan en sus estómagos y lo regurgitan en las celdas de la colmena, donde lo deshidratan y lo enriquecen con enzimas. El resultado es una sustancia dulce, viscosa y densa que las abejas sellan con cera para protegerla de agentes externos. Es un alimento extraordinario que nos ofrece múltiples beneficios para la salud y el paladar, buena fuente de energía, vitaminas y minerales. En cuanto a sus usos, además de servir como complemento en varias recetas de cocina, también alcanzan la medicina y resulta un gran remedio casero para afecciones leves como la congestión, inflamación de garganta, tos o resfriados. La miel puede cambiar de color y de textura con el tiempo, pero esto no significa que se haya estropeado. Es habitual que se oscurezca con el tiempo, pero no afecta a su sabor ni a sus propiedades nutricionales. El motivo por el que es un alimento no perecedero es gracias a sus azúcares que actúan como conservantes naturales. Los azúcares de la miel son higroscópicos, lo que significa que atraen la humedad. Esto ayuda a prevenir el crecimiento de bacterias y otros microorganismos que causan el deterioro de los alimentos. También tiene un pH ácido, que es otro factor que ayuda a prevenir el deterioro y hace que sea un ambiente hostil para las bacterias. ¿Cómo conservar La miel. Es importante guardar la miel en un recipiente hermético, preferiblemente de vidrio, para evitar que se contamine con olores o sabores extraños, o que se humedezca o se

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3: Radio Nacional del Paraguay recuerda. Día del Himno Nacional Paraguayo. 20 de mayo. Este día conmemora la entrega de la letra y partitura del himno nacional al entonces presidente Carlos Antonio López, el 20 de mayo de 1846. La letra fue escrita por el poeta uruguayo Francisco Acuña de Figueroa. En sus estrofas se rememoran el sentir del pueblo paraguayo a lo largo de tres centurias, así como sus valores e ideales de libertad, unión e igualdad. Durante la presidencia del doctor Eusebio Ayala, la composición fue reconstruida por el compositor y músico paraguayo Remberto Jiménez en 1933, siendo la adaptación utilizada en la actualidad.

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1: Estos versos perfumados que brotan del corazón, dedico con emoción a mi gran amigo Juan Ramón Brites, negro Zacarías Duarte a Jiménez, Umiache Yerobiajá, PM Maralo Mitanjo dedicado a Bellavista Norte,

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2: Festividad de Caacupé, Patrimonio Cultural Inmaterial. La Secretaría Nacional de Cultura declaró como Patrimonio Cultural Inmaterial del Paraguay a la festividad de la Virgen de los Milagros de Caacupé, destacando su profundo valor histórico, religioso y comunitario. La declaración reconoce a una de las celebraciones de fe más importantes del país, que cada año reúne a miles de peregrinos en torno a la Basílica de Caacupé. La festividad constituye un tejido vivo de prácticas devocionales, comunitarias y culturales que representan parte esencial de la identidad paraguaya. Que la festividad de Tupac-Caacupé siga siendo un tesoro compartido, una memoria viva y un símbolo de unidad para todo el Paraguay.
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paz y bien. Nos dice Jesús, tú sígueme. Muchas veces nosotros no queremos entender que la llamada del Señor es personal y queremos quedarnos a cuidar de los demás, mirando si hacen o no hacen lo que Jesús les pide. Hoy, el Señor nos sorprende en nuestras distracciones o en nuestras excusas y nos dice, no te importa el comportamiento de los otros, no te quedes mirando o comparándote con ellos o queriendo saber qué es lo que les pasa. Tú sígueme. Hay una llamada del Señor que es para mí y yo debo seguirlo sin mirar atrás o a los costados. Lo importante es el proyecto que Dios tiene para mí. No puedo dejar que mi entorno me paralice. El Señor te bendiga y te guarde en toda esta jornada. Te saluda el hermano Mario Franciscano Capuchino desde Paraguay con todo nuestro equipo de Gotas de Paz.

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0: Muy buenos días, la gran audiencia de Radio Nacional del Paraguay. Hoy, sábado 23 de mayo, iniciamos una nueva emisión de Impulso Paraguay, energía que transforma. Nos encontramos en la semana 21 del año 2026, del mes de la patria, mes de la madre en Paraguay. Damos así inicio a nuestro trabajo periodístico semanal con coberturas, entrevistas, análisis y el contacto permanente con nuestra audiencia abordando los temas que marcan la agenda nacional y regional, siempre con la mirada puesta en el desarrollo del Paraguay y el fortalecimiento de su gente. Son las 5:08 en toda la República del Paraguay, 8 grados Celsius la actual temperatura en la ciudad capital, una madrugada muy fría, por cierto. Ya no es fresca, sino es fría, ¿verdad? Bueno, es ya la época, si bien es cierto que todavía no hemos llegado al invierno, ¿verdad? Pero estamos cerca. Recordamos que la audiencia puede contactarse con nosotros a través del 021-390-375. Nuestra línea de WhatsApp de la producción es el 0982-438-625. Y sin más, vayamos a los avances de las principales informaciones de la semana. Diputados declaran urgencia y asistencia para la agricultura familiar campesina. Mercado ganadero del Mercosur registra fuerte caída en Brasil y subas en Paraguay. Nelor consolida avances genéticos y fortalece liderazgo en la ganadería paraguaya. Llega la 27ª edición de la Expo Iguazú, una de las muestras multiculturales más destacadas del país. Este y otros detalles en los próximos en las próximas 2 horas. Y al decir esto, ya recibimos a nuestro primer invitado, que semana a semana a través de la línea telefónica siempre está en contacto con nosotros, el ingeniero Rubén Cañete, presidente de la Asociación Paraguaya de Granjeros, especialista en producción de hierbas medicinales y aromáticas desde el departamento de Alto Paraná. Buenos días, Rubén, ¿qué tal? ¿Cómo estamos?
1: Buen día, compañero Mara.
0: ¿Dónde se ponaba?
1: Ya que pona.
0: Ya que pona, sí, señor.
1: Mucha lluvia.
0: Muy buena lluvia, sí.
1: Suficiente para los pequeños.
0: Sí. Nos copia bien, Rubén, pero yo de repente le escucho un poco entrecortado, ¿sí? Ya se moraba. Rubén. Amaliciado, Rubén.
1: Hola.
0: Ahora sí, te volvemos a escuchar, sí.
1: Sí, sí. Y estamos viendo las posibilidades para un futuro, ¿verdad? Esperamos que se cumpla este 7 de junio y después al Gran del Este haga una guerra política. Van a ir a Andes con los productores y vamos a ver un poco con algunas empresas. Estamos hablando acá con algunas empresas que van a apoyar el programa y también un proyecto, ¿eh?
0: Sí, señor.
1: El proyecto estamos viendo para hacer un poco en las escuelas agrícolas algunas parcelas de 1/4 hectárea de orégano, romero, burrito y canje, pero industrializado.
0: Sí, el sector granjero realmente siempre tuvo esa potencialidad, ¿verdad? Que no se aprovecha al máximo, de repente, Rubén.
1: Y no se aprovecha porque viste que no hay pues unidad primeramente, ¿verdad? Uh-huh.
0: Yo ayer entusiasmo me
1: queja del sector bananero de que están participando muy poco en el hambre cero. Y entonces todo eso está sumando, ¿verdad? La propaganda es interesante, pero el trabajo es indefinido porque el potasio pues es interesante en la vida del humano, ¿verdad? Especialmente los niños.
0: Sí.
1: Entonces eso es lo que se está viendo también y acá nosotros estamos viendo la posibilidad de armar un equipo a plantar maíz a nivel nacional con el mexicano este que vino la otra vez. Estamos haciendo contacto con él para que él pueda venir a una charla de un día, no, la otra vez le faltó todo tiempo, ¿eh?
0: Me imagino.
1: Entonces, hacer ya un plan en la zona Naranjal y en la zona acá del Alto Paraná, y también puede ser en otros lugares, ¿verdad? Y también el proyecto cerdo está creciendo grande, y otro proyecto de ave, producción de huevos para incubación, que se está haciendo en Uja. Entonces, mira, la mitad de todo, oye, prepárate, no pensá en mí, o sea, me dice, pues ya puta, porque a nivel de pequeño está siendo muy difícil, ¿verdad? Por ahí, si alguien nos está escuchando y tiene broto rojo, estamos necesitando por lo menos unos 10, 20 mil, 20 toneladas.
0: ¿Poroto rojo?
1: Poroto rojo. Bueno, y Perú, y entonces ya esa además te cobapea y un poco trabajar con la gente.
0: Sí.
1: Nosotros sabemos hacer y hacer que esto funcione.
0: Sí, señor. ¿Cómo anda San Francisco? ¿Cómo anda Paraguay? Dare mai o sea, la Feijão. Feijão y digo lo mismo, Paraguay.
1: Feijão brasileño. Sí. Este es para Europa. ¿Quieren comandar pita
0: ahí? Sí. Con la Guanará lleva al inicio de la actividad escolar, ¿verdad? Y realmente ese es otro rubro que. El PAN pareciera como que está en el tema del manejo y sin lleva.
1: Y mira, acá los vecinos brasileños, ellos están haciendo una sobreplantación de ayuda y están sacando entre 5 a 6 mil kilos por hectárea, ¿eh? Es mecanizado, cosecha mecanizada.
0: Sí.
1: Entonces, ¿qué pasa? El mecanizado ya prácticamente sopla, seca, clasifica y ya entra al silo sin ningún problema. Naitiwai.
0: ¿Vaya pea?
1: Naitiwai.
0: ¿Vaya Japona?
1: O cosecha mecanizado. No, mi tapón va a no hay popeo, muy bozape, muy galpompe, no, pero no paga rote. Ojo, esa es la contaminación. Y se ve contaminación ya por la. Que toma esa la. Ahí, Timo.
0: Sí. Entonces, en el mecanizado, no hay coipea.
1: No hay coipea.
0: O sea, ya vas a mirar en el siguiente nivel.
1: Le da la protección de forma natural. Entonces, eso hace que no hay Timo. Al no haber presencia de aire dentro de la bolsita, también hace que no sea. No hay Timo.
0: Sí. Tiempo atrás yo había escuchado, Rubén, que ñamo tan imbu y mía y por no hay que pegar un vapurazo.
1: Sí, claro que sí. El problema es que nosotros, oye apurar no está. Oye apurado, en ese país, no consumir y porque consume mucho gas el ablandar el poroto. Ahí no es la causa, hombre, de la.
0: Sí.
1: De considerar no cuera.
0: No, y la excusa lleva, pero sí. Imagínense, ¿verdad? 6 a 7 mil
1: kilos
0: por hectárea, buen número, ¿eh?
1: A 5 mil está ahora.
0: ¿A 5 mil nomás?
1: Sí, señor.
0: Pero el consumidor paga 20 mil.
1: Allá creo que está 12 en Europa.
0: No, de estos países menos de 20 y nada, fácilmente, ¿eh?
1: Sí.
0: No es impresionante. Alguien.
1: Yo estamos abandonando mucho los cítricos también. Y falta página. Hay que ver un poco la posibilidad de coordinar un poco esto. Tengo Nevis, ministro de Agricultura.
0: Bueno, ahí la contacto a llevar porque de repente los retornos también son limitados, ¿verdad? Pero tenemos que ir organizando, sobre todo, tema de capacitación, ¿verdad?
1: Sí.
0: Para animar un poco a.
1: Yo visité algunas escuelas y porque no los mismos profesores no procuran para que eso sea bueno. Entonces, más que cobrar fin de mes para el asunto de ellos, bajo el mismo profesor es su habitáculo de trabajo, tiene que ser impecable.
0: Importante ambas, porque así como decía un amigo, si no, pues la ley del más. Lo más sencillo, lo más práctico, ¿verdad?
1: Acá en Foz hay una escuela que está produciendo algo así como $300.000 mensuales, en los rubros de leche, carne, huevo, queso, manteca, su derivado, algo de industria, mermelada, dulce allá. O ya por el alumno, vender ahí una vez por semana se vende el alumno, así como está, hace la escuela San Francisco allá en el Chaco. Michelle, ya, arañan de ahí, ya, pues, no, pero ahí está, me dice, ¿o ve proteína a la picuente ahí? Entonces, ya por la ley también no te permite hacerle trabajar mucho al joven, sin embargo, el joven tiene que trabajar.
0: Es importante.
1: Porque acá en Foz están haciendo un curso de tractorista para mujeres,
0: ¿Vale? Para mujeres.
1: Para mujeres, sí. Entonces, prácticamente, va por la inmena un día, oye, va por cada empresa de ahí. Retrocadora ya está, mira, con llaman va por nada, ve, porque es una municipalidad ya. Entonces, de ella copiando.
0: El tema es que las maquinarias muy tecnológicas, últimamente el operador prácticamente ya es un supervisor nomás, porque gran parte también de los procesos están automatizados, ¿verdad? Que piloto automático, robotizado, que GPS.
1: Robotizado y yo no necesito.
0: Robotizado y temas.
1: Por ejemplo, el motocultor está a 3 millones y pico nomás ya. De guaraníes, ¿verdad? Acá voy a irme ahí, pues acá tiene motoprecio y una motocultor. Y el brazo derecho prácticamente de los agricultores acá.
0: Barato veo ahí, porque las motocicletas con la alta demanda que hay. No te quieren luego vender al contado, sino a crédito. Pepe ya ganaba la entidad crediticia y las casas comerciales dicen que su mayor negocio es el crédito y no la venta del electrodoméstico o de la unidad que te vende, ¿verdad?
1: Así mismo. Justamente las cooperativas están trabajando ya con sus asociados en la provisión de herramientas. Ahora también el tractor bajó mucho el precio. Un tractor está costando ahora 40 o 50 millones más ya. Después está a 120 millones, ¿verdad?
0: Sí.
1: Entonces, eso por la incorporación de China en el mercado exterior de la agricultura.
0: O sea que Ouñan de Jinala implementos agrícolas e incluso pequeños adaptables, ¿verdad?
1: A Curia ya de demostración de máquina de cosechadora y de 2x2 metros. Cosechan de una hectárea 2 horas y pico. Como una moto grande nomás, pero cosechas pues mandé vos sabes más la comandada a batirme.
0: Es importante llevar porque imagínese, ¿verdad? Tener 5 hectáreas, 10 hectáreas de cultivos, ¿verdad? Mecanizado y ya eso va a llevar.
1: Nuestro drama es la mecanización y la fertilización del suelo. Y en el año maneja y la ayuda.
0: Sí.
1: Y en el año deja hoy me happen, deja la ya prevé y la ñana. Ni así no colabora ya ni el consumo. Entonces mía entero sumado va a llevar. Ahora con esta incorporación de esta gente extranjera que viene a popular prácticamente, o cambia el estilo allá. Y esta es porque se participa y participando porque siempre se aprende algo.
0: Sí, señor.
1: Y lo mitando, no ya sé la juega, a ver, por ejemplo, juega más o ya pues tiene crisis financiera económica porque después de trabajo, pues no puede trabajar así, entonces está faltando ese pan diario. Pero yo sí.
0: Y hablando de Expo, Rubén, ayer justamente hemos participado aquí en el Centro Paraguayo Japonés en el lanzamiento de la Expo, la 27ª edición de la Expo Iguazú, que dice una de las muestras multiculturales más destacadas del país, que va a ser el 27 al 30 de agosto en la Plaza de Amistad de la colonia Iguazú, que será escenario de la Expo Iguazú 2026. Una de las muestras culturales y turísticas más relevantes del país, dice, donde miles de visitantes de distintos puntos se dará cita para disfrutar de 4 jornadas con entrada libre y gratuita. El evento ofrecerá una propuesta pensada para toda la familia, combinando cultura, gastronomía, entretenimiento, negocio y tradición en un ambiente único. Ese es por un lado. Por otro lado, también Z-Par se prepara la expo de los cultivos, va a decir, hortalizas, ¿verdad?
1: Hortalizas. Sí,
0: Hortipar.
1: luego tenemos naranjal, después de Z-Par, va a ser naranjal.
0: Naranjal.
1: Sí, y se está viendo la posibilidad de traerle a este señor de Cruz de México para que dé una charla y se prepare un proyecto con gente que quiere hacer maíz 20 toneladas por hectárea. Ahí está el objetivo.
0: Imagínese. Este Hortipar va a ser en septiembre de este año.
1: Septiembre.
0: Sí, la única feria hortícola del país, se dice.
1: Sí.
0: Veo en la colega Edith Orsusa que publica acá en Poder Agropecuaria esta semana, justamente, ¿verdad?
1: Exactamente.
0: Hablando de este evento tan importante, ¿verdad? Como innovador, Hortipar, la única feria hortícola del país, proyecta una edición más técnica e innovadora para el sector. Del 22 al 24 de septiembre, el Centro de Tecnológico Agropecuario del Paraguay, Z-Par, Distrito de Iguazú también, Departamento de Alto Paraná, será sede de una nueva edición de Hortipar, evento que reunirá a productores técnicos, estudiantes, empresas y profesionales del sector en una agenda enfocada en capacitación, innovación y tecnologías para la horticultura. Y en el tema de hortalizas, frutas, hierbas medicinales aromáticas, hay mucho por hacer, Rubén. Realmente, imagínense las marcas más importantes de hierbas medicinales aromáticas, gran parte de su productos que ellos envasan y comercializan a lo largo y ancho del país, son importados de países tan lejanos como India, China.
1: Un kilo de orégano, acá, si vos empaquetás en un paquetito de 1 gramo, hace 1 millón de guaraníes de él.
0: Pero
1: ¿Sabías eso?
0: imagínense.
1: Un gramito en cada bolsita presillado por un papel, por un cartoncito. Eso sale de 1000 kilos, o sea, de 1 kilo, sale 1000 bolsitas. 1 gramo cada bolsita, ya pues 1 millón de guaraníes.
0: Sí.
1: Bárbaro.
0: Además de, vamos a decir, de buena nutrición, porque convengamos de que todo lo que este tipo de productos son muy saludables, ¿verdad? También es bueno para el bolsillo, ¿no?
1: Sí, y ahora he visto que Pizza Hut también usted está pidiendo orégano limpio, la mitad hibiscus y leña orégano.
0: Orégano
1: Ya,
0: limpio.
1: o cosechar cosechamos o en un país mío para conseguir la humedad moza en go gancho lleva o pellizcado ya rápido así le palito o jarigó
0: Sí.
1: guaraníes
0: Ah, lleva.
1: entonces usted ya puede tener dos moscamas sombra ve allá envasamos entonces verde así la palito porque la pizza no es la palito y por buscar la diente nada más entonces ya se va a ver la ya pues, falta muchas cosas, hay que ir peleando y nosotros estamos peleando a pulmón,
0: Sí.
1: pero estamos llegando, ¿eh?
0: Sí, señor. Muy bien. Rubén, ya pita, Rubí.
1: Al pelo. Y bueno, gracias.
0: Son las 5:26. Conversábamos con el ingeniero Rubén Cañete y vamos a ampliar un poquitito más estas informaciones, ¿verdad? Sobre los eventos en el departamento de Alto Paraná. Por un lado, la 22ª edición de la Expo Iguazú, una de las muestras multiculturales más destacadas del país, del 27 al 30 de agosto. Considerada como una cita obligada dentro del calendario nacional, la Expo Iguazú integra en un mismo espacio cultura japonesa, tradición paraguaya, gastronomía, arte, cultura, entretenimiento, turismo y oportunidades de negocio tras el éxito de su última edición, que reunió a más de 30.000 visitantes y generó un movimiento económico superior a $1 millón, la organización proyecta para 2026 un evento renovado, con mayor alcance, nuevas propuestas y una convocatoria aún más amplia. Sobre esto tenemos materiales que a la vuelta de la pausa vamos a estar compartiendo con nuestra audiencia. Y ahora desarrollemos un poco más esto de Zetapar, que va a ser en el siguiente mes, luego de agosto, ¿verdad? En septiembre, del 22 al 24 de septiembre. En esta nueva convocatoria está previsto la realización del primer Congreso Nacional de Innovación en Producción Frutihortícola, que contará con el patrocinio principal de la FECOPROD y pasará a convertirse en el eje técnico central de la feria. Lo que anteriormente eran conferencias individuales, este año se transformará en un congreso con la participación de expertos nacionales e internacionales, quienes abordarán temas relacionados a producción hortícola, sostenibilidad, nutrición, innovación y nuevas tecnologías para el rubro. El acceso al congreso tendrá un costo de 250.000 guaraníes al público en general y descuentos especiales para estudiantes y cooperativas. Durante las tres jornadas de la exposición se impulsarán nuevamente parcelas demostrativas, dinámicas de implementos agrícolas, áreas gastronómicas, espacios recreativos para niños y sectores destinados a emprendedores y empresas vinculadas al rubro hortícola. Edgar, director general de Zetapar, señaló que las expectativas apuntan a ampliar la participación de expositores, instituciones y empresas dentro del circuito ferial. Queremos que más expositores se puedan sumar, llegar también a más instituciones y que más empresas sigan apostando a Hortipar para continuar consolidando este evento como el principal punto de encuentro de la horticultura a nivel nacional, expresó. En conjunto con el Ministerio de Agricultura y Ganadería, MAC, este año también se prevé una demostración de finca rural sustentable, donde se exhibirán alternativas para optimizar espacios productivos mediante sistemas de conservación de suelo, prácticas sustentables y manejo eficiente de la nutrición. 5 y 29 minutos. Vayamos a nuestra primera pausa comercial y ya regresamos con más Impulso Paraguay, energía que transforma, aquí en la 920 AM Radio Nacional del Paraguay.
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5:35 minutos en todo el país, 8 grados Celsius la actual temperatura en la ciudad capital. Honzapona, pega rico mate realmente. Bueno, compartíamos las informaciones relacionadas al tema del lanzamiento de la 27ª edición de la Expo Iguazú y tenemos los materiales. Conversábamos con Ishiro Fukui, uno de los exponentes de la feria, en el lanzamiento oficial en la fecha de ayer, cuya muestra fue

hecho, o sea, cuya presentación fue realizada en el Centro Paraguayo Japonés, en el Salón Branislava Sutnik, ubicado en Julio Correa y Domingo Portillo, en Asunción, ¿verdad? Y estuvo presente, por supuesto, la prensa y algunos invitados especiales. Vamos a compartir un poco lo que nos decía Ishiro Fukui. Está también el intendente Caguano, ingeniero Mauro Caguano, y uno de los chefs invitados, ¿verdad?, para ese evento. Vamos a escuchar los materiales.

0: de la asociación japonesa del Paraguay, ¿verdad?
1: Iguazú.
0: ¿Qué tal? Si puedes explicarme un poco este importante lanzamiento de la Expo Iguazú.
1: Ya. Bueno, la Expo Iguazú, estamos festejando el aniversario siempre del distrito de Iguazú, ¿verdad? De la colonización, digamos. Este año estamos cumpliendo nuestros 65 años de vida, la colonia, ¿verdad? Entonces, bueno, ¿quién como nosotros festejar con una gran fiesta de la Expo Iguazú? Nuestra 27ª edición.
0: ¿Cuáles son las novedades en esta edición de la Expo? Siempre es muy interesante, así que si puede compartir con nosotros, por favor.
1: Bueno, iniciamos con la Expo Familia. Uh-huh. Expo Familia, dijimos, invitándole toda la comunidad nada más, ¿verdad? Uh-huh. Y eso fue creciendo. Hoy día, sí, a nivel nacional ya tenemos, bueno, toda la presencia de todo el Paraguay. El año pasado hemos llegado a más de 30.000 visitantes, ¿verdad? Es como todos los expos, que vienen las empresas, pero lo que podemos resaltar es el tema de la gastronomía y la cultura japonesa que tenemos ahí. El carnaval japonés es el único lugar donde puede el sábado a la noche disfrutar de un grupo de bailarines japoneses, más de 80 jóvenes, que da la vuelta en la plaza entera bailando una danza tradicional japonesa. Eso es el único. Y también en el tema de la gastronomía tenemos muchos stands de comida japonesa y también varios internacionales. Pero ya que es una colonia japonesa, lo resaltamos un poco en la comida japonesa también, ¿verdad? Uh-huh. Entonces, la gente, bueno, toda la comunidad está presente ahí y, bueno, disfrutando. Y también este año vamos a tener un desfile militar. Y también desde el año pasado hemos iniciado el globo aerostático, que es, bueno, muy novedoso, digamos, acá en Paraguay, ¿verdad? Entonces vamos a tener también la fiesta del globo aerostático.
0: Muchos atractivos entonces, Ishiro. Es importante destacar que la colonia de Iguazú resalta su resiliencia, también el desarrollo agrícola, pecuaria, el comercio, últimamente la industria también. Están avanzando en muchas áreas, ¿eh?
1: Así mismo. Era una colonia agrícola nada más, uh-huh. Hemos iniciado los japoneses y ahora se está expandiendo, ¿verdad? Así como dijo el intendente, los últimos tiempos, gracias a la subestática que se montó en Iguazú, están viniendo muchas inversiones, muchos industriales en la zona, y yo creo que el futuro va a estar en eso. Entonces vamos a crecer, porque la agricultura es limitada.
0: Uh-huh,
1: sin duda. Y prácticamente hemos llegado al límite en la agricultura, no nos quejamos, pero ahora, para expandir un poco más la comunidad en sí, tenemos que entrar en otro rubro, y eso se está viendo en nuestra zona.
0: Si podemos reiterar la fecha, por favor, Isidro.
1: El día 27 inicia nuestra expo, 27 de agosto. Excelente. De 2026. Y 4 días continuos de fiesta va a ser.
0: Hecha la invitación, muchas gracias, muy amable.
1: Gracias a usted.
0: Escuchamos a Ishiro Fukui, vamos a escuchar también al intendente de la colonia Iguazú, el ingeniero Mauro Caguano Agüero.
2: Muy buenos días, mi nombre es Mauro Caguano, soy el intendente municipal del distrito de Iguazú. Le queremos hacer una extensiva la invitación a la Expo Iguazú, que se estará realizando el 27 de agosto al 30 de agosto. Es una expo que se disfruta en familia. Fue pensada justamente para festejar nuestro aniversario vamos a tener una diversidad de atractivos, festivales durante los 4 noches, comida, gastronomía internacional, también el festival de los globos aerostáticos y otros más. Les esperamos a todos en Iguazú.
0: Muchas gracias.
3: Y por último está también, que conversó con nosotros, el chef Vidal Domínguez, que decía lo siguiente.
4: ¿Qué tal? ¿Cómo están? Mi nombre es Vidal Domínguez, soy chef, represento a Paraguay en gastronomía tradicional. Ahora estamos en este lanzamiento de lo que va a ser la Expo Feria Internacional ya, Iguazú 2026, del 27 al 30 de agosto, donde vamos a tener gastronomía japonesa, gastronomía paraguaya, gastronomía brasileña, vamos a tener globos aerostáticos, un concurso de quién hace la mejor sopa paraguaya, todo esto dentro de un contexto de lo que es la pujante ciudad de Iguazú.
0: ¿La gastronomía paraguaya cómo va a estar representado?
4: En todo lo que es la gastronomía paraguaya va a estar representado con la competencia de la mejor sopa paraguaya, que por tercer año consecutivo se va a hacer. Es muy interesante ver japoneses y paraguayos haciendo la sopa paraguaya con sus variantes. Es una fusión interesantísima y además de eso vamos a tener el asado a la estaca de costillar entero. Así que para no perderse toda la parte gastronómica y esa fusión con la cocina japonesa.
0: Así que la gastronomía va a ser un atractivo, sin lugar a dudas, más allá de todo lo que mencionaste. Y así sí, como dice el dicho, el pez cae por la boca. Ustedes serán los atractivos en eso.
4: Totalmente. Lo lindo de esta feria de 4 días, hay que ir preparado, porque tiene atractivos que en vez de ir a Japón a ver un festival de baile como ellos tienen, entonces uno lo puede ver en esa feria. Estas ferias son atractivos para conocer uno la cultura japonesa, todo lo que es la representación del japonés en la colonia de Iguazú, su fusión con los paraguayos. Ya los japoneses hablan todos guaraní. Entonces, hay realmente un feedback muy interesante. La gente tiene que ir preparada para comer cocina japonesa, cocina paraguaya, asado a la estaca, sopa paraguaya, chipa Iguazú. Todo lo que se puedan imaginar vamos a tener en esa feria.
0: Excelente, allí vamos a estar. Muchas gracias.
4: Muy bien, no, gracias a ustedes.
3: Un capo total, el chef Vidal Domínguez, un gran conocedor, no solamente de lo que es este tema gastronómico, sino también la cultura, la historia, una serie de cuestiones que realmente agrega mucho valor en sus trabajos. Y este evento Expo Iguazú es organizado por la Cooperativa Iguazú Agrícola Limitada, la Asociación Japonesa de Iguazú, la Municipalidad de Iguazú y la Asociación de Turismo Sustentable de Iguazú, instituciones que promueven año tras año el crecimiento del encuentro, que consolida como símbolo de integración cultural, desarrollo regional y difusión turística. Muy interesante la propuesta que están realizando año tras año. Bien, mientras guardamos el contacto con nuestro colega Julio César Ibarrola, compartimos la siguiente información. Diputados declara urgencia y asistencia para la agricultura familiar campesina. La Cámara de Diputados aprobó un proyecto de declaración que establece situación de urgencia y asistencia para la agricultura familiar campesina en Paraguay. La iniciativa fue presentada por el diputado Juan Maciel y busca responder a la difícil situación económica y productiva que enfrentan miles de familias rurales afectadas por fenómenos climáticos, caída de precios agrícolas y dificultades para comercializar sus productos. El documento insta al Poder Ejecutivo, a instituciones como el Ministerio de Agricultura y Ganadería, la Secretaría de Emergencia Nacional, el INDER, el Crédito Agrícola de Habilitación y el Banco Nacional de Fomento a coordinar acciones urgentes de apoyo técnico, financiero, alimentario y logístico para pequeños y medianos productores. Además, se solicita la provisión de semillas, herramientas, insumos agrícolas y kits de alimentos para las familias rurales afectadas, así como mecanismos especiales de refinanciación y prórroga de deudas para productores en crisis. Desde la Cámara de Diputados señalaron que la agricultura familiar campesina sigue siendo uno de los pilares fundamentales de la producción alimentaria nacional y del sustento económico de numerosas comunidades del interior del país. Son las 5:49, seguimos informando aquí en Impulso Paraguay, energía que transforma. Muchas son las informaciones que se generan realmente en el sector productivo nacional. La semana pasada, por ejemplo, se lanzaba la campaña triguera, el cultivo de invierno, ¿verdad? Uno de los principales, en realidad, últimamente en Paraguay se incursionan varios otros rubros, ¿verdad?, que es típica de esta época del año y que parece ser, así como están las cosas, que va a ser bastante frío este año. Mercado ganadero del Mercosur registra fuerte caída en Brasil y subas en Paraguay. El mercado del novillo en el Mercosur registró importantes movimientos esta semana, con una fuerte caída en Brasil y una tendencia de recuperación en Paraguay y Uruguay. Según reportes regionales del sector ganadero, Brasil sufrió una baja de 18 centavos de dólar en el precio del novillo gordo, una de las mayores caídas semanales registradas en los últimos 3 años. Actualmente el valor del ganado brasileño se ubica en alrededor $4.63 por kilo carcasa. Especialistas señalan que esta reducción fortalece la competitividad exportadora de Brasil en el mercado internacional de la carne vacuna, favorecida además por la depreciación del real brasileño. Mientras tanto, Paraguay mostró una leve recuperación del novillo apto para la Unión Europea, alcanzó los $4.95 por kilo carcasa, impulsado principalmente por una oferta reducida y niveles de faena inferiores a la capacidad de la industria frigorífica. Uruguay también registró aumentos, mientras que Argentina continúa manteniendo uno de los precios más altos del bloque regional, situación que genera desafíos para su competitividad exportadora. Fuera del Mercosur, Estados Unidos volvió a marcar un récord histórico, superando los $9 por kilo carcasa por tercera semana consecutiva, reflejando la fuerte presión de la demanda internacional y la menor disponibilidad de ganado. Analistas consideran que este nuevo escenario genera un reconocimiento, reacomodamiento en la competitividad regional de la carne bovina, en un contexto donde Paraguay continúa consolidando su posicionamiento como exportador estratégico dentro del mercado internacional. Dentro de las actividades esta semana y que sigue hasta mañana, está la Expo Nacional Nelor. Y tenemos también materiales que luego de la pausa vamos a estar compartiendo con ustedes. Nelor consolida avances genéticos y fortalece liderazgo en la ganadería paraguaya. La raza Nelor continúa consolidando su liderazgo dentro de la ganadería paraguaya, impulsada por importantes avances en genética, precocidad y calidad de carne, según destacaron referentes del sector durante el concurso internacional de toros y novillos gordos Nelor 2026, la competencia desarrollada en el frigorífico Minerva Foods de San Antonio, en el marco de la Expo Nacional de Nelor, reunió más de 1.100 animales y es considerada una de las principales vitrinas de evaluación genética bovina del país. Especialistas señalaron que actualmente la raza Nelor logró mejorar significativamente en terminación, cobertura de grasa, eficiencia productiva y calidad de carne, permitiendo obtener animales más jóvenes y preparados para mercados internacionales cada vez más exigentes. Además, destacaron que la genética cebuina sigue siendo estratégica para Paraguay y debido a su adaptación al clima tropical, resistencia y capacidad productiva dentro de sistemas ganaderos intensivos. Y a la vuelta de la pausa estaremos compartiendo la entrevista con el jurado internacional Alberto Gunter, quien analizó la evaluación alcanzada por la raza Nelor y los desafíos futuros de la ganadería paraguaya en materia genética, productividad y competitividad internacional. También hemos conversado con Luis Sol Hansik, presidente de la Asociación de Criadores Nelor, y Fabricio Ferraresi, director de Minerva Foods Paraguay, uno de los frigoríficos más importantes de nuestro país, una empresa de capital brasileña, pero ya bastante tiempo presente en nuestro país. Esto es lo que respecta al tema ganadero. Realmente el sector ganadero se está moviendo, las diferentes razas ganaderas están haciendo actividades. Semana atrás estábamos participando también de una feria de remates en Paraguarí, por ejemplo, una feria muy muy interesante, ¿verdad? Así que muy a pesar de muchas cosas, ¿verdad?, que está sucediendo en el campo, que limita un poco a veces la buena productividad, el factor climático, por ejemplo, y prácticamente todos apuntan a eso, ¿verdad?, que es un factor que no podemos tener bajo control, y lo cual exige también más productividad, de modo que podamos hacer frente, ¿verdad?, a la situación que debemos afrontar mes a mes, ya, porque al fin y al cabo los compromisos llegan rápidos, ¿verdad? Y imagínense, en este momento al menos los que están en el sector de la agricultura familiar está siendo beneficiado por la Cámara de Diputados, ¿verdad? Pero y si hay otros sectores que no tienen este tipo de beneficios, ¿cómo hace, verdad? O sea, se busca la forma más eficiente de la gestión y la administración de los recursos que disponemos, ¿verdad?, en nuestra área de trabajo. Así que es muy importante contar con todas las herramientas, actualizarnos, ser bastante exigente en la implementación de las nuevas técnicas y tecnologías disponibles actualmente, ¿verdad?, apuntando a la eficiencia y a la productividad. La productividad es la mayor producción, manteniendo la calidad en el menor tiempo posible, o en el caso de las fincas productivas, por ejemplo, en menor área, a eso se apunta, ¿verdad? Porque muchas veces el mercado no está dispuesto a pagarnos lo que nosotros quisiéramos recibir por nuestros productos, ¿verdad? Y la competencia está que en la hay productos lo que el mercado le quiere pagar, ¿verdad? Entonces, por ahí de repente quedamos outside o fuera de mercado, ¿verdad? Entonces, todo eso implica, ¿verdad?, competitividad. Ya que habéis la mercado bella jaballa. Si no, pues ya pues tata o cape. ja, Pepe y Catú, sobre todo si tenemos productos perecederos, ja, con las papas calientes en la mano, va y ya pota. Y Catú ya perdé pavejina, ya perdé jetavejina. Entonces, antes de evitar eso, realmente tenemos que siempre constantemente buscar de adecuarnos acorde a nuestras posibilidades al tiempo que corre, a las exigencias del mercado, a las condiciones climáticas actuales que son muy cambiantes, ¿verdad? De repente de pronunciado sequías pasan a inundaciones. Entonces, Ñemeana muy alerta, ¿verdad? A cómo abordar estas circunstancias, ya sea para la producción agrícola, pecuaria, hortícolas, frutícolas. Últimamente también muchos productores incursionan en el tema forestal, producción de eucaliptos, por ejemplo, ¿verdad? Entonces, todo esto conlleva la atención a la máxima exponencia, ¿verdad? Así que tenemos que estar con mucho cuidado, ¿verdad? Para que las inversiones nos den el retorno que esperamos. Son las 6 puntualmente. Nosotros vamos a una pausa comercial y ya regresamos con más informaciones de lo que es el tema de la Nacional de Nelor, que está en pleno desarrollo en estos momentos.
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0: Son las 6:09 en toda la República del Paraguay y veía 7 grados Celsius la actual temperatura. Venía pensando, ¿verdad? Con Tinsoró, con Yabé, o Jimieta, Jinacua, Hawajibé, Macato. Un gradito menos, sí. Es así la naturaleza, ¿verdad? Es increíble. Es impresionante también a la vez. Decíamos que estamos acompañando, ¿verdad? Está la Nacional Nelor, la Expo Nacional Nelor, en el sector pecuario. Nelor consolida liderazgo en la ganadería paraguaya con avances en genética, precocidad y calidad de carne. Más de 1.100 animales participan del concurso internacional participaron del concurso internacional de toros y novillos gordos Nelor 2026, desarrollado en el marco de la Nacional de Nelor. Y nosotros hemos conversado con el miembro del jurado, don Albert Gunther, y a continuación compartimos lo que nos decía.
1: La Nelor 2026 aquí en el frigorífico Minerva Foods. Estamos en compañía de su director Fabricio Ferraresi, que nos va a explicar un poco lo que representa para ellos este importante evento aquí en la ciudad de San Antonio. Buen día, ¿qué tal, Ferraresi?
2: Buen día a todos, muchas gracias por la presencia. Para nosotros Minerva Foods, la parcería, y nosotros está presente con los productores. Y especialmente ahora con la asociación Nelor de Paraguay, nosotros tenemos una parcería con ellos ya hace más de 10 años, donde nosotros abrimos las puertas de nuestro frigorífico para que ellos muestren al público presente y al mundo la calidad y el potencial de la calidad de la carne paraguaya, todo lo que ellos están invirtiendo en tecnología genética, nutrición, y donde está figurando Paraguay hoy en el topo de la pirámide de la producción y exportación de carne del mundo.
1: Fabricio, ¿cuántos años de presencia Minerva Foods en Paraguay actualmente?
2: Nosotros estamos en Paraguay desde 2008. Uh-huh. Nosotros ya estamos 18 años en Paraguay, siempre innovando, buscando un crecimiento junto con los productores, junto con los paraguayos. Nosotros ya nos sentimos paraguayos. Fue el primer país que Minerva salió de Brasil, que la central de Brasil fue Paraguay, la primera expansión global, y hoy estamos presentes en varios otros países.
1: Sin lugar a dudas, la industria cárnica es cada vez más importante, atendiendo la importancia de la proteína roja en el mundo, y el Paraguay puede todavía hacer bastante o crecer bastante en ese sector, Fabricio, ¿no?
2: Sí. Con la resiliencia del productor paraguayo, el mundo viene, los principales jugadores de productores de carne del mundo viene con un descenso en el stock de ganado. Paraguay también tuvo su descenso. El desafío más importante que veo hoy en Paraguay es buscar la estabilidad del stock ganadero, el crecimiento de vuelta. Yo creo que nosotros pasamos por un periodo fuerte de sequía, que eso hizo con que afectaba mucho el crecimiento del stock. Paraguay en tecnología de producción de ganado joven, ganado precoz, está muy arriba del nivel internacional. Las industrias están preparadas también para recibir, procesar y exportar esa carne también para el público paraguayo. Entonces el camino es, el desafío puntual que yo veo en Paraguay es nosotros incrementar el stock ganadero.
1: Además de la resiliencia del productor paraguayo, ¿cuáles otros factores hacen con que la producción pecuaria en Paraguay sea realmente un lindo desafío?
2: Bueno, nosotros tenemos un ambiente, un clima y una biodiversidad muy propicia para que nosotros sigamos produciendo carne con costos más bajos. Nosotros tenemos una integración de mucha agua, mucho pasto. Nosotros tenemos un clima tropical y eso ayuda mucho.
1: Energía eléctrica
2: una
1: también.
2: Una buena energía eléctrica, uh-huh, que hace con que nosotros producimos más económico.
1: Más competitivo.
2: Más competitivo. Y eso genera que el productor está preparado y está listo. Vemos acá la Asociación de Lor, que es una base de la matriz y de la producción para un clima tropical. Lo que hacen los productores es buscar mejoría de esa genética para que sea más precoz, que aproveche toda la resiliencia y la competitividad de ese tipo de raza dentro de las cruzas que van armando y van sacando todo eso. Entonces, yo veo que tenemos buen clima, tenemos productividad bien competitiva a nivel global. Si nosotros miramos con Europa, Rusia, otra región del mundo, Estados Unidos, nosotros tenemos una ventaja. Entonces, yo veo que estamos en el camino. Paraguay tiene mucho para seguir creciendo y el productor paraguayo busca ese crecimiento. Se nota que cada día más, si nosotros vemos en la estadística de SENAC, sabemos que hay mucha faena de ganado joven, ganado pesado, con cortes prime. Entonces, el mundo mira Paraguay hoy con ojos diferentes de lo que miraba 20 años atrás.
1: Mauricio, para cerrar en Cuapecha con ellos para Radio Nacional del Paraguay, siempre insistimos un poco el crecimiento hacia los pequeños y medianos productores, que es un poco más lento, pero que es un sector en el que tranquilamente se puede aumentar un buen porcentaje de la producción pecuaria, por lo tanto, materia prima para los frigoríficos, ¿no? ¿Cómo ven ustedes eso?
2: Nosotros notamos un crecimiento muy fuerte de los productores pequeños y medianos en nuestros proveedores. Uh-huh. Eso muestra que no solamente los productores grandes tienen la oportunidad. Paraguay genera esa oportunidad a los chicos y a los medianos también, los productores que son una producción más familiar. Y nosotros sentimos en nuestra cartera de proveedor que cada vez crece más ese tipo de fornecedores de materia prima para nosotros. Entonces, yo creo que estamos en el camino. Yo creo que Paraguay llegó donde estás y no podemos retroceder, solo para adelante, y todo indica que va a ser así.
1: ¿Algo más que quisiera acotar, Mauricio?
2: Yo quiero agradecer a todas, presencia de la prensa, tu presencia con nosotros acá. Decir que mañana, el jueves, tenemos la entrega de premios del gran concurso de carcasa, que yo digo que acá no sale un ganador, sino sale los consumidores de la carne que van a consumir la calidad que los productores están produciendo. Acá una muestra de dónde nosotros podemos llegar, de dónde podemos ajustar un poco más las tuercas. Invitar también a la rural, donde va a estar, tenemos la jura de los productores de la raza Nelor. Y el sábado también tenemos un cierre, una gran fiesta, donde está Minerva Sudamérica y la raza Nelor, que vamos a hacer un brindis y conmemorar todo y mostrar al mundo dónde Paraguay está parado.
1: Excelente, muchas gracias y sigan cosechando sucesos, como dicen en Brasil.
2: Muchas gracias, estamos a la orden.
0: Así escuchamos a Fabricio Ferraresi, director de Minerva Foods Paraguay. A continuación seguimos con el mismo tema, escuchando a Alberto Gunter, miembro del jurado internacional de lo que ha sido esta competencia de toros y novillos gordos Nelor. Vamos a escuchar también a Luis Solhansik, presidente de la Asociación de Criadores de Nelor.

0: miembro del jurado para esta competencia de todos los novillos gordos Nelor.
1: Bueno, sí, hoy estamos en un concurso más, diría yo, pero no más porque realmente yo estoy hace más de 16 años en estos concursos. Uh-huh. Este va a ser un concurso exclusivamente de toros gordos y es impresionante el progreso en estos 16 años. Y cada vez se hacen más parejos los lotes, cada vez más difícil de elegir quién es mejor. Como es una parte, como es un concurso, ya se miran muchos detalles, ya se puede ver lo iguales que son la hacienda, la terminación que tienen. Y lo más importante que hoy se está logrando, no solamente igualar los animales, sino mejorar en precocidad. Quiere decir que en menor tiempo, en corto tiempo, están disponibles para faena, que puedan así abastecer a los mercados, tanto de consumo local como extranjero, los mercados de exportación, y generar que este negocio sea más rentable.
0: Uh-huh. Entonces, sí. Nelorista, muchos años también,
1: sí,
0: ¿no?
1: Sí, también, sí.
0: Sí. ¿Cómo está actualmente la raza?
1: Bueno, yo creo que está, la raza está trabajando bien desde hace mucho tiempo, y justamente su fuerte es el mejoramiento genético. Uh-huh. Así, optó por trabajar con tecnología, optó por trabajar con información, y eso se está reflejando ahora en la hacienda general. O sea, acá no hay, suele decirse que calidad y poca cantidad. Acá hay cantidad y calidad, y cada concurso hay, cada vez está subiendo la cantidad con calidad que es difícil de conseguir.
0: Sí, sin entender mucho sobre producción ganadera, el aporte de Nelor es importante.
1: Bueno, yo creo que, sin hablar de fanatismo de una raza u otra, las razas cebuinas son las razas que más están adaptadas al trópico. El trópico sería las temperaturas de Paraguay, Argentina, Brasil. Bueno, pero siempre un concepto que hay es de que las razas europeas o continentales tienen una mejor calidad de terminación, de una mejor cobertura de grasa. Bueno, y eso es lo que logró hoy la Nelor, está logrando tener esa cobertura de grasa necesaria, que es lo que le da el gusto a la carne, es lo que le da la terneza a la carne, y la cobertura de grasa le da la protección al frío, a las cámaras de frío, porque si no hay gordura, la carne está sin protección, y está logrando de que eso comience a igualarse o a pelear con lo que sería la producción de las razas europeas o las continentales, cosa que justamente tiene un factor muy importante la raza Nelor y las otras cebuinas, que tienen menos problemas con los parásitos externos, con la parasitosis interna y sobre todo con el calor, porque el calor es el mayor problema de las razas continentales y europeas. Y es una excelente herramienta de cruzamiento. O sea, hoy el Nelor se utiliza para cruzar con esas razas y te da un media sangre excelente también para exportación.
0: Sería el mayor aporte, seguramente, ¿verdad?
1: Yo creo que la base es cebú y sobre todo Nelor, para, en este caso, que es una raza con una cantidad muy importante en el hato paraguayo.
0: ¿Cuánto es la participación, el porcentaje de participación actual del Nelor
1: y bueno,
0: en el hato paraguayo?
1: No te puedo decir exactamente, pero en la faena está entre el 45 y el 49% de la faena es Nelor.
0: Bastante, entonces, sí, bastante. ¿Se podría decir la delantera?
1: Yo creo que sí. Después le siguen otras razas de huina, le sigue un cruzado el Brangus, una raza también muy interesante, el Bradford. Entonces, yo creo que uno debe buscar qué mejor se adapta a las condiciones de la naturaleza paraguaya.
0: Esto ya se está realizando en el marco de la Nacional Nelor, en esta época del año.
1: Sí, siempre cada año se hace esto. Y creo que es una exposición que lleva a traer un poco a tierra, a que los estudiantes, los productores o gente que le interesa trabajar en la ganadería pueda ver en el suelo, no en las revistas, no en un video, ver lo que se puede lograr con la raza Nelor.
0: ¿Cuánto tiempo va a llevar todo esto?
1: Este concurso tiene casi 8 días de duración. El concurso es hoy y mañana. Mañana se termina de faenar toda la hacienda, son más de 1.100 cabezas. Es una cantidad muy importante, es la faena de un día de un frigorífico. O sea, ahí nos demuestra un poco la fuerza que tiene la raza. Inclusive había 1.400 inscriptos, se tuvo que bajar la cantidad por la capacidad de la planta frigorífica.
0: Entiendo.
1: Entonces, es interesante que mucha gente está apostando a hacer algo eficiente, a hacer algo precoz, que quiere decir ser joven, ser rápido, y algo que tenga peso y calidad de carne.
0: Uh-huh. Decías 8 días aproximadamente, ¿eso ya incluye el nacional de Nelore?
1: Sí, la nacional comenzó prácticamente hoy.
0: Ah, ya, ok.
1: Hoy comienza con el concurso y va siguiendo con distintos actos, con la competencia de los animales en pie, con los pesajes de los reproductores, con el jurado, con la juzga y después con los remates.
0: ¿Algún mensaje para el público, Alberto?
1: Y bueno, mira, es que quiero felicitar a los productores. O sea, el proceso de hacer un animal no es un proceso corto y es un proceso que está acompañado de una serie de eventos climáticos, medioambientales y sociales. Y eso, hoy la ganadería tiene ese desafío de ser eficiente, de tener un proceso corto, de ser sostenible con el medio ambiente y generar algo que te diría yo muy importante, es de que la ganadería tiene un efecto social muy importante, ocupa mucha mano de obra, a diferencia de otras industrias. Entonces creo que en ese sentido es el Paraguay y la Nelore específicamente está haciendo un trabajo muy importante. Hoy el Senaxa está consiguiendo mercados excelentes, el Senaxa está haciendo un trabajo excelente también y gracias a eso hoy nosotros estamos en el mundo de la carne.
0: Y el mundo cada vez más aumenta su demanda de proteína roja, ¿no?
1: Así, sobre todo sabemos que parte del desarrollo de un ser humano es la proteína. Sin proteína el ser humano no tiene desarrollo suficiente en su musculatura, en su inteligencia. O sea, la proteína roja forma parte muy importante de una dieta de cualquier ser humano.
0: Todo indica de que el Paraguay, sobre la base de la producción pecuaria, todavía hay mucho por hacer, atendiendo de que hay muchos pequeños productores que pueden potenciar la calidad genética, el manejo, en fin, una serie de factores que hace con que en una pequeña mediana finca también se pueda hacer muy buena producción pecuaria.
1: Eso es algo que me gusta lo que estás diciendo. Ese es el desafío que nosotros tenemos que lograr, de que los pequeños y los pequeñísimos sientan el impacto de esta mejoría genética al recibir reproductores, a apoyar a esos pequeños productores con inseminación, con programas de trabajo. De modo, yo creo que la vaca en el Paraguay es la caja de ahorro de un campesino, que le sirve para una fiesta, para un casamiento, para la salud. Siempre es un animal que tiene, es un valor y siempre es conocido en la jerga del campo como la caja de ahorro del pequeño productor. Tenemos que mirar que sea no solo la caja de ahorro, sino que sea un ingreso importante. Y para eso es esto, buscar que seamos más eficientes y transportarle esa tecnología a los productores pequeños. Necesitamos que los productores pequeños crezcan, porque ahí está el crecimiento, ahí está el impacto económico, social, o ahí está el rebote que necesitamos para que los jóvenes se queden en el campo, no que vengan acá.
0: Excelente, muchas gracias, muy amable, Alberto.
1: Bueno, muy bien, igualmente, gracias por la entrevista.
2: Escuchamos a Albert Gunther, el jurado internacional de la competencia de toros y novillos gordos Nelore. A continuación escuchamos a Luis Solhansi, que es presidente de la Asociación de Criadores de Nelore.

0: So Hansi, que presentamos un panel de Nelor. Estamos en pleno desarrollo del Nacional Nelor 2026. ¿Cómo va todo esto?
1: ¿Qué tal, Pedro? ¿Cómo estás? Antes que nada, quisiera agradecerte por poder acompañarnos en el frigorífico San Antonio, en donde se está llevando a cabo el concurso de toros gordos Nelor. Llenamos todos los corrales del frigorífico. Tuvimos visitas de muchos productores, también de técnicos y personas que están interesados en criar en Nelor y están acompañándonos para ver lo que es este concurso. También tuvimos la visita de 140 estudiantes de la Facultad Nacional de Veterinaria y también de Agronomía. La verdad que estamos muy contentos por el apoyo que se siente, que la asociación siente de todos los productores al traer los animales para que justamente podamos ver con números y con planillas lo que es la evolución que tuvo la raza Nelor en el transcurso del tiempo. Lo que hoy vemos es un trabajo que se hizo hace mucho tiempo atrás, estamos hablando de más de 20 años, con programas de mejoramiento genético, con ayuda de productores, y hoy estamos cosechando esos frutos.
0: Nelor, una raza pionera en nuestro país en cuanto a mejoramiento genético y un poco en todo, en la producción
1: ganadera. Así mismo, Pedro, la raza Nelor es la base de la ganadería paraguaya. Y hoy con todas las tecnologías que tenemos, con los programas de mejoramiento genético, la raza evolucionó de una forma abismal. Hoy tenemos productores que están inseminando, que están entorando vaquillas entre 12 a 16 meses de edad. Hoy justamente estamos viendo aquí en el frigorífico animales con 18, 19, 20 meses de edad que están con 600 kilos. Entonces ahí podemos ver lo que es la precocidad y la calidad carnicera que vimos dentro de la industria, que es algo que nos está dando la raza, y justamente por eso cada vez se van sumando más productores. Y quiero aprovechar para decirle a todas aquellas personas que quieran conocer más en el oro, quieran interiorizarse más en lo que es esta raza que nos da todo lo que un productor necesita para poder producir con eficiencia, las puertas de la asociación están abiertas. Nos pueden llamar, técnicos se van a comunicar con productores. Lo que queremos es que juntos podamos hacer una ganadería más eficiente y productiva para todos.
0: Producción de Nelor en los 17 departamentos del país, Luis.
1: Sí, Pedro, gracias a todos los productores que confían en la raza. Podemos decir que en nuestro país está pintado de blanco, está pintado de ganado Nelor, y también nos sorprende la producción que vamos teniendo, porque una base de la asociación justamente es seguir evolucionando, no quedarnos. Hoy llegamos a un nivel que podemos hablar que la raza nos da mucha precocidad, nos da mucha fertilidad, pero queremos seguir mejorando, y eso lo podemos hacer con la ayuda de todos los productores y utilizando programas de mejoramiento genético que muchos productores de la raza Nelor lo están utilizando.
0: Luis, la ganadería paraguaya está por un buen andar, digamos, ¿verdad?, de un tiempo a esta parte. Sin embargo, me hago una idea que no todo es color de rosa, siempre hay desafíos. ¿Cuáles son esos desafíos para Nelor?
1: La raza Nelor tiene como desafío seguir invirtiendo en genética para poder ser más eficiente. Uh-huh. Ahora, uno de los mayores desafíos que tienen todos los productores a nivel nacional son los factores climáticos. Como vos bien sabés, hace 4 años atrás pasamos un periodo de seca en donde muchos campos tuvieron que vaciarse. Bajó la cantidad del hato a nivel nacional. Hoy somos bendecidos con el clima. Desde hace 8 o 10 meses está lloviendo bien en varias partes del país, en algunos lugares hasta inclusive de más. Eso hace que tengamos producción forrajera. Pero lastimosamente hoy estamos chocando con un factor del dólar que es un factor financiero, pero que a los productores nacionales le perjudica directamente. Entonces, nunca tenemos el combo perfecto. Creo que el desafío del productor es poder saber cómo moverse o en qué momento vender o procurar de tener una calidad genética dentro de sus rodeos para que te dé un animal, para que puedas preñar lo antes posible y para que puedas terminar en frigorífico lo antes posible. Es algo que está dentro de nuestro alcance. Uh-huh. El resto, lastimosamente, no. Pero ojalá que el sector público también nos escuche, porque al hacer el cambio de dólares a guaraníes, estamos

0: sea, ellas no son cosas que pueden controlar porque son factores externos, ¿no?
1: Asimismo, nosotros como productor, lo único que está a nuestro alcance justamente es poder optimizar la producción que tenemos. Pero esa producción está muy ligada a un factor climático, que como bien dijiste, no está a nuestro alcance. Y hoy de un tema cambiario, ¿verdad? Entonces, lo que sí
0: Que
1: podemos hacer,
0: tampoco podemos controlar mucho.
1: que tampoco podemos hacerlo, entonces, creo que es un momento donde tenemos que estar juntos, tenemos que tener intercambio de información, tenemos que procurar de ser más eficiente en toda la cadena productiva y buscar que un productor, al terminar su zafra, tenga saldos positivos, porque ese productor tiene que volver a reinvertir en los campos, tiene que dar mano de obra a muchas personas. Entonces, es conveniente que la base del país, que es una base agrícola, ganadera, esté contemplada y apoyada por los medios que correspondan para que podamos seguir trabajando.
0: ¿Algo más que quisiera acotar, Luis?
1: Solamente agradecer a todas las personas que hoy nos están acompañando acá para poder ver este gran logro que es de la evolución que tuvo la raza Nelore. Y hoy acá dentro del frigorífico estamos viendo rendimientos de más de 58% y medio. La calidad carnicera, el espesor de grasa dorsal que se ven en todas las carcasas son óptimas. Así que instar a todos los productores a seguir trabajando y a seguir haciendo que el Paraguay tenga un aumento de su hato, tenga una mayor eficiencia y que podamos llevar en alto la bandera del país siempre.
0: Sigamos haciendo patria al sector pecuario, Luis.
1: Así mismo, Pedro. Muchas gracias a ustedes también por la visita y el apoyo de siempre.
0: Muchas gracias.
2: 6:34 escuchábamos a Luis Solhansig, presidente de la Asociación de Criadores de Nelore, en el marco de la Expo Nelore 2026. Nosotros vamos a nuestra última pausa comercial y ya regresamos con más informaciones aquí en Impulso Paraguay Energía, que transforma la 920 AM Radio Nacional del Paraguay.
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0: Son las 6:40 en todo el país. Seguimos en Impulso Paraguay, energía que transforma, aquí en la 920 AM Radio Nacional del Paraguay. Vamos a tener el último contacto del programa de la fecha hoy. Antes vamos a compartir el reporte meteorológico. Sábado con amanecer frío y fresco. El amanecer de hoy, sábado 23, se caracteriza por un ambiente frío y fresco. Además, con la formación de neblinas puntuales en horas de la tarde, se esperaría un ambiente fresco donde los valores de las temperaturas máximas para el día de hoy variarían entre 16 a 21 grados Celsius y con vientos que serán predominantes del sector sur. En cuanto a las lluvias, las mismas se podrían presentar en forma leve y dispersa sobre el norte y este de la región oriental. Para mañana domingo 24, inicio de semana, se esperaría nuevamente un amanecer frío y fresco, con tarde fresca y cálida, también un aumento en la cobertura nubosa sobre ambas regiones del territorio nacional y por ende no se descarta la probabilidad de algunas lluvias dispersas sobre el territorio nacional. Hasta el día martes 26, inclusive los valores de la temperatura mínima oscilarían entre 7 a 15 grados Celsius y máximas entre 17 a 25 grados Celsius. Es el completo informe meteorológico gracias al meteorólogo de turno, Juan Gamarra. Y anunciamos, ¿verdad?, el último contacto telefónico del programa de la fecha de hoy. Estamos en línea con el señor Juan Jara Benítez, presidente de la Unión Paraguaya de Productores Agrícolas, UPAC, desde el quinto departamento de Caguazú. Buen día, don Juan, ¿qué tal? ¿Cómo estamos en Bahía Chapá?
1: Muy buenos días, señor Pedro, un gusto escucharte a usted y gracias por este espacio.
0: Sí, don Juan, un tiempo a esta parte que venimos conversando, muy interesante la iniciativa gremial que están llevando adelante un poco a lo largo y ancho de la República, los 17 departamentos, si no me equivoco, ¿verdad?, como Unión Paraguaya de Productores Agrícolas. Y esto es muy importante, ¿verdad?, porque al fin y al cabo nuestro país es un gran productor de alimentos y tenemos ese compromiso, y creo que en el campo se está haciendo un gran trabajo. ¿Cómo estamos por ahí?
1: Bueno, gracias a Dios, don Pedro, que la organización UPAC está extendiendo a los 17 departamentos del país, trabajando con los pequeños y medianos productores, ¿verdad? Uh-huh. Y no tenemos otra salida, don Pedro, que unirnos y dedicar al trabajo. Uh-huh. El trabajo, porque el campo sale todo, entonces para que podamos paliar y tratar de eliminar esta situación crítico, caótico que está en el campo, es a través del trabajo. No hay otra, nosotros no encontramos otra salida que a través del trabajo, a través de la producción, que se pueden solucionar este inconveniente que está pasando la gente del campo. Uh-huh.
0: Sí, señor. En otra entrevista creo que hablábamos de cerca de 20 años de trabajo, Juan.
1: 25 años. La unión se fundó en el 2001 y de esa fecha estamos trabajando arduamente con todos los compañeros del campo y los hermanos originarios también, que se está acoplando fuertemente con nosotros ahora.
0: Uh-huh. De repente esto se constituye en un gran desafío. No es tan sencillo la ñaña mujer lleva Juan Geta de veces lo mitad y caneose a este cu no tiene sentido. 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Bueno, 25 años ya también un cuarto del siglo, ¿verdad? Así que no son pocos, ¿verdad? Y por lo tanto, siguieron avanzando y hoy día ya se puede decir que es un gremio maduro, ¿verdad? Ya establecido. Y eso es muy importante. Bate, con la, vamos a decir, la actitud de los asociados, sobre todo para poder avanzar ante estos grandes desafíos, Juan.
1: Sí, así mismo, pero no es fácil, no es fácil llegar a la cantidad que estamos llegando acá ahora. Parte de los socios, cuando entran en la organización, hay una conducta, hay un estatuto que nos da la dirección y entonces, bueno, aquellos que se quieren adecuar de eso, nosotros también aceptamos con mil gusto, ¿verdad? Pero siempre hay palo en la rueda, la persona de afuera, ¿verdad? Nada es fácil. Siempre la gente, cuando más uno quieren hacer el bien, siempre hay persecuciones, de todo un poco, pero eso dejamos siempre de lado, miramos por lo positivo, para que podamos llegar realmente como estamos teniendo ahora la cantidad y la gente noble, gente trabajadora en nuestro grupo.
0: Ladrones de sueño, decía en tema en donde yo participaba hace tiempo atrás, ¿verdad? Cuando alguien de afuera, que no, de repente no conoce todos los desafíos y cuáles son los objetivos y te viene a tirar cosas, ¿verdad? Que no viene al caso. Y ya de por sí nuestro país es un lindo desafío. Por sí solo, imagínese, ¿verdad? Trabajar en el campo siempre ha sido muy duro, y no siempre se veía esos resultados, de ahí que de repente, hablando mal y pronto, el cinturón de la pobreza o la miseria, incluso en el Gran Asunción, se ha debido a que mucha gente abandona, ¿verdad? Me incluyo, dejando nuestra campiña, nuestras zonas tan bellas, ¿verdad? Para rebuscarse, como se dice, ¿verdad? Y valoro muchísimo a aquellos que siguen y que están trabajando, ¿verdad? Para poder seguir con la producción primaria, producir en el campo, en la agricultura, en la ñandé cocuea, llevar todo producido, Juan.
1: Así mismo, Pedro, yo mismo también he pasado esa experiencia, ¿verdad? Que he dejado el campo, pues, por la ciudad realmente, y después toqué fondo y tengo que volver a mi raíz.
0: Bueno.
1: Entonces, gracias a Dios, eso me da mucha mucha fuerza para trabajar al lado de la gente más necesitada en el sentido del campo, ¿verdad? Y es fácil, don Pedro, fácil es criticar, poner palo a la rueda, sentado en tu casa, de Icuapa y te voy, pero salir al campo y estar con la gente y ver su necesidad y acompañar es totalmente diferente. Y eso es lo que nosotros que hacemos ahora, llegamos a la gente, trabajamos con ellos lado a lado, codo a codo, y inculcando el trabajo. Realmente lo que queremos es volver a recuperar, que la gente vuelva a sus raíces, ¿verdad? Porque lastimosamente también mucha de la gente que va de la campiña, que va en la ciudad y se siente ya dueño del señor y se olvidan de todo eso, ¿verdad? Y prácticamente ya no reconoce a la gente del campo. Pero gracias a Dios ahora los pueblos originarios, lo que más admiro a ellos, es que quieren salir adelante. No, nosotros tenemos que cambiar, nosotros queremos esto, esto, esto, ¿verdad? Entonces ellos mismos ponen también el hombro al lado nuestro, porque ellos tienen una tierra fértil, solamente les falta acompañamiento. Y para que la gente no vaya más a mendigar en la ciudad, ¿verdad? Que vuelvan, porque en el campo está el fruto de la tierra, está la riqueza.
0: Sí, señor. Realmente todo esto es algo que nos llena de satisfacción, ¿verdad? Escuchaba semana pasada, ¿verdad? En una entrevista con uno de los exponentes, ¿verdad? De la el gremio, el AUPAC en el Alto Paraguay, zonas muy lejanas, ¿verdad? Y la cantidad de gente que se asocian y también entre ellos pueblos originarios, ¿verdad? Lo cual no es para nada sencillo, ¿verdad? Lo cual indica de que realmente la asociación está haciendo un trabajo extraordinario, ¿verdad? Para poder captar y fomentar, ¿verdad? A muchos sectores de la producción agrícola, Juan.
1: Así mismo, Pedro, tenemos este Alto Paraguay y zona de Villa Aye, por ejemplo, ahora en Puerto Pinasco tenemos nuestro compañero que está aislado, que está sufriendo, está pasando cosas que realmente como humano no deseamos a nadie. Y estamos viendo también cómo llegar a... Estoy hablando con nuestros coordinadores de Alto Paraguay para que podamos asistir en ayuda de alimento y me dijo solamente por barco,
0: Por
1: por
0: barco.
1: río únicamente, y estamos viendo eso a lo mejor esta semana entrante, si Dios permite, vamos a tratar de llegar junto a ellos para que podamos acompañar lo que está pasando. No solo falta de alimento, sino falta también, está llegando el frío y le falta todo.
0: Sí, señor. Sí, qué importante esos acompañamientos que se está haciendo en zonas productivas, porque sus socios son productores, ¿verdad? Y por lo tanto, en situaciones como esta, ¿verdad? La que está pasando en el departamento del presidente Hayes, ¿verdad? Y otras zonas del Chaco también, según había escuchado, ¿verdad? Y la ñandén de Jicuyen, Yujepio, Mao y Cota ñanderejea, ya. Así que es importante, ¿verdad? Que como productores ya se sacó a Yubecuera, ya.
1: No pensé el tema, pero la procuraba de ir, doña comunicada, a la autoridad departamental distrital, está para la tapé, la problema es una, por ejemplo, para llegar a Puerto Sastre, tenemos un 75 kilómetros, tierra plena para que cuando llueve un poquito, intransitable, ¿verdad?
0: Mencionaste Puerto Sastre, yo había confundido con la última ciudad que está el presidente Hayes. Se me fue ahora. En Puerto Sastre está entonces este asociado que está aislado.
1: No, no, no, no. Está en Puerto Pinasco.
0: A Pinasco
1: Puerto
0: es
1: Pinasco.
0: presidente Hayes. Ah, correcto,
1: Sí.
0: está en lo correcto, como dice.
1: Sí, señor.
0: Sí, bueno. Así que este ya es otro caso en Puerto Sastre.
1: Así mismo, ahí tenemos que llevar también materiales para asistir a los compañeros, ¿verdad? Acompañar ya en nuestro proyecto. Y también tenemos ese inconveniente. Pero eso yo creo que muy pronto vamos a paliar con las autoridades y llegar a un acuerdo para que se puedan solucionar y llegar a ello también. Pero lo más crítico ahora mismo es lo de Puerto Pinasco, ¿verdad?
0: Bueno, mucha fuerza, Juan, y que se pueda resolver estas situaciones de estos compatriotas, ¿verdad? Trabajadores, productores, y que sigan generando riqueza para su familia, y haciendo eso también hace el desarrollo de la comunidad y de la zona donde están, ¿verdad? Porque eso es el ideal para todo paraguayo.
1: Así mismo, el objetivo nuestro es llegar a todo para que cada uno pueda sentirse cómodo en sus comunidades y trabajar, ¿verdad? Producir y generar los alimentos que cada uno necesitamos para que pueda haber sustentabilidad en la comunidad y en la casa misma.
0: Juan, para aquellas personas que quieren adherirse, asociarse a UPAC, Unión Paraguaya de Productores Agrícolas, ¿lo pueden hacer?
1: Sí, claro, se pueden, toda vez que quieren trabajar, ¿verdad? Y quieren una estabilidad en su comunidad, pero principalmente tiene que tener amor a su prójimo, tiene que trabajar, tiene que querer trabajar al lado de su compañero, porque nosotros trabajamos por comité, no trabajamos individualmente.
0: Ah, comprendo. Entonces, los comités son los que se van adhiriendo. ¿Hay algún número donde se puedan llamar para poder adherirse?
1: Ya está el número 0981-871-927.
0: Bien, reiteramos entonces el número telefónico del presidente Juan Jara de la UPAC, es el 0981-871-927. 6:55. Muchas gracias, Juan, por este contacto.
1: Gracias, Pedro, por el espacio.
0: Hasta cualquier momento, Juan.
1: Sí, señor.
0: Y con esto nosotros nos vamos despidiendo. Agradecemos a la audiencia por acompañarnos sábado a sábado aquí en Impulso Paraguay, energía que transforma. Hasta el próximo sábado, Dios mediante. Muchas gracias.
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0: Muy buenos días para todos. Nos encontramos nuevamente aquí en un programa Mamás de la Voz del Soldado Guaraní, una voz que nos une en esta mañana tan hermosa de este sábado 23 de mayo, que estaremos aquí con temas muy interesantes como cada programa para darle lo mejor a la audiencia de Radio Nacional del Paraguay y también a quienes nos siguen por el vivo del Facebook. Con ustedes la Teniente Fragata Maquinista Alba Jiménez, quien le estará presentando aquí a nuestros invitados, acompañando también al compañero González.
1: Muy buen día, señora Teniente. Buen día también para todos los oyentes de Radio Nacional del Paraguay. También para nuestros compañeros, quien está ahí en la parte de sonido, el señor Filemón, y también en la parte audiovisual, el sargento primero César Yegros. Y así como usted lo mencionó, estamos en este día sábado 23 de mayo de este año 2026, con una temperatura para Asunción y Gran Asunción de 7 grados. Un sábado con bastante frío, señora Teniente. Cuando exactamente han pasado 12 minutos de la hora 7 en todo el territorio nacional, hoy tenemos un programa muy especial en Así donde es. Vamos a estar hablando con
0: nuestros invitados especiales del Comando Logístico.
1: Exactamente, quienes estos días van a estar cumpliendo 46 años de vida institucional.
0: Así mismo es, está aquí nuevamente como invitado especial, ¿verdad? Porque le tenemos a mi general de brigada, Antonio Colmán, el señor jefe de Estado Mayor del Comando Logístico, quien ya tuvimos el honor de tenerle en programas anteriores, pero con temas diferentes. Hoy viene entonces a presentarnos el Comando Logístico. Muy bienvenido, mi general, nuevamente.
2: Buen día, Teniente Jiménez. Buen día, suboficial González.
1: Buen día, mi general.
2: Y a la distinguida audiencia de Radio Nacional. Me presento, soy el general de brigada Antonio Colmán. Actualmente estoy como jefe de Estado Mayor del Comando Logístico. Me acompaña el coronel Rivas, director de operaciones del Comando Logístico, y el coronel Grau, el director del Centro Financiero número 5, y estamos muy agradecidos por la invitación y a las órdenes.
1: Mi coronel Rivas, mi coronel Graus, muy buen día y bienvenidos a La Voz del Soldado Guaraní.
3: Muy buen día, Teniente Jiménez, suboficial González, y a tu distinguida audiencia del Radio Nacional del Paraguay, ¿verdad? Muy privilegiado por la invitación y estar compartiendo con distinguidos panelistas en este programa muy especial, realmente por el día del Comando Logístico.
4: Así mismo. Buenos días, Teniente Jiménez, Oficial González, y a toda la audiencia mayoritaria, por supuesto, de La Voz del Soldado Guaraní. Nos sentimos muy privilegiados por esta invitación para que nosotros podamos dar el día de hoy todo lo referente a lo que es actualmente el Comando Logístico.
0: Así mismo es, ¿verdad? Agradeciéndole a ustedes principalmente por aceptar esta invitación para poder venir a este espacio que es nuestro, que para el pueblo, para que las Fuerzas Armadas puedan ser difundidas en su misión, en sus tareas, en nuestras realidades actuales, ¿verdad? Porque si bien las Fuerzas Armadas estamos llenos de historia, esa es nuestra esencia, la historia, tenemos una actualidad, una realidad hoy en día que no solamente nos basamos en las misiones y funciones escritas, sino también ya en las misiones y funciones encomendadas por la superioridad, que van cambiando de acuerdo a lo que uno va necesitando. Pero entonces, en ese sentido, igual vamos a iniciar hablando del Comando Logístico, justamente de cómo inició el Comando Logístico y cuál es la función del Comando Logístico dentro de las Fuerzas Armadas, mi general. Si nos puede hablar un poco de eso.
2: Bueno, el Comando Logístico fue creado y organizado por decreto del Poder Ejecutivo con número 16.204 de fecha 27 de mayo de 1980. El próximo miércoles estamos cumpliendo 46 años de vida institucional. Y la misión principal del Comando Logístico es planificar, coordinar, ejecutar y supervisar las actividades logísticas y del personal. formar y capacitar recursos humanos para desempeñarse en los cargos y funciones correspondientes a las organizaciones militares de servicios de apoyo al combate. Como visión tenemos ser un comando asesor de primer nivel altamente eficiente, capaz de enfrentar los nuevos desafíos operacionales, como usted ya manifestó, ¿verdad? Que estamos tratando de, en tiempo de paz, tener más presencia y que la ciudadanía sepa qué trabajo estamos realizando, y también estamos haciendo asistencia que no son propiamente actividades o misión específica de las Fuerzas Armadas, pero estamos colaborando con la ciudadanía en varias operaciones, ¿verdad? Que ayuda a que el ciudadano tenga un mejor bienestar. Y también tenemos la visión de incorporar la estructura, las tecnologías y los recursos necesarios para el cumplimiento de la misión institucional y operacional. La logística es vital para la organización, en cualquier organización, y más sobre la para las fuerzas militares o para una fuerza que va a estar empleada en cualquier terreno.
5: Excelente, mi general. Y en cuanto a organización, mi coronel Rivas, ¿sí podría mencionarnos cómo está organizado el comando logístico? También sí podría mencionarnos un poco si en cuanto a las instituciones también.
4: Ya. El comando logístico actualmente se encuentra a cargo del general de división Gustavo Salvador Arza Candia. Bajo su comando, entonces, el comando logístico ejerce sus diferentes funciones. En su organización, el comando logístico cuenta con un estado mayor personal, un estado mayor general y un estado mayor especial. También en su organigrama, el comando logístico cuenta con 8 direcciones, las cuales son la dirección del servicio de intendencia, la dirección del servicio de sanidad de las Fuerzas Armadas, la dirección general del servicio TREM, la dirección del servicio geográfico militar, la dirección del servicio agropecuario, la dirección del servicio de bandas militares, la dirección del centro financiero número 5 y la dirección de defensa del medio ambiente. Cabe resaltar, como preguntaste, de que el comando logístico cuenta con 5 diferentes institutos técnicos superiores. Cada instituto, bueno, vamos a hablar del Instituto Técnico Superior en Sanidad Militar, que está dentro de la organización de la Dirección del Servicio de Sanidad de las Fuerzas Armadas. Este instituto tiene la misión de formar y capacitar a enfermeros con énfasis en enfermería de combate. También tenemos el Instituto Técnico Superior en Mecánica Automotriz, que depende de la Dirección General del Servicio TREM. Este Instituto Técnico Superior tiene la misión de formar y capacitar a suboficiales mecánicos que luego serán distribuidos a todas las grandes unidades y unidades de las Fuerzas Armadas de la Nación. También cuenta con el Instituto Técnico Superior en Ciencias Geográficas, que depende de la Dirección del Servicio Geográfico Militar. También contamos con el Instituto Técnico Superior en Ciencias Agropecuarias, que depende de la DICERAGRO. Y por último tenemos el Instituto Técnico Superior en Bandas Militares, que está directamente a cargo de la Dirección del Servicio de Bandas Militares.
5: Excelente, muy, muy buen desarrollo y también muy buen contenido lo que nos ha mencionado mi coronel. Y en cuanto a los institutos, ¿cuál es el que tiene mayor demanda, o sea, en el sentido de más postulantes cada año?
4: Y resalta cada año, resalta el Instituto Técnico Superior en Sanidad Militar. Increíblemente, la cantidad de postulantes siempre oscila entre 400 a 500 postulantes por año. Y acá cabe resaltar también de que el 75-80% son femeninas las que acuden. Un más bajo porcentaje de masculinos son los que se inscriben y se van para postularse a este instituto.
0: Bueno, entonces tenemos que resaltar que el Comando Logístico, aparte de ser una institución que debe proveer, ¿verdad?, de abastecer también, tiene en gran parte a su cargo la formación de nuestros personales suboficiales técnicos, ¿verdad? Entonces, la importancia que radica en el Comando Logístico es de gran magnitud. ¿Por qué? Porque tiene a su cargo la capacitación de todos nuestros personales de sanidad, ¿verdad?, que son en el Instituto Técnico, que en el Hospital Militar tienen. Pero también creo que la afluencia o la poca participación en las otras instituciones puede también depender del conocimiento que tenga nuestra gente de todas esas capacitaciones o de esas tecnicaturas que ofrecen las Fuerzas Armadas.
3: Especialidad.
0: Así mismo.
5: Exactamente.
0: Ya tuvimos anteriormente invitados de la Dirección de Servicio Geográfico Militar, que nos comentaban incluso que tienen dentro un colegio de capacitaciones geográficas militares, algo que muchas veces incluso nosotros los militares no tenemos todos ese conocimiento en mi personalmente, por ejemplo, como soy de la Armada, no frecuento tanto esos ámbitos, y es interesante e importante saber, porque hoy en día los padres reclaman por una disciplina militar, ¿verdad?, que entonces quieren enviar a sus hijos a ser formados en instituciones militares. Y funciona, porque es por eso que nuestras instituciones siguen a través de la historia y sigue formando cada vez más profesionales. Entonces el Comando Logístico es una de nuestras bases principales en la formación de nuestro personal suboficial.
5: Así mismo es, señora teniente. Y bueno, vamos a invitarle a todos los oyentes a que se puedan poner en contacto también con nosotros desde la página del Facebook del Comando de las Fuerzas Militares. Aquí ya, así que vamos a compartir con todos. También nos dice mi general Ortiz, fuerza y adelante. También nos escribió Federico Rivas, nos dijo, muy buen día a todos los componentes de la voz del soldado guaraní. Excelente el programa, como siempre. Fuerza y adelante. También nos dice aquí Elizabeth Olivera, sintonizando desde la ciudad de Piribebuy. Así que estamos llegando a todas partes del territorio nacional.
0: Nacional e internacional, porque mi general Ortiz siempre nos está escuchando, viendo desde los Estados Unidos. Tengo entendido que él está allí. Y también desde todos los rincones, porque aquí nos escriben Fuerza a los Yaguaroninos. Sí, también desde Caaguazú están los luqueños presentes. Estamos siendo sintonizados de todas partes, entonces nuestra información, nuestra voz está llegando, y esa es la misión de la voz del soldado guaraní, que es una voz que nos una a todos, tanto los que están afuera como los que estamos aquí, tanto prestando servicio y también nuestros familiares y la gente que quiere formar parte de las Fuerzas Armadas, ¿verdad? Entonces que puede acudir a las diferentes instituciones, acercarse al Comando Logístico. Pero tengo entendido que la fecha de creación es este 27, es el aniversario de creación, entonces para que vamos a tener en cuenta, este 27 de mayo es el aniversario de creación, 46 aniversario de creación del Gran Comando Logístico, del Comando Logístico. Y entonces también, como mi coronel Rivas nos estaba hablando de las direcciones componentes, son 8 que también son formadoras. Tenemos con nosotros como invitado especial a mi coronel diplomado de comando Estado Mayor Héctor Grau, que es el director del Centro Financiero número 5, que sería el caracú de que es el Comando Logístico, de todas lo que sería para nosotros el Centro Financiero. Siempre es el proveedor, es el concepto que tenemos en los militares de los Centros Financieros, pero de eso nos va a sacar las dudas de cuáles son sus funciones mi coronel Grau. Adelante, mi coronel.
3: Muchas gracias, teniente Jiménez. La verdad que es un honor para mí estar en la, bajo la, en la dirección del Centro Financiero 5, ¿verdad? El comando logístico está conformado por distintas direcciones técnicas, así como mencionó el coronel Ría, y administrativa, ¿verdad?, que trabajan de manera coordinada para cumplir la misión institucional de apoyo a las Fuerzas Armadas. Dentro de esa estructura, el Centro Financiero número 5 cumple una función, así como usted mencionó, ¿verdad?, fundamental en la administración financiera y ejecución presupuestaria de los recursos asignados. Actualmente nos encontramos trabajando activamente en la optimización de los recursos y de la mano de obra para dar una respuesta directa, ¿verdad?, a las necesidades edilicias que de nuestra dependencia, priorizando siempre aquellas más necesitadas o vulnerables, ¿verdad? En ese sentido, el comando logístico, a través del Centro Financiero, venimos ejecutando de manera simultánea, ¿verdad?, importante trabajo de reparación, refacciones y mejoramiento de infraestructura de varias unidades en todo el territorio, no solamente a las direcciones componentes del comando logístico, también a unidades del glorioso ejército paraguayo, como ser algunas unidades de las tropas especiales. Empezamos con las tropas especiales del ejército, posteriormente a la segunda división de caballería. Ahora actualmente estamos trabajando en la primera división de infantería. En la misma forma de la dirección, era la ICERAGRO, la ICERDAM, DIGESTREN y varias otras unidades, ¿verdad? Entonces, siempre con la intención de garantizar un soporte sólido para el bienestar de nuestros personales.
0: Muchísimas gracias, mi coronel. Realmente en la base de todas las unidades del cumplimiento de la misión siempre va a ser la parte logística, porque siempre tenemos nuestros comandos con las mejores ideas, con la mejor predisposición para hacer las mejoras, para hacer los cambios, pero en dónde está nuestra limitante o el poder en sí está en la ayuda logística, en decir, sí podemos, pero el cómo podemos, ¿verdad? Realmente, porque sabemos, todos decimos, se tienen los recursos necesarios, tenemos que hacer, pero no funciona así, porque tenemos reglamentos, tenemos leyes, todo está reglamentado, entonces hay mucho, se necesita el conocimiento necesario para poder hacer ese trabajo y cumplir la misión. Ya está con nosotros conectados mi general Arza. Muchísimas gracias por enviarnos a los invitados de honor que tenemos el día de hoy, ¿verdad? Que están representando de manera excelente al comando logístico. Y ya muchas felicidades por los 46 aniversarios de su gran comando. También nos están televisando desde Canin de visualizando, escuchando, viendo desde Canin de Yu en Catuete. Entonces, gracias a todos los que están conectados. Bueno, volviendo a nuestro tema del comando logístico, podemos decir que el cumplimiento de la misión es amplia, es muy grande, porque no solo se basa en el comando logístico. De hecho, que al inicio de la creación del comando logístico era esa la misión, era la de proveer a las tres fuerzas singulares, si es que en la historia no me estoy equivocando. Porque es la base de todo. El día de hoy se está trabajando en forma paralela con las diferentes fuerzas singulares, pero aún así apoyando en todas las misiones, porque si bien el militar se caracteriza por la organización, ¿verdad?, que estamos organizados para todo, también estamos caracterizados por la acción rápida. Y es ahí la importancia del comando logístico, de la logística en sí. Porque ¿de qué sirve que nosotros queramos hacer una acción rápida, pero no contemos con los medios? Y eso ya es a cargo de ustedes.
5: Asimismo, también como lo mencionó la señora Teniente Alba Jiménez, el Comando Logístico es una gran unidad de apoyo, el cual provee la logística a todas las unidades. Y ¿podrían mencionarnos un poco dónde se encuentra la sede del Comando Logístico y el horario de atención, así para la gente que quiera algunas informaciones en cuanto a los institutos también que acaba de mencionar aquí mi coronel Rivas.
4: El comando logístico, el cuartel general, se encuentra en Mariano Roque Alonso, exactamente en el kilómetro 13.5, lo que sería enfrente mismo a la expo de Mariano Roque Alonso. Y el horario de atención al público sería de 07 horas hasta las 17 horas, horario continuado.
5: Horario continuado, así mismo. Así que para una fácil memoria están frente mismo a la expo.
4: Así mismo.
5: Así mismo. El cuartel del comando logístico se sitúa frente mismo a la expo de Mariano Roque Alonso. Mi general Grau, mi coronel Grau, ya que estamos mencionando el comando logístico, ¿algo más que quiera añadir, por favor?
3: Sí, me quiero explayar un poco en algunas innovaciones.
5: Sí, claro, claro.
3: Más importante que se hayan implementado bajo el comando de mi general Arza, ¿verdad? Actualmente las innovaciones más importantes implementadas por el señor comandante del comando logístico, mi general Gustavo, general de división Gustavo Arza, a través del centro financiero, es la modernización del sistema de abastecimiento mediante proceso más transparente, descentralizado y controlado tecnológicamente, ¿verdad?, nuestra distribución. En ese sentido, otro aspecto muy importante, estamos implementando actualmente un nuevo sistema.

0: En este sistema permitió descentralizar los procesos de abastecimiento y brindar mayores oportunidades a los proveedores locales o que tenga un centro de distribución a las unidades a proveer, ¿verdad? Lo más cercano, dentro del radio de acción de 100 kilómetros. Gracias a esta modalidad hoy podemos llegar de manera más eficiente, ¿verdad? Resaltar justamente en el día de hoy, hace aproximadamente 2 horas, hoy las unidades del convoy de la distribución logística está saliendo de la quinta división de infantería mayor en la localidad de Mayor Pablo La Gerenza. Ahora mismo están saliendo ya, acaban de entregar todo, se están desplazando hacia la unidad de primera división de caballería para completar la logística que corresponde al mes de junio. Entonces llegamos incluyendo todo lo que corresponde a carne, fruta y verdura, manteniendo adecuadamente la cadena de frío y garantizando de esta forma, entonces garantizando el soporte, las condiciones de nuestro personal, ¿verdad? También en ese punto quiero mencionar las comisiones que el comando logístico, a través de su comando, habíamos implementado comisiones de recepción de los respectivos alimentos que recibe acá en área capital como en las unidades interior, que tuvimos se potenció, por decir, los integrantes de la comisión de recepción, porque en las unidades del interior del Chaco ya se volvieron los componentes de las unidades ya recepcionando los alimentos en todas las unidades del Chaco, ¿verdad? También en ese proceso de transparentar siempre, vuelvo a repetir, entonces se había instalado también por directiva del señor comandante, ¿verdad? Se instalaron GPS a todos los camiones frigoríficos que los proveedores los proveedores utilizan para proveer los respectivos alimentos, ¿verdad? También incorporamos cámaras de circuito cerrado tanto en dentro del furgón que hace la distribución, teniendo un control en la carga y en la descarga y durante también la entrega del producto, porque una de las cámaras está instalada en la parte trasera del furgón, ¿verdad? Entonces todo esto detalle, a lo mejor estoy entrando demasiado en detalle, pero tratando siempre de transparentar el proceso de la logística actualmente, ¿verdad? Entonces estas acciones de modernización busca, vuelvo a repetir, transparentar el sistema logístico optimizando los recursos públicos, ¿verdad? Entonces garantizando también la entrega oportuna y también manteniendo la cadena de frío, y de esta forma cumpliendo con los estándares internacionales, inclusive de calidad de los productos que están llegando actualmente en nuestras unidades. Ahora completamos y la primera semana estamos saliendo para la distribución, que es la parte norte, sur y este del interior de la región occidental.
1: Es muy loable realmente, sí. Porque en realidad es sorprendente, porque realmente estamos apuntando a la modernización que teníamos pendiente capaz tras varios años, porque si bien nosotros los militares confiamos mucho en lo que somos, nuestras palabras, estamos de todo y como se dice, vulgarmente el militar se mueve por el estómago, ¿verdad? Sí,
2: totalmente.
0: Totalmente, teniente Jiménez, cabe resaltar que este es un proceso histórico. Sí. Cabe mencionar que es un trabajo minucioso en compañía justamente del señor jefe de Estado Mayor, también, que siempre nos ayuda, o sea, ayuda en cabeza inclusive la comisión de recepción acá en área central y capital. Y eso, esto es un trabajo en equipo, como siempre dice el señor comandante, ¿verdad? Es un trabajo en equipo que conlleva mucho sacrificio, porque ahora mismo, por ejemplo, nosotros tenemos personales que acompañan el convoy, no solamente que solo los proveedores se van, inclusive le acompañamos en el desplazamiento, especialmente en la zona del Chaco. Llegamos con las unidades, con las provisiones en cuanto a

0: calidad y peso que le corresponde a cada unidad militar dentro del territorio nacional.
1: Así mismo es, porque dentro de todo lo que estuvimos alguna vez por el interior de, en las unidades del interior, por ejemplo, esa era nuestra preocupación mensual. ¿En qué fecha va a llegar el abastecimiento? Yo tengo 20 hombres que tengo que alimentar, ¿verdad? ¿Cómo voy a exigirle yo a mis hombres que me trabajen, que me hagan guardia, que me hagan patrulla si yo les estoy teniendo con el estómago vacío? Esa era nuestra preocupación. Por ejemplo, Bahía Negra, me tocó estar en Bahía Negra, entonces, para que llegue ahí y como menciona, supongamos que acá figura 5 kilos de conserva, me llega 5 conservas de 500 gramos, entonces no da la cantidad, pero el camino mismo, la forma en que se embarcó, dónde, y hoy en día eso ya no escapa, entonces ya está bajo control.
0: Cabe mencionar también que, nuestros proveedores del Chaco son proveedores de Filadelfia.
2: De Filadelfia,
0: De
2: ¿no?
0: Filadelfia, de Filadelfia. El desplazamiento, conocen la zona y son muy responsables, cumplen estrictamente la calidad. Le digo que la calidad de verdura, fruta y de todo lo que se recibe son calidad de exportación. Y también, así como usted mencionó, era que de repente no sabe qué fecha. Nosotros constantemente estamos en comunicación con las unidades. Y tratamos, ahora por eso adelantamos, porque las unidades necesitan su provisión antes de que los personales entren en los destacamentos. Entonces se le está entregando la última semana del mes. Entonces fin de mes, cuando va a haber relevo en los destacamentos militares, ya tiene la provisión que le corresponde a los destacamentos.
2: Exactamente. Hay algunas palabras que mencionó mi coronel y que justo anoté. Gestiona, administra y provee. Y eso es lo que hace el comando logístico. Y también en cuanto a la tecnología, y mencionó que siempre están en comunicación. Y eso también es muy importante en cuanto a lo tecnológico, la comunicación, porque como ha avanzado mucho la tecnología, es más fácil ahora la comunicación. Y por esa razón, vuelvo a recalcar, gestiona, administra y provee a todas las unidades, inclusive a las más lejanas de Asunción y Gran Asunción. Asimismo, señora teniente, ¿verdad?
1: Sí, por eso es ya entonces la gente, nuestra gente que están alejados pueden tener la seguridad de
0: Seguridad.
1: que les va a llegar su ración, de que van a estar bien, porque realmente sí influye mucho en el cumplimiento de las misiones, en todo ese apoyo. Y es lindo ver, yo que estoy hablando aquí desde abajo, es lindo ver que cuando los superiores, nuestros representantes van llegando arriba, se acuerdan seguramente de esas cosas que pasaron en aquella época y no quieren que hoy vuelvan a vivir sus soldados, y ya se preocupan, no solo preocupan, lo importante hoy en día es
2: Ocuparse,
1: ocuparse.
2: ocuparse a sí mismo.
1: Entonces es ocuparse, es hacer el cambio, es hacer la diferencia, y entonces nuevamente nos sentimos orgullosos los que les estamos mirando, porque están dejando paso para nosotros, para que el día de mañana ya nosotros no tengamos que preocuparnos por víveres y alimentos, sino que más ya por el cumplimiento real de las misiones. ¿Por qué? Porque ese ya está solucionado, porque ya es un pon el buen la buena gestión, algo que se debe resaltar y felicitar, ¿verdad? ¿Por qué? Porque es cierto, el militar muchas veces no espera esa felicitación o esa recompensa. Pero no está de más siempre darle ese lugar que merece por el trabajo que está realizando. Entonces, muchísimas gracias, en nombre seguramente de todos los que están en el interior, por ocuparse de una de las preocupaciones o de una de las fallas que estábamos teniendo anteriormente. Pero en realidad es una de las misiones, pero no solamente se utilizan estos equipos para hacer llegar a las unidades, sino también el momento de apoyo, tengo entendido, a necesidades. Por ejemplo, la vez pasada cuando tuvimos los camiones varados en el Chaco, se utilizaron nuestros móviles capaz refrigerados y demás para hacerle llegar alimento a esa gente civil que estaban allí. Entonces el comando logístico no solo se encarga de proveer a nosotros los militares, sino también en apoyo a otras instituciones a proveer a toda la República del Paraguay cuando así lo requieren.
0: Y te cuento, teniente Jiménez, que me adelanto a algo, que hay más novedades en cuanto a la administración, y siempre para bien de nuestros queridos personales militares, que están en los lugares más lejanos, y en todo el territorio nacional, ¿verdad? Hay más novedades que más adelante a lo mejor vamos a tener la oportunidad de socializar, ¿verdad?
1: ¿Y alguna primicia, mi coronel?
0: No podemos todavía porque estamos haciendo los números, ¿verdad? El comandante probablemente me ve un...
1: Está atento ahí,
0: alguna, mi... Al resto, sí. Pero hay buena noticia. Siempre es, yo creo que es resultado por un trabajo minucioso, un trabajo a lo mejor... transparentando el proceso, ¿verdad? Nos inmiscuimos todo un gran trabajo en equipo que encabeza el señor comandante de comando logístico, ¿verdad? Y que eso facilita tener un comandante así, facilita el trabajo en todo sentido.
2: Exactamente, y algo muy importante también, y cabe resaltar, la transparencia. Sí. La transparencia, porque... eso es un trabajo loable, la transparencia, porque cuando hay transparencia hay humildad, confianza. Y hay confianza a sí mismo. Y hablando un poco de novedades, como bien lo mencionó mi coronel, hay novedades en cuanto a los mensajes que van llegando, señora teniente. Nos dice aquí una oyente: buen día, felicitaciones por la excelente gestión a los miembros del comando logístico. También nos dice Derlis Prieto: buen día, excelente la programación. Esteban de los Santos: muy buenos días, excelente como siempre la programación, bendecida jornada. Y bueno, 45 minutos de la hora 7, sí. Señora teniente, una vez más recalcar, mi general y a mi coronel Rivas, mi coronel Grau, su participación, su tiempo, y como en radio y televisión somos esclavos del tiempo, mensaje final para todos los oyentes de esta prestigiosa radio.
3: Bueno, primeramente agradecerle, ¿verdad?, por el espacio, y como usted dijo, ¿verdad?, de que el tiempo es oro en,
2: sí,
3: en radio y en televisión. Tenemos muchas cosas que compartir, información que quisiéramos también que sepan, ¿verdad? Que la distribución, lo que prácticamente el coronel Grau estuvo explayando, es en relación a la distribución de clase 1. También tuvimos la distribución de clase 2, que es de equipo y vestuario del personal. Entregamos en tiempo y en forma al soldado, le llevó. Antes que empiece el invierno ya estaban contando con ropa de invierno. Y eso es histórico también, ¿verdad? De que nuestros soldados están bien equipados. Y bueno, como finalización, ¿verdad?, quiero desearle a todos los componentes del comando logístico, ¿verdad?, muchos éxitos. Estamos cumpliendo 46 años de vida institucional. Cada quien pone ahí su granito de arena para que nosotros podamos desarrollar como institución. Creo que estamos dando buenos resultados de nuestra gestión y todos aportamos nuestro granito de arena, ¿verdad? Y a la ciudadanía, que nos sigan en nuestras redes, ¿verdad?, para que sepan que, porque todo el día estamos compartiendo las actividades que estamos desarrollando en pos de la transparencia, en pos de que la ciudadanía entienda qué es la misión de las Fuerzas Armadas en tiempo de paz, y Dios quiera que nunca seamos empleados en tiempo de guerra. Muchas gracias.
2: Excelente. Muchas gracias a usted, mi general. Mi coronel Rivas.
4: Yo quisiera resaltar un punto específico, que el comando logístico no solamente se limita a lo que es abastecimiento. El comando logístico también proporciona personal y medios a todos los operativos que las Fuerzas Armadas están realizando, ya sea operativo Escudo Guaraní, Tatayen Bogué. Otro operativo sería Ireyeroyá. Todo eso operativo, el comando logístico está proporcionando personal y medios.
2: Muchas gracias, mi coronel. Y también hay que resaltar el operativo Araposhi.
4: Claro, que últimamente se está empleando mucho.
2: Así mismo es. Mi coronel Grau.
0: Sí, yo aprovecho esta oportunidad también para agradecerle a los personales integrantes, ¿verdad?, del Centro Financiero número 5 por su apoyo constante, oportuno también, porque el director depende mucho de su, como siempre dice el comandante, porque trabajamos siempre en equipo, ¿verdad? Quiero aprovechar y agradecerle a ellos Y también, así como dije anteriormente, entendemos que administrar recursos del Estado implica una enorme responsabilidad. Y por eso en cada innovación implementada busca no solamente optimizar costo y mejorar el abastecimiento, sino también fortalecer la confianza institucional mediante mecanismos claros, verificables y orientados al resultado. De mi parte, muchísimas gracias y una vez más muy agradecido por la invitación.
1: Bueno, en ese sentido justamente resaltamos nuevamente que el tiempo nos quedó corto para hablar de todo lo que es el comando logístico, porque aquí simplemente hablamos de proveer clase 1. En mi general Colmán nos habló un poco también que con la clase 2 ya se dio a cumplir y hay una infinidad de tareas y actividades, como mencionaron los operativos, que también están en gran parte a cargo del comando logístico. Y si es que vamos a hablar del comando logístico, vamos a amanecer acá.
2: Vamos a amanecer aquí así mismo.
1: Y entonces resaltar esa institución, todo lo que está haciendo, y que no solo este programa está informando a la ciudadanía, a la gente civil, sino que a nosotros mismos, los militares, que cuando nos pregunten qué están haciendo ustedes, qué están haciendo los militares en la Peyapá, porque son los comentarios que constantemente estamos recibiendo. Y le invitamos a la gente, haciendo mención a la invitación de mi general Colmán, que nos sigan en las redes sociales. La página del Comando Logístico es una página muy activa y allí están publicando realmente día a día todas las mejoras que se están realizando, todas las actividades. Entonces, un programa nos queda corto para poder resumir todo el trabajo que está realizando en los personales, porque aquí detrás de tres representantes hay todo un equipo, en realidad dos, tres, múltiples equipos trabajando para poder cumplir todas las misiones de la mejor manera. Entonces les invitamos a seguirnos en las páginas aquí ahora mismo del Comando Logístico. Así está en las redes sociales. Y por lo que veo en los comentarios, tenemos mucha gente que nos está visualizando por primera vez el día de hoy. Esperamos contar nuevamente con ustedes todos los sábados, que sigan ahí. Vamos a tratar de traerles siempre temas tan interesantes así como el día de hoy. En realidad el Comando Logístico veo que tiene una gran afluencia de gente, porque es lo que nosotros queremos saber, dónde se va todo en nuestros medios, cómo es que se organiza. Es muy importante y es un trabajo loable, se resalta, realmente se está trabajando y eso se ve en los resultados. En los resultados que es ya podemos nosotros, los que estamos, o sea, los que están alejados, ya pueden sentir ese trabajo que se está haciendo desde aquí. Así que muchísimas gracias, felicitaciones por el 46 aniversario, y esto, Comando Logístico, va para más. Seguramente el trabajo no termina, cumplimos una misión e iniciamos otra, y lo importante es las ganas y la capacidad del personal. Entonces ya, felicitaciones a todos, gracias por estar del otro lado, gracias por acompañarnos, y que este 27 festejen un día de ustedes y que pasen súper bien. Muchísimas gracias por estar aquí con nosotros.
2: Gracias por su tiempo y espacio, y también antes del corte, vamos a algún mensaje antes. Okay. Dice aquí mi Coronel Víctor Ortiz, nos dice: buenos días, excelente programa, felicitaciones a los integrantes del Comando Logístico y deseo éxitos en el cumplimiento de tan noble como importante misión dentro de la estructura de las fuerzas militares. También nos dice otro oyente: es muy importante la iniciativa del Comando Logístico de animarse a modificar el sistema, de superar las malas prácticas y preocuparse en que le llegue a las unidades la logística correspondiente. Qué motivador mensaje. Y así como bien se mencionó aquí, la transparencia significa confianza. Y es eso lo que nos demuestran en cada, o mejor dicho,
1: yo quiero destacar acá un mensaje también, compañero.
2: Sí.
1: Justamente aquí dice: gracias una vez más al poderoso Comando Logístico por el apoyo a la Quinta de Inanagua con esta nueva modalidad de apoyo logístico transparente, oportuno, en tiempo y forma, eleva la moral de la tropa. Entonces, aquí con todos estos mensajes, eso es lo que nos faltaba, la parte de elevar la moral de la tropa. Entonces, da gusto. A mí no se me ve, pero me da piel de gallina ver que en realidad no son palabras vacías lo que estamos diciendo aquí, porque nuestra gente nos está comentando que sí están teniendo esos resultados y que realmente toca en la moral del personal militar. Y ese es el gran muchas gracias para todos los que están trabajando.
2: Así mismo.
3: Esta unidad está a 800 kilómetros de la capital.
2: 800 kilómetros de la capital. Increíble. Y como siempre se dice, los últimos minutos siempre son los más importantes. Y bueno, señora teniente, nos vamos a una pausa y ya venimos con más de La Voz del Soldado Guaraní.
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0: Bienvenidos a este segundo bloque de La Voz del Soldado Guaraní, una voz que nos une. En este segundo bloque estaremos con invitados especiales. Estaremos presentando a la historia, estaremos hablando de la Virgen María Auxiliadora y también tendremos invitados especiales del CIME, que es el Comando de Institutos Militares de Enseñanza del Ejército, quienes nos estarán haciendo la invitación oficial a la segunda edición de la Correcaminata por el aniversario de la institución. Ya nos hicieron llegar
1: Las camisetas.
0: Así mismo es. Entonces tenemos aquí, podemos ver que es la camiseta de la segunda edición del CIME. Yo ya tengo mi primera este año, voy por mi segunda.
1: No me voy a perder la segunda. La primera sí me perdí, pero la segunda no.
0: Que estaremos sorteando para toda la audiencia del día de hoy. Tenemos dos camisetas que muchísimas gracias a la gente del CIME, a los encargados de la segunda edición de la Correcaminata, por proveernos de estos hermosos premios. Entonces ya con un mensajito a todos los que estuvieron apoyando desde el primer bloque, ya están participando. Voy a mostrar nuevamente para que vean lo lindo, lo bello que es.
1: Palpitando ya lo que es el mundial, porque tiene el diseño de nuestra querida Albirroja.
0: Así mismo es. Y atrás tenemos a todas las instituciones, componentes del CIME. Está realmente, es un diseño hermoso. Así que estarán participando del sorteo de estas dos camisetas. Y con sus mensajitos de apoyo, sus preguntas, todo lo que ustedes quieran enviarnos. Muchísimas gracias a la audiencia, y esta es una forma de recompensar esa predisposición que tienen para poder conectarse con nosotros tan temprano.
1: Así mismo, Filemón ahí ya dijo al pelo: ¿querés, Filemón? Envía tu mensajito. Y bueno, así como bien lo mencionó señora teniente, en este segundo bloque ya está con nosotros aquí el presbítero doctor César Neri Villagra Cantero. Él es delegado del administrador apostólico del Obispado de las Fuerzas Armadas de la Nación. También es decano de la Facultad de Teología de la Universidad Nuestra Señora de la Asunción, más conocida como Universidad Católica. Y también es capellán del Comando del Ejército. Bienvenido, mi coronel. Muchas gracias por su tiempo, por su espacio. Y bienvenido a La Voz del Soldado Guaraní.
2: Muchas gracias por la invitación y un gusto compartir con ustedes y con su radio escuchas.
1: Excelente. Indudablemente, mi coronel, cada 24 de mayo es una fecha de mucha devoción y tradición en nuestro país, ya que recordamos a la Virgen Auxiliadora de los Cristianos, más conocida como María Auxilio de los Cristianos, quien es patrona del ejército paraguayo en campaña durante la contienda de la Guerra del Chaco. Desde los primeros siglos de la cristiandad, los cristianos han dirigido sus plegarias a la Virgen María con mucha admiración y fe. Han visto en ella la gran figura maternal y sobre todo amorosa, además de su poderosa intercesión ante Jesucristo nuestro Señor. Y para empezar, bíblicamente, la Virgen María, si nos podría explicar en cuanto al sentido bíblico.
2: Sí, cómo no, con mucho gusto. De hecho, la grandeza de la Virgen María arranca precisamente de los datos de las Sagradas Escrituras. Ya en el Antiguo Testamento se habla de una prefiguración de la Virgen María, por ejemplo, en la mujer que va a superar a Eva, la mujer que va a pisar la cabeza de la serpiente, ¿verdad? Y también tenemos, por ejemplo, textos en Isaías, el anterior texto en Génesis, en Isaías cuando se habla de una mujer que está encinta y que dará a luz un hijo, que será príncipe de la paz, maravilla de consejero, esa mujer, ¿verdad? Y ya en el Nuevo Testamento tenemos varios pasajes que nos hablan de ella cumpliendo un rol fundamental. En primer lugar tenemos, por ejemplo, en la Anunciación, cuando aparece por primera vez, cuando nos menciona San Lucas, ¿verdad? San Lucas nos habla de la visitación del ángel Gabriel, que quiere decir Dios es guerrero, justamente, y viene a visitarla para proponerle que ella sea la madre del Mesías. Porque Israel esperaba por muchos siglos al Mesías, que ya en el libro del Deuteronomio Moisés dice que va a surgir un profeta grande, ¿verdad? Igual a él, y que Dios promete este al pueblo de Israel. También esta idea mesiánica surge fundamentalmente a lo largo de los profetas, Isaías, Miqueas, pero fundamentalmente también en Zacarías, que habla de un rey que viene montado sobre un asno y que trae la paz y que va a eliminar la guerra. Entonces, María va a ser la madre del Mesías. Y cuando el ángel le plantea, él dice, ¿cómo va a ser esto? Pues yo no conozco varón. Por eso le llamamos virgen, porque ella no tenía relaciones con su esposo. ¿Cómo que se explica esto? En Israel, el matrimonio israelí tenía dos fases, la Nesu'in y la Irusim, ¿verdad? La Nesu'in significa el noviazgo, lo que nosotros podemos llamar noviazgo, ¿verdad? Un compromiso. Pero los novios seguían viviendo con sus padres. Si bien se había firmado ya un compromiso entre los padres y los jóvenes, porque la chica se casaba muy joven, a los 13 años. A partir de los 13 años ya se casaba. Y el varón, 18 años. ¿Por qué razón? Porque lo que ellos querían es precisamente tener muchos hijos, en la etapa más fértil, de tal manera que se provea soldados para Israel, que tenía que defenderse de tantos enemigos que le rodeaban, y al mismo tiempo agricultores que puedan alimentar a los soldados que van a combatir y defender Israel. Entonces, ellos se casaron, se desposaron, pero seguían viviendo en sus respectivas casas. Y en este lapso de tiempo, antes de consumarse el matrimonio, porque después un año se concreta el matrimonio, después de un año de la firma del pacto, y en este lapso de tiempo de espera es que ella se queda embarazada. Y por eso ella decía, ¿cómo yo voy a tener hijos si no conozco varón? Porque el verbo conocer, asociado precisamente a la relación varón-mujer, quiere decir acto íntimo, sexual, ¿verdad? Y entonces le dice el ángel que el Espíritu Santo le cubrirá con su sombra, de tal manera que el hijo que van a ser va a ser llamado Hijo del Altísimo, se va a llamar Jesús. Le da todo las indicaciones de parte de Dios. Y ella dice, bueno, yo no entiendo realmente cómo es esto, dice ella, pero que se haga en mí su voluntad. Ella es la primera cumplidora, digamos, de la palabra de Dios. Y en este sentido, ella permite que acceda al mundo, al mismo Creador, porque Dios hecho hombre, Jesús es Dios hecho hombre. Y San Bernardo de Claraval en este sentido va a decir, mujer, todo el universo, todas las generaciones han esperado tu sí. Este es el papel fundamental de María, es decir, cooperar precisamente con Dios para que se realice la encarnación. Y por eso que los padres de la Iglesia le dieron el título, que es el título más antiguo de María, que es Teotocos. Teotocos quiere decir caja de Dios, recipiente, podemos decir, ¿verdad? Así como biblioteca, teca es caja, esto es Teotocos, caja de Dios, literalmente. De tal manera que ella fue preservada, limpiada, porque Dios no puede tocar algo impuro, totalmente purificada para ser el recipiente que acoge a Dios en su seno, ¿verdad? Entonces este es el primer título de ella, rol fundamental. Y después vamos a tener ya, digamos, en el desarrollo, después del nacimiento, con la visita de los magos, que nos relata Mateo, y la infancia de Jesús, cómo transcurre, cómo ella ayuda en la educación, acompaña a Jesús junto con su esposo José a la práctica devocional de la Pascua judía, van hasta el templo de Jerusalén, cuando Jesús se pierde entre los doctores, ella le amonesta, le dice, ¿por qué te escapaste? Y él le dijo, tú no sabías que yo tenía que hacer los deberes de mi padre. Entonces él tenía conciencia también, Jesús, desde el principio, quién era él. Y María, dice San Lucas, en una síntesis al final, que ella guardaba todo en su corazón, ¿verdad? Y Jesús crecía en estatura, sabiduría y también en gracia ante Dios, ¿verdad? Luego tenemos ya en el ministerio, la presencia en el ministerio. Por ejemplo, cuando una mujer alaba, digamos, a Jesús por su predicación, le dice, feliz el vientre que te llevó y los senos que te amamantaron. Es decir, resalta los órganos maternos. Esta mujer anónima judía, ¿verdad? Los órganos maternos de la maternidad. Y Jesús le dice, feliz más bien el que cumple la palabra de Dios el que escucha la palabra de Dios y la cumple, cumple la voluntad de Dios. Y precisamente María es la primera que escucha la palabra de Dios y cumple la voluntad de Dios con la visita del ángel, ¿verdad? Más adelante también tenemos, por ejemplo, su participación en las bodas de Caná, en Juan, ¿verdad?, en la que ella intercede precisamente, porque ese es su rol. Y Jesús, después de conversar con ella, le va a indicar que todavía no es su hora, y María le va a decir a los mozos de la fiesta, hagan lo que él les diga. Quizás muchos saben que el segundo obispo castrense del Paraguay, Monseñor Juan Moleón Andreu, es el único obispo que está sepultado en la catedral castrense. Está ahí bajo una lápida de mármol en el templo. Y él tenía su emblema ahí, ad Jesum per Mariam, a Jesús por María, y está ahí, está ahí escrito, ¿verdad? ¿Por qué? Porque en realidad lo que María hace es facilitarnos el acceso a Jesús. Ella nos indica el camino, porque ella siempre dice, hagan lo que Él les diga. Por lo tanto, no se puede oponer a María a Jesús. Lastimosamente, muchos grupos cristianos se tienden a rechazar este rol de esta maternidad, que no tiene sentido, evidentemente. ¿Por qué? Porque ¿quién no quiere a su madre? Y además, ella cumplió un rol fundamental. Además, la maternidad de María hace más seria aún el misterio de la encarnación. ¿Por qué? Porque ese tejido, ese cuerpo que se formó en su vientre, esos órganos de Jesús que se formó en el vientre de María, evidentemente es lo que después se va a crucificar. Es decir, hasta tal punto es verdadero Dios y verdadero hombre, y ahí la cooperación de María fue fundamental con su sí. También va a estar al pie de la cruz, va a estar al pie de la cruz María, acompañando, digamos, con su dolor, pero al mismo tiempo con su esperanza. Ella va a estar presente también en el cenáculo, va a estar presente en el Pentecostés. Al final la tradición dice que Juan la recogió y la llevó, digamos, hasta su casa, donde ella experimentó la dormición en Éfeso. Y bueno, esta es un poco la intervención de María. Mañana, que es la fiesta patronal, bastante quería aludir a eso, que lo celebramos en el comando del ejército, cae en día de Pentecostés, que es una solemnidad, es Pentecostés, pero evidentemente hay una ligación muy fuerte entre María y Pentecostés, porque ella estuvo presente también con los apóstoles, en Hechos los Apóstoles, recibiendo el Espíritu Santo, y por lo tanto llena de ese Espíritu de Dios, ¿verdad?, hasta cumplir plenamente ella su misión de la maternidad de la Iglesia. De hecho, Jesús en la cruz le dice al discípulo, le dice, he ahí a tu madre. Y a la mujer, a su madre, le dice, mujer, he ahí a tu hijo. Es decir, nos hace a todos los creyentes hijos de María, y a María le hace madre de todos los discípulos.
1: La verdad, un fantástico desarrollo bíblico en cuanto a lo que es la figura de la madre. Y en cuanto a la advocación mariana, reverendo padre, ¿de dónde viene la palabra auxilio de los cristianos y quién fue el primero o la primera que lo llamó así a María?
0: Yeah. Padre, nada más que quisiera ya hacer un pequeño punto diciéndole a nuestra audiencia, ¿verdad? Tipo, ¿por qué estamos teniendo? Es un bloque muy especial, es creo que la primera vez que estamos teniendo un bloque dedicado a la parte religiosa de nosotros, de todos, ¿verdad? Agradeciendo tener el honor de tenerle aquí, mi coronel. Este tiempo para nosotros es muy valioso. ¿Por qué? Porque la espiritualidad en el personal militar es demasiado importante. Porque muchas veces, estando separados de la familia, tan lejos de todo, ¿a quién tenemos? Tenemos a Dios, tenemos a Jesús, tenemos a María.
1: Nos refugiamos en la oración.
0: Nos refugiamos en la oración, en la espiritualidad. Pero también están los que estamos alejados de eso, ¿verdad? Entonces necesitamos esa palabra, ese sentir. Entonces, de esta manera estamos proporcionándole a la gente, a todos los que nos están escuchando, ese momento de oración que capaz estamos muchos necesitando y no estamos buscando. Así que desde ese sentido, muchísimas gracias por estar aquí con nosotros, y a eso se debe también la invitación especial que le hicimos.
2: Con mucho gusto. Mucho gusto, y es verdad lo que decís, en el sentido de que la espiritualidad es fundamental. Nosotros notamos sobre todo esto cuando hacemos nuestras visitas en los cuarteles, principalmente, por ejemplo, a la Fuerza Tarea Conjunta, o en las subestaciones, cuando el soldado siente ese peligro, ese riesgo de que puede morir realmente, uno se refugia mucho en la fe, porque nos da precisamente ese coraje, esa valentía,
1: esa fortaleza
2: para poder cumplir la misión, ¿verdad? Y respondiendo a la pregunta aquí del estimado amigo, la historia de la devoción, la pregunta va dentro de del esquema de la historia de la devoción María. ¿Dónde, cuándo surgió la advocación? Bueno, pues hay que decir que el primero que llamó a la Virgen María con el título de auxiliadora fue San Juan Crisóstomo. Fue San Juan Crisóstomo en Constantinopla en el año 345. Él va a decir: tú, María, eres auxilio potentísimo de Dios. De hecho, el tema de las advocaciones, que son los títulos, que son las, digamos, las cualidades que se le atribuye a María, son varias, ¿verdad? Y esta es una de las más resaltantes, ¿verdad? Tenemos la Virgen de los Dolores, digamos, vinculado a veces a un lugar, Virgen de Fátima, Virgen de Lourdes, exactamente, celebramos. De Fátima celebramos recién, Virgen de Lourdes, muy famosa, es patrona de América, es por ejemplo la guadalupana, la Virgen de Guadalupe. Acá en Brasil tenemos la Virgen Aparecida, nosotros sí, tenemos Virgen de Cacupé, está la Virgen de Itapé, está la Virgen de Chiquinquirá. Y si tenemos muchísimas advocaciones referentes a una facultad específica de María o a un lugar, ¿no es cierto? Entonces, San Sabas, en el año 532, yendo a narra que en Oriente había una imagen de la Virgen que era llamada Auxiliadora de los Enfermos. También, auxiliadora de los enfermos. ¿Por qué? Porque junto a ella se obraban muchas curaciones. También San Juan Damasceno, en el año 749, fue el primero en propagar la jaculatoria María Auxiliadora, rogad por nosotros. Y repite, la Virgen es auxiliadora para evitar males y peligros y auxiliadora para conseguir también la salvación. Por eso la palabra auxilio dice todo. La palabra auxilio tiene mucha relación con la palabra, con la misericordia. Porque la misericordia, que es al final, es el auxilio oportuno que se brinda a la persona necesitada. Y sobre todo, por ejemplo, nosotros pensando en los militares, pensamos en el herido, en el que ha caído prisionero, en el que ha tenido un traspiés, una dificultad, pues necesita un auxilio, una ayuda. Y esto se ve mucho, sobre todo, no solamente en la camaradería, sino ese auxilio cristiano, esa misericordia que se tiene a la persona que sufre, a la persona sufriente. Y hay muchos tipos de sufrimiento, aparte del sufrimiento físico o psicológico, ¿verdad? Entonces, y el peligro también para salvar de situaciones de peligro. Auxiliadora para evitar los males y peligros y auxiliadora para conseguir la salvación. En Ucrania, que justamente ahora está en guerra con Rusia, en Ucrania y en Rusia también se celebra la fiesta de María Auxiliadora el 1 de octubre. Desde el año 1030, porque en ese año se libró a la ciudad de la invasión de una terrible tribu de bárbaros paganos, ¿verdad? En el año 1572, el Papa San Pío V ordenó que en todo el mundo católico se rezara en las letanías la advocación María Auxiliadora, rogad por nosotros. Fue Pío V.
1: Pío
2: V. 1572. ¿Por qué? Porque en ese año Nuestra Señora libró prodigiosamente en la batalla de Lepanto, la famosa batalla de Lepanto, a toda la cristiandad. Y es muy importante, ¿por qué? Porque gracias a esta batalla, que fue, digamos, encabezada por Don Juan de Austria, esta batalla, fue a pedido del Vaticano que se unieron de la Santa Sede del Papa, Venecia, España y Francia, que estaban en medio de enemistados, pues el Papa los unió a todos contra, y se llamó la Santa Liga. Esta Santa Liga combatió, por ejemplo, Cervantes, el padre de la lengua española, combatió en esta, por eso le llaman a él el Manco de Lepanto, combatió en esta batalla. Y esta batalla fue contra el ejército de los otomanos, porque ellos querían apoderarse de Europa. Gracias a esta batalla que ganó la Santa Liga, prácticamente el Imperio Otomano empezó su declive. Y declive hasta terminar definitivamente y Europa se salva. Y entonces acá se había, digamos, destruido al ejército mahometano, musulmán, de 282 barcos y 88.000 soldados. Vence la Santa Liga acá. Y bueno, ¿y a quién ellos se encomendaron? Y se encomendaron a María Auxiliadora. Y por eso que el Papa había determinado que su advocación sea muy tenida, digamos, en la liturgia. Entonces, en el año 1600, también los católicos del sur de Alemania hicieron una promesa a la Virgen de honrarla con el título de auxiliadora, si los libraba de la invasión de los protestantes y hacía que se terminara la terrible guerra de 30 años, la famosa guerra de los 30 años. Entonces la Madre de Dios les concedió ambos favores y ya se construyeron por eso en su homenaje 70 capillas con el título de María Auxiliadora a los cristianos, ¿verdad? Y así en 1683 los católicos, al obtener una inmensa victoria en Viena contra los enemigos de la religión, fundaron la Asociación de María Auxiliadora, que existe hasta hoy en 60 países. Asociación María Auxiliadora.
1: Asociación María Auxiliadora. En más de 60 países.
2: Más de 60 países tenemos, ¿verdad? En 1814, el Papa Pío VII, que fue prisionero del general Napoleón Bonaparte, que después va a ser emperador, él fue llevado preso, prometió a la Virgen que el día que llegara a Roma, es decir, cuando regresaba a Roma en libertad, lo declararía fiesta de María Auxiliadora, esa fecha, ¿verdad? Inesperadamente el pontífice quedó libre y llegó a Roma el 24 de mayo.
1: ¿De ese mismo año?
2: De ese mismo año, Pío VII. Y desde entonces quedó declarado el 24 de mayo como Día de María Auxiliadora. Esta es la razón. Fue el día de la liberación del pontífice, ¿no es cierto? Así como, fíjate, el para Juan Pablo II, por ejemplo, fue muy importante. ¿Qué día él, digamos, recibió la bala de Ali Alca? Fue el 13 de mayo.
1: 13 de mayo del
2: día de la Virgen de Fátima. Entonces, claro, se atribuye su milagrosa salvación, se la atribuye a la Virgen de Fátima, que el Papa León, justamente, cuando se cumplió este aniversario, fue hasta el lugar que está sellado ahí en la Plaza de San Pedro con un mármol, recordando este acontecimiento, ¿verdad? Pues entonces, en 1814, el Papa, al regresar de ser prisionero de Napoleón, pues consagra este día de su libertad, 24 de mayo, a María Auxiliadora. Desde entonces queda declarado 24 de mayo como Día de María Auxiliadora.
1: 24 de mayo de 1814. Desde
2: esa fecha.
1: Esa fecha, sí. Mejor dicho, desde 1814,
2: María
1: que
2: Auxiliadora.
1: Estamos viviendo la advocación mariana de María Auxiliadora.
2: En toda la iglesia.
1: En toda la iglesia.
2: Sí, así mismo.
1: Así mismo. Y
2: más adelante tenemos en 1860, sí. La Santísima Virgen se aparece a San Juan Bosco. De ahí la importante la vinculación con los salesianos, ¿verdad? A San Juan Bosco, y le dice que quiere ser honrada con el título de auxiliadora. Y le señala el sitio para que construya en Turín, Italia, el templo, ¿verdad? Y así empieza la obra, digamos, con 3 monedas y 20 centavos.
1: Con eso empezó con eso lo que hoy es el santuario.
2: El santuario de María Auxiliadora en Turín, ¿verdad? Donde está también la sábana santa, ¿eh? O sea que la sábana santa está en Turín, ¿verdad? Entonces, él obtiene favor de sus devotos, obtienen ahí los devotos favores de María Auxiliadora, y en 4 años se terminó la gran basílica, en 4 años, que no es que... ¿Cuánto tiempo llevó la Basílica de Cupe? Los templos duran a veces 100 años, 200 años. Hay un templo en Barcelona, que es la Sagrada Familia, que lleva más de 100 años construyéndose. Está por terminar. Es de Gaudí. Y el santo solía decir, cada ladrillo de este templo corresponde a un milagro de la Santísima Virgen. Y desde aquel santuario comienza entonces a extenderse a todo el mundo la devoción de María bajo el título de Auxiliadora de los Cristianos. Y el nombre Auxiliadora se le daba también en 1030 a la Virgen María en Ucrania, cuando esa Ucrania formaba parte de Rusia, por haber liberado también aquella región de la invasión de las tribus paganas.
1: Ya nos habló de lo que es la historia,
2: sí.
1: Y dando realce, San Juan Bosco fue quien impulsó,
2: sí,
1: con más devoción, mejor valga la redundancia,
2: sí,
1: la devoción a María Auxiliadora. ¿Y nos podría comentar qué suceso impulsó a su designación como patrona del ejército paraguayo en campaña y qué representa dentro del ejército paraguayo, yeah, esta, yeah, gran figura de la Virgen María Auxiliadora, sí, padre?
2: Acá tenemos que, perfecto, me parece una pregunta muy oportuna. De hecho, la devoción mariana en Paraguay hay que asociarlo también con los salesianos, sí o sí, ¿verdad? cuando María Auxiliadora llega a Paraguay, llega de mano de estos primeros sacerdotes salesianos, quienes arribaron al país el 23 de julio de 1896,

0: de caramelo, exactamente. Y comienza a construirse en la década del 80 y fue consagrado el 21 de mayo de 1989. Ahora, este patronazgo fue declarado patrona del Chaco paraguayo, protectora del ejército y centinela de la soberanía.
1: Centinela de la soberanía.
0: Considerándose, o consolidándose, digamos, como un pilar espiritual de las Fuerzas Armadas. Es interesante acá que para que ella sea declarada patrona del ejército fue de mutuo acuerdo con el mariscal Estigarribia, porque el mariscal Estigarribia era devoto de la Virgen María Auxiliadora. Y entonces, más adelante, Monseñor Sosa Gaona va a establecer precisamente este patronazgo en las Fuerzas Armadas. Y claro que acompañó en la Guerra del Chaco, evidentemente. Ella es patrona también del Chaco, ¿eh?
1: Patrona del Chaco.
0: Del Chaco paraguayo, sí. De hecho, es importante tener en cuenta que se consolidó esta advocación, digamos, con la Guerra del Chaco. 1932-1935, ¿verdad? Y gracias a la presencia masiva de capellanes salesianos y exalumnos también en las filas del ejército, los soldados se encomendaban antes de partir al frente, lo que motivó el nombramiento oficial como patrona del ejército. Y cada soldado se le repartía, a los capellanes repartía una medallita de Virgen María Auxiliadora. Cada soldado llevaba eso en la guerra. Entonces ellos se iban en la guerra al Chaco, y nosotros muchas veces no sabemos esta cosa, ¿verdad? Sabemos por la historia que escriben los capellanes, nosotros le hemos dado a cada uno una imagen de la Virgen María Auxiliadora, de tal manera, una estampita de la Virgen María, para que ellos tengan en su bolsillo, tengan en su cuello colgado, y estén siempre pendientes de la defensa de María Auxiliadora para estos soldados, ¿verdad? Sí. Entonces, esto fue muy clave, digamos, y por eso, precisamente, como se extendió esta devoción del Chaco en un momento de dificultad y necesidad, pues entonces se declaró a ella patrona del ejército en campaña. No solamente, sino en campaña. Patrona del ejército en campaña, patrona del Chaco, patrona de los soldados que combatieron en el Chaco paraguayo.
2: Es muy importante destacar eso, porque realmente ese hecho de darles una estampita, de darle una cadenita en sí, es psicológicamente, al personal militar le está diciendo, vos estás protegido, entonces te vas con más seguridad, porque la fe muchas veces es lo que te da esa seguridad de poder enfrentar cualquier situación, y en este caso era la guerra. Entonces es proporcionarle un arma interna a nuestros soldados de aquel entonces, para poder estar ahí con mucha fe y dar todo de ellos con esa esperanza de volver, porque eso es lo que le proporcionó ese gesto que hicieron en aquel entonces con las estampas y con las medallas de...
0: Así mismo, y quiero dar un dato más,
1: sí.
0: Un dato importante a tener en cuenta, de que en el Estado de Defensores del Chaco, en 1932, antiguamente se llamaba Estadio de la Liga Paraguaya de Fútbol, que estaba ubicado frente a la parroquia María Auxiliadora. Eso sirvió como punto de concentración de los soldados, punto de concentración y de despedida de las tropas. Entonces los soldados participaron de misas diarias y llevaban medallas bendecidas de la Virgen al campo de batalla. Justamente ese ahí fue el punto de partida. O sea, todo está muy vinculado a la Virgen María Auxiliadora. Es muy fuerte eso, porque en el sentido de
2: por el acompañamiento.
1: Por el acompañamiento sobre todas las
0: exactamente.
1: Cosas.
0: Entonces, ahí fue entonces que el comandante nombrado José Félix Estigarribia, mariscal después, ¿verdad? También adquirió esta devoción, porque acompañaba a sus soldados también con esta devoción. Y, se mantuvo ahí un altar en su puesto de comando. Tenía un altar en su puesto de comando y encendía él velas previo a las batallas decisivas. Mariscal Estigarribia. Entonces, son aspectos, detalles que son muy históricos y que han sido fundamentales, que a veces no se relatan en los libros de historia, pero él le prendía vela antes de cada batalla a la Virgen María Auxiliadora.
1: María Auxiliadora siempre estuvo y está vinculada con el ejército paraguayo, uno por la figura maternal que representaba, dos por la devoción del coronel José Félix o mejor dicho, mariscal José Félix Estigarribia. Y por sobre todas las cosas, esa medallita que mencionó, que daba fortaleza espiritual y psicológica a los soldados que iban al campo de batalla para defender la patria.
0: Exacto.
1: La figura maternal, o sea, ¿cómo no tener esa fortaleza mental, psicológica? bajo el amparo

0: de mi madre, voy en defensa de la patria, en defensa de la familia, en defensa de la soberanía. Y es ahí donde se vincula y se fortalece el soldado paraguayo con la devoción a la Virgen María Auxiliadora.
1: Así mismo es.
2: Mi coronel, apremiados por el
0: Sí.
2: tiempo, ¿verdad? Quisiera yo solicitarle que a través de usted invite a más a nuestros jóvenes, a nuestros adultos, a toda la ciudadanía a acercarse a lo que es la religiosidad de cada uno.
1: Así mismo.
2: Entonces, que es muy importante el no dejar de lado eso porque es lo que sí o sí tenemos nuestro, es lo que no nos va a abandonar.
1: Así mismo es. Quiero decir algo más también, que el propio Mariscal Estigarribia, después de la victoria de la Guerra del Chaco, estamos hablando ya después, 3 años después de comenzar, primero teníamos ahí en el estadio el inicio, pero al finalizar y habiendo obtenido esta victoria, y gracias al acompañamiento espiritual, el mismo Mariscal Estigarribia la declaró protectora del ejército victorioso, digamos, del Chaco paraguayo. Entonces hay toda una vinculación muy fuerte por eso con los combatientes. Y de ahí que es importante, ciertamente es importante recuperar la memoria histórica, porque a veces nos olvidamos y que hace nuestra identidad, ¿verdad? Entonces la identidad paraguaya, la guerra del Chaco también, hay toda una historia de la presencia de capellanes en la Guerra Grande también, que es
0: Sí,
1: otro tema, pero digamos, este vínculo entre las Fuerzas Armadas y la presencia de la Virgen María y de los santos es muy fuerte. Y que ciertamente, como observaste, es importante recordarle a los jóvenes en la catequesis, en las confirmaciones, de tal manera que ellos sepan de dónde surgió. El Paraguay existe por esta razón, existe por esta razón. Es decir, quiénes somos nosotros, de dónde venimos, cuál es nuestra identidad, cuál es nuestro pasado, cuál es nuestro vínculo, cuál es nuestra fe, la historia de nuestra fe. Y no perder, por lo tanto, estos aspectos importantes que forman parte de nuestra identidad nacional, de nuestra identidad personal y comunitaria, ¿verdad?
0: y un mensaje final a todos los oyentes y también las actividades que tendrán en honor a la Virgen María Auxiliadora.
1: Sí. El mensaje final consiste en que nuestra devoción mariana nos ayuda a acercarnos a Cristo. Porque a veces quizás por la, digamos, presencia maternal, alguien me comentaba, un estudioso, de que casi el 50% de los paraguayos son hijos de madre soltera. Y quizás de ahí que viene la devoción mariana más fuerte, porque la mamá es mucho más fuerte que el papá en la cultura paraguaya. Pero es importante esto, sobre todo por el aspecto femenino en la presencia de, digamos, de los hijos, de la mamá, la madre que amamanta, que cuida, y de ahí también la vinculación con María, que esta devoción de María es muy buena, es muy importante. ¿Y por qué? Porque nos lleva también a Cristo. Y como decía el Papa Benedicto XVI, no, no, no, tengamos miedo de Dios ni de Cristo, Él no nos quita nada, Él nos da todo. María nos lleva a Cristo, a Jesús por María. Uno. Y después, en segundo lugar, las celebraciones que vamos a tener, básicamente se concentra, coincide con Pentecostés, mañana es Pentecostés, es solemnidad, entonces eso se tiene que celebrar. Y en el contexto de Pentecostés, lo celebraremos a María Auxiliadora en el comando del ejército paraguayo, la patrona del ejército. Entonces comenzaremos a las 7:45 con una procesión desde La Guardia hasta la iglesia San Jorge. Y luego la Santa Misa a las 8, ¿verdad? Honrando, después va a haber un compartir ahí entre todos, oficiales, la tropa, los invitados, ¿verdad? Así es que están también invitados para esta celebración, para, digamos, seguir con nuestras tradiciones que hacen a nuestra identidad.
0: Así mismo es. Gracias, padre, por su tiempo, espacio. Y bueno, algunos mensajes antes de irnos al espacio cultural para luego tener a nuestros invitados.
2: Sí, ya podemos estar invitando, ya vamos despidiendo
0: Sí.
2: a mi coronel. Muchísimas gracias, realmente nos encantaría tener más tiempo para poder escuchar porque la historia es tan rica y tan fortalecedora para nosotros porque capaz que no estamos, por más de que no estemos en tiempo de guerra, muchas veces tenemos esa guerra dentro nuestro al cual queremos luchar, entonces ese acompañamiento sigue siendo importante hoy en la actualidad.
1: Así mismo.
2: Muchísimas gracias, mi coronel, por su compañía. Invitamos a nuestros
1: Mucho gusto.
2: representantes del CIMED también para que vayan pasando aquí en este espacio. Muchas gracias, mi coronel. Esperamos poder contar nuevamente con su presencia, ya dándonos cuenta de que es un espacio que requiere más tiempo, entonces tenerles con más tiempo ya aquí presente, mi coronel.
1: Con mucho gusto y a las órdenes.
0: Así
1: Saludos
0: mismo es.
1: cordiales.
0: Nuestro espacio cultural, otra vez mencionando de Luis Alberto del Paraná, él tuvo una Nació en un hogar humilde, su madre era costurera y su padre un maestro rural que tocaba la guitarra. Su chispa se encendió en el batallón de Scouts número 1 Roja Silva, Salesianito, a donde el padre era Ernesto Pérez Acosta. Lo escuchó cantar bajo un árbol y dijo que parecía un ruiseñor. La gran oportunidad llegó en 1953.

0: Seguimos aquí en Radio Nacional del Paraguay en este espacio denominado La Voz del Soldado Guaraní, cuando han pasado 45 minutos de la hora 8 en todo el territorio nacional, con una temperatura para Asunción y Gran Asunción de 7 grados, señora teniente.
1: Asimismo, es que aquí adentro no se siente tanto eso,
0: no,
1: entonces
0: totalmente.
1: Ya.
0: Totalmente.
1: Sí, y tenemos, así como habíamos estado anunciando, a nuestros invitados especiales del Comando Institutos Militares de Enseñanza del Ejército, que están aquí en representación de ellos. Está mi mayor diplomado de comando, Estado Mayor Rubén Martínez, y la teniente de ingeniería Marni Moreira, quienes tenemos el honor de contar con ellos para hacernos esa invitación oficial a la segunda edición de la Corre Caminata por el aniversario institucional del CIME, justamente. Muy bienvenidos al programa y gracias por tenernos en cuenta para hacer esta invitación a todos a participar de esta Corre Caminata.
2: Buenos días, apreciados conductores del programa La Voz del Soldado Guaraní, la persona de la teniente Jiménez y el suboficial González, y a toda la amable audiencia de Radio Nacional del Paraguay, y especialmente a la gente que está viendo y escuchando este programa. Soy el mayor diplomado comando de Estado Mayor Rubén Darío Martínez Lares, y actualmente me encuentro cumpliendo servicios en el Comando de Institutos Militares de Enseñanza del Ejército, desempeñándome como ayudante de orden. Les agradezco por este espacio, por este tiempo y por esta oportunidad para venir a promocionar y a la vez invitar a la ciudadanía en general para que pueda asistir, participar y competir a esta Corre Caminata 5K segunda edición organizada por el CIME. Referente a más datos e informaciones de este evento, aquí le estará dando la teniente Moreira.
1: Bueno, entonces aquí en la Corre Caminata se va a realizar este sábado 30 de mayo,
2: sí,
1: en el Comando Instituto, en el Comando del Ejército.
2: En el Comando del Ejército.
1: En el Comando del Ejército, así como ya el año pasado también estamos adelantando que nuestro programa de radio del próximo sábado va a ser desde ahí, desde el Comando del Ejército, haciendo cobertura a esta gran actividad que une no solamente a la gente del Comando Instituto Militar de Enseñanza del Ejército, sino que es una actividad ya que se está realizando en familia. La primera edición fue todo un éxito, entonces es algo en donde pueden ir en familia, todos, chicos, grandes. Ya creo que de por sí, con la inscripción, llevarse esta remera hermosa ya es un gran premio.
0: Yo ya me inscribí.
1: Sí.
0: La primera edición me perdí, pero esta segunda no me pierdo. Y además ya estoy en ritmo, empecé a entrenar. Bueno.
1: Entonces aquí la teniente sí. Marni Moreira nos va a estar dando de los detalles del costo de inscripción, los contactos, cómo podemos hacer. Entonces adelante, Moreira, con la información para nuestra audiencia.
3: Muy buenos días, señora teniente. Muy buenos días, González. Un gusto participar nuevamente del programa de La Voz del Soldado Guaraní. Yo soy la teniente de ingeniería Marni Moreira, oficial de planta de la Escuela de Ingeniería. Actualmente estoy como alumna del curso de operaciones de mantenimiento de paz, instituto componente del CIME. Por tal motivo estamos aquí para promocionar nuestra segunda edición de la Corre Caminata 5K del CIME, como una de las actividades conmemorativas por el aniversario número 46 del CIME, de su creación. También invitamos a la ciudadanía a formar parte de esta jornada deportiva, que y comentarle que vamos a estar abiertos a las inscripciones a partir de las 6:30 horas del día sábado 30, hasta el inicio de la carrera, que va a ser a las 8 horas. El circuito consta, va a iniciar en el Comando del Ejército y su recorrido va a ser en el Parque Guazú Metropolitano y finaliza dentro del Comando del Ejército nuevamente. Tenemos varias categorías de acuerdo al rango de edades. Una de las categorías es la categoría juvenil, la categoría ejecutiva, senior, máster, supermáster y la categoría de señores oficiales generales.
0: ¿Las categorías nos podría mencionar de qué edad a qué edad sería?
2: Le voy a mencionar.
0: Sí, sí.
2: Inicia con la categoría juvenil, que va de 18 hasta 28 años.
0: Sí.
2: Y después de ahí ya va acá en 10 años la faja etaria.
1: Uh-huh.
2: La categoría ejecutiva es de 29 a 38. La categoría senior es de 29 a 38, después va la categoría Master, 39 a 48, Super Master, 49 a 58, y después ya está la categoría de señores oficiales generales. Estos datos o estas informaciones están en el QR de nuestro flyer.
1: Sí, sí, es que van a estar siendo compartidos por las redes sociales. Entonces, está en las redes sociales del Ejército Paraguayo. Están también el Comando de Institutos Militares de Enseñanza. Está promocionando a través de las redes sociales. También estaremos pasando ahora mismo por nuestro vivo del Facebook. Pero las inscripciones no solo se van a realizar ese sábado, sino que...
2: Las inscripciones están abiertas prácticamente desde el 26 de abril.
1: Sí,
2: a mi número de teléfono 0982-102-092. La gente me escribe, yo le paso algunos datos, también para la transferencia o el sistema de pago que la gente pueda tener o pueda hacer, y es de 100.000 guaraníes. Uh-huh. También la gente no se tiene que preocupar por su categoría, porque en realidad lo que hace el escribirme es una preinscripción. Pero ¿qué incluye esa preinscripción para no confundir? Es 100.000 guaraníes, ya es la preinscripción, la inscripción, la camiseta, el acceso al lugar, asistir a los puntos de hidratación, donde hay también frutas y todo eso. Aquí está la camiseta también. Y en cuanto a la categoría, las 6:30 de ese sábado 30, nosotros ya vamos a estar en una carpa, todo bien organizado para que la gente llegue. Yo soy Rubén Martínez, me inscribí tal día. Busco yo su edad, señor, tantos años. Y ahí se le establece una pulserita que le indica qué categoría él es.
1: El costo de inscripción, disculpa, Manuel, el costo de inscripción prácticamente cubre lo que es la camiseta ya, porque es hermosa, es más para un compartir, es más para cumplir, y entonces ya lo que se realiza es la preinscripción. Es importante resaltar en este caso que los que se preinscriben tienen que acudir nuevamente a las carpas para confirmar su asistencia, y allí se les da las pulseritas entonces para que pueda figurar ese día como competidor.
2: Como competidor, así mismo, porque él puede ir directo al arco Héroes del Chaco del Comando del Ejército, donde va a ser el punto de partida, ¿verdad?
1: Sí.
2: Y también va a ser el punto final, o sea que la meta.
1: Sí.
2: Él puede ir directo ahí, pero si es que no hizo esa inscripción en la carpa, no va a tener su pulserita y nosotros no vamos a saber de qué categoría es.
1: Uh-huh.
2: Entonces, va a perder ahí la premiación. Yo creo que Moreira va a hablar del tema de la premiación, porque es bastante interesante también.
1: Por supuesto.
3: También mencionar, ¿verdad?, que vamos a tener premios en efectivo para quienes llegan en la general, ¿verdad? En toda la corrida en la general, para el primero, segundo y tercer lugar, vamos a tener tanto para femenino y masculino.
1: ¿En todas las categorías?
0: ¿En todas las categorías?
3: No. En la general.
1: En la general.
2: Premio.
0: Hay que resaltar eso. En las generales.
3: Sí.
2: Están las categorías, pero están también los corredores de élite, por decir así. Para ellos están las generales. ¿Por qué hacemos esta diferencia? Porque hay premios en efectivo, no solamente trofeos.
1: Sí.
2: Trofeos son para las categorías.
1: Ajá.
2: Y efectivo son para las generales.
0: Para las generales.
1: Sí, porque
2: ¿cuánto estamos hablando,
1: Moreira?
3: El primer lugar es de 700.000 guaraníes, segundo lugar es de 500.000 guaraníes y tercer lugar es de 300.000 guaraníes.
1: Sí, es importante hacer esa diferenciación de los premios y de los trofeos, porque estamos los que vamos a participar, que no somos profesionales, ¿verdad? Pero que en nuestra edad capaz nos destacamos un poquito, porque ya estoy segura que Manny me gana.
0: No, ambos hobby.
1: Sí, pero también la participación de nuestros profesionales, nuestros atletas profesionales, y darles ese incentivo, esa motivación, porque ser un deportista, ser un atleta lleva su costo de preparación, todo, entonces se le motiva de esta manera con un premio en efectivo. Entonces le invitamos a todos los profesionales y a los no profesionales a participar de esta gran correcaminata 5K en el Comando del Ejército, que está siendo organizada por el CIME.
0: Así mismo, y hablando de premios, nuestros oyentes, si pueden enviar sus mensajes, sus datos, sus tres últimos números de CI, y ya participan, o con un mensajito ya participan del sorteo. Así que ahí está nuestro compañero, el sargento primero César Yegro, que en breve ya estará haciendo el sorteo correspondiente. Así que el premio es una casaca.
1: Dos camisetas.
0: Dos camisetas.
1: Sí. Dos camisetas.
0: Dos camisetas. ya palpitando lo que es el Mundial también, porque son los colores de nuestra querida albirroja.
2: También algo interesante durante la corrida o para la corrida, ¿verdad? Para este evento, no solamente los que ganan algo, ya sea en las generales o en su categoría, van a llevar premios. Todos los participantes van a llevar una medalla de participación.
1: ¿Hasta ahora cuántos inscriptos tienen aproximadamente en mayor?
2: Gracias al esfuerzo, a la gestión, al trabajo y al sentido de pertenencia de los señores comandantes, jefes y directores de los institutos componentes, no voy a mencionar los institutos componentes porque tengo entendido que en el otro programa van a hablar. Estamos llegando ya a la cantidad de 2.500 inscriptos. Nuestro objetivo es bastante alto y yo creo que con este programa y gracias a ustedes también vamos a llegar e incluso tenemos fe de que vamos a pasar el objetivo.
1: No, pero es que la organización que están teniendo, de hecho, que no se espera menos de todos los personales militares de 8 instituciones unidas, entonces una gran organización, pero todo lo que conlleva detrás, porque no solamente están participando militares, 2.500 personas, son gente, de hecho que la gente de afuera siempre son los más entusiasmados por participar en este tipo de actividades, por la buena organización que tienen, por el entrar en el comando del ejército, conocer también de paso las instalaciones, y es hermoso, el comando del ejército en sí es hermoso.
2: Apreciar todo lo que hay dentro de nuestra unidad, dentro de nuestras unidades militares. Sí. Vamos a partir del arco Héroes del Chaco.
1: ¿En qué horario es la partida, mi mayor?
2: Ya es las 8. Como calentamiento, ya vamos a estar a partir de las 7:30. Va a haber estiramiento, calentamiento, gimnasia aeróbica, step. Va a ser una actividad bastante recreativa para criaturas, para grandes, para...
0: Una actividad en familia.
2: Sí, una actividad en familia.
1: Y por más de que lleguen sobre la hora, acérquense a las carpas para confirmar su asistencia, porque seguramente va a haber gente que esté llegando ahí sobre la hora. Sí. De todos modos, se les va a estar recibiendo, porque como va a haber gente que termine seguramente su 5K en 16 minutos, o menos, pues vamos a estar continuando hasta las 10.
2: La gente tiene que llegar, no se tiene que preocupar, porque el personal militar pues es bastante organizado, hasta la improvisación está organizada. Y también un poquito de los colores en nuestra camiseta.
3: Sí. La gente que puede ver. Que el diseño de la remera para la corrida tiene un diseño especial por los colores patrios, ¿verdad?
1: Por nuestra albirroja.
2: Está diseñado con los colores de la camiseta de la selección nacional. O sea que no le va a servir solamente para la corrida. Ya no quiero hablar de tema de guerra. El paraguayo pues tiene eso en su sangre, ¿verdad? Sí. Entonces también tiene el fútbol en la sangre. Después de 16 años, Paraguay está retornando al Mundial. El 12 de junio, Paz del Chaco, Paraguay hace su debut. Ahí vamos a estar usando esta camiseta. Y por qué no, con mucha fe, esperanza y espíritu, utilizarla el día de la final, 19 de julio.
1: Sí, amén. Entonces, amén. Ya vamos al sorteo de nuestro, sí. Para que quienes van a ser los que van a estar ya utilizando su camiseta.
0: Sí, ¿y quiénes son?
4: Federico Rivas y Elizabeth Olivera.
0: Federico Rivas
4: y Elizabeth Olivera.
1: Federico Rivas y Elizabeth Olivera. Vamos a pasar en pantalla para que puedan ver que el sorteo que se realizó a través de la aplicación. Entonces, Federico Rivas, Elizabeth Olivera, pueden escribir al número 0994468167 de tal manera a coordinar la entrega de sus premios, de sus maravillosos premios. Qué lástima que yo no envíe ni un mensajito, ¿verdad?
2: Sí, puede pasar el tamaño también, entonces sí. Ya le traemos.
1: Bueno, sí, sí, entonces, tamaño por sobre todas las cosas. Número, o en todo caso al Messenger del Facebook del Comando de las Fuerzas Militares, nos pasan el tamaño y así estaremos coordinando la entrega de las remeras. Entonces, muchísimas gracias por utilizar este espacio.
2: Poquito puede ser, por favor. Gente que se inscribe no se tiene que preocupar si no puede pasar a retirar su kit en el CIME Mariano Roque Alonso, Ruta Paraguay 03, Mariscal Estigarribia. Si no retiró, no se preocupe, yo voy a llevar en el comando del ejército el día de la corrida y ahí voy a estar entregando para los que no pudieron retirar.
1: Excelente. Está todo solucionado.
0: Fantástico. Y bueno, entonces, señora teniente, muchas gracias también a los miembros aquí del CIME que vinieron a hacer la invitación extensiva a todos. Gracias por su apoyo, señora teniente Filemón. Muchas gracias.
1: Nos vemos el próximo sábado. Hasta luego.
0: Hasta luego.
2: Gracias.
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8: Breve recordación de Radio Nacional del Paraguay a Oscar Nelson Zafuán. Nació en San Estanislao, Paraguay, el 21 de septiembre de 1943 y falleció en Río Grande del Sur, Brasil, el 28 de mayo de 2007. El gran músico paraguayo Oscar Nelson Zafuán es el creador de La Avanzada, género musical de inspiración folclórica que tuvo su origen en la fusión de la polca paraguaya y la guarania, con influencias de la música popular brasilera, la bossa nova y la balada. Zafuán ha compuesto varias obras, logrando una fusión perfecta y fresca de la guarania y la polca paraguaya, fruto de largos años de investigación, estudio y amor hacia la música de su país, a los que sumó magistralmente ritmos del Brasil. Trabajó arduamente por la proyección de la música paraguaya en tareas de difusión cultural.
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0: Bueno, cuando son las 9 de la mañana con 11 minutos, con una temperatura de 9.0 grados, arrancando nuestra jornada correspondiente al día de hoy, sábado 23 de mayo, después del mate, aquí en la 920 AM, Radio Nacional del Paraguay, a través del canal 15.2. Señores, buen día, ¿qué tal? ¿Cómo están ustedes? Bienvenidos a este sábado de fin de semana, lindo día, hermoso día tenemos a estas horas, pero con una jornada fría con la que amanecimos precisamente el día de hoy, entre 6 y 7 grados de temperatura, sobre todo en Asunción y área metropolitana. Y en otras zonas del país seguramente se habrá dado temperatura más bajas, y sobre todo en la zona del Chaco, como así también en los departamentos donde generalmente se producen temperaturas inferior a Asunción, como Itapúa, Alto Paraná y en la zona del Chaco precisamente, la zona norte, por lo general Boquerón, Alto Paraguay. Bueno, nosotros ya presto junto a Filemón en apuesta al aire, Filemón Gómez, que nos acompaña en esta jornada de hoy. Adelante está Marta, está Ana Luz, y ahí en la FM está Hugo Jara. Y de esa manera el equipo del departamento prensa de nuestra emisora activando en nuestra jornada de hoy. Inicio de fin de semana, hoy sábado, reitero, 23 de mayo, señores. 9.0 de temperatura tenemos precisamente a estas horas, y el pronóstico indica para la jornada de hoy sábado que vamos a tener un día frío a fresco con cielo parcialmente nublado a nublado, vientos del sur, neblinas en las primeras horas, que no fue tanto, me parece. Hubo algo, pero bueno, tal vez en alguna zona de Asunción, pero generalmente se suele apreciar esto con más fuerza o intensidad en la zona del Aeropuerto Internacional Silvio Pettirossi por el cauce del arroyo Itagüí precisamente. Bueno, ya esta zona más despejada, un día soleado vamos a tener en principio en la jornada de hoy. Para mañana domingo habla de un día fresco con cielo mayormente nublado, vientos del sureste, luego variables, lluvias dispersas se anuncia para mañana domingo. Y no hay más lluvias por Andulle, dice. No. Bueno, producción externa precisamente. Bueno, y mañana domingo habla de lluvias dispersas, y así se va a ir dando también en principio el día lunes. Ver un poco el comportamiento del clima a partir de hoy sábado. Fíjense, hoy 20 de máxima, mañana domingo habla de una jornada fría nuevamente, pero con una temperatura que va a estar a la mínima superior a los 10 grados. 11 y 19 para mañana domingo. El día lunes ya la temperatura máxima iría superando los 20 grados. Habla de 21 grados de máxima, 15 de mínima, ya en un ambiente más bien fresco, ¿verdad? Para el día lunes. Fresco cielo mayormente nublado, vientos variables. Luego del sur, lluvias dispersas nuevamente se anuncian para el día lunes. En tanto que ya para el martes, 21 grados de máxima, 14 de mínima, un día fresco con cielo nublado a parcialmente nublado, vientos del sur ya sin probabilidades de precipitaciones en principio. Y para el día miércoles habla de una máxima de 24, pero ya vamos a estar teniendo una jornada más cálida, fresco a cálido. Un día fresco a cálido con una máxima de 24, reitero, y la mínima de 13, ¿verdad? Así se va a ir dando precisamente una jornada este fin de semana y la otra semana que arranca el día de mañana, domingo precisamente. Bueno, así entonces va a estar la jornada. Ahí va a salir a Files en Dari. Está previsto eso. Producción externa, chito. Bueno, y no, por una cuestión de, creo que me dijo la señora Dari, por un duelo familiar, pero va a estar a tiro hoy, por lo menos vía teléfono, mi querido. Bueno, entonces, la temperatura de la hora, reitero, es de 9 grados en el arranque. Esto va a ir en ascenso en las próximas horas. Una linda jornada precisamente vamos a tener hoy sábado, reitero, 20 grados de temperatura máxima. Y ya ayer hubo fútbol, File, ¿verdad? Jugó, creo que, no recuerdo si fue San Lorenzo con... Pero lo cierto es lo que estaba uno de los equipos, más allá de la misma vez, la campeona, cuando pierde el campeonato, interés. Ya me gustó, veime ya. Ya es esa, lleva, sí. Dice, a ver, en ese sentido, a ver si encuentro algo. Ayer ya no miré. Ni, sí, estaba mirando otra disciplina deportiva, ¿verdad? De un partido de cine, ¿verdad? Que está intratable. No sé, hoy creo que también está en la Fórmula 1 el Joshua Duersen. Creo que hoy el sprint, porque ayer sí, se hizo la clasificación para el sprint de hoy. Y creo que no, en Canadá estaba eso previsto. Bueno, bueno, está la ingeniera agrónoma Cristina Galeano, directora de Protección Vegetal del SENADE, precisamente de línea de comunicación. Ingeniera, buen día, ¿qué tal? ¿Cómo estás? Bienvenida a nuestro espacio después del mate aquí en la 920 AM Radio Nacional del Paraguay y a través del canal 15.2. ¿Cómo está, señora?
1: Sí, buen día, ¿cómo están? Un gusto compartir con ustedes.
0: Ricardo Germán te saluda, Inge, ¿cómo estás?
1: ¿Cómo estás, Ricardo? Un gusto.
0: Bien, bien. Ingeniera, sobre esta pausa fitosanitaria para el cultivo de la soja que se va a estar iniciando a partir del 20 de junio, tengo entendido, ¿no?
1: Exactamente, a partir del 20 de junio al 30 de agosto, instamos a todos los productores de soja que puedan hacer la pausa fitosanitaria, dejar libre, ¿verdad?, de este cultivo durante ese periodo, para poder cortar el ciclo de una enfermedad que se llama roya de la soja, que causa estragos en los cultivos, en este cultivo especialmente.
0: Esto se hace periódicamente en esta época cada año, ¿no, ingeniera?
1: Cada año en esta época se hace la pausa fitosanitaria. Realmente es desde el 1 de junio al 30 de agosto. Este año, excepcionalmente, ¿verdad?, va a ser a partir del 20 de junio. ¿Por qué? Porque sabemos que hubo inclemencias climáticas que afectaron la zafra anterior y se retrasó la cosecha. Un poquito mal en mi garganta.
0: Sí, no se preocupe, ingeniera. Ingeniera, en ese aspecto también lo solemos hablar a veces con otros técnicos del SENADE o también con la gente de la UGP sobre lo que significa precisamente esta plaga, ¿verdad? Para el sector. Hoy día, ¿cómo en cuanto a la presencia y la, por decirlo, la eliminación? Eso se da año a año, pero es imposible llegar a un 100%, siempre hay que estar atentos, ¿verdad? A la presencia de esta plaga, ¿verdad?
1: Sí, exactamente, Germán. Hay que estar atentos y alertas, porque si bien nosotros podemos controlar, también está la dispersión natural que se realiza a través del viento. Entonces, se hace un control integrado entre productos químicos y justamente, ¿verdad?, lo que es la pausa fitosanitaria para cortar el ciclo de esta plaga, que sobrevive en restos de vegetales vivos. Entonces, esa es la intención justamente de cortar, haciendo una pausa de este cultivo.
0: Bueno, la roya asiática estamos hablando, ¿verdad?
1: Estamos hablando de la roya asiática de la soja.
0: Es un exterminador de la soja, entonces, en la roya.
1: Sí, tiene un impacto económico, ¿verdad?, en la productividad. Algunos registros, ¿verdad?, te dicen que si no se maneja en forma oportuna puede afectar en hasta 80%, ¿verdad?, de la productividad. Eso ya es en caso de extremo.
0: Entonces, esto es una recomendación que hace el SENADE, pero de hecho el productor ya sabe cuál es el periodo generalmente, pero SENADE cumpliendo un poco con esa como entidad de control y de protección, ¿verdad? Siempre recuerda y saca esta resolución, ¿verdad?
1: Asimismo, Germán, los productores ya conocen esto porque se está implementando hace algunos años atrás ya esta medida. para minimizar el riesgo, y nosotros como organismo regulador, nuestra intención siempre es prevenir y alertar. Nuestro enfoque preventivo, entonces, antes de que ocurra, ¿verdad?, la aparición de plagas, en este tipo de plagas que está hace bastante tiempo, ya tenemos predicción, ya sabemos en qué época, ¿verdad?, aparece, cuáles son las variables que hacen que aparezca o que incurra en la incidencia, entonces es nuestra intención prevenir.
0: Ingeniera, mucha humedad, baja temperatura, ¿es lo que propicia la aparición de esta plaga?
1: Sí, se propicia con mucha humedad y realmente temperaturas medias a altas. Pero el inóculo siempre permanece en el suelo, está ahí latente, entonces para la próxima zafra, si es que no se realizó la pausa y tenemos justamente estas variables que favorezcan a la aparición de la plaga, vamos a tener la continuidad de la plaga.
0: ¿Y qué otro tipo, bueno, en este caso estamos hablando específicamente de la roya, porque suele haber también hay recomendaciones que hace el SENAVE para otro tipo de rubros, digamos?
1: Sí, exactamente. Tenemos varias alertas, tanto de plagas que están presentes en el país, como alertas preventivas de plagas que no queremos que ingrese al país. Entonces tenemos dos tipos de alertas. Y podría nombrarte, por ejemplo, en el cultivo de banana. Una alerta internacional es, ¿verdad?, el FOC raza tropical 4, que no queremos que aparezca. Entonces también estamos haciendo periódicamente, ¿verdad?, las alertas correspondientes a varios cultivos. Esto por darte un ejemplo.
0: Sí.
1: Y la roya sería un ejemplo de la alerta que hacemos sobre plagas presentes, que pueden aparecer en determinadas épocas, que nosotros ya tenemos la predicción de eso.
0: Pero ya tenemos la capacidad de control, ¿verdad? Primero hacer la prevención y la capacidad de control, pero sí o sí siempre aparecen, ¿verdad? Pero hasta ahora, al menos en los últimos tiempos, no recuerdo de que alguna plantación de una determinada producción, ¿verdad?, que haya sido arrasada por las plagas y que ocasionado pérdidas importantes, ingeniera.
1: Sí, exacto. Justamente, ¿verdad?, eso es el resultado, ¿verdad?, del buen manejo y control. Lo importante acá es que los productores, ya la mayoría, ¿verdad?, están capacitados en detectar en forma oportuna para aplicar los controles correspondientes. Esa es, digamos, la clave del éxito en lo que es la parte de protección vegetal.
0: ¿En la frontera, cuál es el procedimiento de control, ingeniera?
1: Nosotros en frontera, ¿verdad?, para todos lo que hacemos en productos importados, establecemos requisitos fitosanitarios para la importación, ¿verdad? Se implementan medidas fitosanitarias que no cubran el nivel adecuado de protección para minimizar el riesgo de ingreso de alguna plaga. Ejemplo, se importan algunas semillas, dependiendo, ¿verdad?, del producto, del organismo que pueda afectar del país de origen al Paraguay, se establecen medidas fitosanitarias como, ¿verdad?, que tenga que venir libre de cierta plaga a través de un análisis de laboratorio, a través de una inspección, a través de una inspección a campo. Hay múltiples medidas y, como repito, ¿verdad?, se establecen en base al uso destinado que va a tener ese producto, el país de origen y la parte vegetal.
0: Pero en el tema de los productos que ingresan de contrabando, cuyo control no se da, de hecho, eso también es un peligro en ese aspecto, no solamente eminar el mercado, sino también de facilitar probablemente el ingreso de algunas plagas que después podría ser perjudicial para la producción agrícola, ¿no?
1: También, Germán, también muy importante lo que estás diciendo, porque estamos los productores siempre usar semillas que estén certificadas por el SENAVE, por el organismo regulador de competencia. Evitar el uso, ¿verdad?, de semillas de origen desconocido.
0: Sí.
1: Nosotros también, ¿verdad?, siempre estamos apoyando a los organismos a los organismos, ¿verdad?, competentes que se abocan a evitar eso.
0: Bueno, entonces esta campaña está en vigencia, están las otras recomendaciones también que hace el SENAVE, que hay que tener en cuenta durante todo el año y no bajar la guardia, más que nada, ingeniera.
1: Así mismo, Germán, no bajar la guardia, estar alerta y actuar siempre en forma preventiva, ¿verdad?, para accionar ante las primeras detecciones.
0: Porque después están también las otras plagas que suele aparecer en el Chaco, el tema de la langosta, ¿verdad? Que sí que son varios los controles, es mucho el esfuerzo que hay que hacer en el control, ¿verdad? Para evitar la presencia de las plagas, ¿verdad? Que ya sean que afectan al cultivo directamente a través del suelo y también, en este caso, a través de los insectos voladores, ¿verdad?
1: Así mismo, Germán. Tenemos que atender porque hay plagas que se pueden dispersar, ¿verdad?, en forma natural a través del comercio internacional. Entonces hay que ver todas esas aristas.
0: Sí. Ingeniera, muchísimas gracias, como siempre, muy amable, buena jornada y sobre todo un buen fin de semana.
1: Muchísimas gracias a ustedes por el espacio. También buen fin de semana para vos, Germán, y toda la radio audiencia.
0: Adiós, muy amable señora. La
1: Adiós.
0: ingeniera agrónoma Cristina Galeano, directora de Protección Vegetal de SENAVE, precisamente hablándonos acerca de esta resolución que ha dado a conocer en la jornada de ayer el SENAVE, con el propósito de cuidar y dar protección a la producción de soja, ¿verdad? La aparición de roya, ¿verdad? Entonces muchas plagas hay, ¿verdad? Y sobre todo hay que tener la capacidad de control, porque eliminar casi es imposible, ¿verdad? Están los productos que se utilizan para eso, ¿verdad? Y también los solemos hablar con el ingeniero de Gamma Yerger en ese aspecto, ¿verdad? Así que hay que tener la capacidad más que nada de control, y hay siempre un porcentaje, ¿verdad?, que produce el ataque a las plantaciones, ¿verdad?, y afecta de esa manera la producción. Pero hay que estar allí siempre latente y tener en cuenta las recomendaciones. Y cuál para mover la productora, recuerda, ¿verdad? Tanto el pequeño como el gran productor también en ese aspecto, ¿verdad? Bueno, cuando son las 9:28 con 9 grados de temperatura a estas horas, File, hacemos nuestra primera pausa aquí en Después del Mate y ya regresamos en minutos.
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Son las 9:33, compartiendo nuestro espacio después del mate aquí en la 920 AM Radio Nacional del Paraguay, a través del canal 15.2, que en su edición número 3-4 de esta mañana, mira el calendario, para salirme de la duda precisamente en ese sentido, a ver, mayo. Sí, 2-9, sí, edición número 4, 5 fines de semana tiene mayo, había sido. El 2-9, 16, 23 y 30. Sí. Acá también File me dijo que estaba preguntándome si partidos de ayer, al igual que Darío también ya me aclaró de los que se jugó ayer. Y en ese sentido, San Lorenzo le ganó 2-1 al 2 de mayo en Pedro Juanes. De visitante, pero 1-0 me decía. 1-0 nomás.

0: ahora San Lorenzo, que le viene bien ya al cierre del campeonato, precisamente, ¿verdad? El equipo rayadito que tiene nuevo técnico, creo que es Troadio Duarte el que está al mando del equipo. Y decía yo la vez pasada, Ale también, e incluso a Jessica, ¿verdad?, de que si San Lorenzo quiere salvarse y permanecer en la primera división o en la profesional, como se dice, prácticamente tiene que ser campeón de la apertura, porque difícilmente de esa manera se logre permanecer. Bueno, a ver un poco. Espérame. Pues estoy aguardando, me dicen. Es raro eso. A ver, ¿dónde está? Bueno, ahí probamos en ese. Y el otro equipo que bastante complicado está, porque así como ascendieron el año pasado, estoy hablando de San Lorenzo y también de Rubiñu, que en principio empezó con ciertas dificultades, después parecía ser que se afirmó y después volvió a caer, y lo que motivó precisamente la salida del técnico Gustavo Mourinho, hoy dirigido por Felipe Jiménez. Y está un poco mejor que San Lorenzo Rubiñu, hoy para mí es, pero eso no garantiza precisamente de que vaya a lograr la permanencia. Tiene que dar mucha pelea. Entonces, cuando en el primer torneo no se hace buena letra, ya en el segundo, en el clausura, es mucho más complicado. Uno puede de repente hacer buena letra, pero si en el primer torneo no sumaste un 25 puntos como mínimo, difícilmente uno pueda permanecer en la primera división. Bueno, está también la señora Mirta Arias, nueva integrante del Consejo del Instituto de Previsión Social, conocida dirigente sindical en su momento. Desde la municipalidad de Asunción ya tiene sus años, ¿verdad?, y conocedora del sector, y tengo también entendido que en algún momento dado ya pasó también por IPS. Bueno, hoy tiene la posibilidad de representar a la clase trabajadora precisamente en el IPS en reemplazo del doctor Víctor Isfran Dietrich. Si es que, señora Mirta, buen día, gracias por atendernos, bienvenida, ¿cómo estás?
1: Buen día, Ricardo, para vos y la audiencia.
0: Va, ella marico, doña Mirta.
1: Ay,
0: Ya, ese sí, bueno, ya instalada, ¿verdad? Tratando de hacer un poco memoria, ¿verdad? Porque en el tiempo que a mí me tocaba cubrir la municipalidad, ya haciendo calle, ya hace unos años atrás, en sus inicios también era muy. No digo que no lo tome del otro lado, Mirta, ¿verdad? Joven dirigente ahí detrás de Don Sisto Ojeda y otros, ¿verdad? Que Don Sisto, que hoy día ya no estaba en la municipalidad, pero años ya. ¿Hace cuánto que estás en la dirigencia gremial, Mirta?
1: 30 años.
0: 30 ya, tiene que ser. Sí. Bueno, y en tu mejor momento, por decirlo de esa manera, ¿verdad? Porque los años permiten también a uno adquirir experiencia, conocimiento, y sobre todo también creo que con suficiente capacidad como para desempeñarte y representar dignamente, ¿verdad?, a la clase trabajadora en el Consejo de IPS.
1: Sí, en realidad es una responsabilidad muy grande. El Consejo es un cuerpo colegiado donde estamos representantes de los tres sectores tripartitos, pero la dirección y la administración lo realiza el presidente del Consejo, ¿verdad? Entonces, realmente es una situación en este momento muy complicada por el tema de la falta de medicamentos y mejorar la gestión que todo el mundo reclama, ¿verdad? Por un lado, y por el otro lado hay un déficit en el área de salud que es muy difícil de resolver a corto plazo.
0: A partir de asumir el cargo y en base al conocimiento, porque don Víctor Ifrán también era parte, no sé si sigue siendo o seguirá, de la Central Unitaria de Trabajadores, CUT, de donde provenís precisamente, y tengo entendido que estabas teniendo la presidencia de la CUT, ¿verdad?, de la central, ¿o no, Mirta?
1: Sí, yo soy la presidenta. Ahora estoy con

0: permiso. Y estamos, Víctor siempre nos presentó informes. Ellos empezaron, más su gestión se dio en la parte de inversiones, de cómo pagar las deudas, la millonaria deuda que dejó la administración anterior.
1: Sí.
0: Entonces, bueno, ahora falta la otra parte, que es empezar al tema de la gestión y ver, optimizar y reducir los gastos.
1: En ese aspecto, Mirta, a tu llegada y en conocimiento de lo que se venía haciendo ya precisamente a través del representante obrero, en este caso el doctor Víctor Isfram, en tu caso particular, en esta segunda etapa, por llamarlo de esa manera, ¿qué estaría priorizando para acompañar a la nueva administración a cargo del doctor Fretes?
0: Y en primer lugar, con acompañar la gestión que considere urgente y necesaria, que lo está realizando el doctor Fretes, ver optimizar los servicios, el tema de la reducción del gasto, de verificar los contratos y aparte de mejorar la gestión en el área de la salud. Porque el fondo de jubilación está cubierto, vamos a pedir una colaboración de la OIT, una ayuda importante para poder certificar los cálculos actuariales actualizados que nos permiten tener un diagnóstico real de qué relación tenemos en cuanto al jubilado activo pasivo. Uh-huh. Y a mí me gustaría enfocarme en mejorar la cantidad de aportantes, ¿verdad? Uh-huh. Hoy día son el 25% de la clase trabajadora la que está aportando al IPS. Eso tenemos que ver la manera de optimizar para que se pueda ingresar mayor cantidad de aportantes y los trabajadores tener un conocimiento de que la seguridad social es un derecho y que tienen que acceder a ella para poder llegar a tener una vejez digna.
1: Sí.
0: Y el IPS, con todas sus falencias, es el único modelo que nos puede garantizar la jubilación digna y es el único que nos da salud. Y el área de salud vamos a tener que discutir cómo hacer, vamos a hablar con los diferentes colectivos, con los jubilados, con los activos, con los médicos, con las enfermeras, con todo, para ver cómo optimizar ese servicio y presentar propuestas y ver cómo reducir el déficit que se tiene de salud y adquirir con la mayor celeridad posible, que lo están haciendo, se están haciendo los esfuerzos para dotar de medicamentos en los diferentes servicios.
1: Mirta, 25% de los trabajadores formales del sector privado, eso es lo que aporta, entonces aportan al IPS, un número muy bajo, ¿verdad?
0: Así mismo.
1: Y eso es a consecuencia de que, Mirta, sería...
0: Tuve acceso a esa información ya, ¿verdad? Uh-huh. Y esa mirada voy a pedir al presidente que nos esforcemos para poder tener una mirada más detenida y mejorar todo lo que sea posible con cruzamientos, con apoyo tecnológico para aumentar la cantidad de aportantes.
1: Y ahí yo creo que hay mucha responsabilidad, no solamente del trabajador, porque muchas veces cuando uno es joven, dicen, no, si nada aportamos a Internet, pero sí, uno no tiene idea de que cuando llega a una cierta edad, qué tan importante es, resulta ese aporte que uno hace con el tiempo, ¿verdad? Pero creo que la mayor responsabilidad la tiene el empleador, ¿verdad? Que sí, es su obligación. Y que muchas veces, por una cuestión de conveniencia, también perjudica de esa manera al trabajador, ¿verdad?
0: Sí, y además, el otro tema, no, es solamente el para la vejez. Los jóvenes tienen que tener acceso también a tener una salud preventiva.
1: Claro.
0: En el caso de las mujeres en su edad, tener oportunidad, esa parte, una parte que necesitamos mejorar, de apoyar a las mujeres en su proceso de gestación, y que también una vez culminado tenga un acceso rápido al cobro de la maternidad, el subsidio por maternidad.
1: No, pero Generalmente al trabajador se le pregunta, ay, no, y seguro no. Ese hecho de que el seguro médico sirve desde, no importa la edad que uno tenga, ¿verdad? Es decir, que uno siempre está expuesto diariamente al vaivén de la vida. Eso significa que al peligro que pueda haber en el trabajo, en la calle o donde sea, y el seguro médico cubre precisamente en cuanto a lo que se refiere a la salud. Y por el otro lado, para de aquí a unos años era el tema de tener una jubilación digna, descansar en casa, y uno entiende por eso que justamente tanto el número del porcentaje también que tenemos de la población hoy día que reciben el beneficio del adulto mayor, ¿verdad? Tienen que estar percibiendo mensualmente dinero que sale del bolsillo de todos los aportantes de este país, Mirta.
0: Así mismo, y además el otro tema que los empresarios tienen que saber, si por acaso tienen algún accidente laboral, el
1: Sí.
0: único que cubre es otra vez el seguro social.
1: Bueno, y entonces esa es la tarea principal en que te vas a estar abocando precisamente ahí. Creo que hay que trabajar mucho con obrero patronal, el Ministerio de Trabajo también tiene mucho que ver en comunicar, ¿verdad? En ese aspecto, ¿verdad? Los números deben coincidir, ¿verdad? Con los que tienen como registros el Ministerio de Trabajo y de esa manera también el IPS, ¿no?
0: Así mismo, vamos a buscar la forma de tener convenios interinstitucionales con el MITID, con la DENIT, con el Ministerio del Trabajo, para que podamos optimizar esos datos y que se pueda mejorar la cantidad de aportantes.
1: ¿Qué otro aspecto te preocupa de la situación hoy día? Por donde se lo mire, IPS parecía que hace agua por todos lados, los reclamos de la gente, de lo que a vos te corresponde, el punto que ya hablamos en ese aspecto, en qué, desde qué otro tipo de preocupación te genera y que podrías estar ayudando y sugiriendo a la presidencia del Consejo para ir corrigiendo, Mirta.
0: El aspecto que más me preocupa es el déficit en salud. En el área de jubilación, IPS tiene suficientes recursos, pero en el área de salud no. Y la tiene ya de por sí una deuda. Las personas que están ahí en el sistema tienen que necesidad urgente, hoy tienen necesidad de hacerse un estudio, hoy tienen necesidad de acceder a medicamentos. Entonces, es una parte demasiado importante que tenemos que buscar la forma de agilizar, optimizar y dar resultados rápidos.
1: Y probablemente requerirá de cierto tiempo eso teniendo en cuenta, ¿verdad? Creo que se ha venido deteriorando más de lo debido y por lo menos fijarse en metas a corto, mediano y largo plazo en ese aspecto, ¿no?
0: Así mismo, buscar identificar qué se puede hacer a corto plazo y después o a mediano y luego a largo plazo. Porque este déficit constante no puede continuar, en algún momento nos va a explotar a todos en las manos.
1: Bueno, ese es por un lado. Y en cuanto a lo que se refiere a equipamiento, por decirlo de esa manera, logística en tecnología, hoy también hay muchos problemas, tengo entendido, en algunos equipos específicamente para realizarse estudios de imagen, ¿verdad?
0: Sí, ese es un informe que necesitamos saber porque hay varios aspectos que se dan con relación a eso. Por un lado, hay un solo tomógrafo que funciona, tiene ya casi 15 años de uso, entonces tiene su problema. El otro aspecto es que no hay médicos que puedan hacer imágenes. Hay una, no son muchos, ¿verdad? Entonces habría que buscarle una solución porque en este momento se requiere y ya hay un contrato tercerizado, ¿verdad? Y eso hay que tener un estudio acabado de cómo se va a proceder en el futuro, ¿verdad?
1: En ese aspecto también, ¿se cuenta con suficientes profesionales especializados en determinadas ramas de la salud, Mirta? ¿Qué conocimiento hay en ese aspecto?
0: Bueno, siempre hay déficit en especialidad y sobre todo para el interior del país, ¿verdad? Todavía la directora explicaba que la única residente formada en imágenes, solamente una quería ir a Ciudad del Este por un salario de 4,5 millones.
1: Entonces, Hay muchas correcciones que hacer en ese aspecto también, entonces en cuanto al nivel
0: Total.
1: salarial, que es lo que también hablan permanentemente los profesionales de la salud en IPS, Mirta, creo que también otro apunte más para ir corrigiendo poco a poco, ¿no?
0: Así mismo. Hay muchísimos profesionales buenísimos en el Instituto de Previsión Social, médicos de blanco, y la mayor cantidad de los funcionarios son, estuve ya viendo los cuadros y son todo personal de blanco. Y la mitad está constituido por personal contratado, o sea, que solamente están con ese salario y no tienen ningún tipo de otros beneficios. Entonces son cuestiones y situaciones que hay que ir viendo cómo solucionar e incentivar que ingresen la mayor cantidad de médicos especializados y también de reivindicar a esas personas que hace años están trabajando y luchando. Yo sé que hay oncólogos que hace 14 años están contratados y son brillantes.
1: Esas cosas no, a mí particularmente no me sorprenden, Mirta, y supongo que a vos también, ¿verdad? Por el hecho de que increíblemente en el sector público funciona el tema de los contratados, creo que con cierto abuso, ¿verdad? Porque hay una ley que ya hace bastante tiempo está en vigencia, la que lleva a la desprecarización justamente, y que después de 2 años de estar como contratado ya uno debería ir cambiando su situación, ¿verdad? Y cosa que no ocurre, no podemos seguir teniendo hoy día funcionarios cumpliendo horario y trabajo, inclusive en desigualdad de condiciones con relación a los permanentes y en número importante como contratados en varias instituciones de nuestro país, Mirta.
0: Sí, así mismo. Por eso hay que ver una política de desprecarización laboral que le permita mejorar sus condiciones y sea atractivo para estas personas su permanencia en la institución. Porque ellos ya son los que tienen experiencia y son los que pueden ayudar a mejorar la calidad del servicio para los asegurados.
1: Hay falta de profesional y eso podría ir dándose porque supongo que también estarás allá al tanto y como información misma, ¿verdad? Y los problemas que ya se ha venido dando en su momento con la otra administración sobre la carga horaria de los profesionales que estaban buscando también la reducción y que eso conlleva la necesidad de más personal y lógicamente de más recursos financieros.
0: Y ese es el problema real, ¿verdad? Por un lado, hay una necesidad real de tener mayor cantidad de profesionales y por el otro lado, tener el tema financiero. Eso hay que ir compatibilizando de alguna manera. Bueno, pueden seguir sufriendo esas consecuencias los profesionales.
1: En este momento lo más urgente entonces es sin duda el déficit que tenemos en la parte de salud, que es lo que se va a hacer seguramente mucho esfuerzo para mejorar. Financieramente hay condiciones como para que se pueda ir dando esta corrección de lo más rápido posible o no, Mirta, en ese aspecto. ¿Cuál es la información que manejas?
0: No manejamos todavía una información detallada, pero así a grosso modo se habla de que hay muchas dificultades que ya lo analizábamos desde el movimiento sindical. Por eso planteamos algunas correcciones, como te acordarás que el porcentaje que se destinaba al SNPP y al SENEPA
1: Sí.
0: se destinó al IPS,
1: Al
0: al
1: IPS, sí.
0: rubro de salud. Eso es, la gente dice, el IPS tiene mucha plata, tiene plata en el rubro de jubilación, no así en el rubro de salud, que tiene un déficit de hace mucho tiempo y cada vez se agudiza más.
1: Cierto es. Mirta, en ese aspecto ya que tocaste también lo del área de la jubilación, a tu apreciación de lo que se ha venido hablando también de la necesidad de modificación, todo eso que se haya hecho en algún momento dado y que está en vigencia hace ya un poco más de un año, creo. Y ¿cuál es el futuro de la caja de jubilaciones? Que también ha sido tema de preocupación en algún momento dado y lo sigue siendo a pesar de todo, ¿verdad?
0: Bueno, yo creo de que vamos a esperar el resultado del cálculo actuarial actualizado que nos va a ayudar a tener esa información exacta la OIT porque le hemos solicitado este convenio, ¿verdad? Y ya los técnicos de IPS lo vienen realizando y vienen trabajando muy bien con el asesoramiento de la OIT, porque ya tenían un convenio anterior. En eso vamos a seguir avanzando. Y hasta ahora los informes dicen que tenemos sostenibilidad. Uh-huh. Pero hay que cuidar, ¿verdad?
1: Claro.
0: O sea, por lo menos hasta 6-1 es la relación activo-pasivo, ¿verdad? Uh-huh. Que es una relación muy buena, pero si no se cuida, si se descuida, podemos tener problemas en el futuro, ¿verdad?
1: Y con relación a la infraestructura, tampoco se puede dejar de priorizar aquello, ¿verdad? Compras de medicamentos, mejorar la calidad de la atención, pero la infraestructura también es importante, Mirta.
0: Y sí, esto es un tema porque te digo que depende de los rubros que podamos tener. Yo creo que por ahora en infraestructura se van a utilizar las que están y se van a mejorar y se van a optimizar. Por lo menos se va a intentar, ¿verdad? Yo sé que el presidente está haciendo un relevamiento general de todo y también tiene propuestas muy interesantes que nosotros vamos a acompañar, como por ejemplo, optimizar los servicios en algunas clínicas, como la de 12 de junio, que está bastante equipada, mejorada, pero que habría que ver qué profesionales, qué especialidades faltan. Y creo que él está analizando todos esos aspectos para poder dar una propuesta.
1: Uh-huh. Y sacarle mejor provecho justamente a esos hospitales,
0: totalmente,
1: ¿no? Que de repente mucho también puede ayudar a descongestionar el hospital de Santo Domingo, ¿verdad? Que es el hospital de referencia, creo que ya por una cuestión de tradición la gente no tiene en cuenta los otros hospitales, 12 de junio, Nanagua, e incluso Ingavia, sino ya es IPS, IPS Central Santo Domingo siempre.
0: Ah,
1: sí. Eso quedó en la memoria de la gente también, hay que tratar de ir cambiando eso, Mirta.
0: Claro, a medida que vos optimices y difundas los servicios, como también mejorar los pedidos de turno. Yo, en el área de oncología, siempre le he hecho una mirada mayor porque una de las, me parece que es tan prioritario.
1: Uh-huh.
0: Los turnos por WhatsApp ahí funcionaron. Y ver otras especialidades para ver cómo se pueden también hacer esos agendamientos y que funcionen.
1: No, hay mucho por hacer, ¿verdad? Por eso creo que recién estás empezando y hay que ir recabando datos. Priorizar seguramente todos hoy día es prioritario en IPS, pero dentro de esa prioridad es priorizar lo más importante otra vez de esa manera para ir haciendo una agenda de trabajo para llevar adelante, ¿verdad? Así es que hay mucho por hacer en ese aspecto, están los bienes, en fin. Por eso me parece que sería importante en algún momento dado también visitarnos a la radio para hablar con mayor amplitud en ese aspecto, ¿verdad? Porque mirando y por lo que se va dando hoy día y que se pone a conocimiento de la gente, los problemas son bastante. No sé si corresponde, y porque me decía, yendo un poco a otra información, Mirta, ya está como presidenta con permiso de la Central Unitaria de Trabajadores, pero hasta hace semanas atrás nada más seguía estando. ¿Cómo ves la negociación hoy día del salario mínimo, Mirta?
0: Y no muy buena. El martes los compañeros van a estar haciendo una conferencia de prensa porque nosotros manifestamos la necesidad de negociar. Es insostenible y para nosotros inaceptable ese aumento propuesto con la relación de la inflación. Para nosotros es absolutamente insuficiente y no están bien las negociaciones. Los empresarios se quieren ceñir solamente al tan mentado y real estudio realizado por el BCP.
1: Uh-huh. Y están firmes, ellos no quieren salir de esa postura, Mirta, no va a ser tan fácil. Bueno, por un lado, creo que lo importante también la actitud asumida por el Ejecutivo en ese aspecto de que cree y hasta sostiene que es necesario cambiar el sistema de la fórmula de estudio precisamente.
0: Totalmente, ya no podemos seguir sosteniendo este estudio, este cálculo que jugué y parte y que no condicen con la realidad. Cualquier persona sabe el costo de vida actual y que este salario es absolutamente insuficiente.
1: Mirta, muchísimas gracias, muy amable, y seguramente vamos a estar acompañándote en tu trabajo junto al presidente de la institución, porque es de interés público, es de interés de muchísima gente y sobre todo de los asegurados que están expectantes. Y con esta situación que se plantea hoy día, abriga un poco de esperanza y la perspectiva de mejorar el Instituto de Previsión Social.
0: Sí, nosotros de nuestra parte vamos a poner todo nuestro esfuerzo para poder hacerlo. Nuestro compromiso es con los trabajadores y a las órdenes siempre en cualquier momento.
1: Así que éxito, señor. Un abrazo y buen fin de semana.
0: Gracias igualmente, buen fin de semana para todos.
1: Adiós. Muy amable la señora Mirta Arias, quien es la nueva integrante del Consejo del Instituto de Previsión Social, el representante de la clase obrera. Ella es de la Central Unitaria de Trabajadores. Estaba ejerciendo la presidencia ya hace un tiempo. Bueno, ante esta situación solicita el permiso correspondiente. Ah, se me pasó, no le pregunté quién asume. Supongo que recaerá en el dirigente más visible, sigue siendo hoy día Aldo Snick. No sé si también estará en condiciones o habrá, digamos, una nueva camada de la dirigencia de renovación en la Central Unitaria de Trabajadores. 10:01, actualizando los datos de la hora antes de ir a la pausa. Precisamente arrancamos con una temperatura de 9 grados. Estamos en 12.0, cielo parcialmente nublado a estas horas, la sensación térmica la misma temperatura ambiente, 88 el porcentaje de la humedad y no hay viento en superficie. Ya está tomando la posta Arnaldo Grau, dejando de esa manera Filemón Gómez, una dupla que, Dios mío, todas las cosas que hacen ahí. Acá hay un equipo de la tarde que realmente es de terror para temeres. Y ahí están dos de ellos, ¿verdad? Integrantes de ese equipo que pone en peligro y nerviosa a la gente de la tarde, sí. Y sí, con el tema de la inteligencia artificial. Formal. Y a ellos se suman cartas ya en la tarde, ¿verdad? No, yo ya le dije a la Jessie, hay que poner más control, hay que poner freno a esa gente de la tarifa, malete ahí. Bueno, 10:02, la pausa y ya regresamos.
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0: 10 con 7 minutos, compartiendo esta edición número 4 de lo que va de este mes de mayo, después del mate aquí a la 9:20 AM, Radio Nacional del Paraguay, el canal 15.2. Jornada fría la de hoy, pero ya la temperatura va en ascenso, está en 12 grados precisamente ya a estas horas de la mañana, buscando la máxima pronosticada para la jornada de hoy. Reitero que es de 20 grados, creo que era. Sí, 20 grados para hoy. Mañana domingo 19 y 11 grados, por lo menos ya que llega tranquilito, ¿verdad? Y con la posibilidad de descansar un poco más. Bueno, está en línea de comunicación el vicepresidente de la Comampar, el licenciado Miguel Tolces, a quien agradecemos y le damos la bienvenida a nuestro espacio después del mate. Licenciado, buen día, ¿qué tal? ¿Cómo le va?
1: Buen día, Ricardo, ¿cómo estás?
0: Bien, bien, tanto tiempo, ¿eh?
1: Verdad.
0: Muy andariego te volviste últimamente, licenciado.
1: Estuvimos con algunos compromisos por fuera del país.
0: Sí, así es. Bueno, no, ya hace semanas que concluyó, días, ¿verdad?, en este caso, de la campaña que realizaron. ¿Cuál es la evaluación que se hace de esa campaña que duró de abaratamiento precisamente con el acompañamiento del Ministerio de Industria y Comercio también, que concluyó el 8 de mayo y que duró un poco más de casi 2 semanas, si no estoy transcordado, Miguel?
1: Duró 2 semanas. Esta fue la primera edición de la campaña de abaratamiento que solemos hacer 3 veces al año desde la Comampar, con nuestro compromiso de llegar a las familias paraguayas con los mejores precios. Uh-huh. Y la verdad que esta edición, de edición en edición, nos vamos superando. Esta edición fue un éxito. Realmente fue un arduo trabajo del departamento comercial de los socios, que lograron ofertas realmente muy interesantes.
0: Uh-huh. Bueno, es decir que la gente aprovechó, siempre hay que recordar esto también, lo que hablamos siempre, la vez que hacen y referencia a las campañas de abaratamiento, que ustedes casi durante todo el año siempre tienen mejor precio que otros sectores precisamente, ¿verdad? Y en este caso es esas ofertas que sea por encima de las ofertas que habitualmente ofrecen, ¿verdad, Miguel?
1: Sí, los supermercados mayoristas tratamos de trabajar con el menor costo posible para poder trasladar esa diferencia a nuestros clientes. Uh-huh. y vender volumen, ¿verdad? Uh-huh. Y en estas ediciones lo que tratamos de dar es previsibilidad, de tener 2 semanas ofertas adicionales para que los clientes puedan aprovechar y en la medida en la que van teniendo disponibilidad de su cobro de salario, uh-huh, acceder a esas ofertas y tener un ahorro real. Uh-huh.
0: Entonces, resultó todo un éxito, como ya se da acá en cada campaña que realiza la Comampar, ¿verdad? Entonces, Miguel.
1: Va funcionando cada vez mejor porque también los proveedores van viendo que la campaña funciona y apoyan con ofertas que realmente son interesantes, y nosotros volvemos a trasladar esos precios bajos a los clientes.
0: Miguel, en ese aspecto, ¿cómo se ha venido dando el desarrollo del movimiento de ventas comercial, la posibilidad también de ir realizando nuevas inversiones con crecimiento del sector en estos primeros 4 meses del año?
1: Estos primeros 4 meses, enero y febrero, tuvieron un movimiento muy dinámico. Nosotros vimos que en marzo y abril el movimiento fue bueno, pero estuvo un poco más retraído. Entendemos que también hay una cuestión estacional en esos meses, después de todos los gastos que significan la vuelta a clase, la Semana Santa. Uh-huh. Pero somos muy muy positivos en cuanto al desempeño de la economía y del mercado en los próximos años. Uh-huh. Varios socios están con inversiones, hay proyectos de crecimiento. Creemos que va a seguir creciendo el mercado, ¿verdad? Yo te digo, el comentario afuera, cuando uno dice que es de Paraguay, es que es todo muy positivo. Mucha gente afuera también planeando venir a invertir. Entonces, vemos realmente que van a ser años muy buenos por delante.
0: Así que el país hace mucho ruido afuera, entonces, y que llama la atención a la de lo del sector empresarial o futuros inversionistas, entonces, Miguel.
1: El país consiguió estar en boca de la gente afuera, realmente es notorio. Yo hace años que estoy en el comercio y uh-huh, ahora cuando uno... Anteriormente, cuando uno decía Paraguay, nos confundían con Uruguay. Ahora saben muy bien dónde estamos, saben muy bien el desempeño que está teniendo nuestra economía, y realmente hay mucha gente, sobre todo en Brasil, con planes de venir a invertir, con mucha con mucha intención de hacer negocios en Paraguay, y eso es realmente muy positivo.
0: Es decir, que la marca País ya se posicionó y ya no hay esa confusión, ¿verdad?
1: Todo el esfuerzo que viene haciendo el gobierno se nota que está rindiendo frutos, ¿verdad?
0: Bueno, y el movimiento comercial en cuanto a las ventas en estos 4 primeros meses del año, entonces también comparativamente con el 2025, ¿está mejor o no?
1: Mejoraron los primeros 2 meses, se notó una diferencia importante. Después en marzo y abril es como que esa diferencia sigue siendo positiva, pero es un poco más liviana.
0: ¿Y eso qué permite al sector, además de la posibilidad de invertir, digamos, también estamos hablando de que hay se genera más puestos de trabajo o no?
1: Por supuesto, cada apertura son puestos nuevos de trabajo, es gente que se está capacitando para poder aperturar esos locales, mejores condiciones, mejores precios para los clientes de las zonas donde están ambos abriendo locales nuevos. Un montón de beneficios que se van viendo después con el tiempo.
0: En ese aspecto, como gremio, hablan también ustedes de una meta de inversión por año, ¿no? Y en ese, de ser así, ¿de qué monto estamos hablando para este 2026, Miguel?
1: Cada socio tiene sus proyectos individuales, ¿verdad? Pero, como te digo, todos estamos con proyectos nuevos, con locales nuevos. En general, hubo aperturas de socios en el mes de abril, un local muy importante en Guarambaré. Uh-huh. Y sé que hay proyectos todavía para lo que va del año.
0: Uh-huh. En ese sentido, precisamente, licenciado, sabemos que Comampar está con mayor presencia Asunción, área metropolitana, y se extiende poco hacia el interior del país. ¿Por qué lo focalizan las inversiones precisamente más en la zona de Central y Asunción?
1: Ahora estamos incorporando, hay muchos socios, hay mucha gente que quiere, está queriendo asociarse a Comampar desde el interior del país. Solamente que nosotros tenemos un proceso de calificación muy puntilloso, pero estamos incorporando socios nuevos también ahora en las ciudades principales del interior.
0: Es decir, que entonces van a ir extendiéndose también, entonces habrá presencia de la Comampar en el interior.
1: Esa es la idea, porque el trabajo gremial ayuda a formalizar, ayuda a capacitar también a socios nuevos, y eso permite que el sector comercial siga desarrollándose.
0: Se viene junio, donde arranca el Mundial. Paraguay será parte de este evento muy importante futbolístico. ¿Qué genera para el sector también esa situación, teniendo en cuenta de que el fútbol entusiasma, y más todavía si ganamos, eso también se refleja en la venta en los supermercados, y sabemos a qué rubro nos referimos en ese aspecto, Miguel?
1: Hay muchísima expectativa, porque después de mucho tiempo vamos a volver a ver a jugar a la selección, ¿verdad? Y el fútbol, lo sabe, que es algo que mueve mucho, porque despierta pasiones, y sí, tenemos que impulsar el consumo de varias categorías.
0: Y habrá, digamos, una oferta especial que quedará a cargo de cada miembro de la Comampar a la hora de realizar ofertas, ¿o no?
1: Sí. Cada socio va a estar moviendo los artículos que despiertan interés de los clientes, ¿verdad?
0: Es decir, que vamos a encontrar ventajas entonces en el sector a la hora de alentar y disfrutar del partido, y sobre todo del triunfo, entonces, a la hora de celebrar.
1: Va a haber muchísimas ofertas y muchísimas ventajas para esos días, justamente.
0: Ajá. Miguel, ¿cómo ven ustedes también el control que hace Sedeco hoy día en los supermercados mayoristas, en fin, los diferentes rubros, ¿verdad? De que es una manera de ir, en algunos casos, de mejorar también en ese aspecto en cuanto al cuidado de los productos, y sobre todo de lo que se comercializa en favor de la gente, ¿no?
1: Mira, nosotros estuvimos de reunión en la Sedeco, justamente nos acercamos a raíz del trabajo que se empezó a hacer de control en los supermercados, para que podamos recibir también un poco de acompañamiento para muchos de los socios que puedan llegar a llegar a tener los niveles que requiere la Sedeco de calidad y de higiene, ¿verdad? Pero vemos que es muy positivo, porque todo lo que permita que vayamos evolucionando positivamente en pos de los consumidores es importante y nos va a ayudar a seguir creciendo.
0: Es decir, que ustedes acompañan, y eso hace bien también, porque corresponde, ¿verdad?, de que el acompañamiento sea del sector privado y de las instituciones de control también en ese aspecto, licenciado.
1: Sí, porque sobre todo vemos que el trabajo nos va a ayudar a seguir evolucionando.
0: Bueno, Miguel, agradecerte tu tiempo, nos alegra saber. Entonces, ¿cuándo sería una próxima campaña nuevamente de
1: Nosotros tenemos
0: abaratamiento que?
1: programada la siguiente campaña para agosto y siempre la tercera edición es en diciembre.
0: En diciembre ya por el tema de fin de año, ¿verdad?
1: Por el tema de fin de año. También tenemos este año la edición de la Expo Comampar, que va a ser en la primera semana de octubre. Oportunamente vamos a estar hablando también de eso.
0: Bueno, sí, claro, de hecho es que sí, como siempre, voy a acompañar un poco también el trabajo y sobre todo de esa manera poner a conocimiento y consideración. De hecho es que el público del consumidor sabe de repente dónde puede encontrar ventajas, ¿verdad? Porque la gente también se rebusca, Miguel, en ese sentido.
1: Así mismo, así mismo.
0: Bueno, un abrazo, licenciado, y buen fin de semana. Gracias.
1: Muchas gracias, Ricardo, por el espacio y no tocamos el tema del miércoles de noche, que es histórico, pero bueno, vamos a dejar para una próxima edición.
0: No, está bien, no. ¿Y eso repercutió en algo al día siguiente, en las ventas?
1: Repercutió. Siempre es importante las
0: Sí,
1: victorias
0: pues siempre
1: de los equipos
0: hablamos lo del fútbol,
1: importantes.
0: lo que incide el fútbol, Phil, él puede ser rista, no, pero es increíble lo que hace el fútbol, o cualquier disciplina deportiva, pero más que nada el fútbol a nivel de selección o de clubes, Miguel.
1: El fútbol es muy pasional en nuestra gente en general.
0: Así es. Bueno, un abrazo, adiós.
1: Un abrazo grande, Ricardo.
0: Muy amable, licenciado Miguel Tolces, vicepresidente de la Comampar, con relación a lo que ha sido la campaña de abaratamiento que se tuvo, ¿verdad?, en el cierre del mes de abril y en los primeros días del mes, de este mes de mayo. Son las 10:19. La temperatura de la hora es de 12 grados. Alex Arce se destaca como goleador de la Libertadores. Creo que tiene 8 goles en 5 partidos. Y a la hora de mirar la tabla de goleadores, filia de audiencia, es un orgullo para nosotros. Porque son los paraguayos los que pelean, Yeshue, por la tabla hoy día. Alex es el goleador 1. Creo que en el segundo lugar está Carlos Alberto González, el Cocolizo. Y en la tercera ubicación como goleador creo que está el liberteño Lorenzo Melgarejo. Y no recuerdo que alguna vez haya dado una situación así, ¿verdad? Porque siempre son en los brasileños, argentinos, cosas como esa, ¿verdad? Pero nosotros siempre carecemos de efectividad y las excepciones, pocas son. En este caso, ¿verdad?, alguna vez creo que fue Raúl Vicente Amariña, Salvador Cabañas y por ahí nomás. Sin embargo, hoy tenemos tres jugadores que se destacan como goleadores y son paraguayos los que encabezan precisamente esa lista. Bueno, hacemos la otra pausa, 10 de la mañana con 20 minutos. Reitero, 12 grados de temperatura. Para hoy se anuncia una máxima de 20 grados, señores. Una jornada realmente linda tenemos a estas horas, un sol radiante en la zona de Asunción que nos permitirá seguramente aprovechar también la serie de actividades que ofrecerá la capital del país, como así también en el interior. Ya volvemos.
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0: Sí, señor, vale la pena. A veces hay que entrar una joven bahía, pagar una joven bahía, llevar a ir agradable, pa, pero no hay que recomendar que no se, se soporta, se aguanta. Bueno, entradas incluyen camiseta oficial despedida de la Albirroja previa mundialista. El día viernes 5 de junio la Albirroja jugará el amistoso con Nicaragua en el Defensores del Chaco desde las 19:15 horas. Sí, exactamente, ¿verdad? Y ya en los preparativos, a modo de una despedida de la selección paraguaya antes de su viaje, ¿verdad?, al Mundial, que ya ahí está a la vuelta de la esquina nada más. Ah, hoy creo que estamos como a 19 días probablemente del inicio de la cita mundialista, ¿verdad?, que arrancará el 11 de junio y nuestra selección estará debutando al día siguiente, el 12. Sí, en coincidencia con el feriado que tengo entendido, ese feriado no se va a estar trasladando precisamente y se mantendrá el mismo, tal como cae, ¿verdad? El 12, como debió ser siempre, ¿verdad? Particularmente no estoy de acuerdo, lo considero una fecha muy importante, ¿verdad? Y ya dice la Asociación Paraguaya de Fútbol y bueno, Bank presentaba una promoción en la venta de entradas para el amistoso de la selección de Paraguay frente a Nicaragua el viernes 5 de junio a partir de las 19:15 horas en el Defensores del Chaco. Los clientes de bueno podrán acceder a una preventa exclusiva y además recibirán una remera albirroja versión fan de obsequio. Bueno, yo creo que a estadio lleno se va a jugar ese partido y la gente va a responder positivamente para de esa manera acompañar y hacer la sentida de la selección con el apoyo de la afición. Y esperemos también que el resultado sea positivo, ¿verdad?, que es lo que uno busca. Antes de ese viaje de la selección al Mundial, que los jugadores se recuperen, ¿verdad? Porque varios contusos tenemos, files, ¿eh? Jugadores que están en recuperación en la actualidad. Acá el caso de Diego Gómez, está lo de Fabián Balbuena, está lo de Villasanti, que no sé si hasta ahora si ya volvió a jugar o no, ¿verdad? Y está lo de Blas Riveros en Cerro. Y ¿vos ya? Mira que era interesante Blas Riveros por ese andarivel. Y porque increíble lo que venía jugando, ¿verdad? Y la dirigencia de Cerro se equivocó en ese clásico. Lo incluyeron y prácticamente lo eliminaron de esa forma, ¿verdad? Lo eliminaron de esa forma y la posibilidad de ser parte del Mundial. Y están los otros también, ¿verdad? Decía Villasanti, creo que hasta ahora no se recuperó, pero tanto Riveros como el resto están en la lista de los 56. Este fin de semana en Brasil, ¿verdad? Bueno. Don Luis Jara, ¿cómo le va? Baisha va, don Luis.
1: Buen día, Ricardo.
0: ¿Cómo estamos?
1: Buen día, Ricardo. Sí, todo bien, Ricardo. Saludos para vos y para toda la audiencia.
0: Bueno, gracias por atendernos, Luis Jara, de en la Comisión Mixta Paraguayo-Argentino, ¿verdad?
1: Así es, Ricardo, Paraguayo-Argentino.
0: Sí. Bueno, Comisión Mixta. A nivel de río, veo que alcanzó un nivel importante el río Paraguay, sobre todo, y está teniendo un bajón, ya hecho un descenso casi hace una semana, de forma continua, entre 1 o 2 centímetros desde Concepción, prácticamente, don Luis.
1: Así es, Ricardo. Mira que eran las precipitaciones que tuvimos en la cuenca superior, especialmente al norte de nuestro país, ayudaron a que crezcan los niveles y los caudales. Con estas lluvias importantes salimos de esa situación de aguas bajas que estábamos teniendo permanentemente y alcanzamos niveles medios en el río Paraguay. Hace 2 meses por ahí estábamos con un nivel de 2 centímetros en la lectura del hidrómetro de Asunción y actualmente estamos con una lectura de 3.13, 3 metros con 13 centímetros, luego de haber alcanzado aproximadamente 3 metros con 40 centímetros. Gracias a esta lluvia importante que se tuvo en estos últimos meses. Pero al no continuar las lluvias, los niveles y los caudales comienzan nuevamente a bajar. Y lo que llama la atención en este momento es el nivel en Puerto Cáceres, Brasil, en la zona prácticamente donde nace el río Paraguay, que estamos alcanzando, está en descenso y tenemos 2 metros con 41, luego de haber alcanzado aproximadamente 4 metros en esa estación.
0: Y eso es mala señal, don Luis.
1: Sí, es mala señal, Ricardo, porque ya no va por todo lo que todo lo que se podía, pues, o sea, estamos recibiendo aún el aporte de la zona del Pantanal, pero con esa lectura que te dije en Cáceres, no nos da la pauta de que no hubo muchas lluvias en esa zona, y la ayuda del Pantanal, o sea, la alimentación de la zona del Pantanal no va a ser importante. O sea, nos mantendríamos con estos niveles medios sin alcanzar niveles muy altos en la cuenca del río Paraguay.
0: Pero por de pronto hay que decir que las condiciones de navegabilidad, por lo menos en la cuenca alta, media y baja, hay todavía por varias semanas buenas condiciones, ¿no?
1: Así es. Por el momento tenemos condiciones óptimas, no tenemos ningún impedimento, tanto de calado ni cantidad de barcazas que puedan transportarse. Solamente la prefectura siempre llama, o sea, dice que se tenga cuidado en el cruce de los puentes y después nada más. Incluso está permitiendo calados de hasta 11 pies a lo largo del río Paraguay.
0: Bueno, y hay que ir entonces observando ese comportamiento que va a ir teniendo el río en los próximos días. Por de pronto, así como se produce el descenso, tenemos un buen nivel, por decirlo de esa manera, por unas 3 a 4 semanas más, don Luis.
1: Sí, un colchón importante estamos teniendo en ese sentido, un nivel de niveles medios que están permitiendo la buena navegación. Después de lo que pueda pasar en el segundo semestre es ya otra cosa, Ricardo, porque se está hablando de un fenómeno niño que se aproxima, pero si no se produce ese fenómeno niño, si no afecta a la cuenca del río Paraguay, nuevamente vamos a tener niveles muy bajos. Esperemos que por lo menos en algo ayude a los caudales en el río Paraguay la presencia del fenómeno niño.
0: Y en cuanto al río Paraná, ¿cómo estamos, don Luis?
1: Ese otro cantarilla.
0: Sigue en condiciones críticas.
1: Sí. Así mismo, como siempre yo te explico que hay días, hay semanas que no se tiene navegación por la cuestión de niveles bajos, y hay días que se aprovechan para poder navegar todo lo que se pueda, con toda la carga que se pueda, que permitan los caudales. Y sigue así. Siempre te recuerdo, Ricardo, que la zona más crítica, o sea, el tramo más crítico del río Alto Paraná es desde Yacimetá hasta la confluencia con el río Paraguay. De ahí para abajo, que es el río Paraná, que toda Argentina, están con niveles medios también por la ayuda del río Paraguay, y que permite una navegación normal en ese desde confluencia hasta Buenos Aires.
0: Y bueno, ojalá, bueno, lo del río Paraná prácticamente es una constante, ¿verdad? Pero en ese aspecto, ¿cómo en la actualidad está afectando el comercio exterior? ¿Hay convoyes o no? ¿O por lo menos han salido últimamente, don Luis?
1: Están saliendo, esperan la oportunidad para cruzar la cruza de Yacimetá, porque al cruzar la cruza de Yacimetá, si no tiene buenas condiciones de niveles, no se le permite cruzar la cruza. Entonces tienen que esperar hasta que haya condiciones adecuadas para su navegación, para la navegación de las embarcaciones, y ahí se le permite cruzar la cruza. Mientras no se tengan esos niveles, no se le permite y están a la espera. Eso es lo que sucede, por eso que siempre te hablo que hay convoyes parados días incluso semanas, porque no hay las condiciones actuales del caudal suficiente para alzar los niveles en ese tramo. Una vez que se tenga niveles buenos, entonces se les permite y comienza ya a navegar desde Yacimetá hasta la confluencia y de ahí a los puertos exteriores.
0: Bueno, y a seguir esperando. Entonces, por de pronto, ¿hace cuánto que no se da la abertura de ventana de agua de la represa de Itaipú para crear esas condiciones de mejor navegabilidad en el río Paraná, don Luis? Hace bastante tiempo ya, ¿verdad? Y tampoco hay un pedido para eso, ¿verdad?
1: No. Por el momento no es... No están pidiendo porque esa situación que te digo que se espera un momento de recuperación de aguas y ahí ellos navegan, eso les permite una navegación.

0: que ellos quieren llevar.
1: ¿Y en los ríos internos cómo estamos hoy día, don Luis?
0: Y están con niveles bajos, Ricardo. Mira que, por ejemplo, nuestro río es siempre mi guía, que es Villa Florida, el río Tibicuaré.
1: ¿Qué referencia?
0: Sí, 0,86 está en niveles bajos, está, Ricardo. Y eso también, el río Apa, todos esos ríos que están en la cuenca superior están con prácticamente en esas condiciones. Y te repito, esa lluvia que hubo en estos meses permitieron un repunte, pero ahora están otra vez con niveles bajos todos los tributarios del río Paraguay.
1: ¿Y en este tiempo están haciendo dragados del río Paraguay y Paraná o no?
0: En el río Paraná sí, siempre estamos manteniendo algunos trabajos de mantenimiento ya, porque la campaña de dragado en sí ya terminó y nuevamente se están haciendo pequeños trabajos de mantenimiento en los canales principales, o sea, en los pasos difíciles. Uh-huh. En el río Paraguay está con un parate porque salió la última licitación, tengo entendido que ya salió, se aprobó todo, uh-huh. Ya se dio la hora del trabajo, pero parece que están esperando
1: el anticipo.
0: Exactamente, Ricardo, exactamente.
1: Pero no, y allá generalmente los trabajos no empiezan, ¿verdad?
0: No,
1: porque así funciona.
0: Medio difícil, porque y se está arrastrando un déficit económico y más sin anticipo no creo que empiecen a trabajar en este momento.
1: Y por suerte hay condiciones de buena navegabilidad, pero también hay que aprovechar este tiempo, ¿verdad?
0: Así es, si en este momento no se hacen los trabajos, eso va a repercutir cuando si hay aguas bajas en el segundo semestre.
1: Se puede crear tiempos, momentos muy críticos a fin de año, entonces.
0: Porque los pasos difíciles van a tener problemas al mismo tiempo y existen ahora muchos pasos difíciles.
1: Así es. Don Luis, muy amable como siempre, muchísimas gracias, un abrazo y buen fin de semana.
0: Igualmente, Ricardo, saludos para ahorita la audiencia.
1: Adiós, muy amable. Don Luis Jara, quien es de la Comisión Mixta Paraguayo-Argentina con relación al nivel de los ríos de nuestro país, Paraguay, Paraná y los ríos internos. 10:37, 12 grados de temperatura, cielo parcialmente nublado tenemos sobre capital y área metropolitana. Es tiempo de hacer nuestra última pausa junto a Filemón allí y ya regresamos en minutos más.
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0: 10 con 41 minutos, 12 grados de temperatura, tramo final ya de nuestra edición de hoy, edición número 4 de Después del Mate a través de la 920 AM Radio Nacional del Paraguay, a través del canal 15.2, señores. Bueno, y acá veo que Piti Lucero, este es el mismo filé del Juan Manuel Lucero, exfutbolista, dice... Acorralado por millonaria deuda alimentaria enfrentará juicio. Sí, el mismo la foto que muestra por lo menos aquel que jugara en su momento por Cerro y que lo hiciera también por el Olimpia. Dice el juez penal de garantías ordenó la apertura de juicio oral y público para el exjugador Juan Manuel Piti Lucero por el supuesto hecho de incumplimiento del deber legal alimentario. Tras estar prófugo por casi un año y medio con orden de captura internacional, el procesado se presentó ante la justicia mientras la deuda acumulada supera los 200 millones de guaraníes. Veamos la solución para mantenerla. Y no hay otra manera de salvarse de la file. Pero los perros que te hacen así a cuota, te pagan la primera cuota, ve. Oye, pues te llega ya. Sí. Dice el futbolista argentino Juan Manuel. Él vive acá entonces. Porque si se presentó acá, evidentemente está residiendo ahora. El exfutbolista argentino Juan Manuel Piti Lucero Campos, recordado, dice, en nuestro país por su paso en varios clubes, deberá afrontar un juicio oral y público tras confirmarse la elevación de su causa judicial. Así lo determinó el juzgado penal de garantías número 7 al admitir la acusación presentada por el agente fiscal Karina Cerón y la querella decidida por la supuesta comisión del hecho punible de incumplimiento del deber legal alimentario. Bueno, cañí, ira, lleva, y bueno, y ahí está el resultado hoy día, ¿verdad? Se presentó y lógicamente, eso, ¿verdad? Cuando es así. ¿Te acuerdas que eso le mató su carrera futbolística a ese del Olimpia? ¿Cómo era? Rodrigo Burgos. Porque Upey de repente desapareció. Nunca más fue el mismo Yahshua. ¿Sí? Así fue, así ocurrió con él, ¿verdad? En su momento. Y encima gustaba el técnico. Creo que era Garnero el técnico del Olimpia cuando eso. Y gustaba, por decirlo de esa manera, su rendimiento. Y estaba jugando bien. Porque vino de la Argentina, donde también creo que tuvo un rendimiento interesante el mismo. Y después regaló en el Olimpia. Y bueno, ese incumplimiento, creo que llegó a irse una semana por irse preso. Y después que lo liberaron, así por el tema con la excusa, ¿verdad? Que tiene que trabajar como para que pueda pagar eso, ¿verdad? Y bueno, así se dio. Pero mató su carrera futbolística. Después ya no recuperó su nivel y desapareció. Hoy supongo que ya está, es también ex. Y pues lógica, me parece. Pero, a ver, tenés que ser responsable pues, mínimamente, ¿verdad? Entonces, para que no tengas problemas uno después, ¿verdad? Entonces, lleva una vida tranquila y medio, ¿verdad? Mejor es joder, llevas ahí, no te cuidaste y tiraste ahí esperma nomás por ahí. Eso con, dice, como resultado final, ¿verdad? De hijos, tenés que ser responsable, ¿verdad? Y más todavía si tenés recursos, pero ¿cuál es el problema? Dale lo que corresponde a la criatura, opala asunto. Bueno, y frío extremo, dice, 8 personas pasaron la noche en el refugio de la Sen de la Costanera Sur. ¿Y en Tijuán a ver la Costanera Norte?
1: Esta es César Casal de Pai de
0: Capital. Bueno, gracias, Jessy. Hola, César Casal, ¿cómo estás? Del programa Empleo de Inmunizaciones de, en este caso, ¿verdad? De nuestro país, así lógico, ¿verdad? Hola, César, ¿cómo te va? Buen día, Ricardo Germán te saluda.
2: Hola, muy buenos días para todos, para ustedes, ¿cómo andan? ¿Todo tranquilo?
0: Bien, bien, con un poco de frío, por cierto, y nos acordamos de ustedes también que es tan importante la vacunación en este tiempo, era para tratar de sobrellevar de la mejor manera lo que significa este tiempo y los problemas respiratorios que se generan, César, ¿eh?
2: Sí, así mismo. Desde nuestro programa Amplio de Inmunizaciones estamos, diríamos, entre comillas, conforme porque nuestra primera fase está ya más de un 95% de aplicaciones en el rango de edad de 3 a lo que es ya el niño, adulto, en este caso, mejor dicho, niño, adolescente y adulto, y nuestra tercera edad. Lo que nos preocupa es nuestros niños menores de 6 a 35 meses que no se están acercando a nuestros vacunatorios y estos son los cuadros respiratorios que van en aumento.
0: No me diga que en ese sector, o sea, porque generalmente creo que ese es el sector que mayor capacidad de respuesta suele demostrar, César.
2: Y es lo que nos está sorprendiendo, justamente, al menos hablando netamente por capital, pero creo que a nivel país, por los contactos que tengo con los compañeros, también es así. A nivel país, te diría, nosotros por capital teníamos asignado 20.000 dosis de vacuna y hasta ayer teníamos 3.700 dosis nada más aplicadas en ese rango de edad, lo cual nos sorprende de sobremanera porque ante la situación de estas bajas temperaturas que van a ir continuando con posibles lluvias el lunes, nos preocupa porque era la idea evitar eso. Empezamos temprano nuestra campaña, sí. Entonces nos sorprende de sobremanera que no nos estén acercando los niños.
0: De 20.000 dosis, 3.700 dosis nada más aplicadas.
2: Sí, eso es a nivel capital.
0: Sí, no,
2: capital.
0: Y justamente era de rango que estamos hablando.
2: Sí, a nivel capital.
0: ¿Qué creen ustedes que está pasando ahora con ese segmento?
2: Y la verdad que no sabría darle una explicación así tipo puntual, porque es cierto, llegó prácticamente 2 semanas posterior al inicio de nuestra campaña, la dosis para ese rango de edad, sí. Pero de igual forma nosotros esperábamos que a full se volquen a nuestros vacunatorios, pero porque la vacuna es gratuita, tenemos en más de 54 servicios aquí en Capital, y sabemos que el gran grueso del país se volca a Capital para las vacunaciones, y la verdad que no sorprende.
0: Qué cosa rara, ¿no? Y particularmente porque ese es el segmento que generalmente así como llega y son los primeros y que encabezan siempre, me parece, las campañas de vacunación, ¿verdad? Y que se haya dado esta situación, porque tampoco creo que es una excusa ni motivo de circunstancia, por decirlo, de que se esté dando esta situación, y sorprende realmente.
2: Sí, porque también hay que aclarar que nuestro rango horario es bastante amplio, es bastante accesible. Ahora mismo, por ejemplo, tenemos vacunatorios abiertos sobre la Avenida Brasil, que bien conoce el vacunatorio regional. Tenemos nuestros 4 hospitales cabecera, el Hospital San Pablo, el Hospital de Trinidad, de Loma Puitá, de Barrio Obrero, que están a full abiertos de 7 a 17 horas, ¿verdad? Entonces, como bien mencionas, no hay esa posible excusa. Y si hablamos a nivel central, también todos los hospitales distritales están abiertos en ese rango de horario.
0: Sí, y realmente sí, es raro. Y mientras en el otro sector, pues, 95%, entonces.
2: Sí, nosotros, por ejemplo, por eso, bien mencionar, para ser específicos, nuestro rango de edad de 50 años en adelante, que es con la vacuna coadyuvantada, tenemos prácticamente el 100% de nuestras dosis utilizadas. De nuestro rango de 3 a 49 años, tenemos el 95% de aplicaciones, y esto hace referir a las dosis que nosotros usamos, a la que denominamos producción, ¿verdad? Porque vienen de todo el país a vacunarse.
0: Sí.
2: Y a donde nos tropezamos grande es nuestros niños de 6 meses a 35 meses.
0: Y bueno, hay que estar a full, no sé, pero no hacen tampoco, por decirlo de esa manera, una campaña hoy día visita casa por casa, ¿verdad, César?
2: Justamente es lo que también nos sorprende, porque vamos acompañados con nuestra campaña de sarampión y rubeola, que continúa hasta el 29 de mayo, donde llevamos nuestras dosis de influenza y de sarampión, que se pueden ponerse simultáneamente, y ahí es donde no queremos entrar en la famosa controversia del rechazo, pero tenemos también rechazos, que es lo que nos preocupa.
0: Ese que hay un comportamiento raro, por decirlo de esa manera, en ese sector, en esa franja etaria, ¿verdad?
2: Y pareciera un poco irracional, porque le acercamos la vacuna al domicilio, les explicamos para qué son las vacunas. Muchas veces de repente nos atiende el encargado o la famosa abuela, pero nos dan un poco de explicaciones, un poco que no nos preocupa, porque nos dicen, no, el padre no autoriza, no, cuando el padre esté, y se está aumentando los casos respiratorios, ¿verdad?
0: Y bueno, César, a seguir trabajando en nosotros también. Vamos a insistir, ¿no?, a través de los medios en que trabajamos de esa manera para instar a la gente, ¿verdad?, que hagan uso de esa vacuna y sobre todo para esa franja etaria, ¿verdad?, de que son los que se exponen, digamos, a un tiempo que se acerca. Estamos ya en periodo de frío, si bien estamos en otoño, y si se viene el invierno y se viene con todo, entonces podemos tener muchos problemas con los más pequeñitos, ¿verdad?
2: Justamente por eso les agradecemos siempre el espacio que nos dan desde el programa de Ampliada Inmunización. Son, como se dice, el quinto poder que nos ayuda a llegar a todos lados. Instamos a los padres que tomen un poco de conciencia, perdón por la expresión, pero el costo-beneficio de una vacuna totalmente gratuita a una posible internación del pobre niño que nadie desea, creo que es mucha la diferencia y no cuesta nada, creo que tomarse un tiempito, tenemos sábado y domingo vacunatorios abiertos, entonces creo que la excusa no podemos encontrar y si incluso escuchamos algunos comentarios como que dice que no quiere que llores la criatura, por eso no le vacuna, es complicadito después verle con varios cablecitos a la criatura.
0: Sí, peor eso, ¿verdad?
2: Sí,
0: Claro.
2: les agradezco muchísimo.
0: Y bueno, César, fuerza. Nosotros en la semana también vamos a seguir insistiendo entonces en la importancia de la vacunación y hacer la prevención con los más pequeñitos también, ¿verdad? Que es muy importante.
2: Asimismo, muchas gracias y un buen resto de jornada para todos.
0: Igualmente para vos y todo el equipo de César, el equipo del PAI, ¿verdad? Y a seguir trabajando. Y sabemos que ustedes los fines de semana a full están también, ¿verdad? Así es que éxitos en esa tarea este fin de semana.
2: Muchísimas gracias y bueno para su tarea y para toda la teleaudiencia. Gracias, gracias.
0: Adiós, muy amable César Casal, quien es del programa Amplio de Inmunizaciones Capital, ¿verdad? Hablando, ¿no? Esta situación llama la atención realmente a lo que él decía. De 0 a 36 meses, donde se está observando, dice él, un ausentismo importante, muy poco porcentaje de aplicación se tiene después en la otra franja etaria, a partir de allí para arriba, prácticamente entre 95 y 100% está, dice. Y hay que hacer uso de las vacunas, señores. Vayan, lleven, y si llegan a su casa, bueno, si dudan, lo escuchen las explicaciones que brindarán los profesionales, ¿verdad?, que tienen a su cargo la vacunación, y ahí ya van a tener una información acabada, y sobre todo saben ustedes que sobre todo a los pequeños hay que aplicarlo. Pero tú saber iré, no sé si uno ya queda, es opcional de cada quien, ¿verdad?, pero por de pronto tengamos que pongamos a protección a nuestros pequeños, ¿verdad?, a los menores de edad, sobre todo, ¿verdad? Eso es muy importante. Bueno, agradeciéndole a File en la puesta al aire durante la jornada mañanera de hoy en nuestro espacio aquí en Después del Mate. Arrancamos a las 9 y piquito, ya a estas horas estamos cerrando porque se viene también Plataforma 920, que tendrá una jornada extensa y larga hoy, teniendo en cuenta, si bien va el espacio hasta las 12, después viene Investigando de una, y hay una actividad presidencial en la tarde de hoy también que aquí la amiga Jessie se encargará, quien ya está precisamente para cumplir con esa tarea. El trabajo, la información no para, y de hecho entonces los medios de comunicación siempre estamos, y en este caso Radio Nacional del Paraguay, a través del canal 15.2, siempre también está para actualizar las informaciones de los diferentes ámbitos. Si es que agradecerles a ustedes por acompañarnos como siempre en cada sábado con nuestro Después del Mate. Reitero a File y a la audiencia por acompañarnos, y a la producción externa, ¿verdad?, que siempre está atenta. Y fuerza para Jessy, que ya se viene también con el espacio en minutos nada más. Jornada fría. La temperatura al cierre de nuestro espacio estaba en 12 grados. Si es que se actualizó, se mantiene por de pronto, ¿verdad? Seguramente ya en algunos minutos más se dará esa actualización, pero la temperatura fácilmente estará llegando a los 15 grados ya a estas horas. Gracias por la sintonía. Buen fin de semana. Chau, chau.

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3: Breve recordación de Radio Nacional del Paraguay a Oscar Nelson Zafuán. Nació en San Estanislao, Paraguay, el 21 de septiembre de 1943 y falleció en Río Grande del Sur, Brasil, el 28 de mayo de 2007. El gran músico paraguayo Oscar Nelson Zafuán es el creador de La Avanzada, género musical de inspiración folclórica que tuvo su origen en la fusión de la polca paraguaya y la guarania, con influencias de la música popular brasilera, la bossa nova y la balada. Zafuán ha compuesto varias obras, logrando una fusión perfecta y fresca de la guarania y la polca paraguaya, fruto de largos años de investigación, estudio y amor hacia la música de su país, a los que sumó magistralmente ritmos del Brasil. Trabajó arduamente por la proyección de la música paraguaya en tareas de difusión cultural.
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0: ¿Cómo están? Muy buenos días. Bienvenidos a todos a Plataforma 920 en este día sábado 23 de mayo del año 2026. Fin de semana y bastante fresco, por cierto, así que a abrigarse bien, pero a disfrutar de este sábado que está muy soleado y muy fresco, por cierto. El señor Filemón Gómez nos acompaña en la puesta al aire. Jessica Mendoza, quien le saluda a estas horas de la mañana, y tenemos muchísima información para compartir. Vamos a arrancar con los datos del tiempo. Yo creo que siempre esa es la primera información y necesaria, por cierto, para las personas que se están organizando para salir a dar un paseo, ¿por qué no para ir a trabajar? Hay mucha gente que trabaja también los sábados, así que dato importante para saber qué ponernos en este sábado y no pasar frío en la calle. 15 grados la temperatura actual, el 14.5 es la sensación térmica y tenemos viento soplando desde el sur a 11 kilómetros en la hora. La humedad 58%, relativamente baja con relación a días anteriores, así que probablemente el sol está haciendo de la suya. Sábado con amanecer frío y fresco, dice la Dirección de Meteorología, un reporte de Juan Gamarra que vamos a ampliar también. Habla de un amanecer de sábado que se caracteriza por un ambiente frío y fresco, además con la formación de neblinas puntuales. Se vio eso en horas de la madrugada, Filemón. Vos estuviste temprano ya por acá, ¿verdad? ¿Neblinas hubo? En algunos puntos seguramente. En horas de la tarde se esperaría un ambiente fresco, donde los valores de la temperatura máxima para el día de hoy variarían entre 16 y 21 grados, con vientos que serían predominantes del sector sur. Y en cuanto a las lluvias, las mismas se podrían presentar en forma leve y dispersa sobre el norte y este de la región oriental, es lo que se anuncia. Mañana domingo 24 de mayo, inicio de semana. Mira, un poco por primera vez veo que ponen inicio de semana, porque realmente la semana inicia en domingo, ¿verdad? Pero muy poco se habla de eso. Bueno, bien, Juan Gamarra dice, para mañana domingo 24, inicio de semana, se esperaría nuevamente un amanecer frío y fresco, con tarde fresca y cálida. También un aumento en la temperatura nubosa sobre ambas regiones del territorio nacional y, por ende, no se descarta la probabilidad de algunas lluvias dispersas sobre el territorio nacional. También hasta el día martes, inclusive, dice Juan, y los valores de la temperatura máxima oscilarían entre 7 y 15 grados y máximas entre 17 y 25 grados. Voy a posar para mi foto un ratito de redes sociales. Está Nati Esteche con nosotros, por supuesto, actualizando también lo que va ocurriendo aquí en Radio Nacional del Paraguay, 920 AM, y por supuesto también a través de nuestro canal de aire 15.2. Mucha información para compartir con la audiencia y tenemos un enlace desde exteriores también. A la gente le comentamos que nuestro mensajero de WhatsApp está habilitado. Hoy hay agenda oficial también del presidente de la República, Santiago Peña, en horas de la siesta y de la tarde, que por supuesto ustedes van a enterarse a través de Radio Nacional del Paraguay y los medios del Estado. Pero tenemos que ir hasta exteriores, Filemón. Tenemos el enlace de la compañera Paola Noceda, porque hoy hay una nueva edición de la Feria Palmear que llega con todo su esplendor y toda la variedad también, no solamente de gastronomía, sino también de artesanía y de música. Así que vamos a ver qué propone la Feria Palmear en este sábado 23 de mayo. Adelante, Paola.
1: Interrumpimos nuevamente la programación de Paraguay TV, medio del Estado, para comentarles todo lo que se está preparando en la Feria Palmear aquí en el casco histórico de Asunción. Los feriantes ya están alistando todos sus productos para que la gente pueda degustar de lo mejor en este sábado, que el clima se presta con todo. Ya la gente está llegando para disfrutar todo lo que ofrece, la parte cultural, artística, también la parte gastronómica. Acá les encuentro un grupo de jóvenes que quieren salir en la tele. ¿Por qué corren? Hola, chicos. Estaban detrás mío recién. No puede ser que sean tímidos. A ver, ¿cómo te llamas? Corrieron. Bueno, pero recién me dijo que quería salir en la tele. Hola, ¿cómo estás?
2: Hola, ¿qué tal?
1: ¿Tu nombre?
2: Celia.
1: Celia, bueno, ¿qué emprendimiento tenés acá?
2: Tenemos una barra de tragos.
1: ¿Tragos?
2: Sí.
1: ¿Sueles estar estar aquí en la feria?
2: Sí, solemos estar con Palmear.
1: ¿Qué te parece esta oportunidad que se le da a ustedes, los emprendedores, para que puedan ofrecer sus productos?
2: Y me parece muy bien porque así impulsan a lo que serían los microemprendedores y aparte la gente viene más al centro.
1: ¿Cuál es el trago especial así con este clima que le vas a ofrecer a la gente que se acerque aquí en Palmear?
2: Y tenemos lo que sería el Lorito Boga, que es el trago de la casa, y también el Tereré Tonic.
1: ¿Qué tiene el Lorito Boga? Acá a mi compañero ya le gustó la onda.
2: Tiene licor de menta, tiene ron blanco, cachaza, limón y azúcar.
1: Y se toma ahí directamente a la casa, ¿verdad?
2: Sí, a descansar bien.
1: ¿Cuánto cuesta?
2: Tenés el de 700 ml, está a 20.000, y el de un litro está a 30.000.
1: ¿Y el otro que me dijiste?
2: Tereré Tonic.
1: ¿Qué tiene?
2: Es una infusión de yerba mate con ginebra, mucho hielo y agua tónica.
1: Bueno, especial para este clima.
2: Especial para este clima y para los que les gusta el tereré.
1: ¿Cómo te encuentran en las redes sociales o a qué número la gente te llaman para que de repente puedan ofrecer, prestar tu servicio?
2: En Instagram estamos como @tubarrapi. Ahí nos pueden encontrar y seguirnos. Cualquier cosa nos escriben, tenemos servicio para eventos. Para todo está disponible.
1: ¿Tu nombre?
2: Celia.
1: Celia, muchas gracias, Celia.
2: Dale, gracias.
1: Lorito Boga van a encontrar aquí entonces. Toda esta parte es la parte de... Aquí está el mosto. El mosto tiene muchas propiedades. ¿Cómo estás?
3: ¿Qué tal?
1: ¿Cómo te llamas?
3: Me llamo Malena Segovia.
1: Malena, ¿dónde vienen?
3: Nosotros venimos de Ñemby.
1: ¿De Ñemby?
3: Sí.
1: Bueno, vemos que aquí tenés... Esto yo me recuerdo la época de la escuela, el mantecado. Sí o sí, luego. Miren lo que es. Te remonta a la época de la primaria. Tienen también aquí. ¿Cuánto está la torta de miel?
3: 3 por 10.000 y 5.000 cada uno está la torta.
1: ¿Y el mosto?
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1: ¿Esto tiene alguna
0: esta
1: mezcla
0: chica
1: especial?
0: Había vendido
3: sí,
0: la
3: tenemos, estos son los sabores que tenemos.
0: Semanas limón, investigando de una, era del
3: Pipo Economía. Frutilla, también
0: y
3: le ponemos
0: yo te paso
3: ron,
0: el número
3: si
0: porque ella
3: gente.
0: Me pidió el video de la
1: ¿cuánto
0: entrevista.
1: ¿Cuánto está? Sí, bueno, más bien, ¿cómo y la gente te encuentra en las redes sociales y dónde solés exponer o te pueden pedir para un evento especial?
3: También pueden pedirnos como eventos especiales y nuestros productos y eso. Nosotros estamos en Ñemby, ahí tenemos la fábrica donde nosotros producimos todo y también estamos acá en Calle Palma todos los sábados.
1: ¿Cómo te encuentras en las redes sociales?
3: Como Punta Caña.
1: Punta Caña.
3: Punta Caña.
1: Sí, bueno, dale, gracias.
3: Gracias.
1: Punta Caña, le encuentras en las redes sociales ofreciendo todas las propiedades que tiene lo que es la caña. La caña, todo derivado de la caña de azúcar. La gente está acercándose aquí, están armando todo. Hay festival artístico. Feria de gastronomía, también hay la parte cultural, artística, van a encontrar de todo. Si hoy no sabes todavía qué hacer, acércate aquí a Calle Palma, que la Feria Palmear están armando con todo. El día realmente está fresco, está buenísimo. Vamos a acercarnos aquí en... Hola.
4: Buenos días.
1: ¿Cómo te llamas?
4: Andrea. ¿Podés venir más tarde? Pues no tengo nada.
1: Nosotros estamos en vivo, solamente queremos saber qué tenés acá, qué la gente van a encontrar acá en tu stand.
4: Comida coreana fusión.
1: Fusión.
4: Sí.
1: ¿Cómo se llama?
4: Seúl.
1: Seúl.
4: Sí.
1: Ah, son de...
4: Acá sobre Chile.
1: Ah, qué bueno. Yo suelo comer ahí. ¿Y aquí qué van a encontrar específicamente?
4: Hoy vamos a tener arroz blanco al vapor con pollo a la naranja.
1: Eso está rico.
4: Riquísimo.
1: ¿Cuánto está el plato?
4: Aproximadamente 30.000.
1: Bueno, la comida coreana, ¿verdad?
4: Sí.
1: Coreana, para hacer una... Tu paladar es diverso, venía a probar acá entonces la comida coreana. Seúl, entonces.
4: Seúl.
1: Está. Gracias.
4: Esperamos, gracias.
1: A ver aquí. Hola. Aquí no hay nada. Hola, ¿qué tienen aquí hoy? ¿No? Ay, qué pena. Bueno, no quieren acá reportaje, entonces no lo hacemos. No hay problema. Acá hay jóvenes que están... Hola, ¿cómo estás?
5: Bien.
1: le caché, entonces. ¿De dónde están viniendo?
5: De San Lorenzo.
1: San Lorenzo. ¿Qué son, amigos, hermanos?
5: Sí, amigos.
1: ¿Amigos del barrio, del colegio?
5: Del colegio y del barrio.
1: De... Bueno, ¿cómo fue para venir aquí a la feria? ¿Quién tuvo la idea?
5: Ella. Ella organizó todo.
1: ¿En serio?
5: Sí.
1: ¿Suelen venir?
5: No.
1: ¿La primera vez?
5: Sí, exactamente. Primera vez.
1: Ahí está. ¿Tu nombre, mijita?
5: César.
1: César, dale, gracias. César. Dale. Vamos a hablar acá con la organizadora, la que le mueve acá. ¿Cómo te llamas?
6: Milagros.
1: Milagro, es un milagro que todos vengan, ¿verdad?
6: Sí.
1: Bueno, ¿sueles ver en las redes y demás las sí. actividades de Feria Palmear?
6: Sí, solo.
1: Sí, y dijiste, hoy nos vamos.
6: Sí, hoy nos vamos todas a farrear. ¿Eh?
1: ¿Cómo le convenciste para que se levanten y le arrastraste hasta aquí?
6: No sé.
1: ¿Le prometiste algo?
6: No.
7: Es que nunca salimos.
6: Sí, el milagro fue ella, porque ella es lo que nunca sale.
1: Vamos a hablar con ella, ¿sí? Entonces. Para que salga de su casa en la tele. ¿Cómo estás?
7: Bien.
1: ¿Tu nombre?
7: Fiorella.
1: Fiorella.
7: Sí.
1: Bueno, ustedes están llegando ahora. ¿Qué esperás de encontrar acá en la feria?
7: Yo vine para comer. Para, sí, tipo, ella me dijo, vamos a una feria. Y yo dije, ¿qué feria de qué pico? Y yo suelo venir mucho hacia acá. Y yo nunca vi nada de organización de nada acá. Y yo dije, ¿será pico que va a haber comida? Y ella me dijo que sí. Y yo vine a degustar todo lo que haya.
1: ¿Y qué esperas de degustar acá?
7: Y no sé, comida de diferentes lugares. Estuvimos recorriendo mucho, pero todavía no están tipo los puestos bien colocados. Entonces estamos esperando bien para recorrer. Vinimos para recorrer, no me iba a ver qué onda.
1: Bueno, que disfruten entonces este sábado.
7: Gracias.
1: Gracias, chicos. Vengan a la Feria Palmear, ya de momento esto ya está armando todo, todo, todo. Hay la parte cultural, la parte artística, la parte gastronómica, los feriantes de diferentes áreas están aquí exponiendo sus productos. De 11 a 23 horas van a encontrar lo mejor aquí en el casco histórico de Asunción. Retornamos con la programación de Paraguay TV.
0: Muchas gracias, Paola Noceda, desde Palmear, con todas las propuestas. Y la gente que llega también a descubrir nuevas opciones para disfrutar del fin de semana en nuestra capital, casco histórico, con muchas propuestas gastronómicas, artesanía y mucho arte, música, baile, en este sábado que va a estar propicio también para disfrutar. Vamos a reiterar un poco qué dice el pronóstico para Asunción hoy: máxima de 20 grados con cielo parcialmente nublado, así que el sol está. Si se abrigan bien, van a poder disfrutar de todas las opciones de Palmear. Hoy también hay concierto en el puerto de Asunción. Y a la noche la temperatura va a estar entre 18 y 15 grados, así que bastante agradable, con viento sur para poder disfrutar de todas las propuestas. Vamos a mencionar un poco cuáles son las actividades que tiene prevista para hoy el presidente de la República, Santiago Peña, que en este día sábado también va a desarrollar dos actividades inicialmente. A las 14 horas está previsto que el mandatario participe de la apertura oficial de la primera cumbre estudiantil Nicasio Martínez Díaz, que está previsto se realice en el Centro de Convenciones de la Universidad Nacional de Asunción en San Lorenzo. A las 18 horas también tiene prevista una reunión con delegación de congresistas de los Estados Unidos de América. Esto va a ser en la residencia presidencial Buru Villaroga a las 18 horas y estamos expectantes a que pueda haber o no una conferencia de prensa y por supuesto que en caso de que así sea, todos los detalles van a estar aquí en Radio Nacional del Paraguay. Bueno, mucha información en el ámbito de la salud, sobre todo el Ministerio de Salud Pública a través de su cuenta oficial en X insta a los padres, a los tutores, a toda la población a seguir con las vacunaciones. Hay vacunas disponibles y hay que resaltar que Paraguay tiene uno de los esquemas más completos de la región y es tiempo de la vacunación contra la influenza y otros virus respiratorios. Pero está en línea de comunicación el licenciado Luis Cousirat para que nos dé más detalles al respecto de cómo estamos avanzando a nivel país y sobre todo cuál es la franja de preocupación que ya nos adelantaba también más temprano el licenciado Casal, que es la franja de bebés de 6 meses a 35 meses. ¿Cómo estás, director? Gracias por el tiempo.
8: Buenos días, Jessica. Un gusto saludarte a toda la audiencia de Radio Nacional. Y así como estabas comentando, estamos en plena campaña de vacunación contra la gripe, con muy buena cantidad ya de personas que pasaron por los vacunatorios, más de 800.000 personas y ahora estamos apuntando a nuestra franja pediátrica, que es la que tiene la más baja cobertura actualmente si hablamos de vacuna contra la influenza.
0: Más de 800.000 a nivel país ya, director.
8: Así es, Jessica, más de 800.000 personas ya fueron vacunadas contra la influenza a nivel país. Quedan poco menos de 700.000 dosis de esta vacuna que llegó el 13 de abril. Arrancamos esta campaña un poco más de un mes y podemos hablar de una muy buena aceptación siempre de la vacuna de la influenza. La gente siempre espera, está pendiente de recibir su dosis anual, porque las personas que nos vacunamos todos los años pasamos muy bien el otoño e invierno. Entonces nos ayuda muchísimo a que si contraemos un cuadro gripal sea mucho más leve de lo habitual.
0: ¿Esta campaña contra la influenza cierra el 29 de mayo, director?
8: No, la influenza continúa todo el mes hasta el mes de julio. La que cerramos este 29 de mayo es la campaña de vacunación contra el sarampión, que justamente ayer alcanzó 90% de cobertura, así que estamos también monitoreando muy de cerca el avance de esta campaña muy importante para nosotros, teniendo en cuenta que próximamente arranca el Mundial de Fútbol. Seguramente muchos paraguayos van a estar viajando tanto a México, a Canadá, a Estados Unidos para ver la selección, y estos países siguen con brotes activos de sarampión. Entonces esa es la preocupación que tenemos con respecto al sarampión, y de ahí hacer esta invitación siempre a los padres para que puedan aprovechar. Hoy sábado tenemos varios vacunatorios abiertos, también aprovechar y aplicarse la influenza, ponerse al día con todas las vacunas. Así como mencionaste, tenemos un esquema de vacunación bastante completo para todas las edades y todas las vacunas son muy importantes.
0: ¿Cuáles son esas vacunas, director, que podemos decir son obligatorias para salir del país e ir a ver al Mundial en esos destinos específicamente de Canadá, Estados Unidos y México?
8: Bueno, hoy estamos recomendando dos vacunas. Por un lado, la vacuna contra el sarampión. Por más vieja que sea tu tarjeta de vacunas, que te hayas vacunado allá en la década del 80, 90, o son un poco más joven, de la época ya del 2000, esa tarjeta te sirve. O sea, si no está hoy digitalizada esa tarjeta, puedes pasar por el vacunatorio, solicitar la transcripción de tus vacunas para que puedas portar ya en el certificado electrónico de forma digital. Y si te falta alguna de las dosis, también tenemos disponible la vacuna hoy en los vacunatorios que están abiertos sábado y domingo, así que pueden aprovechar. Lo ideal es vacunarse por lo menos 2 semanas antes del viaje. Y también estamos recomendando que la persona vaya vacunado contra la influenza. Entonces, al haber una concentración de personas, vamos a estar seguramente compartiendo con muchas personas de otros países, y eso facilita muchísimo que pueda propagarse o dispersarse estas enfermedades virales.
0: ¿Pero sería en carácter de recomendación o de obligación, director? Digo nomás en el sentido de que por ahí uno va al aeropuerto, no se enteró, no se vacunó y eso le impida viajar, por ejemplo.
8: No, estas son vacunas recomendadas, no son vacunas obligatorias. Estos países que estamos hablando no tienen exigencia de vacuna contra fiebre amarilla. Bueno, de hecho que pueden exigir también, porque nosotros somos un país considerado de riesgo para fiebre amarilla. Ellos no, pero ellos pueden exigir que el ciudadano paraguayo vaya vacunado contra fiebre amarilla. Así que hay que tener nomás listo eso para evitar esos malos ratos que puedan tener los pasajeros en controles aleatorios que puedan ocurrir.
0: Uh-huh. Y volviendo al tema de la influenza, director, la franja etaria que más preocupa es el de los bebés. A nivel país, ¿cómo está esa situación?
8: Bueno, hoy estamos hablando de que siempre los extremos de la vida son grupos prioritarios de las campañas de vacunación contra la gripe. Son grupos que siempre se caracterizan por tener complicaciones de cuadros justamente asociados al virus de la influenza, y hoy podemos decir de que los niños a partir de los 6 meses hasta los 3 años tienen la obligación o forma parte de su calendario la vacuna contra la gripe, así como las personas de 60 años en adelante. Entonces, hoy estamos hablando de que tenemos vacuna disponible para estos dos grupos, así que a aprovechar irnos en familia, no se le va a negar vacunas a ninguno de los miembros de la familia, siempre y cuando formen parte del grupo de 6 meses en adelante.
0: ¿Y la vacuna contra el dengue se están aplicando?
8: También, vacuna contra el dengue, seguimos justamente de 6 a 39 años. Es una vacuna que vamos a estar impulsando nuevamente, una campaña importante después de que culmine esta campaña de vacunación contra la gripe, pero es una vacuna que las personas que hoy busquen en algún vacunatorio también lo van a poder encontrar. Así que esa campaña continúa. Ahora no estamos quizás con aumento de notificaciones y casos confirmados de dengue, pero hay que entender de que es una temporada baja actualmente, ¿no? Yo creo que cuando empiecen las lluvias, un poco el calor, allá por septiembre, octubre, eso puede repuntar y hay que estar preparado ya para ese momento.
0: Ya se ve en las consultas, director, la incidencia entre personas vacunadas y no vacunadas.
8: Cuando hablamos de dengue, sí. De hecho, que actualmente no tenemos muy baja notificación de casos sospechosos de dengue. Y las notificaciones que van entrando justamente son en personas no vacunadas. Hay que entender de que esta vacuna protege contra los 4 serotipos de la enfermedad, así que es una vacuna muy buena, fabricada por el laboratorio japonés Takeda, y que hoy está disponible para una franja de talla bastante amplia que va hasta 39 años. Así que es muy importante esta estrategia, que se suma a lo que es el control vectorial. Siempre es muy importante mirar el patio de la casa, eliminar los criaderos, que es también otra medida muy importante para combatirle al vector, en este caso al mosquito.
0: Eso sigue siendo en zonas específicas, ¿verdad? Departamentos específicos de nuestro país.
8: La vacuna contra el dengue, sí, tenemos aquí para Ciudad Capital Asunción, para todas las ciudades del departamento central. Tenemos también para 3 ciudades en el departamento de Paraguarí, en Itapúa. Hemos sumado también a Villarrica, en Guairá, a Coronel Oviedo, en Caguazú. También hemos sumado a 4 municipios grandes en el Alto Paraná, que son Ciudad del Este, Mingaguazú, Presidente Franco y Hernandaya, y también una ciudad muy importante por ser fronteriza con el Brasil, que es Pedro Juan Caballero, donde siempre hay también un reporte muy importante de notificación de casos de la enfermedad. Así que hemos sumado también a otras ciudades más en esta estrategia de vacunación contra el dengue y vamos a estar impulsando esta campaña nuevamente en estos municipios una vez culminada esta campaña de vacunación contra la gripe.
0: Que es la más fuerte ahora para poder completar, digo, y llegar al invierno protegidos, director.
8: Así mismo, una de las campañas más importantes de la temporada. No olvidarnos también de la inmunización que está disponible para los más chiquitos. Estamos hablando de los niños nacidos desde noviembre del 2025 y todos los que vayan naciendo hasta julio de este año, que es la protección contra el virus respiratorio sincicial. Estamos administrando este biológico de nombre Nirsevimab, que protege justamente contra bronquiolitis y contra neumonía que están asociados a este virus. Así que es muy importante también los padres que tengan hijos en esta edad comprendida que te acabo de mencionar, de que está disponible la protección contra bronquiolitis y contra neumonía, un biológico que solamente aplicamos en esta temporada hasta julio. O sea, nosotros arrancamos la inmunización el 7 de abril y vamos hasta el 30 de julio. Así que todos los niños que hayan nacido desde noviembre en adelante tienen que recibir este biológico porque son los niños que enferman más gravemente y se complican a causa de este virus.
0: Y hay que decir que este virus sincicial también puede cobrarse la vida del bebé, director, y el año pasado, con la alta cobertura de vacunación, se reportó 0 muertes por este virus.
8: 0 muertes el año pasado, y fíjate que antes de que tengamos este biológico dentro del esquema, teníamos entre 12 a 14 niños fallecidos a causa de este virus. Así que es muy importante los papás que nos están escuchando que puedan mirar un poco la tarjeta de vacunas de su hijo y si nació de noviembre en adelante y si aún no fue inmunizado contra el virus respiratorio sincicial, que puedan pasar por los vacunatorios. Vamos a estar abiertos hoy, también mañana domingo, de 7 a 17 horas en los grandes hospitales de Ciudad Capital Asunción y también el área metropolitana.
0: Ajá. Hay muchos virus respiratorios circulando en general, director, y si hay nuevos también.
8: Siempre en esta temporada se caracteriza por ese comportamiento de aumento justamente en la notificación de las enfermedades tipo influenza. Estamos viendo que está circulando la influenza A, H3N2, que justamente nuestra vacuna protege contra ese virus que circula. Tenemos circulación de rinovirus, tenemos circulación de virus sincicial respiratorio. Entonces son virus que tienen la misma sintomatología, Jessica, que la influenza. Entonces uno está con la tos, está con la congestión, está con el famoso tisirí, y todo eso puede ser cualquiera de estos virus respiratorios. Entonces es muy importante este proceso.
0: Bueno, y hay que recordar también, director, que en la página de Vacunate están todos los horarios y vacunatorios también disponibles.
8: Así es, una persona puede acceder en www.vacunate.gov.pi y conocer justamente todos los vacunatorios con sus horarios de atención. Entonces, si uno quiere conocer más en detalle, puede ver el vacunatorio que le quede más cerca de su domicilio y qué horario tiene este vacunatorio.
0: ¿La línea 138 sigue disponible?
8: Sí, sigue disponible. Es una línea gratuita también para consultas exclusivas sobre vacunas de 7 de la mañana a 19 horas. Así que es una línea también que las personas pueden llamar para realizar sus consultas.
0: Gracias, director, por atendernos y buen fin de semana.
8: Muchísimas gracias, Jessica, a usted por contacto y estamos siempre a las órdenes.
0: Igualmente desde Radio Nacional. El licenciado Luis Cousirat, director del Programa Ampliado de Inmunizaciones, conversando con nosotros respecto a la campaña de vacunación. Y un dato importante, ¿verdad? La campaña contra la influenza continúa hasta el mes de julio. La que cierra el 29 de mayo es la campaña de vacunación contra el sarampión, y en paralelo también, después de que se refuerce la campaña contra la influenza, empieza un nuevo enfoque también para la vacunación contra el dengue, que están disponibles las vacunas, pero de repente si a la gente no le recordás, tampoco se acerca, ¿verdad? Y hay que protegerse contra los virus respiratorios. Hay una serie de recomendaciones también que publicó el Ministerio de Salud, porque en las últimas semanas se ha notado el aumento también de las consultas por los cuadros respiratorios. ¿Cuáles son estas recomendaciones? Ventilar los espacios, los ambientes cerrados, y tiene que ser una ventilación cruzada, decían siempre abrir las ventanas, por ejemplo, para que se renueve el aire dentro de los espacios. Lavarse las manos con frecuencia, antes y después de comer, antes y después de ir al baño, de tocar objetos, animales, cosas que aprendimos en pandemia y que debemos mantener. Vacunarse contra las enfermedades de invierno, cubrirse con el brazo al toser o estornudar, nunca con la mano. También evitar el contacto cercano con personas con síntomas respiratorios, no compartir cubiertos, vasos ni mate. Y el tereré también incluye esta lista. Usar mascarilla en caso de presentar síntomas, es lo que recomienda el Ministerio de Salud Pública. Y si quieren saber cuál es el vacunatorio que le queda más cerca, porque incluso trabajan fines de semana y feriado, bueno, tienen que ingresar a www.vacunate.gov.py o llamar a la línea gratuita 138. Vacunar es prevenir, así que aprovechen las vacunas disponibles de manera gratuita en el Ministerio de Salud. Bueno, son las 11:31. Cambiamos de información, y esto que tiene que ver con nuestras mascotas. La Dirección de Bienestar Animal incorpora la sección para reportar mascotas extraviadas. Importante esto, porque a veces se nos pierden esos seres queridos de nuestra familia, que son las mascotas. La Dirección Nacional de Defensa, Salud y Bienestar Animal incorporó un nuevo segmento de mascotas perdidas y encontradas en su página web oficial, con el objetivo de facilitar el reencuentro entre animales de compañía y sus familias. El espacio ya está disponible y funciona como una herramienta colaborativa para que los ciudadanos reporten mascotas extraviadas o encontradas en distintos puntos del país. Según informaron desde la institución, las personas interesadas deben ingresar al portal web, seleccionar la sección correspondiente y completar el formulario con los datos del animal, la zona donde fue visto o perdido, una fotografía clara y un número de contacto habilitado para WhatsApp. Asimismo, cuando el animal logre reencontrarse con su familia, el creador del reporte puede marcar el caso como reencontrado, lo que permite mantener actualizada la información publicada. La dirección también compartió el primer caso exitoso registrado en este nuevo segmento web. Se trata de Sora, una perrita reportada a través del sistema que logró regresar a su casa pocas horas después gracias a la colaboración ciudadana. Desde la institución señalaron que esta iniciativa busca tener la tecnología al servicio del bienestar animal y fortalecer la participación comunitaria en la búsqueda y recuperación de mascotas perdidas. Y estamos observando justamente en esta imagen que trae uno de los portales digitales la foto de Sora, que se había perdido y encontrado o encontrada después de unas horas, afortunadamente, ¿verdad? Porque con estas bajas temperaturas los animales también pasan mal si es que están en la calle o no están mínimamente abrigados. Y es una forma sencilla. Voy a ingresar al enlace, a ver, pero esto está disponible en la página web de la Dirección de Defensa Animal. Dirección de Defensa, Salud y Bienestar Animal, .gob.py/mascotas perdidas y encontradas. Así van a encontrar. Y es un formulario bastante sencillo. Acá ya hay unos cuantos, por cierto. Muchos animales. Por ejemplo, está perdido o está perdida una hembra marrón. Dicen Cerro Corá, Asunción, se la vio cerquita la última vez. Gata común europeo atigrada, dice. Yo digo siempre que difícil es encontrar a los gatos y gatitas perdidas porque tienen mucha similitud. Y generalmente no te hacen caso tampoco si les llamas por el nombre. Ellos son un poco más rebeldes. Los perros como que son un poco más fáciles, ¿verdad? Y así, son de distintos puntos. Vemos en Asunción, Lambaré, Roque Alonso, Kilómetro 9, Mondadí, Ciudad del Este, en San Lorenzo, Ciudad del Este. Estos son los que están perdidos. Hay perros y gatos. Nina, por ejemplo, está perdida, una chihuahua. Esta perrita se perdió en Barrio Herrera, Asunción. Hay un pastor alemán perdido también en el barrio San Pablo. Y son varios los casos que están buscando ayuda de la ciudadanía para volver a casa. Así que ya saben, la página de la Dirección de Bienestar y Salud Animal tiene esta nueva opción para poder reportar mascotas perdidas y actualizar en el caso de que hayan sido encontradas. Bueno, 11:35, vamos a compartir más información también que trasciende.

0: hasta el 30 de mayo. El beneficio contempla la exoneración del 100% de intereses moratorios e intereses punitorios, multas y demás recargos aplicados a impuestos, tasas, cánones, contravenciones, contribuciones especiales y aranceles en mora, informaron desde la comuna. ¿Cuál es el plan de pago? También destacaron que las facilidades alcanzan tanto a pagos al contado como a cuotas vencidas y a vencer correspondientes a planes de fraccionamiento, incluyendo el año vigente. Así que hay que acercarse si todavía están en deuda con los impuestos. La Municipalidad de Asunción ofrece este alivio por lo menos hasta el 30 de mayo. 11:37, saludamos ya a estas horas a Natalia Alvarenga de la Secretaría Nacional de Cultura, porque hay una variedad de propuestas y opciones para disfrutar de este fin de semana. Ella es directora general de Planificación, Innovación y Desarrollo Cultural de la Secretaría Nacional de Cultura. ¿Cómo estás, Natalia? Qué gusto saludarte.
1: Hola, Jessica. Sí, gracias a ustedes que siempre están ayudándonos a difundir toda la movida que hacemos para la ciudadanía.
0: ¿Qué podemos hacer este fin de semana en el casco histórico de nuestra ciudad y me imagino que también en otros puntos del país?
1: Sí. Bueno, a ver, la palmeada obligatoria hoy con este lindo sol y este frío da para ir con el mate, con las mascotas, con la familia, amigos, y empezar desde el Stout, digo yo, ¿verdad? Que es mi camino, ¿verdad? Y Turbe y Mariscal y Cigarrilla, pasar por el Espacio Cultural Stout, por el Archivo Nacional, bajar por Palma. Bueno, llegar hasta el puerto también, hoy hay muchas cosas. En el espacio cultural Stout, por ejemplo, tenemos un evento gamer para todos los amantes, los fanáticos de los eSports. Tenemos la Amy Cup, que está re lindo, es un evento gamer, pero exclusivo de mujeres, donde hay jugadoras que están ahí dándolo todo para ganar, ¿verdad? Y está cerrada la calle también en esa zona de Palma, entonces pueden palmear tranquilos.
0: ¿El evento gamer dónde es, decías?
1: En el Espacio Cultural Stout.
0: En el Stout.
1: Y Turbe, Tassi, Mariscales y Arribias, que pueden ir ahí de manera gratuita. Se llama la Amy Cup. Pueden buscar en Instagram también, que el evento se va a estar desarrollando hasta las 11 de la noche, más o menos vamos a estar ahí.
0: Uh-huh. Bueno, después, en el puerto un festival interesante también, directora.
1: Y para todos los amantes del rock. Eso aclaro nomás también a la ciudadanía. No ocurre específicamente en el Centro Cultural del Puerto, sino que al lado, en los galpones. Uh-huh. Pero también todo lo que ocurre en esos galpones, también nosotros nos unimos, digamos, porque, bueno, toda la movida de la gente que va para buscar entretenimiento y pasarla bien un sábado. Así que les recibimos a todos, obviamente, desde temprano está llegando el público y súper lindo. Súper lindo lo que se da hoy con el día soleado.
0: ¿Museos abiertos también?
1: ¿Cómo?
0: ¿Museos abiertos todos?
1: Sí. En el Archivo Nacional, por ejemplo, hay una linda actividad de joyas de la guerra que bueno, les invito a que vayan y conozcan el Archivo Nacional, a toda la gente que no conoce, y que vean también todo lo que las mujeres en su momento donaron también. Es muy linda la muestra, les recomiendo. Uh-huh. Está, como siempre, la Casa de la Independencia, que desde tempranito hoy está recibiendo mucha gente también. Y bueno, y toda la movida de la Feria Palmeada, que ustedes ya saben que van a encontrar sectores gastronómicos, stands más de entretenimiento también. Hay un montón de cosas. Si quieren ir a tomar algo, a comer algo. A veces no es necesario, si es que no tenés mucha plata para salir un sábado.

0: O igual te podés ir porque te vas a encontrar con actividades gratuitas, entonces es un planazo realmente en vez de quedarte en tu casa, ¿verdad? Poder también salir a disfrutar y a desestresarte un rato.
1: Eso es importante mencionar, ¿verdad? Porque tenemos shows en vivo en cada esquina prácticamente o presentaciones de teatro. Es como que todo se conjuga para que sea una gran fiesta como todos los sábados. Y además, en el tema de la gastronomía, por ejemplo, hay de todos los precios, Natalia.
0: Sí, así mismo, Jessica. Hay de todos los precios, van a encontrar, no sé, hay muchísimos stands de comidas, de bebidas. Si quieren ir a buscar también un lindo mate para renovar, está el sector de artesanía, también de los artesanos que gracias al IPA también están ahí vendiendo. Tenemos también la zona para mascotas, tenemos la zona para niños muy importante, esto gracias también al Ministerio de la Niñez que siempre acompaña. Como dijiste, hay artistas también que se suman, que van a estar DJ y Manolo Florentín y Gaby Chamorro en el escenario de Palma y 14 de Mayo. También, a ver, hay un montón de cosas. No nos olvidamos de la seguridad, por favor, es muy importante que toda la ciudadanía sepa que cada sábado está súper recontra asegurada la seguridad, gracias a la policía que acompaña, gracias a los servicios de ambulancia también y de bomberos que siempre están atentos a cualquier cosa y por suerte está garantizada la seguridad, ¿verdad? En todo el casco histórico. Y esto es así todos los sábados y también repercute en toda la semana porque para la gente que cree que es inseguro el centro, realmente no es así. Se puede ir tranquilo uno caminando, obviamente siempre cuidando de las pertenencias, ¿verdad? Pero realmente es un ambiente muy, muy tranquilo.
1: Y eso conversábamos también en esta semana, Natalia. Incluso las paradas ahora están iluminadas. Vemos de repente al grupo Lince que pasa también a monitorear. Tenemos el servicio de búho. Es como que se presta el ambiente como para venir a la capital a disfrutar también.
0: Sí, tal cual. Y recibimos a muchísima gente. Nos escriben durante la semana de todas partes del país a preguntar qué van a encontrar en la semana o el fin de semana en Asunción, cómo podemos guiarles en algún tour. Hay muchísimos pedidos y se nota la difusión que llega realmente a todo el Paraguay y al interés, por supuesto, de la ciudadanía.
1: Y es importante también mencionar que se trabaja en conjunto con la municipalidad y cada uno tiene una agenda variada y eso aumenta también las opciones para la gente, Natalia.
0: Sí, hay una mesa articuladora de muchas instituciones y organizaciones que hacen posible que los findes sean disfrutables en el centro, ¿verdad? Obviamente está Senatur, está el IPA, está la Secretaría Nacional de Cultura, está el Ministerio del Interior, el Ministerio de Justicia, el Ministerio de Industria y Comercio, está la Policía Nacional, la Dirección General de Cultura y Turismo de la MUNI, está
1: La
0: también,
1: OPD, ¿verdad?
0: esto sí, el principal articulador es la oficina de la primera dama, que está acompañando cada paso que nos reúne a toditos. Así que es una mesa bien grande, ¿verdad? Que nos ponemos de acuerdo para desarrollar las actividades y que se saque el máximo provecho, bueno, para la ciudadanía, ¿verdad?
1: ¿Hay temática especial esta semana en Palma, por ejemplo, Natalia, en cuanto a la gastronomía internacional o en el rubro artesanía?
0: Hoy no tenemos algo específico, más te diría que hoy está la invitación, yo extendería mucho también al nicho de los de los fanáticos de los juegos, de los eSports, que como te digo, están armando una gran movida en el espacio cultural Scout. Esta es un torneo femenino, ¿verdad? De videojuego que va a estar, reúne a más de 40 jugadoras del país, ¿verdad? Y bueno, ahí también va a haber un sector gastronómico. Entonces, digamos que hoy tiene un perfil de videojuegos hacia cierta parte de Palma, pero después es generalizado todo lo que van a encontrar. Y nos estamos preparando para la próxima edición, que es el sábado 30, que es el Palmear Sin Fronteras, que ahí están participando muchísimos países, gracias también a las asociaciones de los países, a las embajadas que están apoyando. Esto es gracias también al Ministerio de Relaciones Exteriores y a Migraciones, que está también full para el 30. Y ahí sí van a encontrar stands de todos los países. Va a ser una fiesta imperdible. Es la segunda edición. El año pasado también ya vivimos esto y fue hermoso. Y eso también, prepárense para ir con la familia, porque es una oportunidad única de conocer la cultura de diferentes países en una escuadra del centro, ¿verdad? Que no pasa siempre. Es una linda oportunidad de viajar a través de...
1: Viajar con bajos presupuestos.
0: Sí.
1: Y conocer, ¿verdad?, la distinta gastronomía y cultura de los países. ¿Cuántos países participantes son, Natalia?
0: No me quiero olvidar de ni uno, pero estamos hablando de más de 20 países, algo así. No,
1: ¿eso va a ser para qué fecha?
0: Para el próximo sábado. Uh-huh. Si querés, hablamos después también el próximo sábado y te cuento bien todos los detalles de todos los países que van a estar.
1: Pero con muchísimo gusto. Bueno, gracias Natalia por este tiempo. Recordarle también a la audiencia que todo este calendario está en redes sociales de la Secretaría Nacional de Cultura.
0: Sí, y de Feria Palmear también. Y bueno, desde nuestro lado pueden seguir a El Puerto-PY y Scout-PY, que son también nuestros espacios digitales donde se van a encontrar de toda la agenda del Espacio Cultural Estado, del Centro Cultural del Puerto, la página de cultura también está todo. Tenemos nuestra plataforma también de difusión que se llama Agendarte, que en Agendarte van a encontrar todas las actividades que hay, que vamos mapeando nosotros en el Paraguay, ¿verdad? No solamente en Asunción, sino que en el Paraguay.
1: Excelente. Bueno, gracias directora y feliz fin de semana.
0: Igualmente. Nos vemos.
1: Nos vemos. Hasta pronto. Natalia Alvarenga, directora general de Planificación, Innovación y Desarrollo Cultural de la Secretaría Nacional de Cultura, hablando un poco acerca de esta cargada agenda de actividades y opciones para disfrutar del fin de semana. Y hay opciones para todos los gustos y para todos los bolsillos, así que es cuestión de ir y disfrutar. Y les quiero comentar un poco acerca de este concierto Rock al Puerto que llega hoy. Y vamos a tener opciones también para volver a casa después de esta actividad que cierra obviamente a la madrugada. El Ministerio de Obras Públicas también ya hizo una invitación especial para que puedan disfrutar tranquilos sin preocuparse por el bus. Este sábado será el concierto Rock al Puerto desde el Ministerio de Obras Públicas anuncian que los buses eléctricos circularán en horario extendido. Además, la red Búho es otra opción para los traslados nocturnos. La ministra de Obras Públicas, Claudia Centurión, anunció que los buses eléctricos que habitualmente circulan hasta las 23 horas, esta vez ampliarán su horario hasta las 2:30 de la madrugada, por motivo del evento Rock al Puerto que será hoy en el puerto de Asunción. Las líneas E1, E2 y E3 conectarán Asunción con San Lorenzo y Luque a través de Eusebio Ayala, Mariscal López y la autopista Silvio Pettirossi. Dice también que los buses eléctricos son climatizados y tienen cámaras de seguridad, cargadores USB, rampas de acceso y espacios adaptados para personas con discapacidad, además de paradas señalizadas a lo largo de sus recorridos. También disponen de esquemas de integración tarifaria y transbordo que permiten combinar líneas dentro de una ventana de 120 minutos sin volver a pagar el pasaje. Búho hasta las 4 de la mañana. Por su parte, la red Búho opera desde las 22 hasta las 4 de la madrugada y conecta el microcentro de Asunción con San Lorenzo, Limpio, Ñemby y Luque a través de corredores principales del área metropolitana. Parte desde Cristóbal Colón, recorriendo Oliva, Cerro Corá, Brasil, España, San Martín, República Argentina, Fernando de la Mora y Sofía Mendoza. Hay itinerarios también, barrio 1, no, el B1 Asunción San Lorenzo, el B2 Asunción Limpio, el B3 Asunción Ñemby, B4 Asunción Luque, para tener en cuenta. O sea que hay varias opciones de itinerario para utilizar el servicio de transporte público sin preocuparse cómo volver a casa después de este concierto Rock al Puerto. Y tenemos precisamente la invitación que hacía la ministra de Obras Públicas, Claudia Centurión.
2: Quiero hacerte una invitación. Si este sábado 23 de mayo tenés pensado venir al concierto de rock en el Puerto de Asunción, quiero invitarte a que dejes el auto en casa y vengas en los buses eléctricos. Seguros, confortables y con frecuencias hasta las 2:30 de la mañana. Y no te olvides que también tenemos disponibles los servicios de nuestro bus Búho entre las 10 de la noche y las 4 de la mañana. Subite y descubrí nuestros buses eléctricos, una nueva forma de viajar en la ciudad.
1: La invitación entonces de la ministra de Obras Públicas, Claudia Centurión, a dejar el auto en casa, a utilizar el servicio de transporte público que garantizan estará disponible para que puedan trasladarse después de disfrutar de todas las actividades en nuestra capital. Y otra invitación también que queremos hacer a la audiencia, bueno, antes de irnos porque ya son las 11:53, resaltar un poco las informaciones, ¿verdad?, que tenemos también a través de las cuentas oficiales de Radio Nacional del Paraguay. Ahí también van a encontrar una cargada agenda de actividades. Si no saben dónde buscar, simplifiquen la opción. Radio Nacional del Paraguay, estamos en arroba RNPY920AM, en donde además van a encontrar el resumen de todas las informaciones que vamos desarrollando nosotros aquí a través de la 920 AM. Y reiteramos que hoy tenemos agenda oficial del presidente de la República, Santiago Peña. Dos actividades en principio. La primera está marcada para las 14 horas, en donde el jefe de Estado va a participar de la apertura oficial de la primera cumbre estudiantil Nicasio Martínez Díaz. Esto va a ser en el Centro de Convenciones de la Universidad Nacional de Asunción, en San Lorenzo. Hoy a las 18 horas va a participar de la reunión con delegación de congresistas de los Estados Unidos de América. Esto va a ser en Buru Villaroga. Así que los detalles vamos a tener aquí en Radio Nacional del Paraguay. Actualizamos los datos del tiempo y nos vamos. 15 grados la temperatura actual, 14.5 es la sensación térmica a estas horas, la humedad del 58% y vientos que soplan desde el sur a 11 kilómetros en la hora. La máxima prevista para hoy es de 20 grados, dice Meteorología, y en la noche entre 18 y 15 grados. Por ahí van al rock, al puerto, y bueno, la madrugada entre 14 y 12, así que abríguense bien, pero disfruten muchísimo del fin de semana. Agradecemos al señor Filemón Gómez, que está en la puesta al aire, en Atiesteche, en las redes sociales. Yo soy Jessica Mendoza, un placer haberles acompañado aquí en este sábado en Plataforma 920, pero sigan en sintonía de Radio Nacional del Paraguay, porque ya llega Investigando de Una, y más tarde también vamos a estar con las actividades oficiales. Buen fin de semana para todos, hasta la próxima.
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0: Arrancamos una emisión más de Investigando de Una, este programa que, como siempre lo decimos aquí, tenemos la intención de acercar a la sociedad el conocimiento, la ciencia, la investigación, muchas veces de la mano de grandes invitados como lo han sido en estos largos años, y en otras ocasiones también de la mano de grandes autores como autores de libros, artículos científicos. Hoy estoy iniciando solo el programa de Investigando de Una, esta edición del 23 de mayo. Se acaba nuevamente este mes que anuncia ya la mitad del año, que ha pasado, como suele decir el doctor Pedro Caballero, de forma desapercibida. Para el programa de hoy tenemos muchas noticias del área científica de instituciones como CONACYT, también de instituciones internacionales del área científica. Paraguay está haciendo ciencia, bastante más ciencia de lo que uno cree, y es por eso que en este programa siempre queremos comunicar lo que se hace en materia científica. Y además de eso, hoy traigo nuevamente la serie de Los secretos de la comunicación, que está basado en este libro con el título homónimo, Los secretos de la comunicación, del autor Peter Thompson, quien nos habla acerca de lo que tenemos que tener en cuenta en materia de comunicación efectiva, comunicación asertiva, para poder mejorar nuestras relaciones personales. Entonces, quisiera también excusar al doctor Pedro Caballero, está en camino, en un rato llega también él junto a nosotros para sumarse al programa y hablar también acerca de lo que él sabe, que es la historia de nuestro querido país. Como siempre, quiero iniciar agradeciendo a todo el equipo humano de Investigando de Una, en la persona de la directora, la señora Carmen Insaurralde, el querido Héctor Rivero, jefe de medios del Estado, a todo el equipo de Investigando de Una, la profesora Aide Galeano, el doctor Pedro Caballero, y yo soy Milson Godoy. Bien, los secretos de la comunicación. El día de ayer tuve la oportunidad de compartir un espacio de aprendizaje con estudiantes y docentes de la carrera de Educación y la carrera de Psicología en la filial de Paraguarí de la Facultad de Filosofía de la Universidad Nacional de Asunción. El título de la ponencia que había llevado yo a esa tan bella ciudad se denominó Las 5 tácticas de comunicación que uno puede llevar adelante para lograr el arte de captar la atención en espacios áulicos, en espacios no académicos, en reuniones. Y en esa charla me encontré con jóvenes, con personas que honestamente me han hecho ver que la juventud en efecto se está preparando. Y vi allí una suerte de esperanza que muy pocas veces vemos en los jóvenes, porque yo siempre soy muy crítico de los jóvenes, a diferencia del doctor Pedro Caballero. Y sin embargo, ayer vi a gente joven muy interesada en crecer académicamente, que ya está en camino de formación, en camino de educación, y eso me hace ver que en efecto el futuro que se puede avizorar no es tan negativa como de repente podemos pensar en materia de educación, cultura, arte, por lo menos. Y estos chicos, después de la charla, muchos de ellos se acercaron a mí, a hablarme, a agradecerme por el espacio y a decirme que después de esa charla tenían la intención de ser docentes. Y yo digo, qué bonito ser la influencia positiva de gente que de repente no tenía en mente ejercer la docencia y que después de compartir con uno tiene ganas de enseñar. Y eso no es un detalle menor, sino mayúsculo en realidad. Y por tanto, vengo con mucho optimismo, con mucha esperanza en torno a el concepto de los jóvenes. Y en ese sentido, respecto de la ponencia, el arte de captar la atención, había hablado sobre cómo podemos captar la atención de nuestro entorno. Y yo hablo de influencia. Muchos autores hablan acerca del concepto de la influencia y hay un debate gigantesco en torno a la influencia. ¿Por qué? Porque hay más o menos una biblioteca dividida en dos mitades. Hay gente que dice que la influencia no es determinante y argumentan en favor de su idea a través de algunos silogismos muy particulares. Algunos de ellos no tan estructurados, por ejemplo, cuando dicen Yo estuve cerca de gente que fumó, estuve cerca de gente que tomaba, estuve cerca de gente que disfrutaba de las fiestas y sin embargo yo nunca fumé, yo nunca tomé, yo nunca estuve de fiestas. Y hay el otro lado de la biblioteca afirma que a través de autores del ámbito de desarrollo personal y otros campos, como por ejemplo Brian Tracy, quienes afirman que cada persona es el promedio de las cinco personas con quienes más pasa tiempo fuera de casa. Y acá un desafío para los jóvenes. El ejercicio es el siguiente. Debemos ponernos a pensar quiénes son las cinco personas con quienes más pasamos tiempo fuera de casa. Y según los que están del otro lado de la biblioteca, quienes afirman que la influencia es determinante, todos somos el promedio de esas cinco personas. Si yo me pusiera a hacer el ejercicio, por ejemplo, cinco personas con quienes paso más tiempo, sin contar la familia, y son en su mayoría docentes, y gente que en promedio tiene más trayectoria que yo, más formación que yo, tiene más experiencia que yo, gente mayor. Y me doy cuenta de que sí, en efecto, no sé si es así, pero sí me gustaría que pudieran definirme como el promedio de las cinco personas con quienes más paso tiempo. Porque esas cinco personas son en efecto personas muy cultas y cultivadas. De tal manera que, aunque creamos o no que la influencia del entorno es determinante en nuestras vidas, mi opinión es que nunca está de más rodearnos de gente que puede llevarnos hacia donde nosotros queremos estar. Sobre este punto, un filósofo ya muy muy antiguo, en nombre de Arthur Schopenhauer, ya en su libro El arte de hacerse respetar había dado luces respecto al concepto de la influencia, pero vinculándolo con el concepto de la reputación. Y en ese libro él inicia la máxima número uno, abriendo debate en torno a la siguiente pregunta. Y quisiera aquí abrir paréntesis para repetir un poco y rememorar el número de WhatsApp de la radio de manera que pudieran enviarnos mensajes en caso de que quisieran hacer preguntas, enviar algunas opiniones. Es el 0962-327-976. Repito una vez más. Es el 0962-327-976. El número de WhatsApp de Radio Nacional del Paraguay. Entonces, Arthur Schopenhauer dice, o más bien hace esta pregunta: ¿importa o no lo que opinan de nosotros los demás? Es una pregunta capital que no siempre nos hacemos, y sin embargo, de esa pregunta siempre hacemos grandes afirmaciones, muchas veces no tan pensadas o no tan procesadas. Y aquí otra vez hay un grupo de personas que dice A y hay un grupo de personas que dice B. El grupo de personas que dice A afirma lo siguiente: no me importa lo que opinen los demás sobre mí. Y el grupo B de personas afirma lo siguiente: sí importa lo que la gente opine de uno. Ahora, Schopenhauer en su libro El arte de hacerse respetar dice, algunos tienen la razón y algunos otros también tienen la razón. Y es una especie de dilema, ¿por qué? Porque él pone el debate en un punto medio, que es básicamente el siguiente, sí importa lo que los demás opinen de nosotros, pero no exactamente cualquier persona, sino tienen que tener unas características muy específicas. Uno, tiene que ser gente que nos conozca. Dos, tiene que ser gente que nosotros respetemos. Acá hago un paréntesis y saludo a mi compañero, como siempre, el querido doctor Pedro Caballero. ¿Cómo está, doctor?
1: Buen día a la audiencia Radio Nacional, la Teleaudiencia Paraguay TV, Radio Nacional TV. Y bueno, saliendo de clase y ya, pero ya estamos acá.
0: Es la labor del docente.
1: Sí, no nos queda otra,
0: Doctor,
1: ¿verdad?
0: contá cómo es la vida del docente. De aquí para allá uno tiene que estar, ¿verdad?
1: Y no se queda. O sea, el tema de docente taxi creo que se volvió no solo en lo físico, sino también en lo virtual. Uno va de una clase a
0: De
1: otra
0: meet
1: y
0: a meet, ¿verdad?
1: de Meet a Meet. En algunos casos es Zoom, ¿verdad? Depende como, porque
0: Sí.
1: generalmente cuando es con de repente grupos del extranjero, ¿verdad? En mi caso, por ejemplo, con gente de Uruguay es por Zoom. Y aquí la mayoría es
0: En Uruguay,
1: por
0: doctor, das
1: Meet.
0: clases en la
1: Sí, yo
0: nueva
1: hace
0: universidad.
1: años que es un instituto. Hace años que estoy como profesor allí. Empezó en el 2021 con el tema justamente de la virtualidad, se aprovechó eso. y estoy como docente de un diplomado que se desarrolla en la ciudad de Artigas. Siempre tengo la invitación para ir, pero no se da nomás la ocasión todavía. Comparto ahí con el doctor Eduardo Palermo, un amigo personal que, bueno, por la actividad relacionada a la historia, nos conocimos, nos hicimos muy amigos y bueno, él es el que organiza este curso. Y 2 veces al año tengo clases con ellos. Y bueno, justamente en estos días estuvimos desarrollando todo lo que tiene que ver con la cuestión de la independencia. Y es muy interesante porque en la clase, digamos, les arranca conmigo todo lo que es el proceso paraguayo. Y después de mí tiene que venir o tenía que desarrollar un docente argentino que es el proceso de mayo, que justamente el lunes se recuerda un aniversario más de la instalación de la Junta de Buenos Aires, 25 de mayo de 1810.
0: Que, entre paréntesis, doctor, para la gente que no sabe tanto de historia como vos, muchas veces se confunde la independencia, bueno, esto que mencionabas de Buenos Aires con la independencia argentina como país, que en realidad es en 1816, ¿verdad, doctor?
1: Lo que pasa es que Argentina pasó, a la redundancia, ¿verdad?, por un proceso muy complejo, ¿verdad? La instalación de la Junta de Buenos Aires es el punto de inicio, digámosle, de todo el proceso independentista que le va a llevar tiempo también a ellos, ¿verdad? Lo del 9 de julio de 1816, la declaración de la independencia, digámosle, de las Provincias Unidas del Río de la Plata, ¿verdad? Porque hablar de Argentina como tal, yo creo que Argentina se consolida después de la guerra de la Triple Alianza. Anteriormente es muy difícil hablar de Argentina propiamente dicho porque prácticamente existían como dos estados allí. Por un lado, digamos, los federalistas, que eran algunas de las provincias que hoy forman parte del territorio argentino, que se negaban a aceptar totalmente el poder del centralismo porteño, porque el otro justamente era el centralismo de Buenos Aires, que abogaba por la idea de la unificación total del territorio argentino, pero bajo la égida de Buenos Aires, ¿verdad? La élite porteña lo que pretendía era evitar que se disgregara el territorio de lo que fue el virreinato del Río de la Plata. Pero bueno, en el proceso que va, al menos esa primera etapa del siglo XIX, se independizó Uruguay, se independizó Paraguay, se va a independizar Bolivia también. Entonces, evidentemente, esa política de sostener todo el territorio del virreinato finalmente no lo lograron. Entonces se centraron ya en lo que formaba parte de la provincia del Río de la Plata, que era básicamente lo que era Argentina. Y allí hay una lucha muy interesante, digamos, dentro de la historia argentina, que hizo que se sucedieran diferentes gobiernos. Y que hizo también que, dependiendo de la etapa y el contexto histórico, de repente los federales tuvieran más peso político en contraposición a Buenos Aires y en otro momento Buenos Aires en contraposición a los federales. Por ejemplo, el reconocimiento de la independencia paraguaya, que fue el 15 de julio de 1852, lo hace la Confederación Argentina, liderada por Urquiza, que estaba en Entre Ríos, provincia de Paraná. O sea, no es Buenos Aires propiamente, pero en ese entonces el que tenía el mayor peso político, por eso el reconocimiento de la independencia paraguaya. Cuando Buenos Aires vuelve a tener mayor peso político, allí la balanza se inclina evidentemente hacia el centralismo porteño, etcétera. Bueno, hay una política ya en contra de los intereses paraguayos que finalmente va a desembocar en lo que fue la guerra, ¿verdad?
0: Interesante, doctor. Entonces, bueno, estabas dando clase en Uruguay y bueno, de paso mencionaron un poco
1: Virtualmente, ¿no?
0: sí, llegaste a Uruguay.
1: Estuve en Uruguay y volví a Uruguay, aún
0: Sí.
1: así.
0: Doctor, estuve yo hace rato comentando que ayer estuvimos por la ciudad de Paraguarí formando parte de una serie de charlas en un ciclo de conferencias en torno al Día del Pedagogo Paraguayo, en homenaje a quien fuera uno de los principales educadores, como bien dijiste vos en tu ponencia, agentes de la reconstrucción del concepto de historia nacional, el señor Ramón Indalecio Cardoso. Y también en conjunto con el Día del Pedagogo, el Día del Psicólogo, que fue ayer, así que extendemos también la felicitación a los psicólogos, colegas, vos tenés muchos amigos y amigas psicólogos de la facultad. Y estuve comentando que encontramos un grupo muy agradable de jóvenes entusiastas. Ese salón de auditorio estaba lleno. Y vos que has dado, doctor, más charlas que yo a lo largo de tu vida como docente, seguro sabrás lo agradable que es encontrar un auditorio lleno de jóvenes. Y estaba compartiendo con la teleaudiencia y la audiencia de Paraguay TV y Radio Nacional del Paraguay la experiencia de haber disertado en la filial de Paraguarí, aquí en la persona del director Paciano Espínola también. Tu charla, doctor, fue La reconstrucción, ¿cuál era la denominación? Creo que era
1: La educación como herramienta de la reconstrucción nacional en Ramón Indalecio Cardoso. Sí.
0: Fue una charla muy emotiva la que diste porque básicamente...
1: Me dejaron sin mucho tiempo nada más, los expositores. ya llegamos sobre la hora, entonces teníamos que acomodarnos también al programa, no podíamos desestructurar, aunque creo que el último charlista sí pasó toda la hora, pero son cosas de que suceden.
0: No, le dejaron poco tiempo al último conferencista.
1: Sí, lo que pasa es que la intención era hilar también, de alguna manera, lo que es la pedagogía, como mencionaste, por la fecha que se recuerda en homenaje a quién, ¿verdad? Que era a Ramón Indalecio Cardoso, y unir con la historia. Como mencioné yo ayer, yo no me adentré en lo que tiene que ver la pedagogía en sí, ¿verdad? Ese no es mi campo, por más que me desempeño como docente. Yo más bien lo que intenté hacer ayer fue mostrar desde el punto de vista de la historia y la construcción simbólica que se da a partir de la obra desarrollada por él, mostrar cómo desde la educación se hizo y se seguirá haciendo todo lo que es un proceso de construcción o reconstrucción que fue en ese caso, ¿verdad? Porque el único motor de cambio que te puede originar una sociedad es la educación. Y con Indalecio Cardoso, uno de ellos, porque no es el único como ayer mencioné, pero se tomamos a él como referente por el hecho de que se tomó su nacimiento, su fecha de nacimiento como Día del Pedagogo, porque como mencioné ayer, el 16 de mayo de 1876 nació en Villarrica Ramón Indalecio Cardoso, y bueno, ya la sociedad, me imagino, de pedagogo tomó eso como una fecha emblemática y decidieron que ese sea el Día del Pedagogo, ¿verdad? Yo creo que él engloba, digámosle, a todos los docentes que a lo largo de la historia cumplieron un rol muy importante y protagónico en lo que fue la construcción de la sociedad paraguaya, ¿verdad? Porque la historia de repente recoge algunos nombres, pero yo creo que hay muchísimos maestros, nos vamos a acordar nosotros probablemente también de nuestras maestras, de los profesores, profesoras que tuvimos a lo largo de la historia y que de alguna manera nos marcaron también. Hicieron de repente que nos guste alguna carrera que finalmente adoptamos, que fue mi caso, por ejemplo, ¿verdad? No pasan ellos a engrosar la lista de docentes dentro de la historia paraguaya, pero bueno, los Indalecio Cardoso, Delfín Chamorro, las hermanas Esperati y compañía, de alguna manera vienen a representar a toda esa playa de docentes que hicieron mucho por este país, ¿verdad? Y bueno, la intención fue, como mencioné hace un rato, unir con lo que tiene que ver con la historia, ¿verdad? De cómo a través de las aulas, de los textos que él también fue elaborando, se inició todo ese proceso de reconstrucción nacional, no desde el punto de vista material, sino desde el punto de vista del fortalecimiento de la identidad nacional, de ese sentimiento patriótico, de identificarnos con esta nación, ¿verdad? Y como mencioné también ayer, en un momento sumamente complicado, ¿verdad? Él nace en un contexto difícil.
0: ¿Habías dicho 1876, doctor?
1: Claro, 6 años después de la finalización de la guerra contra la Triple Alianza, es un país destruido, en medio de ese proceso de levantar esta nación sobre las ruinas. Él se forma, ¿verdad? Se forma en su Villarrica natal. Luego ya más grande, vamos a decirle ya adulto, tuvo que vivir los avatares de la inestabilidad política que vivió nuestro país. Sobre todo ese periodo de 8 años que va de 1904 a 1908. Ahí tenemos nosotros, depende cómo queramos verlo, la revolución o guerra civil, golpe de estado, tenemos en el 4, en 1908, 1909, 1911, 1912. Todo eso él sufre. De hecho, él abandona el magisterio y empezó a trabajar en empresas, más cosas, buscando
0: el sustento.
1: Evidentemente el sustento, ¿verdad? Después regresa él nuevamente a la función del magisterio y desde allí él va ocupando espacios que fueron importantes para la toma de decisiones, ¿verdad? Y donde realmente aplica, esta nueva pedagogía que él incorporó o implementó en el país. Y de ahí también la cuestión nacionalista lo hace más que nada a partir de 1904, el gobierno de Eligio Ayala, que también es una etapa muy interesante de nuestra historia, ¿verdad? Porque salimos de una guerra civil que fue la del 22-23, que creo que hace falta ser estudiada mucho más por las implicancias que tuvo, Y entramos en un periodo de relativa paz, entre comillas, con el gobierno de Eligio Ayala, pero ya teníamos enfrente el problema con Bolivia.
0: Doctor, 1904 me dijiste,
1: No,
0: 1908.
1: 24 es donde él empieza a aplicar realmente ya en forma oficial esa, digámosle un término moderno, esa reforma educativa. Ahora,
0: Claro.
1: en realidad no hay un plan nuevo, porque se sigue usando el plan Franco. Pero él aplica todo lo que tiene que ver, esa pedagogía nueva de eliminar lo que tiene que ver la memorización nada más como práctica o forma de generar conocimiento, que el alumno sea partícipe de su formación, de adecuarse al contexto de donde vivimos. Por eso le enseñaba cuestiones relacionadas, por ejemplo, la escuela rural, a lo que tiene que ver la actividad rural, por ejemplo. O sea, no insertarle como un producto enlatado y aplicar así tal cual, sin tener en cuenta las diferencias que existían dentro mismo de Paraguay, ¿verdad? Pero como yo dije ayer, yo no me meto en esa cuestión de la pedagogía, o sea, el de cómo enseña, el de cómo enseñar, etcétera. Yo más que nada lo que quise abordar es que dentro de esos cambios que él va generando en el ámbito educativo, ahí también aparece lo que es la educación nacionalista, ¿verdad? Y habla la cuestión del patriotismo, del civismo, de estudiar la historia, de eso que nosotros damos en el colegio como formación ética y ciudadana, por ejemplo, hacer hincapié en eso. O sea, no solo formar un ciudadano que sea patriota en el sentido de que enarbole la bandera, defienda a Paraguay en los momentos difíciles, sino también de crear ciudadanos honrados y útiles para la patria.
0: Y doctor, ayer vos dijiste, si no me equivoco, que esa reconstrucción que permitió también reconstruir la identidad nacional del paraguayo fue clave y fue vital de cara a aquello que se venía respecto a la Guerra del Chaco, que era, a criterio de lo que, por lo que recuerdo que mencionaste, ya inevitable en los años 20 ya del siglo pasado, habías dicho, dado alguna fecha, creo que dijiste 26, 28. O eventualmente el 32, que fue el año en el que finalmente estalló esto. Pero yo sé que no te gusta analizar el qué hubiera pasado, sí. Pero a mí sí me gusta, doctor. Me divierte mucho y vos sos un
1: un
0: hombre que sabe
1: juego
0: mucho. Entonces,
1: mental así.
0: sí. Doctor, si Ramón Indalecio Cardoso no hubiera, digamos, surgido en el escenario de la educación y esa no hubiera existido esa reconstrucción nacional. Supongamos que la educación hubiera seguido con o seguía con esa rutina que tenía de cara a la educación desde la visión de los ganadores, de los vencedores. ¿Cómo hubiera eso afectado el advenimiento de la Guerra del Chaco a criterio tuyo, doctor?
1: Bueno, yo creo que si no era Indalecio Cardoso iba a ser otro maestro.
0: Eso era.
1: Sea, porque el Estado propiciaba eso.
0: Ah, ya. Yeah.
1: O sea, no es que de repente, digámosle que Indalecio logró imponer de alguna manera. El Estado mismo propició. O sea, el gobierno de Eligio Ayala en ese sentido es paradigmático. O sea, si uno analiza desde el punto de vista ideológico, se va a encontrar que las nuevas ideologías que empiezan a cobrar fuerza en Paraguay lo hacen justamente bajo el gobierno de Eligio Ayala. Y te hablo del nacionalsocialismo, el fascismo, el comunismo, el corporativismo católico y el nacionalismo. O sea, deja él que florezca eso también. O digámosle, le deja hablando mal y pronto, en términos más coloquiales, la cancha libre, ¿verdad? ¿Por qué? Porque la década del 20 es una década de mucho debate también en Paraguay. Como ayer mencioné, se recordaba el cincuentenario de la finalización de la guerra, la Triple Alianza. Evidentemente había cuestionamientos que se iban a hacer desde la historia oficial, que trataba de justificar lo que se hizo acá, y era una historia sostenida por los vencedores y que se impartía en las escuelas desde la finalización de la guerra, con textos hechos, en el caso de historia, hechos por extranjeros. Entonces, evidentemente eso se iba a cuestionar, ¿verdad? Después tenemos el tema del centenario del natalicio del mariscal, ¿verdad? Que entró todo un debate si era en el 26, en el 27, etcétera, que llevó a la creación de diferentes obras, que inclusive hablaban que no fue hijo de López, de Don Carlos, etcétera. ¿Por qué? Porque allí se empezó a debatir el famoso decreto de 1869 que lo declaraba enemigo de su asesino de su patria, enemigo del género humano, ¿verdad? La idea era anular ese decreto, pero ya había ese debate. O sea, si el gobierno finalmente no quería que se analice, que se debata todos esos temas, hubiera coartado todo ese. Y le sumamos ahí que el factor preponderante para que de alguna manera se genere esa libertad, entre comillas, es justamente por lo que se avecinaba, ¿verdad? Lo que tenía que ver con Bolivia. Mientras nosotros aquí nos matamos en las guerras civiles, revoluciones, etcétera, Bolivia seguía avanzando. No olvidemos que hay un statu quo, el Soler Pinilla de 1906-1907, decía no innovar ni avanzar. Sin embargo, siguió avanzando Bolivia. Ahí nuevamente el protocolo Ayala Mujía en el 16, Moreno Mujía, todo eso era para tratar de frenar a Bolivia, pero Bolivia seguía entrando. Y evidentemente la guerra civil del 22-23 tiene una secuela tremenda en lo que tiene que ver en Paraguay, porque finalmente todo lo que se invertía hasta ese momento en armamento, en preparar el ejército, nosotros lo destruíamos todo aquí en nuestras guerras internas, ¿verdad? Entonces nosotros no estábamos en condiciones de enfrentar a Bolivia en esa década del 20. De hecho hay un amago de inicio de la guerra de 1928, donde la movilización nacional fue un descalabro. Cuando se llama a los reservistas, al ejército, etcétera, un descalabro. Es decir, la guerra ahí está ya perdiendo. No me gusta a mí hacer el tema de cronía, pero creo que no iba a pasar lo que pasó en la década del 30. Entonces, lo que hace Eligio Ayala es propiciar ese escenario, ese debate, ¿verdad? Inclusive cuando a él le preguntan, y eso lo menciona Alfredo Viola en su libro Eligio Ayala, le preguntan si él es lopista o antilopista. Y él Eligio Ayala. Y él dice, algunas veces sí, algunas veces no. Entonces le da a entender que si ese lopismo, ese discurso lopista, es importante para la causa nacional, que circule, que corra. Si no, bueno, frenamos, ¿verdad? Pero no frenar todo como se hizo anteriormente, donde estaba prohibido hablar de López, etcétera. Porque ese es otro tema interesante para hablar de la figura de López. Para mí hay tres procesos en lo que tiene que ver de ser proscripto a ser héroe máximo, ¿verdad?
0: Doctor, ¿te parece si abordamos esos tres procesos? Si estás de acuerdo, al volver de la breve pausa que vamos a hacer ahora con el querido Arnaldo, nuestro querido compañero Arnaldo. Así que volvemos enseguida con Investigando con un Doctor. Tener en mente los procesos, porque me enganché ahí. Volvemos enseguida con Investigando de una.
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1: 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Los medios de comunicación del Estado paraguayo les recuerda a Teodoro S. Mongelós. Nació en la ciudad de Ipacaraí un 9 de noviembre de 1914 y falleció en Sao Paulo, Brasil, 20 de mayo de 1966. Teodoro Salvador Mongelós fue un poeta paraguayo más conocido como Teodoro S. Mongelós, también llamado el poeta del pueblo. Es sin dudas uno de los más importantes autores de letras de canciones en guaraní, junto a Manuel Ortiz Guerrero y Félix Fernández. Los versos de Mongelós tienen un innegable y especial acento social, en los que habla de las penurias e injusticias que pasa su pueblo, entre las que podemos destacar Minero Sapucay, Ñanderecobé, Guapo Serimbagüey y Ja Boriajú.

En 1943, con música de Emilio Villi, Virginia, de Taperé Serindí, Cuejede Guaré, con música de Diosnel Chase, Dereza Cuarajame, con música de Julián Alarcón, Cejas Min, Sembo Ejarepe y Happy Lincho, con Toledo Núñez, por citar algunas de las obras más representativas.

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0: Estamos de regreso en Investigando de Una, programa que siempre busca conectar conocimiento, ciencia e investigación con la sociedad paraguaya. Y para eso estoy aquí con el querido doctor Pedro Caballero, como siempre, hablándonos acerca de la historia de nuestro querido país. Y estábamos conversando en torno a la figura de Ramón Indalecio Cardoso en el escenario de la reconstrucción de la identidad nacional en las primeras décadas del siglo pasado. Y hablando sobre él, estuvimos conectando también, él en particular conectó con lo de Ilijo Ayala, y bueno, de ahí fuimos inevitablemente hacia la figura del mariscal Francisco Solano López, y estaba anunciando el doctor Pedro Caballero ese proceso, o más bien esas etapas de reconocimiento por las que pasó el mariscal hasta lo que es hoy, como al menos desde la perspectiva del Estado. Y yo quería que él pudiera explicarnos un poco esas etapas. ¿Está de acuerdo, doctor?
1: Sí, sí, cómo no. Lo estaba mencionando en el bloque anterior de que la década del 20 se originó todo un debate en torno a la figura del mariscal López, ¿verdad? Y digámosle que resalté la labor o la posición tomada en ese sentido por parte del presidente Eligio Ayala cuando le preguntaban si era lopista o antilopista, ¿verdad?
0: Porque posiblemente, teniendo en cuenta que, disculpame que te interrumpe, doctor, que como él era liberal, lo más probable es que no era lopista, ¿no? Era lopista él.
1: Y yo creo que él fue más bien un hombre práctico, o sea, pragmático, vamos a decir. Y entre los liberales mismos había lopistas, no es que no había. La cuestión es que el discurso oficial era antilopista, ¿verdad? Entonces, lo que tiene una característica del Partido Liberal, pues, es que siempre están divididos, ¿no? Si vamos al caso, ¿verdad? De sus posiciones políticas, ideológicas, etcétera. Hasta ahora es así, ¿verdad? Podemos meterle cuestiones, otros intereses también, ¿verdad? Pero históricamente fue así. Por eso el Partido Liberal primero era radicales cívicos, después se fue dividiendo en Partido Liberal Radical, etcétera. Bueno, en el caso de la memoria o la disputa por la memoria y del rol de Francisco Solano López en la historia paraguaya, yo lo veo así, tres etapas, ¿verdad? Una primera etapa que es de proscripción, con el famoso decreto 1869 que ya hice alusión en el bloque anterior. Entonces, evidentemente, al ser asesino de su patria, enemigo del género humano, no figura dentro de, digámosle, del currículo educativo o de un tema que se pueda abordar allí referente a su figura, o si se abordara su figura. El concepto que se tenía de él era evidentemente como el culpable de lo que pasó aquí, ¿verdad? Como dije hace rato también, los textos escolares eran escritos por extranjeros, el programa educativo era también elaborado por extranjeros, etcétera. Entonces tenía que responder a intereses de los vencedores. En medio de esa etapa de proscripción aparece uno de los primeros reivindicadores del pasado nacional, el primer revisionista de la historia paraguaya, que fue Blas Garay, que yo hice alusión de él también ayer cuando estaba hablando en Paraguay. ¿Por qué? Porque Blas Garay es el que de alguna manera empieza a cuestionar ese discurso oficial con respecto a nuestro pasado, ¿verdad? Sintetizando, para no extender mucho, podemos decir que el discurso oficial básicamente lo que hablaba es que los gobiernos de Francia y de López fueron los culpables de todo lo que pasó finalmente en la guerra, de ser un país bárbaro, atrasado, etcétera, y que las fuerzas aliadas vinieron para liberar al país, civilizarlo, etcétera, y bueno, que el pueblo mostró resistencia siguiendo a López hasta el final, es como consecuencia de lo que ellos hicieron, o también porque de repente López les obligó, etcétera. Es decir, esa era la historia que

0: oficial, vamos a decir. Y bueno, Blas Garay hace una labor prolija en ese sentido.
1: Él es punta de lanza, entonces.
0: Y, pero es el primero que realmente hace historia en Paraguay, ¿verdad? Porque acude a las fuentes, empieza la obra a estructurar.
1: Él es el primer historiador paraguayo, profesor, ¿se puede decir?
0: No en el sentido así, digámosle, porque el primero lo toman como... Si vamos al Paraguay independiente, probablemente sí, ¿verdad? Podemos decir que hace historia realmente, pero... Si nos remontamos hasta más atrás, lo que tiene el periodo colonial sería Ruiz Díaz de Guzmán, ¿verdad? El que hace la obra de la historia, o sea, el argentino, la historia de la conquista y colonización del Río de la Plata, ¿verdad?
1: Paraguay.
0: Que hace historia. Es que ya, claro, es mestizo, sí. Acá ya es nuestro, vamos a decir, en el periodo colonial, ¿verdad? Y bueno, en ese ahí la labor de Garay ya origina, por ejemplo, un debate que muy poco se conoce entre Garay y Gondra, por ejemplo. Muy poco se habla de ese debate, que es justamente a fines del siglo XIX. Hay un historiador brasileño, si no recuerdo, capaz me equivoco en el nombre, pero creo que es Eurico da Silva, el que hace en su tesis, no me acuerdo bien ahora el título de la tesis, tengo en casa, él es el que aborda esa cuestión del debate entre Gondra y Garay en la cuestión de la educación paraguaya. Muy interesante ese debate, pero muy poco se conoce, ¿verdad? Y él rescata, no recuerdo yo otros textos donde al menos paraguayos que analicen ese debate. Es como que quedó todo circunscrito al debate Baez-Oleari, ¿verdad?
1: Y bueno, fue ese versus de...
0: Lo pasa de maestro a alumno, para empezar.
1: Sí, sí. En este caso, si lo vas, era el maestro.
0: Sí, y Oleari fue su alumno.
1: ¿Verdad? Juan Oleari es el alumno, claro, y aparte, que era el alumno rebelde, ¿verdad?
0: Y aparte que Oleari da un viraje, porque hay un poema que escribe siendo estudiante del CNC, donde... digamos, le despotrica contra López, ¿verdad? Por todo lo que sufrió su mamá.
1: Ah, tiene.
0: Hay un poema, ¿verdad? Pero después él vuelve a escribir que dice: en la madurez de la adultez me doy cuenta de... Tipo, dándose cuenta que fue un escrito de un joven, ¿verdad? Que,
1: claro,
0: que digamos, le pesó más ese sentimiento que el raciocinio, más sí. O menos, ¿verdad?
1: Doctor, Breder, más quiero ramificar. ¿Qué le pasó a la mamá de Juan Oleari?
0: Y estuvo dentro de la destinada, ¿verdad? Donde sufrió todas las secuelas de lo que fue esa guerra. Y aparte de eso, también lo que fue la posguerra. O sea, mucho sufrió, ¿verdad? Como gran parte de la población paraguaya, ¿verdad?
1: Y aún así se... que pudo, digamos, reconocer otra vez.
0: Lo que pasa es que él en las entrevistas que hacía con los excombatientes se fue dando cuenta de muchas cosas. Porque en Paraguay, en esa época, hay una cuestión muy interesante allí que tiene que ver con la memoria histórica, la memoria colectiva, ¿verdad? Porque por un lado hay un discurso oficial que el Estado sostiene, independientemente al que llegara a ser presidente, era de la Legión o era del Ejército de López. O sea, por ejemplo, los primeros que estuvieron pertenecían a la Legión. Y estamos hablando de los, bueno, Ovellano, Rivarola y compañía, Gil y eso. Después tenemos un caballero, Escobar, que fueron soldados de López. Independientemente del origen de ellos, había una historia oficial. Hablamos del tema de López, que era, bueno, denostado, ¿verdad? Dentro de la historia. Y eso, bueno, se sostenía como un discurso oficial. Luego estaba el discurso, digámosle, entre comillas, que sostenían los excombatientes, o sea, los que sobrevivieron a la guerra, y te hablaba de otra historia en comparación a lo que sostenía la historia oficial. Y después tenés a los nacidos en el periodo de la posguerra, que después, cuando crecieron, evidentemente trataron de entender qué pasó allí, porque el Estado acá le enseñaba una cosa, acá le escuchaba a su abuelo, su papá, que sobrevivieron, otra cosa. Entonces ellos querían desarrollar. Es algo muy similar a lo que vimos en el 89 esta parte.
1: Claro,
0: claro, en tu caso vos ya naciste, sí, muy posterior a lo que fue el gobierno de Stroessner. De repente te encontrás con discurso a favor de Stroessner, en contra de Stroessner, y vos querés entender también, querés tener tu interpretación, vamos a decir, ¿verdad? Creo que Milson ahí te llama a nuestro compañero.
1: Sí, doctor, vamos a interrumpir brevemente esta explicación magistral que estás dando en torno a la figura de López, porque acá el querido Arnaldo Grau me indica que ya estamos en línea, compañero. Estamos en línea con el querido director de la filial de Paraguarí de la Facultad de Filosofía de la Universidad Nacional de Asunción, el profesor magíster Paciano Espínola. Director, ¿cómo estás? Buenos días.
2: Buenos días, apreciado Milson. Gusto en saludarte, gusto en saludar al doctor Pedro Caballero, que le está escuchando ya prácticamente la intervención de nuestro apreciado amigo y doctor. Y siempre prácticamente uno se queda con las ganas de seguir escuchándolo. Atento a la consulta, apreciado Menzón.
1: Muchas gracias, querido director. Antes que nada, gracias por tu tiempo y por atendernos aquí en Paraguay TV y Radio Nacional del Paraguay 920 AM. Director, al inicio del programa estuvimos comentando que ayer tuvimos el honor de estar en tu querida filial de Paraguarí, en la Facultad de Filosofía, como disertantes en torno a un evento que habían denominado como Reflexiones acerca de la Pedagogía y la Psicología. Y, director, estábamos diciendo que fue realmente un éxito el evento.
2: Sí, señor, totalmente. El hecho de que justamente más que siempre digo, si voy a evaluar y si voy a decir cómo me siento hoy día, voy a decir justamente que me siento honrado, agradecido y contento. Honrado porque justamente verán la calidad de las ponencias que se han desarrollado en la intención de esa suerte de simbiosis, de conectar dos disciplinas, dos carreras prácticamente que se desarrollan en la filial. Evidentemente nos da cuenta de que estamos ante exponentes de alto quilate. Por un lado, honrado, ¿verdad? Agradecido porque evidentemente la vida nos puso en un lugar para poder contar con gente maravillosa, docentes, estudiantes, que justamente le han tomado el pulso a estos eventos y salieron más que contentos y por sobre todas las cosas aprendiendo, ¿verdad? Y el último punto era contentísimo porque a la par de que prácticamente es una gran responsabilidad, uno se siente contento porque hay logros, hay resultados para la filial, querido Milson.
1: Es así, director, y bueno, entre paréntesis, los honrados somos nosotros. Aquí también está el doctor Pedro Caballero, quien quiere saludarte, director.
0: Sí, muy buenos días, apreciado director. Antes que nada, muchas gracias por tus palabras. Y como bien mencionó Milson, para nosotros siempre es un gusto y un honor poder compartir con los estudiantes, docentes, con los funcionarios, con la comunidad educativa allí de la ciudad de Paraguarí. Así que, por un lado, nuevamente agradecerte esa oportunidad que cada año nos brinda, ¿verdad? Porque creo que ya es el segundo o
1: Tercer año.
0: tercer año que nos estamos yendo. Así que, por un lado, es agradecerte. Por otro lado, felicitarte también porque no siempre es fácil hacer de repente este tipo de actividades, tratar de unir a los diferentes estamentos, y eso lleva tiempo, exige voluntad, recursos, de todo. Entonces, por un lado, es eso también el de felicitarte. Y esa felicitación también yo le quiero agregar como una coma más y seguir la oración, ¿verdad? Felicitarte también por el hecho de que con estas acciones que desarrollas le posicionas también a la filial de la Facultad de Filosofía como un referente en lo que tiene que ver materia educativa allí en la ciudad de Paraguarí, mi querido director.
2: Sí, señor. Digo, es recíproco, digo yo, el agradecimiento. Yo creo que la filial de alguna manera se va posicionando en ese itinerario tan necesario de la mejora continua. Y lo digo como porque soy persona que entendió ese proceso desde el vamos. Creo que hemos entendido que este es un proceso necesario que deben pasar no solamente las personas, sino también las organizaciones. Y luchar prácticamente, ¿verdad? Para que esa suerte de metamorfosis institucional se dé, solamente es posible gracias a la concreción de un equipo de gestión y por otro lado ver las personas quienes puedan colaborar con nosotros. En ese sentido, yo creo que desde la Dirección de Investigación de Caso Central, que hace un buen tiempo prácticamente nos viene apoyando en esa tarea, hemos logrado justamente posicionar, como está diciendo doctor, en una de las tareas misionales de la Universidad Nacional de Asunción, en lo que es la docencia por un lado, la extensión universitaria, ¿verdad? Y la investigación, que es prácticamente lo que le identifica a la dirección en el cual vos estás al frente. El hecho de que justamente nuestra filial también en esa dirección quiere avanzar. Es evidente que nosotros estamos en un proceso de transformación, ¿verdad? Al que yo le llamo metamorfosis institucional. Y desde esta dirección, que prácticamente se ha instalado desde hace 10 años ya, vamos haciendo ese esfuerzo y hemos recibido la colaboración desde la Dirección de Investigación y otras dependencias, ¿verdad? Pero siempre dentro del marco de la formalización de los procesos. Entonces, en ese sentido, más que contento, ¿verdad? Por ese apoyo recibido. Y justamente se nota ese contento de nuestros estudiantes y nuestros docentes que de alguna manera, ¿verdad? Ya saben de lo que aquí se está haciendo. Entonces, le estamos dando identidad a esta casa, una identidad que de repente cuesta trabajar, pero que justamente, ¿verdad?, nos tiene que posicionar aún más en esta tarea tan significativa del trabajo de una institución de educación superior, querido doctor.
1: Estimado director, además de lo que mencionás, ustedes allí en la filial de Paraguarí están en proceso de construcción y de crecimiento a través de un edificio que ya puede ser visible en sus bases, por lo menos allí en el centro de la ciudad. ¿Puedes comentarnos un poquito acerca de eso, director?
2: Te doy un monto rápido, querido Milton. 14 mil millones de guaraníes. Es una suma que de repente nadie habrá pensado en su momento que se podía prácticamente construir un edificio de tamaño y magnitud en esta filial. Así como está mencionando, uno mira desde algún punto de la ciudad y se visualiza prácticamente este edificio, ni quiere decir de ese cerro prácticamente característico del cerro Peno, como se dice, uno visualiza perfectamente ahora con más razón que está ocurriendo ya el cerramiento de este edificio, ¿verdad?, con las paredes de ladrillo que prácticamente ahora mismo se está trabajando, y estaba pasando por allí, estaba viendo el trabajo. Ciertamente, ¿verdad?, y esto ha sido proyectado, esto ha sido trabajado en este periodo de 10 años. Hemos hecho el esfuerzo y hemos apoyado fuertemente la gestión de todo el equipo de trabajo del señor decano, y es el que nos está dando toda esa mano, digo yo, de alguna manera tranquilizadora. Pues es evidente, enorme la diferencia en lo que respecta, ¿verdad?, a lo que era nuestro edificio, lo que era la filial anteriormente y lo que ahora mismo se proyecta. Y el hecho de que de alguna manera este es un logro demasiado importante para la vida organizacional de la filial Paraguay. Y evidentemente para toda la Facultad de Filosofía, pues muestra prácticamente, ¿verdad?, que la transparencia, la gestión eficiente puede dar buenos resultados a la hora justamente de entender el desarrollo material de las organizaciones, querido.
1: Es así, director, y así como mencionabas, en efecto es una muestra de esto del liderazgo también de nuestro querido decano, como mencionaste, el profesor doctor Ricardo Padetti. Director, antes de irnos con el profe Pedro, sé que él también te quiere hacer unas consultas, yo te quiero hacer una pregunta polémica y jocosa de algo que noté ayer en la querida filial, y aquí posiblemente algunos de mis estudiantes se molesten, pero algo que siempre se destaca en tu filial, director, es la atención plena de los estudiantes, el orden con el cual se maneja de repente un congreso como el de ayer, una conferencia, el entusiasmo de los jóvenes y el hecho de que el salón auditorio siempre está lleno. ¿Cómo se logra eso académicamente, director? Algo que no se suele ver aquí en Central.
2: Bueno, el hecho de que cada organización tiene una dinámica interna que le caracteriza, ¿verdad? Creo que justamente uno de los pilares sobre los cuales descansa la tarea en nuestra filial es precisamente tener bien organizada esa parte. No digo de una manera autoritaria ni vertical, solamente tratamos de aplicar la conciencia y que cada tarea que se hace en función de ellos, que es para beneficio de ellos. Y eso vamos calando un poquito en lo que respecta a su formación personal. Y ese espíritu de desarrollo personal es lo que tiene que trabajarse, en el sentido de que van a ser profesionales, que no es precisamente el cartón el que va a hablar por ellos, son ellos los que tienen que dar fe y muestra de que ellos recibieron un título universitario, y ni qué decir, va a hablar muy bien de la filial a la hora de que ustedes desempeñen su trabajo. Son pequeñas dosis de recomendaciones que a la larga darán sus frutos. Y los que recién se incorporan, van prácticamente tomando el ejemplo de los cursos superiores. Entonces yo digo, creo que hemos logrado prácticamente una suerte de conducta, no por imposición, sino más bien por asunción de la responsabilidad que genera estar en una institución de educación superior, querido mundo.
1: Sí, director, y eso evidentemente genera que haya nuevos líderes para el futuro de la educación allí en la comunidad de Paraguarí, porque esa delegación de responsabilidades que mencionabas, director, es una estrategia que entiendo yo que también indirectamente aspira a generar nuevos líderes educativos.
2: Esa es una de las grandes verdades que digo yo. Nosotros tenemos que dejar la casa en condiciones. Aquellos que egresan generalmente dejan una posta, y quienes ingresan a la casa de estudios también tienen que dejar un legado. Entonces, ¿qué ocurre? Aquel que viene se encuentra con una vara de exigencias. Y ya, evidentemente, esa vara de exigencias es tan consciente que uno se da cuenta con quiénes está qué tiene que hacer y cómo tiene que prácticamente comportarse, ¿no? Y cuando decimos comportarse me refiero en el amplio espectro de las competencias. Entonces es allí donde justamente queremos nosotros trabajar. No sobre la base del temor, ni mucho menos, ¿verdad? Solamente de que hay conductas propias de un estudiante que está en educación superior, que a la larga va a decir qué tan profesional es, ¿verdad?
1: Es así, director. Y acá te dejo con el doctor Pedro, que también quiere hacer unos comentarios.
0: Una última consulta para después liberarle a nuestro querido director, ¿verdad? Es sábado, día de la familia, por eso.
1: Así es.
0: Bueno, los desafíos a futuro, mi querido director. ¿Cuáles son esos desafíos que tiene nuestra querida filial?
2: Terminar la obra de entrada, querido Pedro. Evidentemente que nosotros estamos pendientes, prácticamente estamos en una casa prestada hoy día. Dos instituciones que nos están acogiendo para el desarrollo de nuestras clases. Y creo yo que para fin de año ya vamos a tener el edificio en un 85-90%. Faltaría muy poco para eso. Sería el desafío desde el punto de vista de la infraestructura. Y posteriormente, evidentemente que vamos a ir mirando ese escenario tan necesario, digo yo, de hacer las consultas correspondientes sobre qué disciplina, sobre qué curso de posgrado, a ver si son especializaciones, maestría, doctorado. O sea, ese edificio está preparado justamente para todo tipo de actividades académicas. Entonces, ese escenario de la revisión constante y permanente, de tener información permanente en lo que respecta a qué actividades académicas a desarrollar, es justamente lo que tenemos que empezar a trabajar antes de que prácticamente esté en su totalidad nuestro edificio. Entonces, la oferta va a venir como consecuencia de la información que tengamos y ya empezamos a trabajar sobre eso. Entonces, son dos cosas. La culminación, entonces, de ese edificio y, por otro lado, tener la información de la objetiva a la hora de tomar decisiones para nuevas carreras y nuevos cursos de posgrado, querido doctor.
0: Excelente, director. Qué gran legado va a quedar ahí para la comunidad educativa, ¿verdad? Ya bajo la gestión de nuestro decano, bajo la gestión de... En este caso, como director de Paraguarí, de tu persona, querido profesor Paciano, y como mencionaste, cuando le respondiste a Milson, ese edificio se ve y se va imponiendo allí en el paisaje urbanístico de la ciudad de Paraguarí, y una vez que esté todo terminado, y no dudo yo que sea de tu mano, va a imponerse también desde el punto de vista educativo y cultural ahí en la querida capital del noveno departamento. Así que nosotros al menos aquí a las órdenes y todo el éxito del mundo, mi querido director.
2: Muchísimas gracias por tus muy lindas palabras, como siempre, muy lúcido, muy objetivo. Es algo que te caracteriza a vos, mi querido doctor, esa calidad de persona, y a Milson también. Y ni qué decía nuestro amigo Roberto Machuca, que no le acompaña ciertamente, pero yo digo que las grandes personas se nota, se sienten en el nivel de comunicación, en lo que transmite. Así que agradecerle nuevamente por este espacio, el honrado, el agradecido soy yo, y las puertas de la filial más que siempre abiertas para todos aquellos que quieran formar parte de esta familia, ¿verdad? Que tiene por dirección, ¿verdad?, lo que es el mejoramiento constante, lo que es una institución de educación superior, así como suena, querido doctor.
1: Mi querido director, profesor magíster Paciano Espínola, muchísimas gracias por tu tiempo, por atendernos, por responder nuestras preguntas y por habernos invitado ayer en tu gigantesco y siempre muy organizado evento, director. Te enviamos un abrazo y seguimos en contacto aquí por las pantallas de Paraguay TV y Radio Nacional del Paraguay.
2: Hasta luego, mi querido amigo, un abrazo.
1: Gracias, director. Bien, estuvimos así entonces conversando con el profesor magíster Paciano Espínola en torno a un evento académico importante que estuvo desarrollando él en la filial de Paraguarí de la Facultad de Filosofía de la UNA, y además sobre otros detalles de la querida facultad allí en la ciudad de Paraguarí. Director, ¿te parece si nos vamos a una pequeña y muy breve pausa? Sí, y volvemos con mucho más de Investigando de UNA a través de la querida Radio Nacional del Paraguay 920 AM.
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6: Breve recordación de Radio Nacional del Paraguay a José Luis Ardizone. Nombre real: José Luis María Ardizone Núñez. Nació en Asunción el 3 de noviembre de 1940 y falleció el 22 de mayo del 2025. Realizó en Asunción sus estudios primarios en la Escuela República Argentina y los secundarios en el Colegio de Goethe, destacándose en ambas instituciones como mejor egresado con medalla de oro. Ha sido director del Teatro Municipal de Asunción desde 1991 hasta 1997. En 1991 fundó Arlequín Teatro y el mismo año instituyó la fundación del mismo nombre. Como actor, participó en obras famosas como Hamlet, La muerte de un viajante, El burgués gentil hombre, Tartufo y otras. Dio a su conocida pieza teatral el título de Caserón de añejos tiempos, arrancado de un verso del poema de Juanes, Las leyendas. La pieza, muy aplaudida, tuvo éxito nacional e internacional, pues tras varias representaciones en el Paraguay, fue también representada en la Argentina, en el Brasil y en Portugal, en más de un festival de teatro. Ardizone, en el papel de Alejandro Juanes, recitó con emoción versos del poeta y supo interpretar con dramatismo conmovedor los episodios de una vida azarosa y melancólica. Esta obra de Ardizone fue llevada a la pantalla en 1996, esta vez con el título de Paso por la vida. José Luis Ardizone recibió numerosas distinciones en su larga trayectoria. Se ha destacado como actor, autor, director y escenógrafo, y deja un invaluable aporte a la cultura paraguaya.

0: Estamos de regreso en Investigando de Una, este programa que siempre tiene la noble intención de acercar el conocimiento, la ciencia, la investigación a la sociedad. Y en este caso, hablando de historia en un mes tan conmemorativo como lo es mayo, ni más ni menos que el mes que vio nacer la independencia de nuestro querido Paraguay. Y para ello estoy acompañado, como siempre, del querido doctor Pedro Caballero, quien antes de ir al contacto telefónico en Paraguarí, estaba comentándonos acerca de las distintas etapas por las que pasó la figura del mariscal Francisco Solano López. Doctor, estabas en la etapa 1, si no me equivoco.
1: Sí, así mismo. Ah, quería mencionar también, mayo, mes histórico, vamos a decirle, fecha histórica. 20 de mayo, día del himno nacional también.
0: Cierto.
1: Hace poco pasamos, ¿verdad? Entonces, también tiene que ver, aparte de tener las batallas de la Guerra de Triple Alianza, Tuyutí, Estero Bellaco, o sea, montones. Mayo es un mes lleno, vamos a decir. Bueno, retomando lo que estaba mencionando en el bloque anterior, ¿verdad? Esa primera etapa que es la de proscripción, finalmente termina a inicios del siglo XX cuando, a mi modo de entender, se inicia la segunda etapa, que es la de confrontación. O sea, López proscripto, ahora la figura de López entra en esa etapa de confrontación, que se inicia con la famosa polémica entre Cecilio Báez y Juan Emiliano Oleari.
0: ¿Se puede decir, doctor, que Oleari es, no sé si el primero, pero uno de los primeros en intentar reivindicar la figura de López?
1: No es el primero, pero es el que va a defenderlo de manera más furibunda, vamos a decir, ¿verdad? Porque si vamos de la defensa de la figura de López, tenemos a Enrique Solano López, el hijo del mariscal López, justamente, que funda el diario Patria, más cosas. El propio Blas Garay, de alguna manera, reivindicando los gobiernos de Francia y López, o sea, los López ya le está reivindicando también, ¿verdad? Pero el que lo hace abiertamente y asume ese rol es Juan Oleari, ¿verdad? De hecho, está el famoso grito de Pirigüí de 1919, donde él dice: "Yo soy el apóstol del lopismo", dice. Y ahí ya asume totalmente, ¿verdad?, lo que tiene que ver en esa defensa. Se inicia con esa famosa polémica, como mencioné recién, entre noviembre 1902 y enero 1903, que es lo que hay varios libros que se hicieron sobre esa famosa polémica, que lo analizan de diferentes perspectivas, de la parte de comunicación, por ejemplo, de cómo son los discursos que elaboran ambos, desde el punto de vista histórico, evidentemente, lo que tiene que ver la discusión por el pasado nacional, porque se inicia como una discusión con respecto a modelo educativo, lo que tiene que ver la guerra, la figura de López, etcétera. O sea, finalmente hay como una revisión de todo nuestro pasado otra vez en esa famosa polémica, ¿verdad? Y desde allí es como que de alguna manera ahí aparecen ya grupos, personas que empiezan a hablar de la figura de López, ¿verdad? Cuando que el único militar que recibía honores oficiales, tanto del Estado paraguayo como de otros países, como el caso de Argentina, por citar alguno, siempre fue el general José Dubigis Díaz. O sea, que ese es otro tema, por ejemplo, que podemos analizar en otro programa, porque hay una construcción de la figura de héroe que se da con el general José Dubigis Díaz, que no lo podemos discutir, ¿verdad? Evidentemente es uno de nuestros héroes de guerra, pero lo interesante es que esa construcción de la idea de un héroe nacional implica varias cuestiones acá, ¿verdad? Por un lado, uno lo puede mirar como que la intención es que Díaz se imponga sobre López. Por otro lado, lo podemos tomar como un intento de, bueno, ir reivindicando figuras del pasado que tienen relación con el lopismo, pero sin iniciar con la reivindicación de López primeramente. Por eso, esto es como fácilmente para un programa y tomarlo, analizarlo desde primero de una construcción teórica de qué entendemos por héroe para empezar, ¿verdad? Y cómo se construye la figura de un héroe. Y bueno, ahí se inicia todo ese proceso, como dije, de confrontación entre lo que podemos denominar lopistas, antilopistas, etcétera, que empieza a cobrar fuerza en la década del 20, como mencioné en el primer bloque, ¿verdad? Allí es donde, digámosle, las posiciones son cada vez más fuertes, más aún en esos años de 1926, 1927, ahí es donde aparecen diferentes obras, inclusive el grupo denominado La Legión, por ejemplo, saca un libro así donde empieza a denostar contra la figura del mariscal de diferentes escritos. A la par aparecen muchas obras que buscan reivindicar a López de diferentes perspectivas, etcétera. Y bueno, finalmente ese periodo de confrontación va a tener un punto de inflexión que fue la Guerra del Chaco. sea, la guerra del Chaco obligó a que necesariamente se tenga que hablar de la guerra grande, y eso ineludiblemente llevó a que se hable de López, porque el pueblo paraguayo nuevamente fue llamado a un sacrificio enorme que implica irnos a una guerra, lo que en todos los sentidos, ¿verdad? Porque no es solamente lo demográfico, o sea, sabemos que va a morir gente, eso es obvio, es categórico, ¿verdad? Los hombres se enrolaban, tenían más posibilidad de morir que de volver, ¿verdad? Nos pasaría lo mismo a nosotros si hoy estallara una guerra y tenemos que irle a servir a la patria en el ejército, ¿verdad? Sino que implica también todo lo que tiene que ver el aspecto económico, pasar de una economía de paz a una economía de guerra, cómo sostener el frente de guerra, cómo sostener a la población que queda aquí también, los efectos psicológicos que genera esa guerra. Lastimosamente son, yo la verdad conozco un solo trabajo, no conozco otro, es una tesis de maestría en historia que abordó la cuestión de la niñez durante la guerra del Chaco, por ejemplo. O sea, imaginemos la secuela, de repente a nosotros nos parece algo lejano lo que hoy ocurre en otras partes del mundo y vemos la foto de los niños, cómo sufren, ¿verdad? Pero imaginemos, no, pongámonos a pensar lo que habrá sido para la niñez paraguaya esa guerra. Si bien la guerra del Chaco no se desarrolló o no afectó, digámosle, a las ciudades como si la guerra grande, ¿verdad? Pero de igual manera, me imagino, ¿verdad?, lo que ha de ser el impacto psicológico para un niño o una niña que su papá, su hermano, su abuelo tenga que ir a la guerra, no vuelve, el duelo que implica perder a un familiar, etcétera. Esta tesis que yo menciono de alguna manera aborda esa cuestión a partir de entrevistas que realizó a gente que, bueno, era niño en ese momento, ¿verdad?, y que de alguna manera recordaba lo que pasaba, lo que pasó en ese periodo. Y la guerra del Chaco, bueno, significó un reflorecimiento de muchas cuestiones, ¿verdad? Uno, por ejemplo, el guaraní mismo, que como mencioné ayer, era perseguido, denostado, etcétera. Bueno, tuvo que volver a reflotarse a través de las músicas, obras teatrales, era el idioma utilizado para los mandos militares, de repente pasar informaciones para que el boliviano no entienda. O sea, finalmente hay un florecimiento ahí del guaraní, ¿verdad? Hay una simbiosis entre los hombres de la ciudad, de repente universitario, con el campesino que vivía en el campo, que hizo que se entere la situación del campo, etcétera. Y aparte de eso, hay que mencionar también que la guerra del Chaco vino y de alguna manera es como que escondió los problemas que teníamos internamente, ¿verdad? Porque por un lado a nivel mundial y también aquí en Paraguay el liberalismo entró en crisis. El liberalismo estaba en crisis, no olvidemos la famosa crisis del 29, la bolsa de Nueva York, el quiebre de la bolsa de Nueva York, por ejemplo. O sea, el modelo ya estaba desfasado. Y ese modelo es el que atacaba la figura de López, vamos a decir. Entonces, evidentemente, había que guardar, esconder la basura bajo la alfombra y enfocarnos en ese objetivo que era defender el territorio chaqueño. Pero al mismo tiempo, esa guerra sirvió como combustión, o como combustible, mejor dicho, perdón, para que ese nacionalismo cobrara fuerza. Porque uno puede ver eso en las diferentes obras. O sea, hagamos memoria nomás la música de Emiliano R. Fernández que participó en esa guerra. A López hace alusión. A sí, los héroes del 70 hace alusión.
0: Y López no, era Grecia.
1: Sí, ahí no dice, no habla, claro, no habla de la Legión, no te va a hablar de los famosos apellidos de la Legión diciéndole vamos a emular el heroísmo de ellos. No, el heroísmo de lo, como decir, López era griego, esas cosas son. Entonces hace
0: arenga.
1: Claro, porque había que insuflar de patriotismo, y nacionalismo,
0: y además en guaraní.
1: Claro, eso tiene que valer la pena, pues finalmente el sacrificio, ¿verdad? Y aparte, cuando vos le vas a empujar a un sacrificio tan grande, como dije recién, de ir a una guerra, de algún lado hay que mirar nuestro pasado para decir, vamos a replicar esto que hicieron nuestro padre, abuelo, bisabuelo, etcétera, ¿verdad? Y esa era la guerra, la Triple Alianza. Y ahora pongámonos a pensar también, 62 años después nos vamos a una guerra. Salimos de una guerra totalmente destruidos, destrozados. Y ese destrozo o esa destrucción no solo fue en lo material, como ayer mencioné también, sino también acá, de insertarnos esa idea de inferioridad y más cosas. O sea, la guerra del Chaco también era como de repente un momento donde podíamos recuperar, vamos a decir, parte de esa autoestima que quedó enterrada en esa guerra de la Triple Alianza. Por eso también era un momento oportuno. Por eso la cuestión de Boquerón siempre menciono cuando llegamos a septiembre y recordamos la batalla de Boquerón. O sea, Boquerón es una de las primeras batallas grandes que tenía la guerra del Chaco. ¿Y por qué feriado? Si hay otra batalla que se ganó, también fueron importantes. Porque era crucial. Si esa batalla se perdía, no sé cómo iba a estar la moral del ejército y el pueblo paraguayo. Si salimos de, como dije recién, 62 años, de una generación a otra, prácticamente nosotros estábamos
0: en guerra.
1: En guerra, ¿verdad? Entonces, evidentemente, todo eso, esas manifestaciones culturales que se hacían, como dije recién, en música, teatro, novela. Los periódicos que se escribían, como 15 periódicos aparecieron durante la Guerra del Chaco también, y muchos de ellos en guaraní, burlándose del enemigo, arengando, tratando de levantar la moral del soldado paraguayo, etcétera. Evidentemente todo eso hizo que, bueno, se reflotara y se instalara totalmente ya allí la figura de López y, bueno, y todo lo que tuvieron, de alguna manera formando parte de lo que fue el ejército de López.
0: Doctor, entre paréntesis, mencionaste hace rato esto de que muchas veces ellos iban a sabiendas de que podían morir y de que era probable que murieran.
1: Y tener
0: igual
1: más posibilidades en la guerra. Sí. O sea, ponete a pensar que, como te dije recién, no vamos hoy a la guerra. Difícil es que pensemos. Claro que vamos a querer volver, ¿verdad? Pero no sabemos. O sea, sí. Tener más posibilidades, o haciendo como un cálculo matemático, vamos a decir, hay más posibilidades de morir que de sobrevivir. Sí.
0: Y doctor, cuando dijiste eso me acordé de la letra, ya que mencionaste a Emiliano R. Fernández, a un fragmento de la canción Che la Reina, y puse aquí en internet, dice lo siguiente, doctor. La frase que recordé es la siguiente: Erejeyane guaraní jecobeo despreciaba, dice. La traducción sería: verás al guaraní que desprecia su vida, popularizada por el poeta Emiliano R. Fernández en Che la Reina, donde se refleja el estoicismo del soldado paraguayo. Históricamente, alude a la valentía y el sacrificio extremo en la guerra. Doctor, hablas de reivindicación de López y, así como también ayer mencionaste en tu charla, también se reivindica el guaraní, como recién mencionaste, porque dice guaraní, jecobeo despreciaba, es decir, a un guaraní que desprecia, refiriéndose a sí mismo López y a los suyos como guaraníes, además de paraguayos.
1: Claro, totalmente. Por eso, el guaraní vivió, digámosle, muchos avatares a lo largo de la historia paraguaya, ¿verdad? De ser un idioma que...
0: Veo nomás, doctor, que es como que la reivindicación de López y la del guaraní es como que parece ser que fueron al unísono en ese
1: tendríamos que mirar, ¿verdad? Porque, digámosle, en esa primera etapa López proscrito al guaraní, estaba proscrito. Pues confrontación de la figura de López, el guaraní todavía seguía proscrito. El guaraní vuelve a reflotar con la guerra del Chaco, ¿verdad? Pero... tendríamos que ver, analizar finalmente si va así, porque la tercera etapa, por ejemplo, que es la de la instauración de López como figura máxima, con la instauración del nacionalismo como política de Estado, se potenció de una manera el guaraní, pero no lo tenían como idioma oficial, como si aparece en la constitución actual, ¿verdad? Igual el guaraní siguió luchando, o sea, fue importante durante la guerra y siguió siendo importante después, pero el guaraní lo veían de otra manera, o sea, de una manera lo menospreciaban, vamos a decir. Por eso esa terminología de guarango, de que no tenés que hablar en guaraní, que nuestros padres, por ejemplo, sufrieron eso. Yo creo que hasta ahora hay de alguna manera ciertas expresiones que de alguna manera hacen que el guaraní se le vea menos. Probablemente, y me animo yo a decir más, te van a la ciudad, ¿verdad? Pero tendríamos que mirar, o sea, si me pregunta el guaraní, vivió muchísimos avatares a lo largo de la historia paraguaya. O sea, el idioma del vencido que logra imponerse, por ejemplo, durante el periodo colonial, que perduró durante el periodo independiente. Francia lo quiso tener como el idioma más importante, por eso el himno nacional en guaraní. Don Carlos, en su política de modernización, hizo que el guaraní quede en un segundo lugar. No lo prohibió, pero hizo que el guaraní quede relegado, ¿verdad? La guerra Triple Alianza levanta otra vez al guaraní. Termina la guerra, perdemos, el guaraní queda otra vez proscrito, prohibido, lo decíamos el caso. Hasta que aparece la guerra del Chaco, 62 años después, otra vez el guaraní vuelve a ser importante. Termina la guerra del Chaco, el guaraní lentamente queda relegado otra vez hasta, bueno, la Constitución 92, y tendríamos que mirar cómo hoy es, ¿verdad?
0: Totalmente, director. Y así también, si bien es cierto lo que mencionabas respecto a que existen todavía hoy algunas frases que de cierta manera reflejan ese menoscabo hacia el guaraní, lo que creo es que al menos hoy el hablar guaraní ya no está públicamente asociado con la ignorancia, sino lo contrario. Yo creo que hoy el bilingüismo, el castellano y el guaraní, es visto como un signo de intelectualidad, en el sentido de que si manejas un buen guaraní, es Posiblemente, o porque es tu lengua nativa y quizás tuviste tu origen en ciudades del interior, o si sos de la ciudad, tuviste formación en guaraní y aprendiste a hablar en guaraní y aprendiste a escribir. También quienes escriben en guaraní son muy apreciados en el ámbito literario. Se los llama luego como escritores bilingües. Pero eso entre paréntesis, mi director, no quiero desviar la atención de lo que estabas comentando.
1: Pero sí agregar algo. Ahí podemos profundizar en otro programa y tener como invitado también a profesores de guaraní, que son los que mejor nos van a ilustrar, ¿verdad? Yo creo que el guaraní, valorado así como mencionás, sigue siendo en un grupo más reducido. Un grupo más bien académico, intelectual, podemos decirlo, ¿verdad? Porque la mayoría que habla guaraní es muy probable que no escriba en guaraní. Yo, por ejemplo, sé hablar guaraní, me defiendo, no digo que vuelve que esté al nivel de un guaraní parlante o que el guaraní sea su primera lengua, pero sí puedo sostener de una manera una conversación, ¿verdad? Pero es muy difícil que escriba bien, probablemente me aplace en el examen de guaraní. ¿Por qué? Porque como el guaraní lo aprendimos más hablando oral, de manera oral, evidentemente cuesta más, ¿verdad? Yo creo que el guaraní lo va cobrando así importancia, al menos en los últimos tiempos, pasa por otros factores que lastimosamente no pasan por lo académico, no pasan por la educación. Porque hoy día el guaraní creo que es jardín, creo que dan, si no estoy equivocado.
0: Eso es cierto.
1: Pasa más por otros factores que son de repente, pueden ser hasta efímeros. Como el caso de la selección, por ejemplo. O sea, le va bien la selección, nos sentimos orgullosos de ser paraguayos, hasta hablamos en guaraní, el barité, el shen barité, toda la cosa. Aparece música que te mezcla el bilingüismo, como vos decís, cantamos, ¿verdad? Como esa música soy Albi Rojo, ¿verdad? Y hay parte que te canta en guaraní, cantan los muchachos en guaraní, por más que no te hable probablemente en guaraní o no entienda bien el guaraní, ¿verdad? Entonces, lo ideal sería que, así como esos fenómenos aparecen, acompañar también el ámbito educativo, el ámbito comunicacional, como los medios, por ejemplo, para que así el guaraní sea realmente valorado y no quede en mero discurso nada más. O sea, esa sería mi apreciación, ¿verdad? Como te dije, tendríamos que profundizar más, ¿verdad? Porque el fútbol, quiera sea o no, hoy es un escenario de donde uno puede analizar la cuestión de nación, nacionalismo y más cosas. Porque de repente puede ser no te interesa nada tu país lo que pasa, hasta inclusive no le valorás a tu país, le va bien a tu selección, delante de fanático, vea. Por y otro como Paraguay, peyú a tu la triple alianza, decir, por ejemplo, ya le ganamos a Brasil, Argentina, Uruguay, acá peyú llegué a tu selección, ¿eh? De repente te sentí fanático, ¿verdad? Ahora, lo ideal sería que eso, como decía Indalecio Cardoso en sus ideas desarrolladas en materia de educación, eso sea algo de todos los días. O sea, ese patriota que sea un ciudadano útil, honesto, ¿verdad? Eso sería lo ideal, ¿verdad? Pero bueno, estamos hablando, capaz me digan medio platónico lento, ¿verdad? Pero eso, por eso digo, es cuestión de analizar, ¿verdad? Lo que tiene que ver con el guaraní, ¿verdad? Y ahí cierro el paréntesis y volvemos entonces al otro tema que estábamos hablando.
0: Excelente,
1: ¿verdad?
0: Doctor.
1: Y bueno, llegamos finalmente a la tercera etapa, como mencioné, ¿verdad?
0: Entonces, perdón, profe, para rememorar nomás. Primera etapa
1: es proscripción. O sea, López de asesino de su patria, enemigo del género humano, está prohibido hablar. De hecho, hay a fines del siglo XIX, algunos estudiantes del CNC tuvieron la imagen de López en la contratapa de su cuaderno, fueron reprimidos y perseguidos, etcétera. Todo aquel que quería de alguna manera abogar o defender la figura de López era perseguido, o sea, proscripto entonces.
0: Segunda etapa, confrontación.
1: Confrontación, desde la famosa polémica Olear y Báez y va hasta la Guerra del Chaco. O sea, y la Guerra del Chaco, el punto de inflexión allí, como dije hace rato, es como el combustible que necesitaba el nacionalismo, porque el nacionalismo como movimiento político ideológico ya apareció en la década del 20. Tenemos que tener en cuenta que aparece el nacionalismo, aparece el periódico La Nación de 1925, la Liga Nacional Independiente de 1928, eso ya hablan de nacionalismo, de reivindicar la figura de López, etcétera, por encima de los partidos políticos. Dentro de los partidos políticos, evidentemente, el coloradismo asume ese discurso nacionalista, lopista, porque el liberal es antilopista, etcétera. Entonces, evidentemente, asume ese discurso, ¿verdad? Dentro del Partido Liberal sí había algunos intelectuales que ya abogaban por la figura de López, ¿verdad? Bueno, finalmente, como dije, no olvidamos todas nuestras rencillas internas. Nos vamos a la Guerra del Chaco, 1932-1935. Termina la Guerra del Chaco y ahí surge una nueva etapa dentro de nuestra historia. Tenemos la Revolución de Febrero. Para mí sí hay cambios ahí, por eso considero, por más que haya sido como un cuartelazo básicamente el 17 de febrero, el gobierno que viene sí hizo cambios muy grandes y que duran en el tiempo. Ese gobierno es el que va a elevar a López a la figura de héroe máximo.
0: Encima un gobierno cortísimo, doctor, ¿va? Un año y algo.
1: Es, ¿verdad?, un gobierno corto. Asume en febrero del 36 y va a caer el 13 de agosto de 1937. O sea, un año, 6 meses más o menos lo que dura este gobierno.
0: ¿Pero qué hicieron?
1: Pero los cambios son muy grandes. Primero, hay un cambio en el rol del Estado en Paraguay. Ese Estado ausente en materia social, en materia de salud y compañía, por ejemplo, ahora pasa a estar presente porque él crea el Ministerio de Salud, el Departamento de Trabajo, y son creaciones que ya perduraron. No es que el gobierno de Paiva vino y eliminó eso. Ya estuvo, se instaló. Hasta
0: hoy. Lo que sería el Ministerio
1: de
0: Trabajo.
1: Claro, porque dentro del modelo liberal se entiende el Estado proteger la propiedad privada, que los ciudadanos sean todos iguales ante la ley, etcétera, ¿verdad? Sin embargo, él se da cuenta de los problemas que hay, él rodeado de la gente que formó parte de su gobierno, que también hay un cuestionamiento allí porque una heterogeneidad ideológica había en un comienzo, ¿verdad? Porque había colorados, liberales, comunistas, lo que puede ser el Partido Febrerista, que era más bien socialista, etcétera. Era una mezcolanza, ¿verdad?, que finalmente creo que es uno de los factores que hace que caiga también, ¿verdad? Pero desarrolló, por ejemplo, creó esos ministerios que quedaron en el tiempo, ¿verdad? El Estado asume otro papel que ya no va a abandonar, ¿sabes? Porque el Estado es el que se encarga ya de la cuestión de salud al crear un ministerio. El Departamento de Trabajo ya se mete en las cuestiones laborales, cosa que no lo hacía en periodos anteriores. Y uno puede leer el libro de Francisco Gaona, Historia Social y Gremial del Paraguay, los tres tomos que tiene, y se da cuenta que el Estado no se inmiscuía allí. Cuando que había, por ejemplo, enclaves económicos como las tanineras, las yerbateras, etcétera. Y después tenemos el otro cambio que se origina, es la injerencia militar en política, que se inicia a partir de ahí. O sea, se va a gobernar desde y para Campo Grande, básicamente, donde estaba la caballería en ese entonces, ¿verdad? Porque si nosotros sumamos 1936 hasta 1993, que fue el último militar presidente que tuvimos, el general Andrés Rodríguez, si hacemos la sumatoria ahí, pero por goleada ganan los militares. O sea, militares fueron Franco, sí, Franco un año y medio. Morillo. Le tenemos a Estigarribia, antes, que claro, gobernó prácticamente, él gobierna prácticamente un año, vamos a decir. Morinio 8 años. Le tenemos a Stroessner 35 años. Rodríguez 5 años. O sea, ¿cuántos años ya son allí? Pongámosle en un rango de 50 años.
0: Y sí, cerca de 60 incluso.
1: Por eso, o sea, muchísimos años son gobiernos militares. Entonces, los militares tenían la incidencia ahí. Es lo que tiene que ver los gobiernos. Colocaban, quitaban presidentes, etcétera, ¿verdad? Los militares siempre de alguna manera tuvieron participación en la política paraguaya, ¿verdad? Pero eran más bien como fuerzas utilizadas para uno u otro bando. La diferencia está acá, que los militares son los que deciden. Esa es la diferencia en comparación con otros periodos. Dentro del juego político, o sea, digamos, la Fuerza Armada pasa a ser el actor preponderante dentro del quehacer político paraguayo. Y después el nacionalismo, ¿verdad? El nacionalismo se instaló como política de Estado, porque lo elevó a López Héroe Máximo, declaró padres beneméritos de la patria a Francia, de Don Carlos, y eso tuvo una secuela en el tiempo, porque los que vinieron después fueron acentuando cada vez más esa política. Porque Morínigo es el que va, por ejemplo, a poner los nombres de las calles, de barrios que fueron creciendo, y otro fue cambiando de nombre. O sea, lo que era República de Colombia pasó a cambiar, le cambió el nombre, le puso Avenida Mariscal López. Una de las vías de entrada, una de las principales vías de entrada a la ciudad. Ahí ya tenés un cambio grande. De una persona que estaba proscripta y más goza, ahora pasa a tener el nombre de una de las avenidas más importantes. Después tener Rodríguez de Francia, por ejemplo. Y así fue cambiando diferentes nombres de calles que guardan relación con la Guerra Grande, con los nombres de esas batallas, algunas que otras con la Guerra del Chaco, pero los principales actores de nuestra independencia ya aparecen allí. Morínigo crea el guaraní como moneda. La denominación de guaraní lo ya nos da a entender que tiene que ver algo con lo nuestro, no es peso. Porque peso tenés, peso argentino, peso chileno, peso colombiano, claro, y así vas a encontrar. Además acá es guaraní.
0: Que antes de Morinigo era de hecho peso, claro, o sea, la denominación.
1: Claro, y es guaraní. ¿Y qué figuras aparecen en la moneda, en los billetes? Otra vez que tiene que ver con nuestro pasado. O sea, miraba, por citar alguno, ¿verdad? Le tenía al general Díaz, por ejemplo, en la moneda de 100. Estigarribia le pusieron el de 50, ¿verdad? El de 500 era Bernardino Caballero. El billete de 1000 era el mariscal Francisco Solano López. Al dorso, ¿qué tenía? El oratorio de Nuestra Señora de la Asunción y Panteón Nacional de los Héroes, que es el que termina de construir Franco. Y termina como oratorio, pero lo eleva a la categoría de Panteón Nacional de los Héroes. Para mí hoy ese es el símbolo de la nacionalidad paraguaya. Y es una obra de ese gobierno. ¿Y cómo quedó en el tiempo? Porque por más que se construyó la costanera, se terminó, etcétera, ¿a dónde vamos a festejar los paraguayos? Tomando el real ejemplo de la selección. Pongamos la selección, gana su partido, clasifica a la siguiente ronda. ¿Dónde vamos a ir a festejar?
0: Frente al Panteón.
1: Frente al Panteón. ¿Por qué? Porque se convirtió en el símbolo de la nacionalidad. Si nosotros retrocedemos en la historia paraguaya, antes de 1936, nadie se iba a festejar ahí. El epicentro de la ciudad estaba dos cuadras abajo, donde hoy serían las plazas de armas, frente a lo que es el Centro Cultural Cabildo, etcétera. Ahí estaba. Ahí está la columna, la jura, la constitución de 1870, etcétera. Es decir, ese espacio simbólico respondía a otro régimen, a otro sistema político. Y lo que hace Franco es trasladar eso, termina ese edificio, y no olvidemos que ese, el panteón donde está hoy, ahí estaba la casa de Francisco Solano López en un comienzo. Y eso era como una especie de culto que él iba a rendir a la Virgen Agupé, pero dentro de su propiedad. O sea, no, porque si nos ponemos a pensar, no tiene sentido que un edificio que iba a representar toda una nacionalidad, en el sentido de que iba a recibir visita de la población, esté en la esquina. Lo ideal es, lo lógico era que esté en el medio, como muchos edificios emblemáticos alrededor del mundo, ¿verdad? Y bueno, lo que hace Franco es terminar ese edificio y lo convierte en eso. Y fíjate el cambio que hay entre la moneda y el billete de 1000. En el billete decía Oratorio Nuestra Señora de la Asunción y Panteón Nacional. En la moneda ya dice solamente Panteón. Y para la gente, si hacemos, por ejemplo, una encuesta, ¿cómo se llama ese edificio? Yo te puedo asegurar, si no es un 10-0, día 1, te van a decir Panteón. No te van a decir Oratorio. Y ven ahí cómo cambió su rol, vamos a decir. Y eso perdura en el tiempo, ¿verdad? Después billete de 10.000, de 5.000 Don Carlos, de 10.000 Francia. ¿Ves? La historia que nos cuenta, ¿qué es? Es de esa etapa de la que el régimen, o digamos, los gobiernos paraguayos que estuvieron bajo régimen liberal, eran lo que denostaban. Y el 36 lo que hace es cambiar. Por eso López representa, la figura de López representa ese cambio histórico, vamos a decirle, dentro de la relectura y reescritura de la historia. ¿Por qué? Porque básicamente en López podemos resumir lo que pasó ahí. El villano de los liberales pasó a ser el héroe de los antiliberales. Y eso ocurrió con todo lo que tiene que ver en nuestra historia también. Y todo eso se extiende en la educación. Entonces uno mira los libros que se usaban desde la final de la década del 30, 40, y ni qué decir la época del estronismo, y vamos a encontrar ahí los libros, todo nos remite a una historia nacionalista de reivindicación de nuestras figuras políticas como Francia, los López, y de héroes militares que tienen que ver con el lopismo. Y perduró en el tiempo. Uno mira los libros de secundaria ahora, si bien de repente no tienen ese discurso muy nacionalista, como otros textos con los que estudiamos, bueno, en tu caso ya no, porque ya formaste parte de la reforma, pero vas a encontrar que tampoco hay una crítica fuerte o furibunda hacia lo que tiene que ver López o la figura llegada a López, etc. Entonces se instaló, eso que se inició en el 36, se instaló y sigue hasta hoy.
0: Y ahí cerramos la tercera etapa, entonces.
1: Y esa es la tercera etapa, es decir, como yo ayer mencioné, nunca, hasta ahora no existió un gobierno que derogue ese decreto número 66 del 1 de marzo de 1936 de Rafael Franco y que cambie el rol histórico de López, ¿verdad? Claro que en los últimos tiempos aparecieron interpretaciones, reinterpretaciones, escrituras, reescrituras de nuestra historia y de muchas figuras, incluyendo la de él, pero el discurso oficial sigue siendo el mismo.
0: Magistral la explicación entonces del doctor Pedro Caballero en torno a las etapas por las que pasó la figura del mariscal Francisco Solano López. Entonces él la resume entre la primera etapa, que es la figura proscripta de López, prohibida, bueno, enemigo máximo del género humano, incluso de Dios, si no me equivoco. La segunda etapa, que es de confrontación, que bueno, se da en el contexto, como dijo el doctor, en un contexto bélico donde había la necesidad de reconfigurar esa identidad y de ensalzar figuras patrióticas nacionales, y bueno, la tercera etapa ya de consolidación entonces como héroe máximo en el caso del mariscal Francisco Solano López. Doctor, ¿te parece si vamos a una muy breve pausa y volvemos con mucho más de Investigando de Una? Volvemos enseguida con Investigando de Una.
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0: 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Lito Ortiz nació en Piribebuy, Cordillera, un 13 de agosto de 1930 y falleció un 21 de mayo del 2022. Hipólito Espínola Ortiz, gran intérprete y difusor de nuestra música, más conocido como Lito Ortiz. También lo llamaban el caballero del folclore por su indudable aporte a nuestro acervo nativo. Como cantante, recorrió varios países como España, Francia, Inglaterra, Alemania, la antigua Unión Soviética, entre otros. Integró renombrados grupos como el liderado por Florentín Jiménez y el trío Amerindia, hasta que en 1957 formó su propio conjunto con el nombre de Lito Ortiz y Los Vega. Grabó varios discos con músicas paraguayas e internacionales. Es autor de las canciones Para ti, Piribebuy, A mi bella orqueta, Por tu regreso, con Enrique Samaniego, Azucena Bella con Tomás Méndez, Volveré a Asunción, entre otras obras.

0: Estamos de regreso en Investigando de Una, este programa que siempre busca conectar a la sociedad con la investigación, la ciencia, la cultura y hoy con la historia en diversas etapas con el doctor Pedro Caballero, que es un historiador muy destacado acá en nuestro país. Estamos revisando, bueno, la verdad, yo estoy escuchando, revisando los anales de nuestra historia. Habíamos iniciado justamente en torno al Día del Pedagogo Paraguayo, hablando de una de las figuras más reconocidas en materia de pedagogía, educación aquí en Paraguay, en la persona de Ramón Indalecio Cardoso. Inevitablemente eso nos llevó a hablar del concepto del nacionalismo y bueno, hicimos un recorrido, él hizo un recorrido en torno a la figura del mariscal Francisco Solano López. Doctor, ¿podemos volver a la figura de Ramón Indalecio Cardoso y analizar un poco los efectos que generó aquello que él inició en esa reconstrucción de la identidad nacional, como mencionaste, doctor?
1: Sí, no, y todo este proceso que estuvimos hablando sobre López, evidentemente, digámosle, al hablar del

0: de la pedagogía nacionalista de Cardoso nos llevó a hacer todo este recorrido por la figura de López, ¿verdad? Porque finalmente lo que esa educación nacionalista termina instaurándose también de manera oficial a partir de 1936. El gobierno de Rafael Franco, hay un decreto 4000 y algo, no recuerdo bien el número exacto, donde dice que se impartirá la educación nacionalista de manera obligatoria en la institución educativa del Paraguay, dice. Ya está clarísimo. O sea, esa relectura, reescritura de la historia, bueno, ahora había que impartir en aula. Y eso ya es secuela también de lo que hizo Ramón Indalecio Cardozo. Si bien él ya se va a alejar en esa década ya de lo que tiene que ver el magisterio, creo que 43 años más o menos estuvo enseñando él, porque él muere en 1943. Ese legado, de alguna manera, él inició, bueno, continuó y se oficializó ya a partir de 1936, evidentemente con algunas modificaciones, porque finalmente la historia no es, como eso también dije ayer, no es una disciplina que sirva de mero adorno dentro de un plano, un programa educativo. O sea, la historia tiene una importancia crucial que de repente muchos no dimensionan, porque todo esto que estuvimos hablando y haciendo referencia a 1936, ¿por qué hay esa relectura, reescritura de la historia? O sea, finalmente, ¿por qué cambiar toda la historia? ¿Por un simple fanatismo? No. Porque también tiene una lógica que se aplica desde el punto de vista de la legitimidad de un proceso. Por eso yo dije una frase hace rato: el villano de los liberales pasó a ser el héroe de los antiliberales, dije. Y tengan en cuenta algo que también mencioné en el bloque anterior: yo dije, el estamento militar pasa a ser el más importante en el quehacer político nacional. ¿Y López qué fue?
1: Militar.
0: Militar. ¿Y quiénes son los que ahora van a ejercer mayor influencia en la política paraguaya?
1: Militar.
0: Militares. Entonces,
1: Convenía.
0: claro, entonces ahí la historia, al cambiar la historia, por usar un término, porque en realidad es una relectura, reescritura, no es un cambio nada más, lo que lleva finalmente es a legitimar un proceso político que se inicia a partir de 1936. Y se toma a López como la figura más importante. Y ojo que a partir de tomar la figura de López como la figura más importante en esa relectura, reescritura de la historia, en la instalación del nacionalismo como política de Estado, su influencia en educación, finalmente nos lleva al siguiente pensamiento, o sea, a la siguiente pregunta: ¿qué tipo de ciudadano quería el Estado paraguayo a partir de 1936? Y quería un ciudadano que, de alguna manera, tenga ese sentimiento nacionalista, patriota, obediente, porque finalmente, ¿cómo es la vida, digámosle, dentro del mundo de la milicia? Jerárquico, y vos tenés que obedecer a tus superiores, etcétera, ¿verdad? Entonces, los valores que se replicaban en la educación a través de la enseñanza de la historia, formación ciudadana, no recuerdo el nombre, cómo le dan, lo que ahora es ética, ¿verdad? Entonces, a través de esa materia y otras más, lo que se hacía era fortalecer esa idea del tipo de ciudadano que queríamos. Que es lo que yo me cuestiono, ¿verdad? Me hago la pregunta, vamos a decir, como una persona que le gusta la historia, que estudia la historia, es qué tipo de ciudadano nosotros queremos formar en esta época que vivimos. O sea, de 1989 a esta parte, nosotros empezamos a transitar el camino de la democracia, un modelo que no lo tuvimos, no lo vivimos a lo largo de nuestra historia. Y evidentemente estamos huérfanos de figuras históricas que nos puedan servir de referencia para decir: este es el modelo que nosotros tenemos que imitar, que tenemos que seguir para formar realmente a los ciudadanos democráticos que queremos. Queremos que sean respetuosos, queremos que sean honestos, queremos que valoren realmente lo que es la libertad y no caigan en un libertinaje. Queremos que sean capaces de construir en el disenso y el consenso, porque finalmente la democracia es eso. O sea, no es imponer mi idea a lo que yo pienso. Y fíjate que muchas de esas prácticas todavía nos cuesta a nosotros fortalecer. Entonces ahí nos quedamos, como yo veo, así como huérfanos de ciertas figuras, ¿verdad? Porque no tenemos figuras civiles destacables que podamos utilizar como referencia. Por eso ayer yo mencioné y dije: probablemente Cardozo sea uno de ellos. Probablemente, no digo que sea, pero probablemente, digo, ¿verdad? Porque hace falta, de alguna manera, finalmente salir de ese relato político-militar de nuestra historia.
1: Y es curioso, doctor, que lo digas vos siendo docente, que la figura debe ser Indalecio Cardozo.
0: Y no sé, no quiero yo...
2: Estás haciendo como los militares que ensalzaban.
0: Sí, pero claro, pero no quiero decir yo que sea él necesariamente. O sea, pero a mí, a mí me encanta, por ejemplo, figura de docente como Delfín Chamorro, por ejemplo. O sea, Dalkis, o las mujeres mismas, ¿verdad? Rosa Peña, la hermana Esperati. Yo creo que hay muchas figuras. Probablemente el profesor Cristaldo, que es el que maneja historia de la educación paraguaya, nos va a dar mucho más nombres, por ejemplo, de lo que tiene que ver con los docentes destacados, ¿verdad? Hay mucho, por eso, o sea, remitir a un solo nombre pues cuesta mucho, ¿verdad? Probablemente es más difícil que las cuestiones militares, porque un militar para hablar de la Guerra Grande va a ser evidentemente López, después de Traya, porque el comandante, el mariscal del ejército, ¿verdad? Después atrás probablemente ya vengan Caballero, Díaz y otros nombres más, ¿verdad? Lo mismo pasaría en la Guerra del Chaco, ¿verdad? Mariscal Estigarribia, el comandante del ejército. Después vendrían ya, no sé, Irrazábal, Franco.
2: Por esa estructura jerárquica es fácil apuntar a
0: Claro, pues, exactamente, pues finalmente eso es una estructura jerárquica, ¿verdad? Y sin embargo, cuando entramos en docente, más cosas, pues no hay, si bien tener los directores, profesores, pero no hay esa estructura rígida así, finalmente, ¿verdad? O sea, me imagino cuántos maestros estuvieron trabajando también con Indalecio Cardoso, pero la historia recogió ese nombre, ¿verdad? Por la labor que desarrolló. Pero, como dije, finalmente el legado que él hizo se continuó, evidentemente se modificó en algunas cuestiones, pero quedó en el tiempo, ¿verdad? Porque hoy, bueno, podemos encontrar una excepciones, pero la gran mayoría de los libros de historia del Paraguay, por ejemplo, lo escriben paraguayos. No todos, pero lo escriben, que es lo que de alguna manera abogaba él, ¿verdad?
2: Doctor, ahí brevemente... Hablamos de Indalecio Cardoso y el concepto de la reconstrucción. Para la gente un poco, ¿cómo era la enseñanza en las escuelas antes de que él formulara esa reconstrucción, doctor, en torno a la historia del Paraguay?
0: Lo que pasa en Paraguay es que después de la guerra de la Triple Alianza, evidentemente no destruyeron en todos los sentidos, ¿verdad? Prácticamente no teníamos maestros, maestras, etcétera. Y aparte de eso, hay que tener en cuenta que hay una disputa muy interesante que se da entre dos ideas, ¿verdad? Entre lo que sería la regeneración y la reconstrucción, ¿verdad? La regeneración es la idea sostenida por los vencedores y básicamente lo que hablaba es hacer un nuevo Paraguay sobre otros elementos o sobre elementos que no tengan relación o guarden relación con los gobiernos anteriores a la guerra. O sea, estamos hablando de Francia, los López, etcétera, que eran vistos desde la historia oficial como gobiernos déspotas autoritarios que, digámosle, que como consecuencia de que impusieron esas ideas a los paraguayos finalmente le siguieron, hablando mal y pronto, como ciegamente a López hasta el final, hasta las últimas consecuencias, ¿verdad? Entonces, básicamente lo que se pretendía allí también es mostrar que la guerra supuestamente se originó con la intención de liberar a Paraguay del yugo de los bárbaros, los gobiernos déspotas y compañía, pero que, bueno, como no se rindieron, tuvimos que destruirle prácticamente para que el Paraguay se liberara. Eso sería. Los libros escolares los escribían los argentinos, o sea, Pérez Gamba, por ejemplo, me viene a la mente ahora, en donde evidentemente la historia la acomodaban, usando un término coloquial, de acuerdo a sus intereses, y eso es lo que se enseñaba en las escuelas. El sistema educativo evidentemente fue creciendo con el tiempo, producto también se ve afectado por todo lo que sucedió en el país también, de lo que tiene que ver con las secuelas de la guerra, y eso empieza a cambiar, bueno, cuando empieza a confrontarse justamente esas ideas, esos discursos con respecto al pasado nacional, y eso es lo que ve Cardoso. O sea, por eso es que él desarrolla una pedagogía nacionalista, o sea, en el sentido de que busca de que se estudie el pasado nacional, pero no desde la óptica de lo que se venía enseñando, sino de otra óptica, porque ya aparecieron escritores que empezaron a escribir sobre la historia paraguaya mostrando otra interpretación, desde Garay, pasando por Manuel Domínguez, Fulgencio R. Moreno, el propio Lear y compañía. Entonces ya había de dónde agarrarse también, porque una cosa es, yo pienso que la historia tendría que contarse de otra manera, pero no hay de dónde agarrarnos, ya había. Entonces eso es lo que él toma, vamos a decir, y lo empieza a insertar dentro de lo que tiene que ver ese modelo educativo. Por eso yo hablo del tema de reconstrucción, ¿verdad? Porque la regeneración hablaba, bueno, hacer un nuevo Paraguay sobre otro elemento, sin embargo la reconstrucción decía es levantar nuevamente este país, pero sobre la base, sobre los cimientos que nos dejaron Francia y los López, ¿verdad? Y tiene que ver con los elementos identitarios de nuestra nación, ¿verdad? Empezando por la lengua guaraní, por ejemplo.
2: Y doctor, ¿cuál es la relación de esta famosa generación del 900 que esa generación de intelectuales jóvenes en torno a este proceso de reconstrucción de la identidad, y entiendo que Eoleari estaba dentro de esa generación.
0: Claro, la mayoría de esa generación son nacidos ya después de la guerra. Y ahí tenemos eso que mencioné hace rato. O sea, hay un discurso oficial sostenido por el gobierno, un discurso no oficial sostenido por los excombatientes. Y está la nueva generación que quería saber qué pasó en esa guerra, ¿verdad? Donde murieron sus hermanos, padres, abuelos, etcétera, ¿verdad? Y esa generación es producto también de un sistema educativo, ¿verdad? Porque a nivel universitario, el sistema es krausiano, o sea, de una manera permite que se forme una élite pensante a través de ese modelo educativo que se impuso en la universidad. Hay que tener en cuenta también que la universidad no es que todos podían acceder. A nivel universitario, la gran reforma va a ser a partir del famoso Cordobazo 1918. Era muy poco lo que podían acceder a la universidad para formar una élite. La mayoría de ellos pasaron, sí, por ahí, no todos. Pero, de alguna manera, esa generación se nutrió de ese modelo educativo a nivel universitario y les permitió a ellos desarrollar obras en diferentes campos, ¿verdad? A ellos les sumamos otra vez extranjeros que vinieron, porque hay que tener en cuenta que la universidad con su Bizarreta y compañía evidentemente trajeron nuevas ideas, vamos a decir, y ahí se desarrollaron ellos. Ahí encontramos gente que está a favor evidentemente de la reivindicación de López, como también no, porque Báez, por ejemplo, por citar, no estaba.
2: Pero es parte de la generación. De hecho, era igual un intelectual,
0: sí,
2: también.
0: Claro. Y, sí. Y la mayoría, al menos lo que podemos ver, los nombres que recordamos, sí, era más bien de la reivindicación nacional. Pero esa reivindicación, a mi modo de entender, era cuestión de tiempo, ¿no? Porque esa cuestión con Bolivia se avecinaba, ¿no? Estaba ahí a la vuelta de la esquina y sí o sí había que reivindicar figuras del pasado, o sea, era algo ineludible ese proceso a mi modo de entender, ¿verdad? Porque aparte de ese revisionismo histórico y esa corriente nacionalista estaba en boga en toda la región, no era solamente para... Eso no es un fenómeno exclusivamente paraguayo, es un fenómeno regional, en toda Latinoamérica estaba pasando lo mismo también. Sino que en Paraguay lo que ocurre es que este nacionalismo emerge de las ruinas de la guerra. O sea, es un nacionalismo construido a partir de la derrota, no de la victoria. Generalmente se construye a partir de la victoria. O sea, es el caso paradigmático de Paraguay, ¿verdad? Y ahí encontramos esa generación que surge en diferentes obras y de diferentes perspectivas lo van analizando. El que continúa las ideas de Oleari, ya no es la generación del 900 evidentemente, es Natalicio González, que llegó a ser presidente de la República.
2: Claro. Doctor, una pregunta medio polémica. ¿Se podría afirmar que quienes hoy, año 2026, ven en López, en el mariscal Francisco Solano López, a un villano o al principal culpable de la derrota o de la incursión en la guerra contra la Triple Alianza? ¿Podríamos decir que quienes tienen esa visión están repitiendo un eco o han sido influenciados por esa educación extranjera de finales del siglo XIX, posguerra, de la educación desde Argentina hacia Paraguay?
0: Yo creo que a López hay que estudiarlo como un hombre en su contexto, sacando las pasiones. O sea, tiene que ser de manera desapasionada, sea antilopista o lopista. Ese es mi modo de entender la historia.
2: Pero, profesor,
0: evidentemente,
2: quienes lo ven así son todavía resultados de esa educación previa a Ramón Indalecio Cardoso.
0: No, yo diría que son más bien influenciados o producto, para no ser influenciados, producto de la influencia de corrientes históricas que todavía siguen en puja. Acá hay una corriente histórica muy fuerte que le sigue viendo a López de esa manera y que tiene probablemente conexiones también afuera, porque afuera también hay corriente que, digámosle, con la intención de defender a cierta línea histórica o política dentro de la revisión de la historia, bueno, lo sigue mirando así a López, ¿verdad? Más aún en nuestros grandes vecinos, me refiero, ¿verdad? Entonces hay toda una corriente que evidentemente tiene esa línea, esa interpretación, ¿verdad? Y está la otra, que es la que de una manera es la más oficial, ¿verdad? Y que es la que le ve a López como estuvimos analizando, ¿verdad? Le ve a un López como símbolo de la nacionalidad paraguaya, etcétera. Yo creo que a López hay que estudiarlo en su contexto. De repente, ponerlo a él como el culpable de esta guerra es una explicación muy simplista. Demasiados factores tuvieron tuvieron que ver para que estalle esa guerra, inclusive factor que tiene que ver con mucho tiempo atrás de lo que fue la época de López, ¿verdad? Pero es fácil crucificarle a alguien y que pague todos los pecados, ¿verdad? Eso ya sabemos históricamente, ¿verdad? Por eso, o sea, decir también que tiene la influencia de esa época, no, yo creo que más por las corrientes históricas que siguen en boga. Y que seguirán, porque finalmente es lo que enriquece la historia. Si nos ponemos todos de acuerdo y tenemos una misma visión, probablemente la historia se vuelva aburrida. Por eso es que tenemos lo que tiene que ver lopismo, antilopismo, francismo, antifrancismo, estronismo, antiestronista, etcétera. Finalmente esos debates que se den siempre dentro del marco del respeto enriquece. Y que tenga objetividad, bienvenido sea. Finalmente la historia es la que va a ganar.
2: Finalmente la historia es la que va a ganar. Con esa frase cerramos el programa de hoy, doctor Pedro Caballero. Para cerrar con broche oro, nos despedimos.
0: Y bueno, agradecido, Milson, un lindo programa, más aún que tuvimos la oportunidad también de compartir con el querido profesor Paciano. Y bueno, esperemos también tener otra oportunidad con otros directores más también de las filiales, ¿verdad? Que nos vayan contando las diferentes actividades que van realizando. Y bueno, ya las órdenes para el siguiente programa.
2: Es así, querido doctor Pedro Caballero. Cerramos entonces esta edición espectacular del mes de mayo de Investigando de Una, este programa que siempre busca conectar el conocimiento, la ciencia, la investigación, hoy de la mano del querido doctor, profesor, doctor Pedro Caballero. Yo soy Milson Godoy y esto fue Investigando de Una.
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0: 14 horas con 21 minutos desde el Departamento de Prensa de Radio Nacional del Paraguay. Tenemos información para compartir del ámbito presidencial. El jefe de Estado participa a estas horas de la apertura oficial de la primera cumbre estudiantil Nicasio Martínez Díaz. Esto se da en la Universidad Nacional de Asunción, Facultad de Economía, situada en la ciudad de San Lorenzo. Y vamos ya a la señal oficial.
1: Económica Nacional en conmemoración del Día del Economista Paraguayo. Este día que específicamente se conmemora el día de mañana, pero hoy, bueno, con esta cumbre se hace entonces el recordatorio. Esta cumbre que reúne a especialistas del área de la economía y la tributación y estudiantes de las ciencias económicas. Estarán como invitados y dando las palabras de apertura el presidente de la República, Santiago Peña, y también invitados que serán parte de este debate. El doctor Óscar Orué, Óscar Llamosas, Fabián Domínguez, Víctor Raúl Benítez, también Antonella Cabral, Larisa Chase, entre otros, también la ex viceministra, la ex ministra de Economía, Lea Jiménez, es parte del programa que presentará este foro, debatiendo entonces lo que es el futuro de la tributación en nuestro país. Recordemos que este evento lleva el nombre de Nicasio Martínez Díaz, que fue el primer egresado de la Facultad de Ciencias Económicas de la Universidad Nacional de Asunción, esto en el año 1942. El presidente saluda a el decano de la Facultad de Ciencias Económicas de la UNA.
2: Muchas gracias, señor decano. Seguidamente invitamos a hacer uso de la palabra a la máxima autoridad de nuestra casa de estudios, la profesora doctora Zully Vera.
1: Ahora hablará la rectora de la Universidad Nacional, Zully Vera, en representación de esta casa de estudios. Entonces, vamos a escuchar lo que menciona.

0: Buenas tardes a todos. Bienvenidos en este día tan, pero tan lindo donde hasta el día se presta. Muchas gracias por su presencia, estimado, excelentísimo presidente de Santiago Peña Palacios. Realmente es un honor este salón de convenciones de la UNA celebrando ya nuestro día del economista. Gracias a nuestros estudiantes, podemos también agasajarles. Un aplauso para el Salma Bueno, gracias por acompañar siempre el sueño de nuestros jóvenes, estos jóvenes que, como decía el decano, llevan adelante el sueño no solamente de ellos, sino que de muchas familias de todo nuestro bendito Paraguay. Muchas gracias realmente a todos los ministros que nos acompañan, a nuestras autoridades nacionales, representantes de la Asamblea, al Consejo Superior Universitario de la UNA y a nuestros invitados que hoy nos acompañan, representantes de la Universidad Católica Nuestra Señora de la Asunción y la Universidad Americana. A nuestros distinguidos panelistas que hoy nos acompañan, a nuestros invitados especiales, a los miembros de este Observatorio Económico Estudiantil, a nuestro director de la carrera de Economía, gracias profesor Ricardo Asta por acompañar este sueño de nuestros estudiantes. Señoras y señores, realmente para mí es un honor poder hoy ser partícipe de este primer punto que realmente es la cumbre de nuestros estudiantes, con un nombre que nos lleva a pensar que hubo soñadores, que hubo visionarios en la carrera de economía años y años atrás, Nicasio Martínez Díaz. Realmente un acto en el cual conmemoramos, gracias a esto, el Día del Economista Paraguayo, que en esta primera edición lleva este nombre, que quedará en la historia y ya quedó en la historia. Decimos siempre que los líderes son aquellos que son visionarios, así como lo fue Nicasio. Desde ya, la economía como herramienta de servicio público, de análisis riguroso y de compromiso con nuestro querido Paraguay. Como Universidad Nacional Pública, abrimos las puertas gracias al trabajo y realmente felicitaciones a nuestros estudiantes que llevan esta primera cumbre en el área económica. Y creemos que esto realmente marcará un antes y un después. Aulas, la investigación y la extensión en el área económica. Como parte de esta cumbre, que reúne y reunirá estudiantes de diferentes universidades, nos hace ver que realmente la economía abre puertas, abre mentes, pero también abre el corazón. Algo muy importante que entre los estudiantes tenemos que seguir fortaleciendo. El Paraguay nos necesita a todos juntos, siempre juntos mirando a este gigante que significa Paraguay. No hay tema más urgente ni más estratégico, sino que sencillamente lo que vemos es que hoy el tema que estarán tomando el sistema tributario realmente define la capacidad del Estado para invertir en más educación, salud, infraestructura y protección social. Esto lo haremos gracias a nuestros excelentes disertantes que hoy nos estarán acompañando y agradezco este tiempo que le dedican a nuestros estudiantes. Agradezco también, estimado presidente, por tu presencia, por los ministros. Gracias, decano, también por acompañar este sueño de nuestros estudiantes y que realmente envía un mensaje claro, muy claro, que dice que las decisiones de un país se enriquecen en la medida que escuchamos y vamos innovando con las nuevas generaciones. Desde ya, a nuestros invitados que nos estarán acompañando, también les deseamos éxitos a nuestros estudiantes de la Universidad Católica, a nuestros estudiantes de la Universidad Americana, que como me indicaban nuestros representantes organizadores de esta primera cumbre, la idea es eso, unirse ya desde la visión estudiantil. A nuestros estudiantes que hoy participan, el mayor de los éxitos y aprovechen al máximo, así como estoy segura lo harán también nuestros graduados que desde el primer momento estuvieron acompañando. Que este debate sea profundo, realmente que nuestras ideas sean innovadoras y que más que nada los resultados de esta cumbre pudieran hacer llegar a nuestras autoridades y que sea un aporte concreto de nuestros estudiantes para el querido y para nuestra querida universidad y también para el Paraguay. Desde ya, mis deseos de éxito, felicidades, queridos estudiantes, felicidades a quienes sueñan en el día a día y hacen un Paraguay más poderoso. Muchísimas gracias a Willy de Tepe.
1: De lo que va a ser este debate estudiantil, la primera cumbre estudiantil Nicasio Martínez Díaz, este evento que reúne a estudiantes de la Universidad Nacional de Asunción, la Universidad Católica y la Universidad Americana, esto en torno a los temas más relevantes de la actualidad en el ámbito de la economía, ya sean los impuestos y su impacto en la economía. Una tarde entonces de debates con varios exponentes que serán parte de esta jornada en torno a la realidad tributaria de nuestro país. Saluda la rectora Sullivera a los representantes de estudiantes y también a las autoridades y participantes de este foro. Ahora hablará el presidente Santiago Peña.
2: Muy buenas tardes, querido estudiante, queridas estudiantes, a todas las autoridades, apreciada Suyi. Realmente un placer estar en la Universidad Nacional de Asunción, señor rector. A todo y cada un placer. Hace meses que no nos veíamos y realmente un placer y agradecido que siempre con esa enorme predisposición que tenés de colaborar y de transmitir esa enorme experiencia, ese compromiso, ese amor que tenés por el Paraguay. Yo pensaba hoy que podría venir a compartir este espacio y en este foro que están inaugurando, este primer evento que le ponen el nombre de nada más y nada menos que el primer paraguayo que se animó a abrazar esta profesión. Y en un año donde celebramos, efectivamente mañana se celebran 80 años que se fundó el Colegio de Economistas del Paraguay, hoy aquí la querida Cristina, actual presidenta, un gusto también compartir contigo. Y pensaba que lo mejor que podría hacer es, en esta era de la tecnología, del ChatGPT, de la inteligencia artificial, es hablarle del corazón y hablarle del testimonio, del por qué yo abracé esta profesión de la cual estoy profundamente enamorado y por qué, siendo el primer presidente de la República del Paraguay economista, tengo un peso adicional de no fracasar. No vaya a ser cosa que el día de mañana le estigmaticen a todos los economistas que queramos hacer un servicio a la patria. Muy por el contrario, lo que me motivó fue eso. Sí, voy a contarles algunas de las anécdotas que forjaron mi carácter y luego voy a contarles, porque van a estar escuchando en los próximos paneles sobre la visión del desarrollo y el rol de la política tributaria, yo quiero contarles mi humilde opinión. Primero que nada, yo abracé a la economía tratando de encontrar respuestas a los problemas del país. Soy parte de la generación de jóvenes de los 90 que crecimos en un ambiente de inestabilidad, de turbulencia, tanto económica como política. La década de los 90, y creo que todavía no la hemos analizado, discutido lo suficiente, pero fue una etapa de profundas transformaciones políticas, económicas, sociales en el Paraguay. Fue la década de la apertura económica después de 35 años de una economía centralizada, de un gobierno que tenía prácticamente un monopolio sobre todas las actividades, no solamente sus competencias políticas, sino también las competencias económicas del país. Y ese proceso de apertura no estuvo exento de inestabilidad. De hecho, la inestabilidad era la constante en la década de los 90. Y era famoso agarrar el diario del lunes y ver cuál iba a ser el banco que iba a quebrar, cuál era el banco que estaba teniendo problemas, o cuál era la crisis política que teníamos que observar muchos de los ciudadanos de las graderías sufriendo las consecuencias. Y parecía ser que eso era un resultado que no lo podíamos cambiar. Era simplemente apelar a alguna frase, que el infortunio se había apoderado del Paraguay, o que simplemente nosotros estábamos condenados a bailar al ritmo de la música que venía algunos momentos, el tango que venía de la Argentina, o el samba cuando venía de Brasil. Si había una crisis en Brasil, repercutía en Paraguay. Si había una crisis en Brasil, repercutía en Paraguay. Y parecía que eso era un resultado que nosotros no podíamos controlar, y yo quería entender por qué. Y otro pequeño detalle, también quería resolver mis propios problemas. En el segundo año de la media, lo que sería hoy, anteriormente era en el quinto curso, me enteré que iba a ser padre a los 17 años. Así que tremendo problema, ustedes se podrán imaginar lo que habrá sido para un joven de 17 años que estaba terminando el quinto curso del colegio y tratar de ver qué iba a hacer el resto de su vida para poder sostenerse sobre sus propios pies y poder dar de comer y darle un futuro a un chico, y unos años después a mi señora con quien nos casamos, y hoy 29 años después seguimos, ella sigue aguantándome a pesar de todo este trajín. Pero quería encontrar una profesión que me dé respuestas, y fue por eso que abracé a las ciencias económicas. Fui a estudiar a la Universidad Católica de Asunción, así que a todos los estudiantes aquí presentes un cariño enorme para esa institución que me dio la oportunidad de aprender, de tener unos profesores que eran muchas veces los mismos profesores que enseñaban aquí en la Nacional y que forjó de alguna manera esas ganas de querer transformar desde el conocimiento de la academia, poder cambiar las realidades de nuestro país. Y a partir del año 2000, ya todavía siendo estudiante, entré a trabajar a la primera institución bancaria del Paraguay, al Banco Central del Paraguay. Y me fui al Departamento de Estudios Económicos, específicamente al área de estudios monetarios. Y en ese lugar yo empecé desde lo más bajo de lo más bajo de lo más bajo, que era la carga de los datos de agregados monetarios. Hasta ese momento, el Paraguay, que nunca había tenido un episodio de hiperinflación, de hecho el guaraní junto con el peso colombiano son las dos monedas más antiguas del continente, el guaraní nunca había vivido un episodio de hiperinflación, pero sí teníamos una inflación constante.

trabajo de coordinación entre las dos instituciones, el Banco Central y el Ministerio de Hacienda, se logró en el año 2011 conseguir establecer el esquema de metas de inflación. El Banco Central del Paraguay abandona el esquema de agregado monetario y pasa a establecer su política monetaria sobre la base de un esquema de meta de inflación, con un único objetivo: la inflación tiene que ser baja y estable, y todas las demás variables tienen que ajustarse. Y digo esto en este momento donde estamos viendo una volatilidad del tipo de cambio, y muchos de ustedes se preguntarán, pero ¿por qué el tipo de cambio hoy está bajando? ¿Por qué está apreciándose? Porque el tipo de cambio responde a condiciones de oferta y demanda donde el Banco Central no tiene participación. Y cuando el Banco Central, y ustedes vean que el Banco Central está tratando de modificar el tipo de cambio, sepan y tengan la certeza que ese es el comienzo del final. Es el inicio de un país que va a tener problemas de inflación a mediano, a corto o seguro en el largo plazo. Entonces le digo esto porque me apasionaba entender cómo resolver los grandes problemas del Paraguay. Y no voy a mentir, tuve el privilegio de rodearme de profesionales dentro del área de investigación económica que tenían una pasión por lo que hacían, que tenían una vocación de servicio. Y con esas ganas fue que continué mi carrera, continué forjándome a nivel nacional, con un paso a nivel internacional, recorriendo África, pero siempre pensando que el Paraguay era un país que ofrecía enormes oportunidades, y todo lo que la gente contrariamente pensaba, que el Paraguay no podía desarrollarse, no podía ser una potencia, que lo que habíamos leído en los libros de historia de ese Paraguay que había conquistado la independencia en 1811, que había alcanzado niveles de desarrollo fenomenales a mediados de 1800, eso era simplemente una historia del pasado. Yo decía, no, yo creo que lo podemos volver a hacer, pero obviamente requiere que se tomen las medidas correctas. Y fue así que en el año 2012 vuelvo a Paraguay ya como director del Banco Central del Paraguay, miembro del directorio, una posición que tuve el privilegio de ocupar a los 32 años, realmente inimaginable a mi corta edad poder tener esa responsabilidad, donde yo decía, pero qué oportunidad, ahora sí vamos a hacer volar la política monetaria, vamos a hacer que el país pueda realmente avanzar, progresar. Y a pesar de la enorme fortaleza y la responsabilidad y la herramienta que tiene el Banco Central del Paraguay, su campo de acción es muy limitado. Es la política monetaria, es la política financiera, es el control y la estabilidad del sistema financiero, que es muy importante y que lo ha hecho de una manera magnífica a lo largo ya de 30 años, ¿verdad? Porque nosotros no podemos decir que esto solamente comienza en el año 2013. En realidad comenzó en la década de los 90 y fue con un aprendizaje muy costoso, una crisis. La primera ley de bancos que se implementó fue en el año 96, en el medio de una crisis. Y a partir de ahí se empezaron a sentar bases importantes para una consolidación en esta estabilidad macroeconómica, que es apreciada por algunos, pero no suficientemente valorada por todos. Ahí todavía los economistas y los estudiantes de economía tenemos que saber valorarla y protegerla, porque esta es como la misma salud, la valoramos muchas veces cuando la perdemos. Pero desde el Banco Central y el directorio yo me daba cuenta que la necesidad de coordinación de otras políticas públicas iba más allá del Banco Central, que tenía que coordinarse políticas fiscales con el Ministerio de Hacienda, políticas industriales con industria y comercio, una política que fomente la producción agropecuaria, el acceso a los mercados, responsabilidad del SENACSA y el Ministerio de Agricultura y Ganadería, el acceso al crédito por parte de la Banca de Desarrollo, el Banco Nacional de Fomento. O sea, el campo de acción es mucho más amplio, y del Banco Central ese campo de acción se vuelve muy limitado, no es simplemente su potestad. Y la verdad que hoy pienso que de tanto hablar de estos temas, creo que alguien me escuchó y unos años después me ofrecen ser ministro de Hacienda. Y a los 35 años, estando en un sillón de una enorme responsabilidad, un lugar que ocuparon figuras tan prominentes como Lea Jiménez, como César Barreto, lo veo allá, y la verdad que yo decía que enorme responsabilidad, pero también en el fondo decía que gran

0: oportunidad. Qué gran oportunidad si nosotros pensáramos en lo que sería una selva y cómo están distribuidos, ¿verdad?, los diferentes animales dentro de la selva. Uno podría decir que el ministro de Hacienda, jefe de equipo económico, presidente del Consejo de Empresas Públicas, podría considerarse el rey león. Tiene un poder enorme, tiene una capacidad de influir tremenda. Y sobre esa base yo trataba de generar los cambios y tratar de generar la conciencia suficiente sobre cómo podríamos hacer que el Paraguay, primero, cuide lo que había alcanzado, pero sea todavía mucho más ambicioso los logros que puede alcanzar. Y ahí se dio algo que para mí fue como una epifanía, fue como un momento en donde cambió mi forma de ver las cosas. De una persona que entendía que la academia resolvía todos los problemas, que la política pública, bien diseñada y bien implementada, eran las dos herramientas que iban a permitir que un país pueda progresar. Pero me enfrenté con algo que creo que muchas veces los ciudadanos en general y quienes estamos en la actividad política carecemos de la capacidad de transmitir la relevancia de eso. ¿Cómo funciona en una democracia representativa con un equilibrio de poderes entre tres poderes? ¿Cómo funciona el proceso de toma de decisiones, verdad? Porque no es simplemente tener los pergaminos, tener los saberes, sino tener la capacidad de poder transmitir, tener la capacidad de poder convencer a otros actores. A mí me pasó esto en la interacción con el Congreso de la Nación, miembros del Congreso, senadores, diputados. En esas conversaciones interminables donde nosotros tratamos de argumentar cuál es el tipo de leyes que hay que aprobar, cuál es el tipo de leyes que no hay que aprobar, donde Paraguay tiene claramente una ventaja. Paraguay viene corriendo la carrera del desarrollo desde atrás. Y desde la publicación, donde este año se celebró en el mes de marzo, 250 años de la publicación de Adam Smith, el libro La riqueza de las naciones, ya prácticamente se ha observado todo. Ya prácticamente no existen muchos secretos por descubrir en la ciencia económica, en el comportamiento de los seres humanos. Sabemos qué es lo que funcionó, sabemos qué es lo que no funcionó. Y en esa lógica, en una conversación, en un intercambio con legisladores, me fui con datos, estadísticas, tablas, y munido de una convicción de que la ciencia económica y la historia podía iluminar el camino para el Paraguay. Y por cerca de 2 horas le transmití esta visión. Y al término de esa conversación, uno de los legisladores me pregunta: muy lindo, ministro. Ahora la pregunta es: ¿cuántos votos tiene usted? Y yo, la verdad, que con una incredulidad enorme lo miré y le dije: no entiendo. ¿Es que estamos hablando? Si acá estamos hablando de las leyes. No, déjeme, le voy a explicar. Cuando se llevan adelante los procesos eleccionarios, las elecciones, cada 5 años nosotros salimos a la calle a pedirle el voto a la gente. Y la gente nos cuestiona. El pueblo nos critica, nos cuestiona, nos acusa de que somos los responsables de todos los males que ocurren en el Paraguay. Pero al final del día nos votan. Al final del día competimos. Al final del día bajamos de la gradería, bajamos a la cancha. Y en esa cancha nos gritan, nos dicen todo, pero finalmente jugamos el partido. No venga aquí con un PowerPoint y una clase a decirnos qué es lo que nosotros tenemos que hacer. La democracia no funciona así. Si usted cree que usted estudió lo suficiente, que sabe lo suficiente, que está convencido, no es tan importante cuánto sabe usted. Lo importante es cuánto puede convencer a la gente. Salga a la calle, convenza a la gente. Porque un país no avanza cuando una persona sabe lo que tiene que hacer. Un país en democracia avanza cuando la mayoría del pueblo abraza esas mismas ideas y camina en esa dirección. Entonces yo decía dentro mío: ¿de qué me sirve haber ido en ese entonces, 15 años atrás, a cargar los datos de agregado monetario, de haber escrito documentos sobre cómo hacer que la inflación sea baja estable, cómo generar políticas de sostenibilidad, marcos macroeconómicos consistentes, si finalmente ese conocimiento queda atrapado, queda escondido sobre los mecanismos de toma de decisiones? Y eso fue lo que me motivó a mí, primero que nada, a pregonar esto, a hablar de la importancia que quienes tuvimos la oportunidad, quienes tuvimos el privilegio, porque es un privilegio, tener una educación universitaria, ser estudiante de una casa de estudio del prestigio, la Universidad Nacional, de la Universidad Católica, la Universidad Americana, es un privilegio. Pero si ese privilegio nosotros no lo transformamos en una acción que pueda multiplicar esos esfuerzos, si nosotros no compartimos, si nosotros no tenemos la generosidad, primero que nada, estar tomando el trabajo de entender nuestra realidad como país, de entender nuestra realidad en el campo privado, en el campo social, y a partir de ese convencimiento salir a convencer a otras personas, salir a informar en un mundo donde cada vez creemos menos, en un mundo donde cada vez cuesta más saber qué es cierto y qué no es cierto. Por eso hoy, 10 años después de ese momento, de esa epifanía que me tocó a mí, yo hoy reivindico la importancia de salir a hablar, de reflexionar, de analizar. Celebro estos espacios que tienen los estudiantes y les aliento que sumen más espacios, que multipliquen los espacios, que se debata, porque ese debate no puede ser reemplazado con un chatbot, eso no puede ser reemplazado con ChatGPT. Este para mí es el valor más grande que tiene hoy el Paraguay. Una generación con un bono demográfico joven, con jóvenes que a pesar de todos los avances, porque el Paraguay de hoy es mucho mejor que el Paraguay de 60 años atrás, es un Paraguay mucho mejor que el que conoció Nicasio Martínez cuando se graduó en el 42. Un Paraguay que en 30 años ha visto progreso, un Paraguay que en los últimos 10 años ha visto progreso, un Paraguay que ha visto en los últimos 3 años tasas de crecimiento del 5,3, del 4,7, del 6,6. Este año, si todo sale bien, la economía va a volver a crecer por encima del 4%. Que es más o menos lo que se calcula que podría ser el crecimiento del producto potencial. Un crecimiento del 4% nos pondría en un promedio de 4 años, en un nivel que Paraguay no había visto, 4 años consecutivos de crecimiento por encima del potencial desde la construcción de la misma Itaipú, el proyecto de infraestructura más grande en la historia del Paraguay, un proyecto. Y hoy estamos viendo un crecimiento que está distribuido, que no es solamente la agricultura, que es el comercio, que es la industria, que son los servicios. Y ahí entro hacia lo que creo que puede pasar, lo que podemos hacer. Nosotros, desde hace muchos años y varios gobiernos, hemos puesto la mirada a políticas públicas de largo plazo. Planes nacionales de desarrollo, una visión a 15, a 20, a 30 años. Y eso, por supuesto, eso establece que sigamos cuidando lo que tenemos hasta ahora, lo que hemos consolidado, una estabilidad macroeconómica construida sobre un marco central independiente, sobre una política fiscal responsable. Pero ya el crecimiento sobre la base de la estabilidad macroeconómica no es suficiente, hay otras cosas que tenemos que hacer. Y yo me hice esa pregunta al comienzo del gobierno y dije, quiero hacer un ejercicio, y un ejercicio que sea osado. Yo quiero hacer un estudio que me permita responder la siguiente pregunta: ¿podemos duplicar el Producto Interno Bruto del Paraguay en 10 años? Eso significa crecer a una tasa del 7% todos los años. No es 7 un año y otro año 3 y otro año 10, no, no. 7% sobre 7% sobre 7%, y eso nos permitiría poder llegar a un nivel que duplique el Producto Interno Bruto. Estaríamos hablando de cerca de 100 $1,000 millones, un monto muy importante de crecimiento y de actividad económica. Y sobre esa base trabajamos con una empresa internacional que se llama McKinsey y dijimos, miren, nosotros no vamos a esperar que en el Paraguay descubramos petróleo, en el Paraguay no vamos a construir un proyecto económico sobre la base de descubrir recursos naturales, sean estos uranio, titanio, oro o cualquier otro recurso. O sea, ¿qué es lo que hoy estamos haciendo los paraguayos? ¿Qué es lo que hoy está haciendo el sector privado? Que si nosotros ajustáramos, nosotros podríamos hacer que el crecimiento se acelere. Y al final del año pasado, mediados del año pasado, aprobamos este plan. Se llama el Plan 2X, que tiene 400 acciones, 400 medidas en las cuales, con pequeños ajustes, el Paraguay y los diferentes sectores podrían generar una mejora sustancial en eficiencia. Eso quiere decir que si nosotros somos capaces de mantener otras variables constantes, por ejemplo, el porcentaje del gasto público rígido, si nosotros asumimos que los salarios deberían crecer como máximo al nivel que crece la inflación, si nosotros buscamos ganancias en eficiencia como la que se consiguió con la creación de la Dirección Nacional de Ingresos Tributarios, sin tocar ningún tributo, ganando eficiencia con dos instituciones que, por más que eran similares, estaban muy desconectadas, Aduanas y la Subsecretaría de Tributación. Esa reforma permitió que el ingreso tributario, la presión tributaria, crezca más de un punto porcentual del Producto Interno Bruto. Bueno, así como esa, yo les garantizo que nosotros podemos hacer que Paraguay aumente su presión tributaria sin tener que cambiar la estructura tributaria. Seremos capaces de mejorar la eficiencia de los servicios públicos, seremos capaces de facilitar al sector privado la generación de negocios que le permita aumentar la productividad y ese aumento de la productividad también poder incorporar mayor mano de obra. Yo estoy convencido de lo más profundo, y yo sé que hay mucha gente que dice que no se puede. Yo estoy convencido que sí se puede. Yo creo que nosotros somos capaces de mantener esta trayectoria, un crecimiento promedio del 4,5%, del 5% los próximos años, y por supuesto sería el ideal poder alcanzar ese 7%. Nosotros vamos a poner a Paraguay dentro de un grupo de economías que están entre las más prósperas de América Latina. En algunos indicadores que uno puede argumentar, puede cuestionar, debatir si son los más indicativos, pero si uno mide el riesgo país, que es la diferencia en la tasa de interés entre el bono del tesoro de 10 años de un país y el bono del tesoro de Estados Unidos, que es el que se calcula como el de riesgo cero, Paraguay está caminando casi al lado de países como Chile y Uruguay, que una década atrás para nosotros era impensable que el Paraguay pueda alcanzar. Y cuando empezamos ahí, ¿cómo estamos en los indicadores sociales? En los últimos 3 años, la pobreza total cayó 9 puntos porcentuales, no 9%, 9 puntos porcentuales, llegando a 16%. La pobreza extrema ya está por debajo del 3%. Por primera vez en la historia, alcanzamos un nivel de formalización del empleo del 40%. Los registros de empleo formales dentro del Instituto de Previsión Social indican que en menos de 3 años se crearon 140.000 nuevos empleos. La tasa de desempleo hoy está en el nivel más bajo histórico. ¿Es suficiente? No, no es suficiente. Lejos estamos de poder tener alguna actitud complaciente. Porque la realidad es que todavía los paraguayos, que tenemos algunos consensos hemos podido construir, y yo creo que hoy, por más que tenemos que seguir defendiéndolos, creo que hay sectores muy amplios de la sociedad que han entendido la importancia de cuidarlos. La independencia del Banco Central, la independencia de la política fiscal del Ministerio de Economía y Finanzas, cada vez más apelar a un trabajo técnico más blindado de las políticas electorales de corto plazo sobre instituciones como la salud, como la educación, pero en realidad es sobre todo las áreas del sector público y de la política pública. Pero eso no se hace solamente desde el gabinete, eso no se hace solamente desde una oficina. Esto se construye en las universidades, se construye en las empresas, se construye en los gremios empresariales, se construye donde finalmente se toman la gran mayoría de las decisiones, en el Parlamento. Por eso quiero dejarles este mensaje: hay que involucrarse, hay que bajar a la cancha. Eso no quiere decir que todos tengan que abrazar el cargo público o el cargo electoral. No. Algunos van a abrazar el servicio público, algunos irán a trabajar a una institución del Estado, otros se animarán al pueblo democrático a participar electoralmente para poder tomar decisiones sobre ese mandato popular para poder llevar adelante. Ahora, lo que no podemos permitir es que quien tuvo el privilegio de tener una educación universitaria, quien tiene el saber y el conocimiento de saber qué es lo que funcionó y qué es lo que hace fracasar a una nación, esa persona no tiene derecho a ser indiferente. No tiene derecho a simplemente mirar de costado y no colaborar o contribuir para que el país, ese gigante del cual yo humildemente estoy convencido que tenemos todas las condiciones, que construyamos desde nuestro espacio ese gran gigante que es la República del Paraguay. Muchas gracias y muchas felicidades para todos.
1: Santiago Peña, presidente de la República, entonces, refiriéndose a este primera cumbre estudiantil, Nicasio Martínez Díaz hizo un resumen de la situación económica de nuestro país, se refirió a las turbulencias de los años 90, los procesos de inestabilidad que se dieron luego, la creación de leyes económicas ya en los años 2000, que sentaron la base para la estabilidad macroeconómica que vivimos en estos momentos. Habló de 4 años consecutivos de crecimiento distribuidos en varias áreas como metas para nuestra economía. Va a subir en estos momentos la ex ministra de Economía, Lea Jiménez, que será parte de este primer panel. Vamos a recordar un poquito quiénes van a ser los participantes de este primer panel. Lea Jiménez, Cayo Cáceres, ex ministro de Economía. Marcelo Amarilla, director general de Planificación del Ministerio de Economía y Finanzas. Y César Barreto, también ex ministro de Economía. Voy a corregir, Cayo Cáceres fue ex ministro de Desarrollo Social. Esto va a estar moderado por la economista Antonella Cabral. Este primer panel que va a ir desde las 15 hasta las 16 horas para luego realizar un break o un pequeño descanso, digamos, hasta las 16 y 10 que iniciará el segundo panel denominado Actualidad y Perspectiva del Sistema Tributario Paraguayo. Este primer panel que inicia en instantes se denomina ¿Cómo llegamos a donde estamos? Y reiteramos, serán parte del panel Lea Jiménez, ex ministra de Economía, Cayo Cáceres, ex ministro de Desarrollo Social, Marcelo Amarilla, director general de Planificación del MEF, y César Barreto, ex ministro de Economía, todo esto moderado por Antonella Cabral, economista. Procede el presidente en estos momentos a saludar a los representantes estudiantiles de las 3 universidades que son las organizadoras de esta primera cumbre: la Universidad Nacional de Asunción, la Universidad Católica y la Universidad Nacional de Asunción. Anuncian ahora un pequeño break, una pequeña pausa para el inicio de la segunda, del primer panel, digo bien. Entonces vamos a despedirnos por ahora y volvemos cuando inicia este primer panel denominado ¿Cómo llegamos a dónde estamos?
2: El trabajo de la compañera Alejandra Reynoso desde la ciudad de San Lorenzo. Se va retirando el presidente de la República tras participar de la apertura oficial de la primera cumbre estudiantil Nicasio Martínez Díaz en la ciudad de San Lorenzo, Facultad de la UNA, Facultad de Economía de la UNA, Universidad Nacional de Asunción, presencia de varias autoridades también en este primer encuentro en donde los jóvenes economistas, estudiantes y con grandes referentes también del sector van a estar debatiendo varios aspectos, sobre todo en lo tributario, y en breve arranca el primer debate que se denomina ¿Cómo llegamos hasta dónde estamos? Y una de las figuras principales es la de la ex ministra de Economía y Finanzas, sí, Lea Jiménez, ministra de Hacienda en ese entonces. Y también Cayo Cáceres, entre otros economistas referentes del sector también. Así que ni bien tengamos mayores detalles también acerca de este primer panel, vamos a estar compartiendo con la audiencia de Radio Nacional. Mencionar también que hay otra actividad marcada en la agenda oficial del presidente de la República para esta tarde. Tiene prevista también una reunión muy importante con congresistas de los Estados Unidos y eso va a ser a las 18 horas en Burubicharoga, reunión con delegación de congresistas de los Estados Unidos y por supuesto vamos a tener también más detalles. De momento seguimos con la buena música aquí en Radio Nacional del Paraguay.

0: 15:19, declaraciones del presidente Santiago Peña.
1: Mañana son 80, la creación del Colegio de Economistas del Paraguay, que es la fecha en donde se conmemora el Día del Economista, y en lo particular una enorme responsabilidad de poder implementar y transmitir todos estos conocimientos y toda esta experiencia para que los jóvenes también se entusiasmen y participen en cada uno de sus ámbitos, tanto en el sector público, en el sector político, en el sector privado, donde estos conocimientos, esta experiencia es fundamental para poder salir adelante, para que el país pueda progresar, entender muchas veces por qué algunas cosas no se dan a la velocidad que uno quisiera, ¿verdad? Así que creo que esto también va a hacer, en la medida que se profundice más el debate económico, ¿verdad? Entendamos qué es lo que funciona, qué es lo que no funciona, por qué no funciona, cómo lo corregimos. Y lo que yo siempre digo es cuidado, cuidado que en esas ansias de mejorar no caigamos en los populismos, ¿verdad? Que nos hagan retroceder, que nos hagan realmente que todo lo que el Paraguay ha avanzado se pierda. Lo que queremos es mejorar, construir sobre estos cimientos y hacer muchísimo más.
2: ¿La importancia de las ciencias económicas para esto?
1: Fundamental, fundamental. Hace 250 años, cuando se publicó el libro La riqueza de las naciones, ya quedó en claro, de alguna manera se refunda la economía moderna, y en estos 250 años ya se ha probado absolutamente todo, qué funciona, qué no funciona, así que no hay mucho margen para improvisar, es simplemente hacer lo que la academia sabe que hay que hacer. Bueno, hay que implementarlo y convencer a la gente. Muchas gracias.
2: El presidente Santiago Peña, entonces, al cierre de sus las palabras de apertura que dio en este primer foro estudiantil Nicasio Martínez, donde en instantes va a iniciar el primer panel debate de la mano de expertos en las áreas económicas, liderados por Lea Jiménez, ex ministra de Economía, también César Barreto y otras personas que van a ser parte de este panel. Vamos a volver con ustedes entonces en instantes, una vez que inicie este panel debate.
0: Muchas gracias, Alejandra Reynoso, en esta cobertura de sábado, acompañando la agenda del presidente de la República, Santiago Peña, desde la ciudad de San Lorenzo, donde él participó de esta primera cumbre estudiantil denominada Nicasio Martínez de Díaz, un encuentro y una oportunidad de debate entre los economistas en formación y aquellos grandes referentes ya también del sector. Inicia en unos instantes, entonces, el primer panel debate de este primer encuentro estudiantil. Ya una vez que arranque, vamos a estar compartiendo los detalles también con la audiencia de Radio Nacional del Paraguay.

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3: Breve recordación de Radio Nacional del Paraguay a José Luis Ardizone. Nombre real, José Luis María Ardizone Núñez. Nació en Asunción el 3 de noviembre de 1940 y falleció el 22 de mayo del 2025. Realizó en Asunción sus estudios primarios en la Escuela República Argentina y los secundarios en el Colegio de Goethe, destacándose en ambas instituciones como mejor egresado con medalla de oro. Ha sido director del Teatro Municipal de Asunción desde 1991 hasta 1997. Ha sido director del Teatro Municipal de Asunción desde 1991 hasta 1997. En 1991 fundó Arlequín Teatro, y el mismo año instituyó la fundación del mismo nombre. Como actor, participó en obras famosas como Hamlet, La muerte de un viajante, El burgués gentilhombre, Tartufo y otras. Dio a su conocida pieza teatral el título de Caserón de añejos tiempos, arrancado de un verso del poema de Juanes, Las leyendas. La pieza, muy aplaudida, tuvo éxito nacional e internacional, pues tras varias representaciones en el Paraguay, fue también representada en la Argentina, en el Brasil y en Portugal en más de un festival de teatro. Ardizone, en el papel de Alejandro Juanes, recitó con emoción versos del poeta y supo interpretar con dramatismo conmovedor los episodios de una vida azarosa y melancólica. Esta obra de Ardizone fue llevada a la pantalla en 1996, esta vez con el título de Paso por la vida. José Luis Ardizone recibió numerosas distinciones en su larga trayectoria. Se ha destacado como actor, autor, director y escenógrafo, y deja un invaluable aporte a la cultura paraguaya.
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4: Breve recordación de Radio Nacional del Paraguay a José Luis Ardizone. Nombre real: José Luis María Ardizone Núñez. Nació en Asunción el 3 de noviembre de 1940 y falleció el 22 de mayo del 2025. Realizó en Asunción sus estudios primarios en la Escuela República Argentina y los secundarios en el Colegio de Guet, destacándose en ambas instituciones como mejor egresado con medalla de oro. Ha sido director del Teatro Municipal de Asunción desde 1991 hasta 1997. Ha sido director del Teatro Municipal de Asunción desde 1991 hasta 1997. En 1991
6: fundó Arlequín Teatro y el mismo año instituyó la fundación del mismo nombre. Como actor, participó en obras famosas como Hamlet, La muerte de un viajante, El burgués gentil hombre, Tartufo y otras. Dio a su conocida pieza teatral el título de Caserón de añejos tiempos, arrancado de un verso del poema de Juanes, Las leyendas. La pieza, muy aplaudida, tuvo éxito nacional e internacional, pues tras varias representaciones en el Paraguay, fue también representada en la Argentina, en el Brasil y en Portugal, en más de un festival de teatro. Ardisone, en el papel de Alejandro Juanes, recitó con emoción versos del poeta y supo interpretar con dramatismo conmovedor los episodios de una vida azarosa y melancólica. Esta obra de Ardisone fue llevada a la pantalla en 1996, esta vez con el título de Paso por la vida. José Luis Ardisone recibió numerosas distinciones en su larga trayectoria. Se ha destacado como actor, autor, director y escenógrafo, y deja un invaluable aporte a la cultura paraguaya.
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0: 17:05 minutos, iniciamos el capítulo de este sábado 23 de mayo del 2026, de la programación denominada Tertulia 920, aquí en Radio Nacional del Paraguay, el canal de aire 15.2. Como cada sábado, Tertulia tiene una variación en cuanto a los invitados, porque estamos en la semana, en este caso vamos a destacar, de una feria de libros, en este caso la Feria Internacional del Libro, que comienza la semana próxima, ya casi a finales de semana, si mal no tengo entendido, el 27 de mayo, y aparte ahí se extiende por la primera semana de junio, y es la oportunidad en que los escritores paraguayos y las escritoras paraguayas presentan su libro. Ellos ahí se sienten como en un parque de diversiones, porque disfrutan estar mostrando la tarea que desarrollaron a través de su creatividad. Y bueno, sin más preámbulos, hay que no me tengo que olvidar de presentar a Arnaldo Grau, que se encuentra en la producción general, en el departamento prensa, redes sociales, Natalia Esteche, quien les habla, Julio Dávolos. Les invitamos hasta las que nos sintonicen hasta las 18 horas, aquí en la 920 amplitud modulada, Radio Nacional del Paraguay, y el canal de aire 15.2. Ahora sí, presentamos al invitado. Está ya, es un amigo de la casa, porque cada que tiene presentación y ya no está mal acostumbrando, porque hace unos meses presentó un libro, era su primer libro después de varias antologías, y ahora viene con otro libro. Pedro Volpe, muy buenas tardes, gracias nuevamente por estar aquí en Radio Nacional del Paraguay.
1: Julio, estoy sumamente contento, sumamente agradecido por esta oportunidad que me estás dando de poder estar una vez más en contacto con tu inmensa audiencia, ¿verdad? Y estar en este espacio tan conocido, tan querido por toda la cultura paraguaya. Y sí, así como tenés, como dijiste, estamos a la víspera de un gran evento, un gran acontecimiento con respecto al mundo editorial y cultural de nuestro país, es la Feria Internacional del Libro, que va a empezar el 28.
0: Al 28, yo me adelanté un día entonces.
1: Sí. Irá hasta el 7. Y particularmente yo vengo a presentarme para comunicar que nosotros vamos a tener varios lanzamientos, sí, dentro de la feria. O sea,
0: vamos a hablar de todo eso, ¿eh?
1: Sí, a falta de uno tengo tres. Así que
0: muy bien. O sea, eso habla bastante bien, Pedro, porque, a ver, el escritor es justamente eso, plasmar la creatividad en las letras. Y en este caso, como que empieza el primer libro y como que ya no para más, ¿no?
1: Y a uno le sigue otro, y como dicen, no hay dos sin tres, sí. Y así vamos, y termina convirtiéndose en una especie de hábito muy sano, sí, ¿verdad? Sí. Porque siempre es bueno estar publicando, mantener al tanto a los lectores de lo que estamos publicando. Entonces, se está convirtiendo en un hábito, ¿verdad?, que yo considero muy saludable, y nada, o sea, la idea es seguir siempre para adelante, ¿verdad?
0: Claro, claro. Bueno, pero vamos a empezar por el primer libro, La Saga del Lúpulo. Recordarnos cuándo presentaste y que si ya está llenando las expectativas en estos meses posteriores al lanzamiento.
1: Sí, Julio, yo realmente, como te había dicho aquella vez, yo me quedé muy contento con toda la producción, con todo el lanzamiento, con la repercusión que tuvo el libro entre los lectores, entre mis conocidos y gente que ya realmente yo no, de repente a través del libro fui conociendo, y gente que se quedó muy entusiasmada con la edición, con la forma, con el contenido, ¿verdad? O sea, fue una experiencia muy linda, muy grata, y es como que salió tan bien, así que ya no querés parar más, ¿verdad? Te sale y ya seguí, ¿verdad? Entonces, bueno, y hacemos el tema de la presentación, tipo de firma de libros, ¿verdad? Sí, sí, sí. Y este miércoles 3 de junio, sí, sí, a las 20 horas, voy a estar haciendo otra presentación de mi libro en la feria, ¿verdad?
0: La Saga del Lúpulo.
1: La Saga del Lúpulo. Sí. Y voy a estar en contacto con la gente que que espero asistan, que vaya la gente, ¿verdad? Y podemos tener una charla amena, una especie de retroalimentación con los lectores y aprovechar para pues, poner más el libro, ¿verdad?
0: Claro.
1: Eso es con respecto a lo que sería una publicación mía, sí, mía sí. Privada, o sea, particular, individual.
0: Sí, sí.
1: Después, antes, el 30, el sábado 30, vamos a tener el lanzamiento de una antología de cuentos de temática de terror, que se llama Los Monstruos, que va a ser el sábado 30 a partir de las 21 horas. También dentro del marco de lo que es la Feria Internacional del Libro. Y el 11, creo que era el 11, tenemos el lanzamiento de la nueva edición del libro Entre Todos.
0: Sí, sí.
1: El 11, el número 11, por eso está diciendo el 11, pero en realidad es el libro 11 de la... Sí. O sea, que la colección de libros de Entre Todos, ya son 11 libros, sí, 11. Y el número 11 va a ser lanzado en la feria, ¿verdad? Y también voy a tener la suerte de formar parte de ese grupo y estoy muy contento, ¿verdad? O sea, tengo tres lanzamientos en la feria y realmente, así como dijiste, es como muy una motivación muy grande, una experiencia demasiado fantástica y... Hay que seguir adelante.
0: Y hago un entremedio ahí. Hay una antología poética también dedicada a la madre. ¿Estás presente ahí o no?
1: Ahí no, ahí no estoy presente.
0: Ah, no está presente.
1: No, no estoy, es...
0: Es el 28.
1: Sí, es el 28. Con la gente de Cifate.
0: Sí, sí, sí.
1: Que es un libro, un homenaje a la madre y a la patria, que se va a lanzar este jueves 28. Creo que a las 19:30.
0: 19:30 ahora, sí.
1: En Arándura.
0: Ah, en Arándura.
1: Teniente Fariña y casi Estados Unidos.
0: Casi Estados Unidos, ya. Y bueno, mira que, a ver, la creatividad, bueno, vamos a recordar, ya que estamos en tertulia, ¿cuándo comienza, voy a utilizar la palabra, la necesidad creativa de Pedro Volpe en decir, bueno, a partir de ahora voy a escribir poemas, voy a escribir cuentos, voy a escribir novelas?
1: Bueno, tenemos que remontarnos a mediados de los 90.
0: Sí, sí.
1: Mediados o finales de los 90, yo estaba, estaba escuchando un estilo de música que me gustaba mucho, que llenaba mis días. Realmente yo no tenía demasiada preocupación en ese momento, ¿verdad? Aparte de mi trabajo y mi estudio, ¿verdad? Y ese mundo me fascinaba mucho a mí, entonces yo decía, ¿cómo yo puedo ser parte de esto, ¿verdad? ¿Cómo yo puedo contribuir a esta música que tanto me gusta, ¿verdad? Sí, que tanto me mantiene tan vivo, que me motiva, ¿verdad? Entonces decía, voy a escribir las letras y voy a tratar de cantarlas.
0: Claro, claro.
1: Bueno, gracias a Dios, nunca la canté.
0: Bueno, vos lo dijiste, nadie dice.
1: Sí, sí. Y empecé a escribir las letras y veía el resultado y a mí me motiva porque obviamente uno siempre escribe lo mejor del mundo, ¿verdad?
0: Claro,
1: o sea,
0: claro.
1: Después nomás confronta, pero en línea general me gustaba mucho, pero yo sentía que le faltaba algo, que había que ir puliendo, había que trabajarla. Entonces me metí en los talleres que había en esa época, los talleres, sobre todo el Juan de Salazar, que era una época donde tenías talleres todos los días y la actividad cultural en el centro era muy fuerte. Y ahí me metí en el tema de la dramaturgia con Agustín Núñez, la narrativa con René Ferrer y en la poesía con Susi Delgado. Los tres talleres hice una vez.
0: Tres grandes.
1: Sí, tres grandes pilares en la literatura paraguaya. Yo me metí de lleno ahí, me hice cara dura, entré ahí y empecé a confrontar mi obra con los otros compañeros que escribían, ¿verdad? Y me di cuenta que estaba bien, o sea, que el intercambio de ideas con los compañeros, de pareceres, me hacía crecer mucho a mí. Y entonces empecé a escribir y ahí es como que ya fue como una pelota, una bola de nieve que empezó a girar, ¿verdad? Y después salían motivaciones de los sentimientos que podía tener a diario, pero también muchas cosas que a mí me salieron porque algunas cosas me molestaban.
0: Entiendo.
1: O sea,
0: quería expresar eso,
1: ¿no? Sí, yo quería expresar y no, yo tenía esa inquietud, decía, por ejemplo, ¿cómo puede ser posible que esto haya pasado y pronto la gente se va a olvidar y todo el mundo va a marchar como si fuera que nada? Entonces, había que hacer algo, o sea, me sentía como un Prometeo ahí, pero en realidad dije yo, sí, bueno, a partir de la literatura puede ser un humilde aporte para que la memoria de la gente no se quede tan anestesiada tan pronto, ¿verdad?
0: Claro,
1: entonces,
0: claro.
1: Empecé a escribir, ¿verdad? Yo, por ejemplo, escribí en el 2004, escribí un cuento sobre Felicitar Tigarribia, La Niña de las Mandarinas, que me había impactado mucho en ese momento. Por bueno, eso fue algo impactante a la sociedad.
0: Toda la sociedad,
1: a toda,
0: claro,
1: la sociedad, ¿no? Porque,
0: pero te llegó muy profundo eso, ¿eh?
1: Sí, resulta ser que yo había tenía la bendición de ser padre un año antes. Entonces, entiendo, mi hija iba a cumplir un año de esa edad, y yo dije, Dios mío, qué mundo le estamos dejando a mi hija, qué país, ¿verdad?
0: Claro.
1: De alguna forma de cambiar esto, o sea, y yo calculé que pronto esto iba a quedar en el olvido, que la gente se iba a anestesiar porque la gente es así, ¿verdad? Pero sobre todo porque pudieron venir después otros casos peores,
0: sí,
1: que no cambió nada la situación para los niños, ni para la minoría, ni nada. Entonces siguió todo. Pero por lo menos yo siento que contribuí de esa manera a hacer un libro, o sea, un cuento sobre lo que le pasó a Felicita, ¿verdad? Y ese cuento está en el libro, también está acá en este otro. Se llama Las Piedras de Yaguarón.
0: Sí, sí.
1: Y también otra experiencia que tuve dentro de ese ambiente, que de las cosas que a mí me molestaban, porque yo no quería que se queden en el olvido, era el tema de los Icuabolaños.
0: Icuabolaños, sí, sí.
1: Que conocí muchas anécdotas. Yo escribí una obra de teatro sobre el tema. Nosotros, con un grupo de compañeros de Lima, la llevamos a escena en el 2005, en el primer la primera conmemoración de la tragedia.
0: Sí.
1: La hicimos en el memorial, ese que estaba abajo,
0: sí,
1: entre los restos, todo, y lo hicimos así.
0: Para más, a ver, lo que voy a decir, no voy a utilizar esta palabra, pero fue un año después que todavía había sensaciones, ¿verdad? Había se sentía esa energía, ¿no?
1: Mira, Julio, la energía esa está ahí.
0: Hasta ahora.
1: Hasta ahora, sí, nunca, sí, se fue de ahí.
0: Sí, sí, sí.
1: Es algo que no se va a ir nunca.
0: Claro.
1: Ahora está mucho más lindo. O sea, ahora hay un teatro.
0: Ahora teatro, sí, está remodelado. Sí.
1: Está bellísimo ahora.
0: Pero se va a sentir esa. Sí, sí, sí, sí, sí.
1: Entonces, yo, como te estaba diciendo. Sí.
0: No me quiero imaginar, Pedro, disculpame que te. No me quiero imaginar lo que habrá sido ese año. Primero en el ensayo y después durante la obra, otra vez rodeado de la. O sea, te estoy sacando un recuerdo que mira que ahora mismo estoy viendo en tu cara esas sensaciones encontradas, mezcladas.
1: Mira, Julio, nosotros primero que nada nos sorprendió que nos dejaran hacer la obra ahí. Sí. Pensábamos que como que estábamos haciendo demasiado ya, pero por suerte la gente le gustó. La hicimos dos veces, los 31 de julio y el 1 de agosto. Y fue muy, ¿cómo te puedo decir? Fue una experiencia muy fuerte para nosotros. Pero bueno, la hicimos,
0: claro,
1: podemos darnos la satisfacción de haber estado ahí.
0: Claro,
1: de que
0: por eso.
1: Nosotros nos animamos a hacerlo, ahí tuvimos la valentía para confrontar todos los sentimientos que en ese momento estaba pasando. Porque te recuerdo, fue en el 2005, un año después.
0: Un año después, por eso. Por eso
1: fue una experiencia muy. Y una de esas escenas que yo escribí para esa obra, la transformé después en un cuento, es un hecho narrativo, y se llama Las Revelaciones de un Cuadro, que también está en mi libro de la saga del Lúpulo. Y bueno, formo parte de varios libros, o sea, de varias historias. Porque a mí, por ejemplo, me han consultado mucho cómo puede ser tu estilo de literatura. Y Sergio Echeverri, mi editor, una vez dijo algo que se me quedó. Me dijo, vos sos muy ecléctico.
0: Sí, sí.
1: Y entonces, y sí, porque yo siempre agarro. Bueno, yo aclaro antes que yo soy muy tallerista. O sea, yo soy muy fanático de los talleres en literatura, ¿verdad? Porque yo pienso que en los talleres uno se va, confronta tu obra con tus compañeros, está con un profesor que te puede dar unas indicaciones. Entonces, y la obra siempre estoy exponiendo al escrutinio público, ¿verdad?
0: Sí, sí.
1: Entonces yo, por eso es que tardé mucho también en publicar mi primer libro. O sea,
0: sí, sí.
1: Mi primer libro es de este año,
0: sí.
1: Y yo empecé a escribir en el 2000. O sea, son 25 años, este libro es una antología de todos esos cuentos que yo hice. Obviamente los seleccioné, hice un filtro, usé la tijera y los publico, los resumí de la manera más concisa y práctica posible en un libro. Y eso significa también que muchas de las formas, muchos de los cuentos están escritos de una forma que yo ya no escribo hoy en día.
0: Claro, pero estilos anteriores,
1: Estilos
0: ¿verdad?
1: anteriores,
0: Anterior a,
1: sensaciones anteriores, entonces,
0: sí.
1: y como que es, para mí es un material muy rico porque es como un legado que uno va
0: Una
1: dejando.
0: historia tuya, una
1: Sí,
0: biografía
1: así
0: prácticamente. Sí,
1: mismo,
0: sí,
1: así mismo.
0: sí.
1: Es una antología de toda mi historia, de todo lo que he escrito, y lo reuní en un volumen, ¿verdad? Y nada, esa, justamente cuando estaba comentando, cuando yo estaba empezando en el tema de los talleres, yo escribía y un impulso muy fuerte que tuve fue cuando me iba a la facultad,
0: Sí.
1: se formó la Academia Literaria de la facultad.
0: Ah, ya.
1: Entonces se hizo un concurso de poesía ahí. Y yo me presenté una de mis obras y salí segundo.
0: Bueno,
1: ¿Entendés? Salí
0: ¿eso
1: segundo.
0: fue en qué año? ¿A comienzo del
1: 2001.
0: 2001?
1: 2001 fue.
0: 2001.
1: Y yo me quedé así. Pero, ¿qué pasó
0: Claro, ¿qué
1: aquí?
0: pasó?
1: ¿Qué fue esto? Así.
0: Y ahí entonces ya
1: Yo dije, bueno, genial.
0: otra inspiración más te
1: Sí,
0: vino.
1: yo dije, bueno, esto que estoy escribiendo puede llegar a gustarle a mucha gente. Era la primera que participaba. Yo me acuerdo que cuando presenté el cuento, o sea, era un poema,
0: Poema,
1: pues,
0: sí.
1: presenté la poesía, le llevé la hoja así con el texto y me dijo, no, pero esto tiene que estar triplicado en un sobre. ¿Viste famoso
0: Ah,
1: cómo se
0: claro,
1: prende?
0: sí.
1: Tiene que poner una plica con un sobre con tus datos. O sea, no, así no, no es
0: Así
1: así.
0: no.
1: Y, Dios mío, tengo que buscar una impresora.
0: Empezaste a hacer eso.
1: Sí,
0: Y valió la pena, ¿eh?
1: valió,
0: La
1: valió,
0: pena.
1: valió la pena.
0: Y eso también es, a ver, un poco un... No sé si es un ejercicio, pero es algo, un aprendizaje que lo estoy teniendo de parte de tuya, en que después de 26 años cumplís con tu sueño de un libro propio, ¿ya? Pero tenés tanta satisfacción que se encontraron todas esas emociones de 26 años atrás, Pedro, ¿eh?
1: Sí, como te dije al principio, yo estoy sumamente contento con la experiencia. Es como, bueno, hablando de las distancias, se puede decir que es como tener un hijo.
0: Sí.
1: Porque, bueno, ya nació, está así y bueno, ya se te escapa el control, ya la gente hace suyo el libro, opina y bueno, vos lo encaminaste lo mejor que podías y ya fue, ¿verdad?
0: Claro.
1: Pero te queda así el trabajo, bueno, 26 años, yo creo que valió la pena, ¿verdad? A la gente le ha gustado mucho el libro, el trabajo, la presentación. Tuve la suerte creo que saqué la lotería ahí de que mis editores son muy buenos. La gente,
0: Eso,
1: entre todos, maravillosa. Hay gente muy apasionada, hay gente que no me dejó equivocarme en nada, cada puntito, cada coma que estaba de más, ¿no? Pero, ¿sabes qué? 3 de la mañana. No, no, no, no. Así no, pues. ¿Qué
0: claro.
1: pasa acá? Que esto no encuadra así, lo arreglamos así, lo maquetamos así. Genial. Las hojas, ¿cómo hacemos? ¿Blancas, normales o le damos un toque? Y
0: Sea,
1: le
0: todos los
1: damos.
0: detalles. Porque hay correctores que vos tenés que estar detrás de ellos, ¿eh?
1: Sí, no, y ahí
0: Sí,
1: por
0: sí,
1: el colegio al trabajo y ya, ya confía en ello, ¿verdad? O sea, pero te hacen trabajo de una forma profesional, pero esta gente se apasionó mucho con el
0: por el
1: proyecto,
0: proyecto,
1: entonces
0: sí.
1: hicieron una portada, no se va a tener que lo diga, mira, es una belleza, la
0: Sí.
1: portada es increíble, y el formato del libro adentro es a todo
0: Sí,
1: lujo,
0: puede mostrarlo ya que estamos en la cámara
1: estamos
0: en Radio Nacional de Paraguay, el canal de aire 15.2.
1: genial.
0: Ahora Pedro Volpe, el escritor, nos está explicando la portada de la saga del Lúpudo.
1: Tiene la solapa, el logo, esa no come
0: El lomo,
1: el
0: sí,
1: lomo,
0: el lomo, sí.
1: ¿verdad? La tapa dura.
0: Sí.
1: Tapa, pues
0: Tapa.
1: yo le insistí a él. Todo bien, ¿verdad? Pero yo quiero que la tapa sea dura.
0: Tapa dura, sí.
1: Sí. Me hicieron un retiro de tapa, ¿verdad? Y después un detalle que no, esta parte no me acuerdo haber coordinado con ellos, ¿verdad?
0: ¿Cuál es?
1: Pero salió bien. Increíble. Cada página tiene un fondo de pantalla.
0: Así, el fondo de pantalla, sí,
1: Fondo de
0: muy
1: página.
0: llamativo, ¿eh?
1: Sí, entonces yo habíamos quedado de acuerdo que tenía que ser muy amarillenta las hojas
0: Sí,
1: para que le toque el
0: sí,
1: libro clásico, ¿verdad?
0: sí.
1: Pero yo creo que el
0: Se
1: tío
0: fueron de más, ¿eh?
1: se fue y hicieron esta
0: Sí.
1: belleza. Mira, fíjate, cada hoja tiene un fondo, cada cuenta tiene una presentación.
0: Sí.
1: Además, los datos de cada cuento
0: Ah,
1: están,
0: está ahí
1: por
0: la
1: ejemplo,
0: parte
1: este
0: de pie
1: cuento
0: de
1: es
0: página, ¿no?
1: pie de página,
0: Sí, sí,
1: sí.
0: sí.
1: Pues acá está, esta es la actualización, el caso de Felicita, ¿verdad? Sí. Y también dice que está publicado en el cuento de antología del Club Centenario en el 2013. Este es el cuento de Jasper Ayaguarón, que te estaba comentando. Sí, sí. Y en el 2006, cuando yo te estaba escribiendo, presenté un cuento también en el concurso de cuentos del Cabildo.
0: Cabildo, sí, sí.
1: Sí, y conseguí una mención de honor ahí. Eso fue hace 20 años ya. Y ese cuento es La Soledad Cíclope, que también está acá, ¿verdad? Sí. Que fue producto de un taller de dramaturgia con Agustín Núñez. Teníamos que hacer un ejercicio sobre un monólogo, sí, de una noticia que le llaman en el diario. Sí, sí. Y yo escribí un relato que después se convirtió en un corto. Eso era una obra de teatro que se representó muchas veces. Sí, sí, sí. Pero esa es mi idea de ese texto teatral, lo convertí en un cuento
0: ya.
1: Con el nombre de La Soledad del Cíclope, que obtuvo el mención de honor, te estoy comentando, sí, en el Cabildo.
0: Y hay un cuento que me llamó la atención por el mensaje, el de la bicicleta, el que el niño, pues, pedaleó y nunca más apareció.
1: Sí, esa fue también una anécdota que me contaron de una familia de escasos recursos que digamos que no estaba muy muy bien guiada por el padre. O sea, yo básicamente quiero entender que todo el mundo tiene sus motivaciones, ¿verdad?
0: Claro, claro.
1: Pero la familia no la estaba pasando muy bien por mucha actitud del padre. Uh-huh. Y yo quería, el chico quería tenía una bicicleta, pero ya estaban las últimas, ¿verdad? Entonces le pidió al padre que le comprara una nueva, ¿verdad? Entonces, genial. Y el padre no tenía ni los recursos ni la voluntad para hacerlo. Entonces, un día fingió un robo, que se le robó la bicicleta.
0: Y
1: en realidad él era el padre que había escondido la bicicleta para reciclarla, armarla una nueva y entregarla como si fuera nueva al hijo.
0: Sí, sí.
1: Y yo lo tomé como mal, o sea, me pareció mal, ¿verdad? O sea, siempre creo que es mejor decirle, ¿sabes? Que no hay, como dice mi ley, no hay plata.
0: Sí, así mismo, directamente, ¿no?
1: Pero no mentirle, la mentira sí me duele mucho más, ¿verdad?
0: Y el niño se dio cuenta.
1: El niño se dio cuenta. Y él se dio cuenta que ahí no tenía más nada que hacer, ¿verdad? O sea, que decidió y se fue. Se alejó.
0: Y son realidades que ocurren, no solamente en nuestro país, sino a nivel mundial.
1: A nivel mundial. Sí. Mira, también hay otro cuento que se llama Ánimas de Medianoche, donde un padre castiga a su hijo con un destornillador en la mano.
0: Sí, sí.
1: Y eso pasó, eso es real. Eso pasó. Y tengo entendido que pasó más de una vez, ¿verdad?
0: Upa, el mismo, la misma persona.
1: No, es un caso distinto, ¿verdad? Pero pasó más de una vez, o sea que son historias que yo voy recogiendo de lo que voy viendo diariamente y hago la alquimia para convertirlo en cuentos, en hechos literarios.
0: Claro, claro, sí.
1: Por eso es que de repente yo no me puedo encasillar mucho en un estilo tipo realismo mágico, fantasía,
0: o ficción
1: o porque yo hago así, es porque justamente es como un trabajo de talleres.
0: Y eso, lo que estás contando, viene a ser lo que es el horror humano, ¿no?
1: Sí.
0: Porque
1: de manera involuntaria.
0: Involuntaria.
1: Sí.
0: Porque hoy día se clasifica horror humano de acuerdo a las consecuencias de un acto.
1: Y justamente en el libro este que estamos hablando hace rato de los monstruos,
0: sí, sí,
1: de la antología, voy a publicar un cuento que se llama El Hijo Carmesí, que está también acá.
0: Ay, sí.
1: Sobre el tema de una familia que en China, esto pasó realmente,
0: sí,
1: que fue en esa época donde estaban las leyes del tercer hijo, de que
0: claro,
1: no se podían tener...
0: Sí, sí.
1: Que estaban en control de natalidad, eran muy estrictos por parte del Estado. Leyes que por suerte se abolieron ya todo hoy en día, o sea, no hay más eso. Pero en esa época eran muy severas y el padre, comentando así jocosamente, dice que por un miembro de un varón, dice que por este vamos a tener que pagar tanta cantidad de dinero, ¿verdad? Imprudente, porque lo dijo delante de sus hijas.
0: Sí, sí.
1: Que tenían, una tenía 7 y la otra tenía 7, 8 años.
0: Sí.
1: Y cuando él se fue a trabajar, ¿verdad? La esposa era profesora de colegio.
0: Sí.
1: La nena agarran y le cortan
0: El miembro.
1: El miembro. Porque escuchamos lo que dijo el padre, entonces dijeron, Dios mío, para tratar de salvar por la situación, sí, para sí. No pasarla tan mal, hicieron eso. Sí. Y dejaron ahí la criatura. Cuando volvió el padre, encontró la criatura muerta,
0: sí.
1: Desangrada, porque obviamente, te imaginas la hemorragia que ahora tenía. Los gritos alertaron también a los vecinos, pero nadie hizo nada. Y el padre más o menos calculó lo que había pasado. Y agarró una pala y le mató a las dos nenas.
0: Sí.
1: Y después, digamos que entró así, me dio razón otra vez y se suicidó.
0: Sí,
1: y
0: sí.
1: La señora llega después y los vecinos investigando más o menos qué es lo que puede haber pasado, le contaron así de golpe a la señora. Y la señora perdió la razón y salió corriendo de su casa. Ese es el cuento, y eso pasó, o sea, ahí hay poca fantasía mía. Bueno, la idea del viaje en el tiempo sí es idea mía, ¿verdad? Yo le agregué eso ahí para darle el techo. Pero a mí me llamó la atención desde el momento en que la señora perdió la razón y actuó de esa manera. O sea, que
0: sí, pero hay que tener en cuenta que la historia tiene ciclos, y hubo ciclos de barbarie en el mundo, y varios.
1: Sí.
0: Y hay una historia reciente también, no solamente en el mundo, sino en nuestro país también, de 40 o 50 años atrás, de barbaries por pensar distinto. Y hoy día es como que hoy estamos, yo creo, naciendo, o sea, no es nacer, despertar en que en ir, en tener y controlar un mundo mejor.
1: Sí, o sea, la historia que te, sobre todo el tema de la dictadura con los presos políticos, o lo que se hacía en investigaciones, ¿verdad? Son cosas que te hielan la piel porque pasaron acá no hace mucho. La mayoría de esos casos no están aclarados. La mayoría de esas personas que actuaban de esa manera no fueron juzgadas. Claro, o sea, existió una impunidad total. Y es como de repente que existe un gran porcentaje en la población paraguaya que añora eso. Porque sí. Se come el cuento del tema de que vivíamos mejor, de que dormíamos con la ventana abierta.
0: De que no había ladrón. No
1: que
0: había
1: no había ladrón, que nadie te robaba el celular.
0: Sí, sí. No había celular, por supuesto.
1: Sí. Pero te dicen así convencidos. Pero,
0: porque imperaba el miedo, o sea. Y ahí entra otra vez a tallar lo que a veces voy en debate con mucha gente, ya sea en radio o en ronda de amigos o en tertulia ahí en la familia, eso. ¿Qué es mejor, estar con miedo o tener esa libertad de poder caminar? Es cierto, hay democracia, hay mayor cantidad de asaltos, hay sensación, eso. Bueno, pero ¿qué ocurre? ¿Por qué hay ladrones? Porque ellos, los que quieren obtener lo material que otros tienen, entonces va por lo más fácil. Entonces ahí es donde debemos de otra vez entrar a tallar la educación y la formación familiar, porque también dentro de eso existen qué cosas, familias disgregadas, separadas, y después de eso nacen chicos, como comentaste acerca de lo que es la bicicleta, o lo que comentaste acerca de China. Porque las palabras son fuertes, las palabras tienen poder.
1: Sí, yo por ejemplo digo, ¿verdad? Siempre, el tema con el orden, ¿verdad? El paz y progreso, como se dice, ¿verdad? El tema es que el orden siempre trata de matar el pensamiento crítico. Si a las autoridades no le conviene mucho que la gente pueda llegar a cuestionarse esta cosa. Entonces, por eso siempre digo, ¿qué es lo primero que hacen los grandes gobiernos autoritarios cuando alcanzan el máximo poder? Queman libros.
0: Sí, y eso pasó. Inclusive hace poco los talibanes, ¿qué quemaron? Una de las bibliotecas más ricas.
1: Entonces, ¿qué pasa? Yo siempre digo, la cultura es la sangre de la democracia.
0: Sí.
1: Si vamos a poner a pensar las dos realidades, ¿verdad? Uno siempre va a preferir la libertad.
0: Por supuesto.
1: La libertad, porque por lo menos tenemos la libertad de plaguearnos, ¿verdad?
0: O de expresar en poesía, ¿verdad? Claro. Si no es plagueo, por lo menos esa cultura de, como está comentando en la saga de Lúpulo, distintas realidades de distintas latitudes, pero ocurrido acá en este planeta Tierra.
1: Sí, o sea, yo primero también digo, también a veces suelo decir que el tema de la inseguridad, ¿verdad? El tema de los asaltos, ha ido cambiando con el tiempo, ¿verdad?
0: Sí, sí.
1: Pero no podemos decir que nunca hubo. Claro, siempre hubo.
0: ¿Sí?
1: Pero también hay que tener en cuenta que los medios de prensa estaban más controlados. Fíjate vos que puede ser unos... No, vos me dirás mejor, ¿verdad?
0: Sí.
1: Yo, que en la época de la dictadura, por ejemplo, no podías poner la temperatura real, por ejemplo.
0: Claro.
1: Porque eso sofocaba a la gente. Entonces, si la gente miraba en la pantalla la tele, o sea, encima teníamos un solo canal,
0: ¿verdad? Sí.
1: Decía, por ejemplo, 44 grados, Dios mío. Nadie salía. Entonces,
0: y ahora debemos salir obligadamente un poco, si no, no traemos, no llevamos el pan. El pan, ¿verdad?
1: Pero ahora, en esa época, vos podías ver, por ejemplo, 30 grados.
0: Sí.
1: Entonces decían, bueno, no hace tanto calor, nada más me parecen más mías. Y el ventilador no anda bien. Pero en realidad hacía 44 grados afuera. Pero era como una manipulación mediática que había. Y eso también se puede transmitir en que de repente no. Que esa sensación de paz que nosotros teníamos, ¿verdad? De vivir con las ventanas abiertas, o sea, dormir con la ventana abierta. ¿Y qué pasa si, por ejemplo, opinabas algo mal? Ahí te quedas sin ventana, sin nada, ¿verdad? Y la gente te dice, bueno, pero si eras comunista, si eras liberal, si te metías en problemas. Pero, ¿y qué pasa con la gente del Mopoco, por ejemplo?
0: Que también, que eran de
1: eran colorados, fanáticos, ¿sí? Colorados, era la claque intelectual del Partido Colorado.
0: Justamente eso, eran los intelectuales, ¿sí?
1: Y fueron los más reprimidos,
0: sí,
1: otra vez.
0: Sí,
1: o sea, ¿quién, o sea, nadie está salvo en una dictadura.
0: Totalmente.
1: Y, bueno, decir,
0: y eso pasó ahora en Venezuela también. En Cuba también está pasando. Porque, ¿qué hace o no? Hay dictadura. Porque la imposición de leyes, la imposición de un orden, es una dictadura.
1: Sí, o sea, el tema de imponer unas normas de regla a una sociedad y de no dar lugar al disenso.
0: La opción.
1: Termina, sí. ¿Cómo te voy a decir? Termina
0: por
1: cercenando
0: eso, sí.
1: la capacidad de inteligencia a una sociedad luego.
0: Sí. Y sin ser chupamedias. Este gobierno entró bien en el sentido de ir a leer un cuento a los niños. Ahí le da esa oportunidad y prácticamente una obligación intelectual a la cultura.
1: Sí, y todas las políticas que contribuyan a fomentar la lectura de los jóvenes, claro, ese futuro lector
0: sí,
1: después,
0: sí, claro.
1: Tienen que ser siempre bienvenidas.
0: Sí.
1: Son bienvenidas y son necesarias.
0: Y sobre ese punto, Pedro, ya que ya no sos escritor emergente, ya sos uno de los escritores paraguayos de esta época, ¿verdad? ¿Cómo estás observando la lectura de los niños?
1: No, ahora mismo en nuestro país se está publicando como nunca antes. Estamos viviendo una época de oro de las editoriales. Se publican muchísimo, no hace mucho se publicaron 20 libros de una sola.

0: pues yo necesito saber leer.
1: Claro.
0: No tenemos, tenemos una literatura muy incipiente todavía en el tema de que toda la historia de Paraguay no está contada, no está en los libros, tenemos muchísimas anécdotas, y es como que de repente nos queda a nosotros lo que estamos, lo que decidimos la esta vocación de escribir, plasmarlo en un libro, y los lectores que estarán viniendo, que estarán llegando, leer esos libros, ¿verdad? Y después ellos transmitirlo a otras personas y hacer
1: Claro.
0: transmisión. Y de esa manera ir aumentando el nivel cultural de un país, ¿verdad?
1: Sí. O sea, que estamos pasando de la oralidad en este siglo XXI a lo que es la escritura.
0: Sí, y de manera acelerada.
1: De manera acelerada.
0: Sí. Yo te digo, este tema de la Feria Internacional del Libro va a ser una cosa muy grande.
1: Este año estoy viendo que hay, pero
0: Va a
1: una
0: ser
1: cantidad de lanzamientos, ¿no?
0: muy grande, va a ser.
1: Sí,
0: Ya
1: ¿verdad?
0: en los años anteriores estuvo bastante interesante,
1: Sí.
0: bastante, fue bastante importante la convocatoria, sobre todo.
1: Sí.
0: Pero este año va a ser muy grande. Este año va a ser como, yo sí, la otra vez dije en un programa, va a ser como KQP.
1: Prácticamente sí, porque los fines de semana es imposible a veces entrar en la feria del
0: Sí,
1: libro,
0: va a ser.
1: hablando mal y pronto, ¿eh? Es imposible
0: Sí.
1: entrar. Porque, a ver, hay que llegar ya prácticamente temprano y cuando hay charlas, principalmente la gente va los fines de semana a las charlas y hay niños que se sientan y escuchan.
0: Sí, y además hay actividades que son simultáneas,
1: Sí.
0: para tener como un, es como un mercado que vos entras, ¿verdad? Vos entras
1: Claro.
0: para, y tanto los stands, hay ofertas de libros, promociones, club de lectura, charlas, talleres, lanzamiento del libro, número artístico, es un mundo, o sea, va, yo le recomiendo a la gente que vaya tipo las 8, las 9 de la mañana y se va a quedar hasta las 5, las 6 ahí
1: Sí,
0: y no se va a aburrir.
1: porque ahí tenés opciones para quedarte a tomar un café,
0: Sí.
1: llevar un sandwichito, no hace falta comer mucho, sino que uno es
0: Es para el alimento
1: pues,
0: intelectual.
1: intelectual totalmente. Entonces con un cafecito, un sandwichito ya estamos cargando energía nuevamente. Pero vuelve, Ángeles y...
0: Bueno, este es este libro que te había dicho,
1: Ángeles
0: si
1: y
0: quieres
1: demonios.
0: sortear entre tu
1: Ah,
0: audiencia, te traje para sortear para tu audiencia.
1: perfecto.
0: Este pertenece a una colección de cuentos de que es una antología donde participamos cinco escritores
1: Sí.
0: que en el 2000 habíamos lanzado
1: Vamos a ver acá.
0: el primer volumen que se llamaba Galería Ángel y Demonio, primer volumen,
1: Sí.
0: y 20 años después lanzamos el segundo, que es este que te traigo
1: Sí, ahí está,
0: para.
1: Ángeles y Demonios, sí. Bueno, entonces la audiencia puede contactar al WhatsApp 0962-327-976 para adquirir Ángeles y Demonios, ¿eh? Vamos a sortear ya al final de la programación, o si no, el primero que, vamos a hacer eso, el primero que llegue al WhatsApp, escriba, estoy interesado en Ángeles, Galería de Ángeles y Demonios, está el volumen 2, repito, el WhatsApp 0962-327-976. Esta es una antología, ¿no?
0: Esta es una antología donde estamos cinco escritores. Está Rolando Duarte Musi, Rubén Acosta Gallagher, Verónica Rojas Schaefer, Juan Ramírez Bierman
1: Agua, bien, bien,
0: y
1: sí.
0: yo, ¿verdad? Con un prólogo muy, y una presentación muy buena de Capitán,
1: Sí, capitán.
0: que él hizo el prólogo, ¿verdad? Y esto lo lanzamos, ahí te miento, creo que hace 2 años. Y este estuvo muy lindo también el lanzamiento, ¿verdad?
1: Y capitán es uno de los que siempre está no solamente apoyando, sino que va acompañando siempre, siempre se le ve a él en cada lanzamiento del libro, tertulia. Está capitán.
0: Capitán es una persona que tiene un nivel cultural al que yo sinceramente admiro muchísimo. Yo le digo que él es una biblioteca con patas, porque realmente él cuando habla en... Es, bueno, en realidad él es profesor, o
1: El
0: sea que
1: profesor, sí, él
0: él... Un
1: cuando
0: monstruo.
1: finalizaba en la Facultad de Filosofía en Letras, yo ingresaba a periodismo y de ahí él no paró. Está, aparte de ser docente, escribe, está ahí presente, ¿eh? Son esos de que, a ver, no le das, no se le da la oportunidad tampoco a esta clase de personas, por la calidad intelectual que tiene.
0: Es una persona que tiene mucho nivel cultural, es
1: Sí.
0: una persona muy culta y tengo la suerte de conocerle ya de la época del,
1: De los talleres,
0: sí,
1: ¿verdad?
0: del, te estoy hablando ya por el 2000, cuando incluso hacía muchas las obras de teatro, o sea, sí, es una persona que tiene un larguísimo recorrido y siempre está apoyando, siempre está en todos los eventos, o sea
1: Está
0: que
1: así.

0: una persona muy importante realmente.
1: Perfecto. A ver, 17:44. Mira que empezamos prácticamente y 5. Casi una hora de tertulia estamos teniendo, Pedro Volpe. Te fijaste que encajamos con el nombre del programa.
0: Sí.
1: Generalmente los que vienen hablamos, nos vamos con ese, justamente tenemos ese objetivo, ese espíritu, de ir charlando y contando. Bueno, pasa la libroferia. ¿Qué proyecta Pedro Volpe para lo que es 2000, para un futuro cercano? Para no dar fecha ni nada.
0: Bueno, antes que nada, seguir siempre con talleres. O sea, tratar siempre de tratar de pulir y perfeccionar lo que escribo. Tengo planeado formar parte de varias antologías. Pero el libro así individual este año ya es suficiente. Ya le meto de lleno a este, ¿verdad? Justamente hace poco estuve en otra feria internacional, que fue en Caguazú. Que fue muy lindo, estuve en contacto con muchos escritores de otros países, fue una retroalimentación muy, muy linda, y vos te das cuenta que me fui a una ciudad a la que podríamos llamar del interior, ¿verdad? O sea, de hecho sí, el interior, pero sí. Uno siempre asocia por el estereotipo de que de repente no
1: va a pasar nada.
0: No va a pasar nada, no va a tener un circuito cultural, y sin embargo me quedé muy sorprendido porque había muchísima gente, hubo mucho entusiasmo de los chicos que fueron, y fue una experiencia muy linda y duró 3-4 días de intensa actividad.
1: Sí.
0: Y yo estuve presente ahí, pude exponer mi obra y conocí a mucha gente. Vinieron 20 escritores de Chile, 5 o 6 de Argentina. Una cosa, o sea,
1: fue
0: muy...
1: prácticamente una feria internacional,
0: sí,
1: en Caguazú.
0: Sí, en Caguazú. Con gente muy entusiasta y muy talentosa de ahí de Caguazú, que fue lo que me llevan adelante esto. Y bueno, o sea, ¿qué me muestra a mí eso? Me muestra que, como te dije hace rato, hay un país que quiere leer, que quiere conocer, que quiere entender de la literatura, ¿verdad? Y a nosotros nos corresponde llegar a ellos, ¿verdad? Y sí, bueno, siempre está el desafío de optimizar un poco el tema de la distribución, sí, que es nuestra gran barrera, ¿verdad? Y hace poco también tuve, en estos días, un festival online con poetas en Nicaragua, de la Asociación de Poetas Universales.
1: Sí, sí, sí.
0: Y todo así, Paraguay, así. ¿Qué Paraguay? ¿Qué hay?
1: ¿Eso fue a nivel online o fue...?
0: Online, sí. Online, sí. De poetas de todas, sí, de todas, digamos, bueno, la sede de la Unión de Poetas Universales está en Nicaragua.
1: Ya.
0: Pero ellos hacen abierto a toda América, ¿verdad? Y estamos en Paraguay y dice, Paraguay, ¿qué? Paraguay, así. Bueno, acá estamos así. Ah, sí, espectacular, vamos a escucharle. Y de ahí se crean vínculos muy fuertes, claro, con gente así. Imagínate, gente de Nicaragua, al país que le llaman la tierra a los poetas. Cardenal, sí, Rubén Darío, sí, Diego Nabeli, que te están diciendo, y Paraguay, sí, así, Ruabato, y qué más así. Bueno, una experiencia muy, muy linda, ¿verdad?
1: Y hablando de poetas, Elvio Romero en Centenario también se está presentando libros para un homenaje, ¿verdad? En la Feria Internacional del Libro, ¿no?
0: Sí, va a haber otras actividades, va a haber un homenaje. También este año es el centenario de Luis Alberto Paraná.
1: Luis Alberto Paraná, sí, sí.
0: También es el centenario de la muerte de Gaudí. Estamos hablando, sí, otro lado, porque yo estaba también haciendo una obra de teatro sobre la vida de Antonio Gaudí. La tengo terminada. Voy a ver si la puedo publicar, pero es muy importante.
1: Sí. Y esa fusión que tenés de poesía, de la otra narrativa y también de teatro, porque no es fácil aquí en Paraguay estar presentando obras de teatro.
0: No es fácil. Bueno, en realidad, en cualquier cuestión que tenga que ver con el arte, no es fácil, pero también, como te estaba diciendo al principio, hay una especie de ebullición muy grande de gente que quiere ver cultura.
1: Las obras de teatro hoy día, los teatros se llenan.
0: Mira, nunca, cuando yo empecé digamos, en el mundo de la cultura, empecé estudiando teatro.
1: Sí, sí.
0: Yo soy actor, me recibí en Lima. Nosotros, con suerte, había una o dos obras por semana.
1: Por semana,
0: así.
1: Ya, ya, ya.
0: Tenía una obra, Arlequín, o era García Lorca.
1: García Lorca.
0: Porque no teníamos el municipal. Sí, está clausurado. Y hoy en día vos mirás en la cartelera, hay 10 obras, sí, hay siete, ocho teatros y las entradas están entre 50, 60 mil maní y se llenan los teatros, la gente quiere ver más, quiere preguntar. Y obviamente ayuda mucho el tema de la difusión, ¿verdad? Los
1: Difusión también.
0: WhatsApp, programas como...
1: Pero anteriormente, mira que yo, discúlpame que te interrumpa, porque fui a la hemeroteca de la biblioteca, hemeroteca del Congreso Nacional, ¿verdad? Y estaba buscando todo lo relacionado a, en 1984 nace lo que es el heavy metal en Paraguay. Bueno, y todo lo que sea rock prácticamente no existía, pero sí había informaciones sobre obras de teatro. Inclusive obras de teatro que podían ser censurados estaban principalmente en los diarios Hoy, ya a veces no tanto porque ya no estaba, pero también en el diario Noticias, por ejemplo, era aliado ahora del gobierno. Pero hoy día creo que lo que estás comentando, ese despertar, porque información siempre había, inclusive había obras de teatro que eran gratis, igual era prácticamente quienes iban, los amigos o los familiares, inclusive ni amigos ni familiares a veces no iban. Pero hoy día el adolescente pide ir al teatro.
0: Sí, se instauró una modalidad que ya creo que venía en la época en que yo estaba, nosotros quisimos hacerlo varias veces, de vender las obras de teatro a los colegios,
1: Sí.
0: que fue pionero la compañía Roque Sánchez y la
1: Roque
0: Pastor,
1: Sánchez sea pastor,
0: que
1: sí.
0: ellos hacían, ponen de que 30, 40 funciones al año, ¿verdad? Entonces ellos podían permitirse, mal o bien, vivir del
1: Del
0: teatro,
1: teatro,
0: ¿verdad?
1: sí.
0: Porque ellos tenían un trabajo muy bueno de producción, de acercarse a los colegios, hacían promociones y vendían muy bien. Hasta hoy en día lo siguen haciendo, ¿verdad?
1: Sí.
0: También lo hace Arlequín. O sea, de esa manera llegan a los colegios, a los chicos, ¿verdad?
1: Claro, porque de esa manera hay dos cosas. Llegar al teatro es el trabajo práctico. Y ahí también uno va escuchando las expresiones de los niños y adolescentes que también necesitan expresarse.
0: Y famoso el contacto era el profesor de literatura.
1: Sí, contacto al profesor de literatura, sí. Que también tiene que. Y hablando de contacto, también en los escritores, ya de los que emergieron hace 25 años atrás, tienen ya ese contacto con los alumnos de colegios, porque hay obras que también se desarrollan en literatura.
0: Sea, sí, hay obviamente la intención, ¿verdad?, de llegar a los colegios con las obras. A mí, por ejemplo, a mí particularmente no me tocó la oportunidad, pero me encantaría, la idea me parece fantástica de poder ir a un colegio y hablar de mi obra, llevarla, eso sería
1: Sí.
0: fantástico, ¿verdad? O sea, sí, yo estoy abierto a hacer esa actividad, me encantaría, porque de hecho creo que es como de repente el camino que hay que hacer.
1: Por supuesto.
0: Porque vos buscas tus lectores y tus lectores están ahí en el colegio, o sea que...
1: Claro, exactamente. Cuesta que yo tuve una. Lo que voy a contar. Y es prácticamente patear la olla también. Porque se estaba en mi grupo de WhatsApp de padres solicitando que los chicos deben comprar tal o cual libro, ¿verdad? Uno era de García Márquez y otro no recuerdo quién. Entonces yo. Julio Dávalos lo dijo. Si no se puede comprar el libro, se puede bajar en PDF. Imagínate cómo hacer fotocopia, ¿verdad? Y una madre dice, no, pero eso no se puede, es un delito. Sí, pero hoy día la red de redes te da esa opción. ¿Por qué dije eso? Porque a muchos también el costo de un libro no le alcanza para comprar. No digo que los libros sean gratis, que los libros sean baratos. Pero también hay realidades y necesidades, ¿verdad? En el caso.
0: Sí, el libro, hablando bien, o sea, mal y rápido, no es un artículo de primera necesidad en el lugar para paraguayo, ¿verdad? De repente vamos a hablar sobre irrealidades o cosas que no existen si decimos que en alguna parte del mundo es así. La verdad
1: Claro,
0: que no es así.
1: claro, claro.
0: Yo siempre trato de ir con la verdad, ¿verdad? En ninguna parte del mundo el libro es un artículo de primera necesidad y sobre todo libros que son, digamos, de ficción o para
1: Sí.
0: cuando te estoy hablando del tema de los libros de matemática o de comunicación que sí o sí los chicos tienen que tener
1: Sí,
0: porque los
1: sí o sí.
0: profesores tienen para el colegio, ¿no?
1: Claro.
0: Pero el libro de ficción, el que, salvo que el profesor diga tienen que leer tal libro para hacer un trabajo práctico, bueno, genial, ese sí, ¿verdad? Pero por lo general, el libro que uno compra para su disfrute, para el entretenimiento, para la hora de ocio, no es un artículo para la necesidad.
1: Claro, es justamente eso, ocio.
0: Y entonces también está, pero bueno, en esta época, por ejemplo, como hay un boom editorial muy grande, los costos también han bajado bastante.
1: Bajaron, sí.
0: Pero también está muy bien lo que había hecho el gobierno, creo que hace un año atrás, de adquirir libros y distribuirlos a los colegios. Esa fue una idea brillante, porque. Y también el tema de bajar PDF. O sea, es como que el tema de la fotocopia, uno puede competir contra la tecnología. No, no hay forma. Contigo, por ejemplo, la IA,
1: Ella,
0: inteligencia. O
1: sí.
0: sea.
1: Hay muchos, sí, de IA ya le da el resumen.
0: Claro, o
1: Bien o
0: sea.
1: mal, pero está el resumen.
0: Y la historia nos enseña que. ¿Cómo vas a pelear contra eso si eso ya llegó para instalarse? Como con la presión la fotocopia, o la imprenta, o los libros copiados a mano. Entonces decía, siempre uno decía, Dios mío, se van a fotocopiar, ahora nadie más va a leer. Y bueno, pero al contrario, la gente leyó más porque tenía más acceso al material.
1: Sí.
0: Sale en PDF, nadie va a leer más. Bueno, la gente va a leer
1: Va a
0: más, va a
1: leer.
0: leer más. ¿Entendés? Y
1: Sí,
0: al final
1: sí.
0: cuentas otra vez, sí, es como dijiste, patear la olla, ¿verdad? Porque a mí no me conviene que baje mi libro en PDF.
1: Totalmente,
0: Pero
1: claro.
0: sí me conviene que, por ejemplo, lean mi libro y se vayan a una presentación, por ejemplo, y
1: Claro,
0: estén ahí en la
1: sí.
0: presentación y comenten con sus amigos y le digan. Y también está el gran desafío, por ejemplo, justamente ese era un tema en el tema de Amazon,
1: Sí,
0: que a mí
1: sí.
0: me hasta ahora en día estoy en conflicto con eso, porque en Amazon vos puedes bajar tu libro, genial, todo fantástico, ¿verdad? Y puedes pedir que te lo manden impreso.
1: Sí.
0: Pero no te lo van a mandar así.
1: Claro,
0: ¿Entendés?
1: claro. Eso
0: Entonces, es como que al final otra vez
1: es
0: vos te
1: un
0: das cuenta.
1: PDF, ¿eh?
0: Es un PDF o un trabajo impreso que si encima va a tener hojas en blanco. No, la experiencia de poder abrir un libro así. No
1: Sí.
0: necesitas tener 50, 60 años de esto. Cualquier adolescente va a sentirlo y va a decir, sí, hay una comunicación,
1: Claro, claro.
0: una actitud íntima con el libro, con el formato, con la historia que se va contando. El PDF, por supuesto, te sirve, así como la guía, una información que es genial. Es una
1: Claro.
0: herramienta, mira, maravillosa. Pero el libro sigue siendo el libro. Y va a seguir
1: Pues,
0: siempre, siempre va a seguir siendo el libro.
1: totalmente, totalmente. Bueno, una charla apasionada que hemos tenido, Pedro. Bueno, que sigan los éxitos. Si puedes recordar nuevamente cuándo la saga del Lupus estará presente en la Feria Internacional del Libro.
0: Sí, antes de manera cronológica para
1: Sí,
0: ordenar,
1: sí,
0: sí. El sábado 30
1: sí.
0: es el lanzamiento de la antología Los Monstruos,
1: Perfecto,
0: donde
1: sí.
0: te lo cuento porque yo formo parte
1: Está,
0: de
1: sí.
0: este. Y después se lanza el 3, miércoles 3 a las 20, hacemos una presentación nueva de la saga del Lúpulo, donde yo voy a estar presente, naturalmente, y voy a firmar los libros de la gente que asista. Ahora, espero verla a todos para compartir. Es una experiencia única, realmente.
1: Sí.
0: Y aparte le invito a que vayan a todas las actividades de la Feria Artista, de la Feria Siempre Artística, no sé.
1: Artístico.
0: Feria Internacional del Libro, que va a ser algo espectacular, ¿verdad? Va a ser algo increíble, más que nunca este año. Entonces yo creo que les hago una invitación a que vayan a la feria también y a los eventos que les mencioné
1: Sí.
0: anteriormente.
1: Comienza el 28 de mayo.
0: 28 de
1: Va a
0: mayo,
1: decir bien,
0: jueves.
1: jueves 28 de mayo y se extiende hasta el
0: Creo que hasta el 7, ¿no?
1: 7, sí. 7 de junio. 17 con 57 minutos, Pedro Volpe, ¿eh?
0: Pasó
1: Tuvimos,
0: volando el tiempo.
1: pasó volando el tiempo, hablamos de la saga de Lúpudo, Ángeles
0: De la
1: y
0: dictadura, de
1: la
0: todo.
1: dictadura. Y pudimos hablar porque eso es arte.
0: Es
1: Eso
0: arte.
1: es la expresión, justamente dicho. Porque, a ver, no se debe olvidar ningún detalle de lo que pasó en nuestro país, en la sociedad, en otros países. No hay que tener miedo de decir que estuvo bueno o estuvo malo. Cuando estuvo bueno hay que aplaudir, cuando estuvo malo hay que decirlo con esas palabras que puedan llevar un mensaje de aprendizaje por sobre todas las cosas. Y tocaste un tema muy importante que en años posteriores no suceda, porque hace poco sucedió, hace 10 años nomás, eso de la quema de libros o la quema de bibliotecas. Lo último que hicieron fueron los talibanes.
0: Sí, eso es un Eso es un crimen de lesa humanidad.
1: Lesa humanidad.
0: Hasta ahora lamentamos lo que pasó con la Alejandría, toda esa biblioteca, que cuántos conocimientos se perdió,
1: imagínate cuántos despertares hoy nos hemos tenido, ¿no?
0: Sí, es atentado contra la cultura, es un autoatentado, sí. Yo siempre digo, ¿verdad? La cultura es la sangre de la democracia. Y la memoria es lo que somos, ¿verdad?
1: Lo que somos, sí.
0: Pues así como muy bien dijiste, ¿verdad? Nos toca a nosotros ser testigos de nuestro tiempo, escribir lo que vemos en las páginas, escribir la parte de nuestra historia, no olvidarla, porque en realidad ya no vamos a cambiar el pasado. Lo que pasó, claro, ya pasó.
1: Sí, totalmente. Pero
0: tenemos que conocerlo. Sí. Tenemos que saber qué pasó.
1: ¿Qué pasó? Sí.
0: Ya pasó, entonces ya genial. Pero tenemos que saber qué fue lo que ocurrió realmente, sí. Y de repente para analizar por qué pasó y sobre todo por qué no va a volver a pasar.
1: Cosas, no, sobre todas las cosas eso, que no vuelva a pasar.
0: Es fomentar la inteligencia, sí, sí, de un pueblo.
1: Sí. Bueno, Pedro, un gusto nuevamente esta charla. Al final quedó corta.
0: Julio,
1: una hora quedó corta.
0: Julio, el gusto es mío. Sí. Estoy muy contento de estar acá en este programa. Estoy muy feliz realmente de que me dieras este espacio y de poder estar en contacto con tu audiencia. Y nada, o sea, les espero el 30 y después el 3. Y en realidad todos los días.
1: Claro.
0: Vayan.
1: Sí, totalmente. Bueno, estuvimos en Tertulia 920 aquí en Radio Nacional del Paraguay, el canal de aire 15.2, el escritor paraguayo Pedro Volpe, quien nos habló acerca de la saga del Lúpudo, una de sus obras, como así también el proyecto y antologías que se presentarán este 30 de mayo en la Feria Internacional del Libro, y así el 3 de junio nuevamente la saga de Lúpudo. Y más que seguro estoy que cuando tenga un proyecto más, vamos a tenerle nuevamente a Pedro Volpe para que nos esté contando y ampliando este mundo, este universo de la escritura, de la literatura, del arte y todo lo que tenga que ver con la expresión, ya sea oral como escrita. Control Central, Arnaldo Grau, en el Departamento Prensa y Redes Sociales, Natalia Esteche, que les habla Julio Dávalos. Nos despedimos de una edición más de Tertulia 920, aquí en Radio Nacional del Paraguay, la 920 amplitud modulada y el canal de aire 15.2. Así que hoy la invitación es sintonizar, continuar con la sintonía de Radio Nacional del Paraguay y, por sobre todas las cosas, disfrutar del arte, porque el fin de semana es una buena opción para disfrutarlo. Hasta el próximo sábado.
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0: 19 con 51 minutos, espacio del Departamento Prensa de Radio Nacional del Paraguay, para ir al enlace con Paraguay TV, los medios del Estado, para escuchar la conferencia de prensa que se desarrolla a estas horas en la residencia presidencial de Buru y Saroga, luego de la reunión mantenida con el presidente de la República, Santiago Peña, el vocero, el jefe de gabinete de la presidencia de la República, Javier Jiménez.
1: Republicanos como demócratas del Congreso de los Estados Unidos, entre ellos Mario Díaz-Balart, quien me acompaña en esta conferencia, Chuck Edwards, Jay Obernolte, David Rouser, Henry Cuellar, Andrew Davis y sus respectivos colaboradores. Nos acompaña también el amigo Robert de la Embajada de los Estados Unidos. Nos reunimos por espacio de hora y media, vamos a continuar con una cena y el objetivo principal, de eso va a entrar en mayores detalles el congresista Mario Díaz-Balart, que no solamente nos visita, pero ya es un amigo del país, con quien nos hemos encontrado también en numerosas oportunidades en Washington, donde se tocan los varios temas de esta frondosa agenda bilateral entre ambos países, que tiene que ver con lo relacionado a inversiones, tanto de paraguayos que vienen a los Estados Unidos o empresas americanas que quieren venir a instalarse a Paraguay aprovechando esta visión que tiene el presidente Peña de transformar al país en un hub logístico industrial. Hemos hablado de conectividad aérea, de la importancia de contar con vuelos directos a los Estados Unidos. Hemos hablado de intercambio, de educación, de la importancia que tiene para estudiantes paraguayos que se forman en los Estados Unidos y que luego regresan al país en las más prestigiosas universidades del mundo probablemente, y que son de ese país. Hemos hablado de comercio, de exportaciones de carne, de la importancia que tiene para nuestra carne, nuestra proteína animal, de incursionar cada vez más en ese mercado exigente y premium. Hemos también hablado de energía, de hidrovía, de data centers, y con esos tópicos quisiera cederle la palabra al amigo Mario. Mario, gracias por estar con nosotros. Vamos a, dentro de breve, ver si la carne de Texas es mejor que la carne en Paraguay. Ya va a haber una sana competencia, pero bienvenido al Paraguay y gracias por estar con nosotros, y que sea esta una continuidad de los esfuerzos que hacemos para estar cada vez más cerca a ese hermoso país que es los Estados Unidos y brindarle así oportunidad a nuestra gente.
2: Pedro, te agradezco por este recibimiento. Como bien dijiste, esto es una delegación de alto nivel, bipartidista, la gran mayoría de miembros del Comité de Asignación de Presupuestos, o sea, la que controla los fondos de los Estados Unidos, pero también otras comisiones muy importantes. ¿Y por qué venimos? Primero y primordialmente para reconocer la importancia de este gran país y del liderazgo del presidente Peña y su administración, porque el liderazgo tiene consecuencias, y el liderazgo bueno y positivo trae cosas positivas, el liderazgo malo trae consecuencias muy negativas. Estamos muy orgullosos de la administración del presidente Peña, estamos muy orgullosos de lo que ha logrado, pero también queremos seguir trabajando para lograr aún más en beneficio de la relación con los Estados Unidos, en beneficio del pueblo norteamericano, de la economía norteamericana, de la seguridad norteamericana, pero también, vamos a estar muy claros, tiene que haber beneficios para este gran país. Y en eso estamos trabajando, para acercar, estrechar más esta relación, que ha sido una relación muy positiva, pero vamos a seguir trabajando para hacerlo hasta más positiva, para la economía, para la prosperidad, para la seguridad de Paraguay. Todo eso requiere liderazgo, y el liderazgo que hoy existe acá en Paraguay, en el gobierno de Paraguay, con este presidente, con esta administración, es lo que está haciendo posible y va a ser posible aún más prosperidad, seguridad e inversión de los Estados Unidos, todo tipo de inversión, incluyendo de alta tecnología. Es lo posible y va a ser posible. Gracias por esta oportunidad. Esto es un viaje que estamos haciendo a Sudamérica, pero comenzamos aquí. Y repito, la razón que comenzamos aquí en Paraguay es por la importancia de la relación y también porque sabemos que la prosperidad, la seguridad, la estabilidad, que es tan importante para todos los pueblos, va a seguir hasta incrementando por la relación tan importante, tan positiva que existe, obviamente, entre los Estados Unidos y este gran país de Paraguay. Pero también el presidente ha hecho una labor formidable, no solamente en la relación de presidente a presidente, pero también con el Congreso de los Estados Unidos. Así que estamos aquí para dar las gracias, para estrechar aún más la relación, y eso conlleva de nuevo, si Dios quiere, aún más inversión, más prosperidad para los Estados Unidos y también para Paraguay. Así que muy agradecidos y ahora vamos a cenar. Hemos escuchado mucho sobre la carne de Paraguay. Estoy ansioso de probarla. Gracias.
1: Gracias, Mario. El encargado de negocios de la Embajada Norteamericana en Paraguay, Robert Alter, quiere decir una palabra.
3: Muy buenas noches a todos. Solo quisiera agregar a los comentarios del presidente del Comité Díaz-Balart. Estamos muy orgullosos de recibir su visita y la de su delegación. Y quiero destacar que tenemos bastante tiempo hablando de la alianza estratégica que estamos fortaleciendo entre la República del Paraguay y los Estados Unidos de América. Y creo que la visita del presidente Díaz-Balart indica, nos muestra que esa alianza llega mucho más allá del gobierno. Es, como bien dijo el presidente, de apoyo bipartidista en los Estados Unidos y también que llega a todos los poderes del gobierno y del sector privado también. Entonces, como insisto y he venido insistiendo, estamos llevando esta alianza a niveles inéditos en una historia muy larga de amistad entre nuestros dos países. Y eso en gran parte gracias al liderazgo del presidente Peña y todo su equipo. Y estamos, pero más orgullosos, imposible de estar, de trabajar hombro a hombro con Paraguay para seguir adelante todos juntos. Muchísimas gracias.
4: El trabajo coordinado entonces va a seguir fortaleciendo los lazos entre ambas naciones.
1: Es así mismo, como decía Robert, que explicó claramente, y es muy importante escucharlo a Mario cuando él dice que nada de esto es posible sin un liderazgo claro. Y el liderazgo claro que tiene el presidente Peña de mostrarnos que el camino es esto, ¿verdad? Es el respeto a la institucionalidad, la creación del empleo a través del apoyo al sector privado y ese sector privado que se alinea también con esto que estamos conversando, ¿verdad? El comercio que estamos empujando con Estados Unidos, la conectividad aérea, las inversiones entre ambos países. Entonces, estamos muy contentos, Mario, con tu venida y con esto que acabas de decir, de seguir cada vez más apostando por la relación, estrechar vínculos para beneficio de los pueblos, que es lo que dijo Mario y lo que apunta este liderazgo entre ambos países.
4: El trabajo entonces del presidente Peña está bien, dando frutos ya a nivel internacional. Paraguay sigue posicionándose más con los Estados Unidos también.
2: Sí, y eso se lo digo yo. O sea, la importancia del liderazgo del presidente Peña no se puede sobreestimar. Él ha trabajado en la relación, como dije anteriormente, no solamente con la administración del presidente, pero del presidente Trump y de presidentes pasados, pero también con el Congreso de los Estados Unidos. Y el Congreso de los Estados Unidos, esto es algo interesante, que yo creo que es el único país que yo sé que los fondos, por ejemplo, de los Estados Unidos, no lo controla el presidente de los Estados Unidos, lo controla el Congreso de los Estados Unidos a través de la comisión que yo tengo el privilegio de presidir. Y así que no sería difícil explicar la importancia de la labor, del trabajo que ha hecho el presidente Peña en reforzar la relación. Pero repito, esa relación no solamente es una cuestión teórica, es beneficiosa para el pueblo, para las personas que viven, las familias que viven, que trabajan aquí en el Paraguay, igual que también las personas en los Estados Unidos. Eso requiere trabajo y también requiere liderazgo. Y estamos muy orgullosos y realmente más que orgullosos. Yo creo que el liderazgo del presidente Peña va a ser recordado como uno de los factores más importantes en aún más que Paraguay, que ya es un país obviamente maravilloso con una economía fuerte, que siga creciendo económicamente con estabilidad, con prosperidad para su pueblo. Eso requiere trabajo y liderazgo y estamos muy muy contentos y muy orgullosos y realmente hasta impresionados con la labor que ha hecho este presidente para Paraguay y para la prosperidad del pueblo de Paraguay.
5: Muchísimas gracias.
6: Muchas gracias.
2: Gracias.
5: De esta manera nosotros compartíamos la conferencia de prensa tras una reunión de congresistas de los Estados Unidos con el presidente Peña.
0: Finaliza la conferencia de prensa de la residencia presidencial de Boris Aroga, donde los congresistas de los Estados Unidos, tras la reunión con el presidente de la República, Santiago Peña, destacaron las bondades de nuestro país en cuanto a potenciales como la carne principalmente y hablaron acerca de todos estos detalles y las inversiones y la cooperación entre ambos países, los Estados Unidos y la República del Paraguay. Entonces la delegación de congresistas visitó al mandatario paraguayo Santiago Peña y realizó la conferencia de prensa. 20:03, 16 grados la temperatura de Ciudad Capital. Entonces nuevamente vamos al espacio musical aquí en Radio Nacional en Paraguay, la 920 amplitud modulada y el canal de aire 15.2 de la mano de Arnaldo Grau en Control Central.
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Hola amigos, ¿cómo están ustedes? ¿Cómo les va? Maitei, va Eishapa. Bienvenidos todos a este nuevo programa de Estelares del Recuerdo, un espacio que difundimos a través de las radios del Estado paraguayo. Esperemos que estén bien, en casa, en compañía de la familia, viajando desde su lugar de trabajo, donde sea que estén, para compartir y conocer un poquito más de la historia de nuestros artistas paraguayos, música puro oripona, y vamos a conocer más de nuestros referentes de la música paraguaya añete. Bueno, en esta ocasión vamos a presentarles a don Virginio Arzamendia Vera, a través de un gran trabajo del departamento de producción para lo que es este espacio denominado Estelares del Recuerdo.

pasamos a conocer la vida, resiliencia y tradición musical. Virginio Arzamendi Avera nació un 21 de mayo de 1954 en la compañía Ñuatihuazú de Yaguarón, en el seno del hogar formado por Juan de Rosa Arzamendia y Sabina Vera Escobar. Y cursó sus estudios primarios en la escuela local, los cuales se vio obligado a abandonar tempranamente debido a esto al avance desmedido de su discapacidad visual. Sin embargo, el destino le deparaba un camino marcado por las melodías, atendiendo que su carrera artística despertó cuando su padre, también músico, le obsequió una guitarra y su hermano Pascual, acordeonista, le regaló su primer acordeón. Hoy cola yo poñeme en la itúa ja y mi hermano Rupive. Bien, pasamos al momento musical para escuchar obras de don Virginio Arzamendi Avera y luego ya volvemos con más de su vida artística.

Bien, amigos, seguimos conociendo más a nuestro artista invitado de la fecha. A los 14 años, Virginio, junto a su hermano Juli, dio vida al dúo Hermanitos Arzamendia, Mishimiu y Ejiwen. Solo un año después, tras perfeccionarse en el acordeón bajo la guía de su hermano Mario, fundó su primer conjunto formal conservando el nombre original. Esta primera nucleación familiar estuvo integrada por Virginio en el acordeón y voz, Mario en el acordeón, Juan de Rosa, el padre, en el contrabajo, Juli y Quiterio Arzamendia, guitarras y voces. Luego, con el tiempo, su talento lo llevó a colaborar brevemente con otras agrupaciones locales, como el conjunto Los Hermanos Insfran Ocampo. Ya en el año 1971, a la edad de 17 años, la familia se trasladó a la capital, marcando el inicio de una intensa actividad en los medios. Virginio se sumó al conjunto Los Gavilanes de Itá, dirigido en ese entonces por Toribio Enciso del Monte, con el que actuaba en Radio Nuevo Mundo, en la ciudad de San Lorenzo, en Ciudad Universitaria, dentro del recordado programa de don Elpidio Alcaraz Segovia. Para el año 1973, Virginio se integró al conjunto del dúo Duarte Cristaldo, de KQP, participando de esa manera en el programa de Rubito Reguera durante los inicios de ZP28 Radio La Voz de la Cordillera. Hasta ahí el relato. Ponemos una pausa musical y luego seguimos con más de nuestro invitado.

También estuvo por el Chaco y Corrientes. A su regreso, fundó los Trinos del Paraguay, agrupación con la que recorrió el país y marcó presencia en Radio Ñandutí. Con este mismo elenco, pasaron a conformar el conjunto Alo Valleté del compositor Cecilio Mareco, logrando su primera grabación profesional en el año 1977 para el sello Discos Cerro Corá, a la que siguieron el segundo volumen en 1978 y un tercero en el año 1979 bajo el sello Vaporcue. Iniciando la nueva década en 1980, en los 80 y Navidad, plasmó su talento junto al conjunto Panambirorú de Bernardo Ábalos. Siempre abierto a la evolución de los sonidos, un año después, en 1981, incursionó en la música moderna al incorporarse como tecladista al grupo electrónico Tentación. Con estos mismos músicos formó más tarde el grupo Los Bardos, bajo la dirección de Alcides Roa, proyecto en el que permaneció hasta el año 1989. Pa' un y musical, y luego seguimos con los relatos.

Vamos avanzando con el tiempo y los años de trayectoria de nuestro artista. En el año 1990, marcó un hito fundamental en su vida con la creación del grupo Génesis. El Génesis, ya en Guayaba, el origen de todo, junto a los hermanos Arzamendia. Esta agrupación se convirtió en la primera orquesta de personas con discapacidad visual en el Paraguay. Mira qué detalle importante, ¿eh? La primera orquesta de personas con discapacidad visual en el Paraguay, que no fue un impedimento como para que él desarrollase sus talentos. Jamás se bajó ese. Eso no le impidió para nada desarrollarse como artista. Con Génesis, este grupo consolidó una prolífica carrera de grabaciones. Sus dos primeros volúmenes salieron en 1991 y en 1992, respectivamente, bajo el sello Discos Itapé, seguidos por producciones en Cerro Corá en el año 1993 y otras destacadas editoras. A lo largo de su carrera, su compromiso social y artístico lo llevó a colaborar en el año 2002 con la Asociación de Ciegos del Paraguay. Esto fue para una grabación especial con el sello Guarania. Con este mismo sello, grabó nuevamente junto a Génesis, año después, en el 2003 específicamente, con el grupo Vocal Esperanza. Y en el 2006, ya alternando con lanzamientos para Cerro Corá, en el año 2004 respectivamente. Ya en Duyey, pura hey, puro oripona, y seguimos.

Y en esta parte del relato de la vida artística, comentarles que en el año 2007, don Virginio dio un paso clave hacia la autogestión al fundar su propio sello discográfico, denominado Ara Pura Hey, inaugurando así la serie Acordeón Saraqui. Y a través de este sello, editó una impresionante seguidilla de álbumes: Paraguay Puyahú, elaborado en el año 2008. Luego mencionarles, por ejemplo, Acordeón Saraqui en su volumen 2 en el año 2009. Ese cuaderno Shaingüemí 2010, un cuaderno arrugado. Canta Tortolita del año 2011. Y en el año 2013, el consagrado material Aikoberentejiá Ani Amanoriré, cuyo tema principal se convirtió en el más difundido de ese año a nivel nacional. La producción discográfica continuó imparable con Ubagawi Imboipú del año 2014, Para las Madres, material del año 2015, Arroyito Mí del año 2016, Canto Sentimiento al Corazón del año 2017 y Emilianoré en el año 2018. En la actualidad, a nuestro día, hoy en nuestro tiempo también, como se lo dice, ¿no?, el grupo Génesis, que ya supera los 35 años de vigencia ininterrumpida y las 34 grabaciones de estudio, está conformado por los hermanos Arzamendia, junto a sus hijos y sobrinos, manteniendo vivo el legado familiar. Entre 2020 y el 2021, el grupo lanzó el álbum celebrativo 30 años con la música y el arte. Ñajenduye, Ñandepuraje.

Y en este último bloque, comentarles que además el alcance de la música de Don Virginio se internacionalizó aún más en los años 2022 y 2023 respectivamente, realizando exitosas giras por Europa, específicamente Portugal, Francia, Bélgica y España, junto al elenco República Saraqui. El enorme impacto cultural de su trayectoria fue únicamente reconocido en el año 2024, en donde la Junta Municipal de la ciudad de Luque lo declaró hijo ilustre. La Municipalidad de Yaguarón lo distinguió como hijo dilecto y la Cámara de Diputados del Congreso de la Nación le concedió la máxima distinción, la del Orden Nacional al Mérito Comuneros. Bien merecido reconocimiento, ¿eh? Don Virginio Arzamendia Vera es un prodigioso artista paraguayo y sin dudas un ejemplo vivo de resiliencia. Su discapacidad visual jamás fue un obstáculo, sino todo lo contrario. Fue el escenario donde floreció su genialidad como músico, intérprete, compositor, productor y guardián de nuestra identidad musical. De esta manera entonces, desde la producción de las radios, de los medios del Estado, brindamos este pequeño espacio, este pequeño homenaje, un paseo nada más de toda la rica vida artística de Don Virginio Arzamendia Vera. De esta manera, queridos amigos, compartimos este programa de la fecha, esperando que haya sido de su agrado y volveremos a encontrarnos la próxima semana. Que pasen ustedes muy bien y hasta ese momento. Gracias por la atención.